0: estudio de sociología histórica, de demografía, de política, de economía y sociedad, evidentemente hay que tener en cuenta la geografía y la cronología. Son dos pilares fundamentales de la historia.
1: Porque también, además, en torno a aquella época existía el señorío cristiano de Albarracín. Tuvo un peso importante, yo creo, ¿eh?
0: Sí, mira, la taifa de Albarracín es una taifa pequeña, no es tan grande ni tan importante, no tiene el peso político que tendrán taifas, reinos musulmanes como el de Zaragoza, el de Valencia, el de Sevilla o el de Toledo, pero es un reino en las montañas que mantiene esa independencia. Es el primero en independizarse y casi uno de los últimos en ser conquistado por los almorávides. Y además tiene una delicadeza extraordinaria. Uno de los reyes de la taifa de Albarracín, Udail, era un hombre poeta que tenía una especial atención a todo lo que significaba cultura, poesía, etcétera. Pero claro, cuando los almorávides conquistaron la taifa, y los almorávides después fueron expulsados de la península ibérica por los almohades, resulta que Albarracín se convirtió en un señorío cristiano. Pero fíjate, un señorío cristiano independiente. Los aragoneses querían Albarracín para ellos, los castellanos también, pero consiguió durante mucho tiempo, hasta nada más y nada menos, que desde 1170, que fue cuando consiguió Albarracín la independencia bajo dominio cristiano, hasta 1284, hasta el reinado de Pedro III el Grande, rey de la Corona de Aragón, durante ese siglo, un poquito más de un siglo, fue un señorío cristiano independiente que estuvo al frente del cual estuvo una familia navarra, la familia de los Azagra. Son muy famosos por los amantes de Teruel, ¿no? La leyenda de los amantes de Teruel está muy relacionada con Albarracín, con Teruel y con uno de los de los Azagra que se casa. Bueno, toda esa historia que conocemos y que ahora están recreando, ¿no? Bueno, pues esta familia de los Azagra, esta familia de navarros, aprovechan la debilidad de Al-Ándalus, de los musulmanes, para establecer ese señorío, que tiene un nombre muy bonito. Es el señorío de Albarracín, pero también es el señorío de Santa María de Oriente, ¿no? Un nombre muy, muy bonito. El nombre cristiano es muy bonito, Santa María de Oriente, y el nombre musulmán también, Albarracín. Es un nombre de leyenda.
1: No, desde luego, y suena muy bonito. Estamos ahora mismo en el mes de octubre del año 2026. José Luis, profesor, ¿qué queda hoy de aquella taifa, de aquel señorío? A lo mejor ya no queda nada, o a lo mejor queda todo.
0: Bueno, pues mira, yo invito a los ponedores de calles, a los oyentes de este programa de la COPE Noche, que vayan al Albarracín. Primero porque es un lugar maravilloso, se respira paz, tranquilidad, los paisajes son absolutamente fantásticos, son fascinantes. La propia ciudad de Albarracín está ubicada en un meandro de una hoz del río Guadalaviar. Fíjate que tengo un nombre de qué bonito, ¿no? Guadalaviar, que va rodeando toda esa eminencia rocosa, esa protuberancia rocosa donde está ubicada la ciudad de Albarracín, que es una ciudad que está muy limpia, está muy bien cuidada, se ha recuperado todo muy bien. Y queda mucho, queda el palacio musulmán allá en lo alto, en la Alcazaba, en el llamado Castillo Alcazaba de Albarracín, en lo alto de la ciudad, están los restos de las casas. Fíjate, se han excavado, podemos ver perfectamente, de las casas de estos reyes de la taifa de Albarracín, de estos monarcas del siglo XI. Pero también hay una serie de instalaciones del señor cristiano de los Azagra, de esta familia navarra, que también se han conservado. Tenemos el recinto amurallado, aunque la mayor parte del recinto amurallado se construyó por los cristianos en la Baja Edad Media para defenderse de las incursiones de los castellanos, cuando Aragón y Castilla estaban en guerra, queda una de las torres impresionantes con un foso en la parte alta, la Torre del Andador, que es realmente fantástico. Y luego tenemos en el Museo de Albarracín, en el Museo Municipal, una serie de restos arqueológicos. Han aparecido 4 millones de piezas, arqueológicas de todo tipo, en las excavaciones, muchas de ellas de época islámica. Podemos ver restos de cerámica musulmana, podemos ver restos de cerámica cristiana, algunos elementos decorativos. Es realmente impresionante. La propia fisonomía urbana de Albarracín responde a esa ciudad musulmana enriscada en lo alto de esa peña, de esas rocas. Queda mucho, queda la historia, quedan muchos restos arqueológicos y muchos restos arquitectónicos.
1: Sí, había además, si no recuerdo mal, había una fundación que era muy importante, tuvo su peso específico en aquella época, que era la Fundación Santa María de Albarracín. ¿A qué se dedica? ¿Sabemos qué ha pasado con esa fundación?
0: Bueno, la fundación celebró hace unos días su 30 aniversario, La Fundación tiene muchos premios, entre ellos, yo creo que tiene una treintena de premios. Se dedican a la restauración del patrimonio de Albarracín. Están haciendo una, me parece que hay estas cosas de positivas que hay en España, que España tiene muchas cosas buenas, la gente de España, la gente española en muchos casos hace cosas fantásticas, y en Albarracín se está haciendo muy bien, gracias a su director gerente, Antonio.

0: Jiménez, un buen amigo mío, hace una labor de restauración del patrimonio. Pero hay que verlo, hay que ir al Albarracín para ver lo que en 30 años ha hecho la Fundación de Santa María de Albarracín, cómo ha recuperado los monumentos, cómo ha restaurado piezas arqueológicas, piezas de arte, los tapices de la catedral. Hay una naveta, es decir, es un pez de cuarzo vaciado, que es una obra que prácticamente no existe en Europa, ¿no? Tardarían años en vaciar en esa pieza durísima de cuarzo y construir ese pez para hacer una naveta para la iglesia, para la catedral. Está el Palacio Episcopal, pues prácticamente tal y como estaba en el siglo XVIII. Muy bien, cuidado, muy bien. Bueno, la Fundación se dedica a restaurar Albarracín, a conservar Albarracín, a potenciar su patrimonio histórico-artístico, y además lo hacen muy bien, ¿no? Es un ejemplo para toda España. Allí ha estado la reina Sofía, allí ha estado el rey de España, los reyes, presidentes del gobierno, prácticamente casi todos han pasado por allí, sobre todo los que tienen cierta sensibilidad por el patrimonio, ministros, bueno, hacen cursos. Es una fundación realmente que tiene una labor no solamente de proteger y conservar el patrimonio, sino también de difundirlo y utilizar los espacios que restaura para hacer actividades de todo tipo, fundamentalmente culturales, pero también económicas.
1: Profesor, punto y aparte, esto ha quedado muy claro, es historia, nuestra historia, esto es nuestra raíz y es de lo que se trata esta sección en Poniendo las Calles. Como digo, punto y aparte, profesor, porque quiero hablar de Ceuta en el sentido de porque hay mucha gente que me está preguntando que no sabe por qué Marruecos no existía hace un montón de años. No llega a entender que hace años no existiese Marruecos. ¿Qué explicación tiene eso, José Luis?
0: Bueno, Marruecos es un estado relativamente moderno. Es un estado que se fundó, el reino actual de Marruecos, que se fundó en 1956, cuando Marruecos consiguió la independencia del protectorado francés y de la pequeña parte que tenía España también como protectorado, sobre todo en el norte y en la zona de Ifni y del Dra, ¿no? Pero antes de que existiera el actual reino de Marruecos, el actual estado marroquí, hubo otros territorios en Marruecos. El imperio de los almorávides, que hemos visto antes en el siglo XI, los almohades, los benimedines, una serie de reinos norteafricanos, el reino de Fez. Bueno, Marruecos tiene una historia fascinante. Marruecos es un país extraordinario en muchas cosas. Un patrimonio absolutamente impresionante, unos paisajes, una gastronomía. Es un país fantástico. Lo que pasa es que tiene un régimen político que no está a tono con los tiempos modernos. Tiene un régimen pues prácticamente dictatorial. Hay elecciones, hace una semana ha habido elecciones, sí, pero son unas elecciones que están controladas por el rey, que están controladas por el gobierno y que están un poquito, en fin, no pasan un filtro democrático. Es complicado, ¿eh? Es complicado porque el factor nacionalista, el sentimiento de nación, a veces hace que se deforme la historia. Nos ocurre a nosotros también, ¿eh? Ocurre en Aragón, ocurre en Cataluña, ocurre en algunas zonas de Andalucía, en el País Vasco. Hay un sentimiento, no entramos ni salimos, no entro ni salgo, pero hay un sentimiento nacionalista que deforma la realidad. Eso está ocurriendo en Marruecos, ¿no? Ceuta y Melilla son dos ciudades españolas. Ceuta se conquistó, creo que hablamos en algún programa al respecto, en 1415 por los portugueses y en 1640, cuando Portugal se separó de España, los ceutíes decidieron seguir siendo españoles y no portugueses, que habían sido prácticamente hasta entonces. Melilla tiene otras circunstancias, pero también desde 1498 es también una ciudad española, ¿eh? Y sobre todo es que los ceutíes y los melillenses, sean cristianos, hindúes, que hay algunos, judíos o musulmanes, de las cuatro grandes religiones que hay en estas ciudades, se consideran españoles. Y por tanto, la consideración de ser españoles creo que es importante. Pero es que además lo está avalando el derecho internacional. Claro. Y si no nos regimos por un derecho, claro, sea nacional o sea internacional, esto sería una selva, sería un caos. Todo es discutible en la vida, efectivamente, ¿no? Pero Ceuta y Melilla son ciudades españolas avaladas por la historia, avaladas por el derecho nacional, por el derecho internacional y por la voluntad, hasta ahora, por lo menos, de sus ciudadanos de ser españoles.
1: Pues le mandamos un abrazo desde aquí, ¿no, profesor?
0: Pues un abrazo. Por cierto, yo tenía que haber estado hace unos días en Ceuta acompañando a Javier Sierra en una presentación de conferencia. No pude porque tenía aquí unas jornadas en Zaragoza, pero ya tengo una invitación para acudir a Ceuta. Yo estoy encantado, he estado varias veces dando charlas, hablando de historia, y en cuanto sea posible y las circunstancias lo permitan, yo por mí sería mañana mismo, pero claro, no depende solo de mí, depende de la biblioteca de Ceuta, de los que me invitan, de la gente que lleva las actividades culturales en Ceuta, pero ya tengo la invitación para en cuanto ellos lo consideren oportuno ir a Ceuta y hablar de historia, que es lo que me gusta. Y además creo que hace falta apoyar desde el punto de vista también de la cultura, yo no puedo apoyar desde el punto de vista económico porque no tengo medios, evidentemente, pero sí desde el punto de vista cultural, desde el punto de vista emotivo, apoyo a los ceutíes porque lo están pasando muy mal y porque deberíamos ponernos todos en el lugar del otro. Ojo, no solamente en el lugar de los ceutíes, esto no es ser equidistante, también en el lugar de algunos, no todos, porque está claro que no son todos, pero de algunos ciudadanos que han pasado la valla, que han pasado la frontera, que son marroquíes o que son de otros países, que en sus países están siendo perseguidos, lo están pasando muy mal y que buscan una vida mejor. Y eso tampoco hay que olvidarlo. Y desgraciadamente 140 o por ahí de esos ciudadanos son personas, son seres humanos. Han perdido la vida por una mala política de Marruecos y quizá porque España no ha hecho ni está haciendo lo que debería ser un país democrático y un país que tiene que apoyar a sus ciudadanos, pero también proteger los derechos humanos, si es posible, de todo el mundo. Porque, como dice el dicho, todos somos seres humanos, habitamos el mismo planeta, y por cierto, como hablamos la semana pasada del ADN, todos tenemos prácticamente el mismo ADN. Exacto. Esa gente que está pasando la valla y que están muriendo en el mar, o esa gente que vive en el centro de África y que tiene, en fin, unas condiciones de vida muy deficientes, tienen el mismo ADN prácticamente que los que vivimos en el mundo europeo, en el mundo civilizado, que tenemos unas mejores condiciones de vida. Vamos a ponernos en el lugar del otro, aunque sea por un momento, que nos ayudará a ser mucho mejores personas y a entender por qué pasan estas cosas.
1: Siempre es un gustazo escucharle, profesor, y más aquí en la tranquilidad de la madrugada, en la cadena COPE, poniendo todo en su sitio, poniendo la verdad en su sitio. José Luis Corral, escritor, catedrático en historia medieval, también un ponedor de calle. José Luis, es un placer. La semana que viene yo le invitaría de nuevo, ¿eh?
0: La semana que viene seguiremos hablando de historia o de temas que no estén de actualidad pero que sean importantes, o, como hacemos tantas veces, algún tema que esté de actualidad y que la historia tenga mucho que ver con él.
1: Maravilloso. Seguimos en COPE, seguimos poniendo las calles. Gracias, profesor.
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7: Aquí seguimos, acompañándote en la noche, en la madrugada. Yo soy Carlos Moreno, El Pulpo, y este es tu programa, Poniendo las Calles. Gracias de verdad por estar aquí, por estar con nosotros y por sentirnos tan cerca, porque realmente es como queremos que nos sientas, muy cerca. Pero fíjate, enseguida vas a entender por qué te hablo con tanto entusiasmo. Lo digo más que nada porque ya tengo en el estudio a dos invitados que están dispuestos a compartir su proyecto con todos nosotros. Vamos a hablar de vida, vamos a hablar de fuerza, vamos a hablar de supervivencia, vamos a hablar también de niños. Pero antes sí que te voy a pedir, por favor, que nos situemos. Hay tantas realidades como puntos de vista, como maneras de mirar y ver lo que nos rodea. Y os quiero poner un ejemplo a todos los ponedores con un hecho real. El 13 de octubre del año 1972 tuvo lugar la tragedia de los Andes. Te recuerdo, ponedor, que un avión que había partido desde Montevideo, en Uruguay, con destino a Santiago, en Chile, se estrelló en la cordillera de los Andes. Hay tres cifras definitivas sobre el accidente. 45 pasajeros eran los que viajaban en el vuelo, 16 de ellos lograron sobrevivir y fueron 72 los días, bueno, pues que sufrieron en unas condiciones absolutamente extremas. Mira, este hecho que conmocionó a todos los que escucharon la noticia y lo siguen haciendo a día de hoy, y estamos en el 2026, ha protagonizado tres películas. La primera fue en el 76, cuando se estrenó Supervivientes de los Andes, que fue dirigida por René Cardona.
8: Alguien tiene que ir por esas medicinas.
9: Yo estoy dispuesto a ir.
10: Y yo también.
11: Cuenten conmigo.
12: Me parece bien organizar una expedición, pero es imposible escalar una montaña con la nieve tan profunda.
13: Acuérdense cómo se hundió Camilo Valencia en el bancal blando y desapareció.
11: Creo que puedo solucionar el problema haciendo unas botas con el hule espuma de los asientos y una cuerda de seguridad con los cinturones.
7: Esto es un fragmento de la película del 76, Supervivientes de los Andes. Pero es que luego, más adelante, en el 93, se estrenó Viven, dirigida por Frank Marshall.
14: Chocolate con cacahuetes, unas barras de chocolate, cuatro botellas de vino, media botella de ron y galletas saladas.
15: ¿Y cuántos somos ahora?
16: 27. Moriremos de hambre.
14: Oíd. Este tiempo no puede durar. Seguro que esta tarde aparecen los helicópteros por encima de esas montañas. Pero vamos a ser cautos. Racionaremos lo que tenemos. Un tapón lleno de vino y una onza de chocolate para cada uno.
7: Esta es del 93. La más reciente y con mucho éxito, por cierto, es la que dirigió Juan Antonio Bayona, La Sociedad de la Nieve, en el año 2023.
17: Te voy a decir los nombres de los chicos. ¿Tú me escuchas?
18: Reiterámenos dos veces cada nombre, por favor.
19: Roberto Canesa.
17: Roberto Canesa.
19: Gustavo Servino. Gustavo Servino. Eduardo Strauch. Eduardo Strauch.
7: Buenas noches, Eduardo Strauch. Bienvenido a Poniendo las Calles.
20: Hola, buenas noches, Pulpo.
7: Espero que te sientas como en casa.
20: Me siempre siento.
7: Ha sido como un ejemplo para todos, ¿eh?
20: Parecería que sí, ¿eh? Yo no salgo de mi asombro. 54 años después, estar aquí, tanta gente interesada en escuchar nuestra historia. Y ahora, con este cuento que hemos escrito con Rafa, en la historia contada para los niños, es una historia que no
7: es maravilloso.
20: No acaba nunca.
7: A mí este proyecto me encanta. Yo quiero decirle a la audiencia que, perdón, Eduardo Strauch es uno de los supervivientes de ese accidente aéreo, aunque también le voy a presentar como arquitecto, porque lo eres, como artista plástico, porque lo eres, Eduardo, y además conferenciante, un excelente conferenciante. Y hoy pues también ha venido acompañado de un amigo del programa, el psicólogo Rafa Guerrero, porque juntos han creado otro nuevo punto de vista sobre la tragedia, que es un cuento maravilloso titulado Aventura en los Andes. Rafa, ¿cómo estás? Buenas noches.
21: Pulpo, ¿cómo estás? Buenas noches.
7: Madre mía, qué historión, ¿eh? Vaya historión, wow. Por favor, ¿eh?
21: Wow, sí.
3: a medida que estabas haciéndola esta introducción, vamos, estamos Eduardo y yo aquí con una emoción muy, muy, muy grande, ¿no?
7: Qué barbaridad. Eduardo, este nuevo proyecto tomando pues el accidente como origen, claro, rompe con todo lo hecho anteriormente. ¿Cómo surge esta idea de darle una vuelta más a esta visión un poco ya infantil?
20: Mira, surge porque a raíz de la película Bayona, que esta historia ha tenido el interés por la historia, tiene una explosión en todo el mundo, y he estado en charlas y conferencias con chicos en Venezuela, en España, México, desde 12 años para arriba, que han quedado tan impactados y concentrados, emocionados y con ganas de saber más de la historia, que empecé a pensar, tengo una niña también de 7 años y otra de 10, súper interesadas ellas y sus amigas por la historia, y empecé a pensar que había que contar la historia con lenguaje para niños.
7: Qué bueno.
20: Y justamente conocer a Rafa, que nos hemos hecho grandes amigos, en un momento me propuso eso, sabiendo el interés que hay, bueno, tiene hijos, llamen chicos, el interés que hay en los chicos de esas edades en conocer las cosas de verdad, ¿no? Y
7: desde
20: no
7: pasas sí,
20: no pasa a través de filtros que deforman totalmente la realidad. Madre, y entonces nos pusimos de acuerdo y aquí está la obra.
7: Qué bien. Eduardo, claro, los supervivientes de la tragedia, es verdad que sois, digamos, el mejor ejemplo en la comunicación de algo tan terrible, pues, para los peques, pero ¿cómo le has contado la historia a los niños cercanos? Me refiero a los hijos, a los sobrinos, a los nietos, o a lo mejor has utilizado las mismas herramientas que has utilizado para tus conferencias, que, por cierto, allá por donde vas, las llenas.
20: Sí, he utilizado, por supuesto, tratando de utilizar un lenguaje para los niños, ¿no? Cuando hablo cuando les cuento a los niños, que no es el mismo cuando le hablo a empresarios o a universitarios. Pero bueno, esto ya es una cosa mucho más pulida, estudiada y con las ilustraciones que son magníficas, así que estamos contentísimos con el resultado.
7: Qué bueno. Claro, existe, digamos, una capa protectora de los niños frente a los problemas, Rafa, el superprotege, ¿no?, a la infancia, y esto no me lo invento yo, es que esto es un hecho, pero claro, Rafa, la vida está repleta de alteraciones de esta felicidad, por decirlo de algún modo. Yo no sé si hay que contarles todo absolutamente tal y como han pasado las cosas, lo bueno y lo malo, o cómo llegas tú a este proyecto, Rafa.
3: A ver, Pulpo, la pregunta es ¿y por qué no? ¿Por qué no les vamos a contar a nuestros niños, a pesar de que tengan 4 o 5 años, bueno, qué es la vida, ¿no? Y la vida, bueno, de una manera así muy resumida, se compone de momentos de felicidad, momentos de alegría, bodas, encuentros, pero también se compone de la otra cara, ¿no? Claro. Que son momentos trágicos, momentos de muerte, momentos de incertidumbre. Y bueno, de ahí viene un poco el título, ¿no? De aventura, ¿no? Lo comentábamos Eduardo y yo ahora, que también ha suscitado un poco de curiosidad y hasta incluso un poco de polémica, ¿no? ¿Por qué aventura? Bueno, pues porque la vida es una aventura, donde hay aspectos positivos y aspectos negativos, pero sobre todo, Pulpo, lo que queríamos era poder trasladarles a los niños una historia que nunca se le ha trasladado, porque no existe ningún cuento, casi 54 años después del accidente, donde se cuente con ellos y se les cuente a ellos qué es lo que sucedió. Entonces, bueno, pues nos daba mucha rabia, ¿no?
7: ¿Por qué no? Totalmente. Totalmente, porque Eduardo, es verdad que han pasado muchos años, Eduardo, pero yo no sé si tus recuerdos se han ido tamizando realmente o siguen intactos. Eso ya es algo imborrable y vamos, que siempre van a ser iguales.
20: Sí, han pasado 54 años, es el misterio del tiempo, ¿no? El tiempo es mucho, es poco, depende para qué. Hay recuerdos y momentos que absolutamente imborrables y nítidos y son precisos de cómo los viví, los sentí. Otros se han ido, sí, tamizando y deformando, si querés, pero esos momentos cruciales y realmente conmovedores que he vivido y terribles están clarísimos, clarísimos en mi mente, ¿no?, hasta el día de hoy.
7: Porque si nos ponemos a hablar de tamices, Eduardo, ¿cómo se selecciona exactamente qué contar de un suceso así a los niños? ¿Y cómo dices, esto lo puedo contar, esto no lo voy a contar, lo tengo que contar de una manera, de otra?
20: Y lo que nosotros resolvimos es contarles todo en su lenguaje, ¿no? Que no quedara nada sin contar, porque entonces no tendría sentido. Así que bueno, contamos todo en un lenguaje para niños desde 5 años.
7: Qué adelante. Maravilloso, por cierto, además está muy bien escrito. Porque claro, de toda la secuencia de los hechos de esos 72 días, Eduardo, incluido todo lo que vino después, ¿a día de hoy lo sigues recordando todo? A lo mejor tienes algún tipo de escrito, de grabación, alguna anotación personal que hicieras de aquel momento o pasados unos días.
20: No, como te decía recién, hay cosas que no necesité escribirlas para nada, las tengo grabadas. a fuego en mi mente, y otras se han ido borrando, unas cosas menos importantes, por supuesto, se han ido borrando, pero también, como las he pensado tanto, las he repetido, las he contado, las he reflexionado sobre ellas, y las tengo muy claro todo, clarísimo todo lo que realmente es importante, ¿no?
3: Pulpo, perdona, yo por comentar un poquito lo que comentaba Eduardo, date cuenta que el cuento son 14 ilustraciones, es decir, que una historia con tanta información, con tantas cosas que les pasaron, en 14 ilustraciones, la verdad que ha sido un trabajo muy, muy, muy difícil. Creo que lo único que le tuvimos que dar un poquito de vuelta fue el tema de la antropofagia, ¿no? Que no sé si ahora ibas a preguntar sobre eso, ¿no? Pero lo que teníamos claro Eduardo y yo es que queríamos contarle a los niños de una manera muy fiel, de una manera muy real lo que sucede ahí, como dice Eduardo, adaptado su lenguaje, adaptado su sensibilidad, pero todo lo importante está en estas 14 ilustraciones.
7: Claro. Yo cuando me enfrentaba a este momento, a tener los dos en este estudio, lo que me preguntaba es si realmente, no sé, habéis, lo hablábamos antes, ¿no? Si habéis puesto un límite en ponerle la información que le debe llegar a un niño. Pero claro, ves las ilustraciones, ves cómo se cuenta todo, está todo muy bien manejado, Rafa, Eduardo, aquí está todo muy bien contado.
20: Con este experto, como es Rafa, en ese tema, evidentemente yo me sentí muy, muy seguro y muy tranquilo, ¿no? Por eso que me entusiasmé desde el principio en llevar a cabo el proyecto.
7: Ya, totalmente. Además, he seleccionado pues una serie de palabras que leemos en mayúscula a través de las distintas páginas. Por ejemplo, terror, infierno, horror, rabia, impotencia, vida, esperanza, nostalgia, unión, alivio, milagro, amor. Yo creo que estas palabras resumen a la perfección todas esas sensaciones, Eduardo, que viviste, que
20: así es.
7: por las que pasaste. Esto es tremendo, Eduardo.
20: Exactamente. En el momento que estabas diciendo las palabras, fui repasando y me fui emocionando y fui viviendo en instantes toda esa odisea. Exactamente. Todas esas palabras encierran prácticamente todo lo que vivimos en 72 días. Que se repitió mucho, ¿no? Los momentos de horror, de pánico, de incertidumbre.
7: Sí, pero fíjate, también incluye la palabra amor. Y eso es muy bonito, ¿eh?
20: Exacto, eso fue una constante. Por algo estamos vivos acá. Si no hubiera sido por el amor, no estaría ya hablando contigo ahora, ¿no?
7: Qué barbaridad, qué barbaridad. Rafa, esto es un cuento por encima de todo, o sea, un relato para niños, pero también es una buena herramienta. ¿Qué temas se trabajan en él? ¿Qué emociones? Rafa, tú eres un experto en esta metodología.
3: Bueno, Pulpo, un poquito el objetivo principal de este cuento es poder contarles a los niños aquello que no nos hemos contado, ¿no? O sea, hemos convertido el accidente de los Andes en un tema tabú, igual que hemos convertido en nuestra vida cotidiana determinados temas como tabú, ¿no? Es decir, con los niños no se habla de drogas, con los niños no se habla de sexo, con los niños no se habla de muerte, y a nuestros niños no nos mostramos vulnerables ni nos mostramos cuando estamos emocionados o cuando estamos tristes, ¿no? Por esta sobreprotección que decías tú antes, ¿no, Pulpo? Sí. Entonces, la idea es empoderar a los niños. Fíjate, con todas estas palabras que tienen que ver con emociones o con situaciones que aparecen en mayúsculas en el cuento, la idea es un guiño a la infancia, la idea es empoderar a los niños y decirles, ¿estáis preparados a poder escuchar absolutamente todo y a vivir absolutamente todo, siempre y cuando nos encontremos con una tribu, con un grupo de adultos que sean capaces de acompañarnos, ¿no? Y por eso Eduardo habla siempre, ¿no? De que lo que les salvó fue el amor, fue la conexión, fue esa sociedad que ellos crearon, ese equipo, ¿no? Que ya estaba formado desde antes del accidente. Es un guiño al amor, es un guiño a la infancia y a empoderar a los niños y a contar con ellos, porque no siempre contamos con nuestros niños. Tendemos a sobreprotegerlos y nuestros miedos nos pueden.
7: Totalmente. Además, para todo esto, Rafa, para incluir estas emociones de las que estamos hablando, habéis recurrido a unas pestañas que me gustan mucho, que aparecen aquí en las esquinas inferiores derechas de algunas páginas, que, bueno, pues no dejan de formular preguntas a los lectores. Por eso entusiasma tanto este cuento. Una pregunta, por ejemplo, ¿qué harías para ayudar a un amigo en un momento difícil? ¿Alguien de tu familia ha fallecido recientemente? ¿Cómo te sentiste? Claro, es que esto ayuda mucho.
20: Es buenísimo eso, sí, realmente es un complemento, ¿no?, de la historia, de que es súper útil para los chicos y para los padres que lo leerán con sus niños.
3: Sí. Favorece la comunicación, o sea, no solamente vamos a leer el cuento, sino vamos a hablar sobre esta historia, sobre esto que sucedió. Entonces, por eso esas preguntas nos parecían imprescindibles.
7: Desde luego. Además, aquí los adultos como que tienen su hueco en el libro, ¿no? Con ese apartado titulado Recomendaciones para los adultos, que no tiene desperdicio, por cierto, ¿eh? Ahí habéis escrito un montón de historias que son también los pensamientos de los propios lectores, vamos, 100%.
3: Una vez más, esto va de la mano, ¿no? Es decir, que al final queremos lo mejor para nuestros niños, pero primero los adultos tenemos que estar preparados para contarles esta historia, que no es una historia neutra, no es una historia fácil de contar. Entonces, nos parece que es fundamental que los adultos estemos preparados, que los adultos estemos informados sobre esta historia, porque al contarles esto, les estamos contando algo que sucedió, que es una historia que tiene mucha magia, que es una historia de superación, de lucha, pero también, desde luego, hay tragedia, hay trauma y hay muerte, ¿no? Entonces, bueno, también esas recomendaciones para los papás, para las mamás, para las maestras, ¿no? También para poder leerlo en clase, sí. Nos parecen fundamental también para poder acompañarles.
7: ¿Qué os han dicho los niños que lo han leído? ¿Qué les queda de la lectura? Contestadme primero, por ejemplo, Rafa y luego Eduardo, a ver qué os han dicho.
3: Pues, bueno, como está recién publicado, sí. Te puedo decir, Pulpo, que de los poquitos niños que lo han leído, entre ellos están mis hijos, y bueno, pues les suscita mucha curiosidad, te hacen muchas preguntas. De lo más, preguntas en relación a, bueno, pues, de qué se alimentaron, cómo sobrevivieron, cómo llevaron esas temperaturas extremas los supervivientes, hasta cosas tan divertidas, ¿no? Como mis hijos le preguntaron un día a Eduardo, oye, ¿y dónde hacíais pis, no? Entonces, bueno, pues ya estamos en... Acaba de salir el claro. Cuento y, bueno, de la poquita información que tenemos de los niños, pues les gusta y, como decía antes Eduardo, es que suscita mucha curiosidad, claro. Y además lo viven de una manera muy diferente a como lo vivimos nosotros.
7: Claro. Eduardo, ¿qué te dicen a ti los niños?
20: En el caso mío todavía no tengo el feedback de niños porque le dije... En realidad sí, de una sobrina nieta y su madre, que estaban fascinados. Mis nietas le dejé el libro y me dijo la mayor que no había tenido tiempo de leerlo, todavía estaba en el colegio con muchas cosas que le iba a leer y me iba a comentar. Y después me vine a España, así que todavía no he tenido contacto con ella, para que me cuente.
7: Qué maravilla. Eduardo, ¿qué fue lo peor que viviste en ese momento? ¿En algún momento sentiste que te ibas a morir?
20: En dos momentos sentí clarísimamente... En uno sentí que me iba a morir en el momento del accidente, que obviamente cuando tomé conciencia que estaba partiéndose el avión que viajábamos en la cima de los Andes, sentí la bocanada de aire helado, dije, bueno, acá se acabó mi vida. Y después en la avalancha no solamente estuve convencido que me iba a morir, sino que me sentí muerto, ¿no? Llegó un punto de esos minutos que estuve sin oxígeno que yo estuve convencido que estaba muerto. Estoy muerto, esto es fascinante, a ver qué pasa ahora, a ver qué sigue. Así que esos dos momentos, sí, uno casi y el otro... Estuve muerto.
7: Madre mía. Eduardo, ¿en qué parte del avión ibas tú? ¿En la parte de delante o en
20: atrás,
7: parte de la cola?
20: Yo iba dos filas, una o dos filas delante de la parte que se partió en dos, ¿no? Donde iban amigos y primos. Un primo mío, de los primos de los cuatro que éramos, iba en esos asientos de atrás y bueno, se murió en el accidente.
7: Madre mía. ¿Le rezabas a Dios para que te diera una oportunidad más cuando estabas allí en la montaña?
20: No, yo rezamos rosario todo mucho. Y yo siempre recé el rosario, rezaba como un mantra, ¿no? No lo rezaba ningún ser externo a mí. Yo me fui sintiendo en todo ese periodo, en todo ese proceso, cada vez más seguro de poder lograr el objetivo, que era salir sin ayuda externa. Y bueno, nunca le pedí a nadie externo. Bueno, no creí que hubiera nada externo que me pudiera ayudar. Así que me concentré mucho en mi potencial que fui descubriendo día a día.
7: Madre mía, yo creo que ahora ya de cara a la Navidad este va a ser un cuento muy apetecible para las familias, para los chavales, porque se aprenden un montón de cosas en torno a todo el texto, a todas las imágenes, ¿eh?
20: Sí, no solamente por supuesto de la historia de los Andes, ¿no? Sino de la vida, de la muerte y de todo lo demás, de la aventura de la vida, como decíamos al principio, ¿no?
7: Este, Rafa, es un trabajo más de los que has editado para ayudar a los niños en su crecimiento. Digamos que hay mucha labor educativa, una vez más, contigo, Rafa.
3: Uh-huh. Bueno, no es un trabajo más, Pulpo, porque este es un tema muy especial. Yo conocí a Eduardo hace un par de años aproximadamente Y bueno, yo siempre he sido un admirador de esta historia, como miles y miles de personas, ¿no? Que nos fascina y nos suscita mucha, mucha curiosidad. Tuve la suerte de poder encontrarme con él por primera vez cerca de la estación de Atocha, en uno de los viajes que él hizo aquí a Madrid. Uh-huh. Y a partir de ahí pues empezamos a una amistad, empezamos a elaborar proyectos. Además, Eduardo para mí tiene el buen hacer, ¿no? De que todo lo que propongo me dice que sí, así que bueno, cuando le propuse esta...
20: hasta ahora te he dicho que sí, vamos a ver.
3: Bueno.
20: Cuando sigas proponiendo cosas, veremos.
7: Hasta cuando le has propuesto, vamos a poner las calles de madrugada y aquí estáis, en el estudio central de la cadena COPE.
3: Con el fresquito que hace a estas horas por Madrid, sí, que se agradece,
7: claro. Eduardo, ¿te gusta España?
20: Me fascina. Yo la conocí España en el año 69, quizás no habías nacido tú. Pero... Y la conocí en el año 69, he vuelto montones de veces a raíz de todo esto y de la película de Bayona. Este año he venido 3 veces, he recorrido de norte a sur, me falta solamente Galicia. Cada vez me fascina más, cada vez me gusta más la gente, cada vez me siento más en casa. Y los adoro.
7: Qué bueno, Eduardo, pues gracias por tu testimonio, por venir aquí a poner las calles. Eres arquitecto, eres también conferenciante y uno de los supervivientes del accidente aéreo de los Andes, ni más ni menos. Y luego Rafa Guerrero, pues qué voy a contar de Rafa Guerrero, ya es un habitual de este programa de radio, es un psicólogo y es un comunicador excelente. A los dos os doy las gracias por venir y por relatar también a través de este cuento para los chavales, para los niños, pues toda una realidad que se vivió, la aventura en los Andes, ni más ni menos. Así que os deseo lo mejor y que aquí gracias. Tenéis este programa para lo que necesitéis.
20: Gracias, Pulpo. Sí,
3: gracias,
20: muy agradable. Ahora a la cama a dormir.
7: Perfecto, muy bien. Vosotros que podéis, claro que sí. Gracias.
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2: Solo llevamos 5 días de precampaña electoral y ya ha quedado claro que hasta la cita en las urnas vamos a asistir a una guerra de narrativas. El gran reto es comprender cuáles son los auténticos hechos que se intentan instrumentalizar. En su encíclica Magnifica Humanitas, León XIV advierte de las consecuencias nefastas de construir narrativas sesgadas y difuminar los límites entre lo verdadero y lo falso, mezclando datos y opiniones. El problema afecta a la dimensión cultural y moral, ya que la calidad de la comunicación pública depende directamente de la confianza social y repercute en ella. En estos días reaparece con fuerza lo que el Papa llama la tentación de construir la identidad colectiva contra un enemigo, alimentando narrativas en las que cada uno se presenta como víctima legitimada para la revancha. La simplificación en esquemas facilita decisiones a menudo irresponsables que minan la confianza recíproca. El problema de las guerras narrativas es que llega un momento en que se produce una auténtica crisis de conocimiento, de manera que los hechos objetivos casi desaparecen. Es fácil que en estas circunstancias los ciudadanos den la espalda a las formaciones clásicas y opten por otras radicales. En España se ha mantenido un bipartidismo imperfecto con formaciones que se mueven dentro del marco constitucional. Sería un desastre que la guerra de narrativas acabara provocando lo que ha pasado en Francia, en Italia y lo que está sucediendo en Alemania, que los ciudadanos han perdido en esos países la confianza en las formaciones de centro-derecha y centro-izquierda.
3: Las 6 de la mañana, las 5 en Canarias.
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3: Muy buenos días a los madrugadores del fin de semana. Muy buenos días a la gente. En este sábado de puente, quizá no estás despierto a estas horas habitualmente y hoy, como viajas, pues has puesto la radio. Bienvenido a este programa, la mañana de fin de semana de la cadena COPE. Tenemos por delante un tiempo estable, suben las temperaturas y atención porque va a haber mucho movimiento en las carreteras, casi 6 millones de desplazamientos hasta el lunes. En los años 30 del siglo pasado, casi ya hace 100 años, este tema que estamos escuchando hacía furor en Nueva York. Sin, sin, sin, with Schwinn. El Nueva York de los años 30 es el Nueva York que había sufrido ya el golpe de la crisis del 29. Es el Nueva York del jazz. Y es el Nueva York en el que una organización llamada Tammany Hall, una organización vinculada al Partido Demócrata y a los irlandeses de la ciudad, había creado una tupida red de corrupción. Así fue hasta que llegó el juez Samuel Sibarri, que había sido primero abogado, dedicó muchos de sus años a su vida como juez y luego, estuvo al frente de unas investigaciones, de una comisión de investigación, para acumular pruebas contra el Tammany Hall. El juez Santiago Peraz, que es el que lleva el caso de las cloacas o el caso de Cerdán y de Leire, se hizo ayer un Sibarri. El PP le había pedido a Peraz que imputara al PSOE por la financiación de la presunta organización criminal, pero Peraz se ha hecho un Sibarri y respondió ayer que todavía no toca imputar al PSOE porque hay que seguir recabando pruebas. Una de esas pruebas que puede esclarecer que el PSOE financiaba, alentaba, sostenía a las cloacas de Leire Díez y de Santos Cerdán será la declaración que el propio Cerdán haga ante el juez Peraz. Santos Cerdán, ya sabes, el que fuese secretario de organización, hombre de confianza de Sánchez, después de Ábalos. Hace un año Cerdán salió de la cárcel después de 5 meses de prisión preventiva. Estuvo 5 meses a la sombra por riesgo de destrucción de pruebas.
4: Se están hablando muchas mentiras sobre mi persona.
3: El riesgo de destrucción de pruebas en ese caso no era por esta cuestión, por la cuestión de las cloacas, sino por el caso de las mordidas protagonizadas por Santos Cerdán. Si es que Santos Cerdán tiene mucho asunto pendiente. Pedraz dice que todavía no toca imputar al PSOE por la financiación de las cloacas, por estar detrás de las cloacas, pero que hay hechos que tienen apariencia delictiva, apariencia de un tráfico de influencias y apariencia de un delito de cohecho. No hay pruebas, pero hay apariencias. Y la Fiscalía, esto es lo que dice el juez, y la Fiscalía Anticorrupción habla de indicios. Hay una diferencia clara en el ámbito procesal entre un indicio y una prueba. El indicio apunta a que un hecho es probable y se considera probado cuando está demostrado que ese hecho sucedió. La decisión que tomó ayer Pedraz supone que el PSOE no va a ser imputado todavía por el caso de las cloacas, no va a ser imputado antes de la celebración de las elecciones. Eso sí, los fiscales han dejado dicho que hay múltiples y muy variados indicios de que el PSOE puso a disposición de Leire y sus compinches el dinero y la infraestructura del partido. ¿Para qué? Para desestabilizar de forma sistemática y continuada cualquier procedimiento judicial o actuación policial que pudiera impactar directa o indirectamente en los intereses del PSOE o del gobierno. Fin de la cita. Cuando la gerente del PSOE, Ana María Fuentes, declaró ante el juez Pedraz por este caso sobre los posibles pagos a las cloacas, ella se limitaba a cumplir las órdenes que le daba Cerdán. Paga esto, contrata a esta persona.
4: Es la persona que ostenta la máxima responsabilidad, tiene poder para efectuar cualquier tipo de acción.
3: La Fiscalía Anticorrupción, por tanto, considera que hay muchos indicios de que el PSOE financiaba, sostenía esta organización criminal. Esta semana hemos sabido por declaración de la juez Viedma ante Pedraz que la organización criminal de Leire de Santos Cerdán no solo intentaba sobornar a fiscales o amedrentar a investigadores de la Guardia Civil, a la gente de la UCO. La juez Viedma, que es la que investigó, la que fue protagonista del sumario del hermano del presidente, ha contado que hubo desconocidos que fueron al colegio de sus hijas simulando ser, en un caso su hermano y en otro caso su secretario, para interesarse por las niñas. Es una forma brutal de presión. La juez no tiene ni hermano ni secretario. Leire y demás compañeros recurrieron también al clan de los Rochos, peligrosos narcos extremeños, para amedrentar a la juez Viedma. Hay crónicas que apuntan a que a los Rochos se les ofreció, a cambio de eliminar a la juez Viedma, cerrar sus casos. Esto es lo que tenía montado Leire y Santos Cerdán en el PSOE. Los Rochos rechazaron la oferta. O sea, los narcos no quisieron hacer el trabajito. Dicen los fiscales que todo esto, hay indicios de que todo esto se hizo con dinero del PSOE. Se entiende ahora por qué en esta situación Sánchez, desde que el lunes anunció la convocatoria electoral, se ha lanzado a explotar un discurso populista que cuestiona los mecanismos de representación democrática. Ayer, en una entrevista del diario.es, Sánchez volvió a cargar contra la mayoría parlamentaria que le da la espalda a la calle.
5: Creo que es hora de que el Parlamento se parezca más a la calle y no se parezca a quienes viven en los aticazos.
3: Es la segunda vez en la semana que Sánchez deslegitima al Parlamento con el supuesto argumento de que se ha alejado de la calle. Sánchez en su momento defendió que no podía gobernar sin, que podía gobernar sin el Parlamento, y ahora enfrenta en sus intervenciones el pueblo, la calle, al Parlamento. Argumento, por llamarlo de alguna manera, absolutamente populista. Vamos a ver, ¿qué es la calle? Pues la calle son muchas cosas. La gente que no sale a la calle, la gente que sale a la calle y en sus manifestaciones pide expulsión de migrantes, la gente que sale a la calle y pide una Cataluña independiente, la gente que sale a la calle y pide otra política de vivienda, la gente que sale a la calle y pide más bienestar animal. La calle son muchas cosas. Lo decíamos la semana pasada y desgraciadamente hemos acertado. Esta va a ser una campaña electoral en la que se va a hacer mucho populismo antidemocrático. El pueblo está representado por el Congreso de los Diputados. Y no hay un pueblo que esté por encima, por debajo o al lado del Congreso de los Diputados. La soberanía popular, soberanía nacional, se expresa a través del Congreso de los Diputados. Pero ya tenemos a Sánchez esta semana buscando fuentes de legitimidad alternativas a las del Congreso de los Diputados. Este Congreso no sirve porque se ha separado de la calle. Vamos a ver. Este Congreso, hasta la disolución de las cámaras, representa a los españoles. Y todo lo que sea alejarse de este discurso significa alejarse del discurso constitucional y del discurso de democracia parlamentaria que tenemos en España. En España, además, al presidente lo elige el Congreso. Es decir, Sánchez es presidente del gobierno no porque lo hayan elegido los españoles, no porque lo haya elegido la calle. Si Sánchez tiene una mayoría, que no parece, cuando lleguen las elecciones, lo elegirá presidente del gobierno, el Congreso de los Diputados que representa a todos los españoles. Sánchez contra el Poder Legislativo, Sánchez contra el Poder Judicial. Ayer anunció que está pensándose indultar al fiscal general del Estado, García Ortiz.
5: Estamos estudiando ahora mismo todas las leyes, todas las medidas que nos han quedado pendientes para ver la factibilidad de poder aprobarlas.
3: García Ortiz fue fiscal general del Estado, condenado por el Tribunal Supremo. El Supremo tiene que informar, pues, a cuando se va a aprobar un indulto, que es una figura bastante extraña dentro del sistema constitucional. Tienes que pedirle un informe al tribunal que ha condenado a esa persona. Claro, si Sánchez hace esto, busca un choque con el Tribunal Supremo. A estas alturas Sánchez está buscando el choque con cualquiera. El PSOE ha recuperado algo de intención de voto, pero ha sido a costa de Sumar. Lo que cuente, lo que va a contar cuando lleguen las elecciones, van a ser los bloques. Bloque de izquierda, bloque de derecha. En este momento, el bloque de la derecha está 15 puntos por delante del bloque de la izquierda. Es decir, tendría 4 millones de votos más la derecha que la izquierda. Claro, Sánchez tiene que chocar con todo lo que se mueva para, bueno, intentar restar algo a esta ventaja que tiene la derecha. Pero claro, tiene una trampa, cae en una trampa, porque para crecer tendría que crecer hacia el centro, y con la polarización que está creando, si crece, crece hacia la derecha. Feijóo, en este contexto, parece haberse dado cuenta de que no puede volver a cometer el error que cometió en 2023. En 2023, Feijóo, que iba sobrado, aceptó solo un cara a cara con Sánchez en televisión y rechazó un debate a cuatro. Ayer Feijóo aceptó la invitación de Telecinco para un cara a cara con Sánchez y aceptó también, o propuso, un debate a cuatro, que es una cosa que ya había propuesto Antena 3. Eso sí, Feijóo rechazó un debate en Televisión Española, aceptó entrevistas de Televisión Española, pero siempre y cuando las hagan los empleados de Televisión Española y no las productoras que tiene contratada Televisión Española, que son las que tienen mayor sesgo ideológico. Bueno, parece que el PP se ha dado cuenta del error de 2023. Hay algo de lo que no se ha dado cuenta. Del error que supone su postura ante la sacudida que ha provocado en España el desahucio y la muerte de Mari Carmen. Es evidente que los partidos de izquierda y que Sánchez quieren instrumentalizar todo lo que rodea a Mari Carmen. Y Feijóo ha dicho esta semana que no va a permitir una manipulación emocional.
6: No vamos a permitir el intento de manipulación emocional a los españoles. No va a colar.
3: Claro, si tú quieres evitar la manipulación emocional, tienes que desenmascarar la manipulación y quedarte con la reacción emocional, que además no es solo una reacción emocional, es una reacción que tiene también elementos racionales. Los sentimientos de pena y solidaridad con Mari Carmen están acompañados de un juicio racional. Lo que le ha sucedido a esta mujer no es justo. Lo que le ha sucedido a Olga, la mujer que se suicidó al conocer su desahucio, no es justo. No es justo que haya personas vulnerables que sean desahuciadas sin que haya protección social. Esto es todo lo que ha provocado el caso Mari Carmen. Y claro, hay un intento de manipulación emocional, pero insisto, no puedes meter en el mismo saco la manipulación emocional que la reacción emocional. O sea, lo inteligente, lo humano por parte del PP hubiera sido rechazar la manipulación y valorar las emociones de mucha gente. Es decir, una manipulación siempre se alimenta de una verdad que late dentro de una manipulación. Si el PP no es capaz de desenmascarar la manipulación para quedarse con la verdad que alimenta la manipulación, tiene un problema. O sea, la manipulación manosea, instrumentaliza algo verdadero, que es la reacción emocional. Quédate con esa reacción emocional, valóralo, valora esa reacción emocional, entiende lo que significa esa reacción emocional. CJ tiene la tarea de evitar, en estos largos días hasta que votemos, la espiral de polarización y de centrarse en un mensaje positivo con propuestas. Programa, programa, programa. 6:15, 5:15 en Canarias. Más noticias con la ayuda de Paula Martín. Marruecos.
6: Su monarca Mohamed VI acusa a los políticos españoles de actuar con irresponsabilidad y advierte de que no aceptará presiones de España en plena crisis con Ceuta.
3: Elecciones.
6: El PSOE se reúne mañana con sus socios para negociar una candidatura conjunta al Senado con el objetivo de evitar que el PP vuelva a lograr la mayoría absoluta en la Cámara Alta.
3: Frente Amplio.
6: Ada Colau invita a Rufián a sumarse a la coalición de izquierda y le pide que ejerza su liderazgo para unificar el bloque progresista.
3: Ley de nietos.
6: La Fiscalía pide al Supremo que levante las medidas cautelares vinculadas a la ley de nietos para que los nacionalizados puedan votar.
3: Panamá.
6: Un terremoto de una magnitud entre 7,5 y 7,7 sacude el sureste del país y provoca serios daños materiales, aunque sin víctimas mortales.
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3: 6:16. Sánchez está hoy en Dos Hermanas, en Sevilla, donde hace 10 años anunció su intención de recuperar la Secretaría General del PSOE. Ricardo Rodríguez, buenos días.
7: Buenos días. Pedro Sánchez necesita subir la moral de los socialistas, dar ánimo como nunca, y solo la elección del lugar anticipa mucho más que un mitin. En Dos Hermanas, el todavía presidente anunció su vuelta a la arena tras su caída de la Secretaría General del PSOE en 2016. Este sábado regresa a su santuario para dar doctrina y sobre todo ánimo a sus huestes, además de lucir orgullo de partido, justo cuando arranca la campaña más difícil y cargada de obstáculos. En el Auditorio Municipal Los del Río, el líder estará acompañado por María Jesús Montero. El reto de Sánchez es coger impulso a lomos de su épica, insuflando a los suyos razones para movilizarse pese al abatimiento cuando atraviesan un momento crítico extremadamente difícil, atenazados por las peores perspectivas. El presidente apelará a su propia biografía personal, a su desgastado manual de resistencia. Quiere coger el tono combativo según su entorno, creer que cabe un triunfo dentro de 50 días.
3: Sánchez ha dejado la puerta abierta, como te hemos contado, a indultar a García Ortiz. En el PP, su secretario general, Miguel Tellado, acusa a Sánchez de buscar un pago rápido de los favores pendientes, un pago pendiente rápido de los favores que había hecho García Ortiz.
8: Supongo que pretenden indultarlo en pago a los servicios prestados, claro. Entre ellos, abrir de par en par la Fiscalía General del Estado a esta cloaca. Es evidente, Sánchez tiene que pagar los favores y pronto, porque sabe que va a perder en las urnas. Y por lo tanto, o lo hace ahora o no le dará tiempo a hacerlo.
3: Abascal no va a participar en los actos con motivo de la fiesta nacional, el lunes 12 de octubre, se va a ir a Ceuta.
9: Prioridad nacional, para que los españoles no estén discriminados en su propia patria. Unas soluciones que deben atender también a la desregulación, para quitarle a nuestra economía todas las corrupciones.
3: PP y Vox parecen haber sellado un pacto de no agresión. Íñigo Palomar, buenos días.
10: Entre bomberos no se pisan la manguera, parece la premisa que han interiorizado tanto en Génova como en Bambú, las sedes respectivas de PP y Vox. Hace un año, el plan de Abascal a los Reyes derivó en la crítica de Feijóo al líder de Vox. Lo comparó con Bildu y los independentistas, algo que no gustó nada en el partido de Abascal. Este año el contexto es muy distinto. Todas las encuestas condenan a ambos partidos a entenderse si quieren conformar un futuro gobierno de coalición. Por eso, cuando preguntamos en Génova nuevamente por la ausencia de Abascal en el desfile del 12 de octubre este año, la respuesta es diametralmente distinta a la del año pasado.
8: Nosotros respetamos las decisiones que cada partido adopta en relación con asistir a determinados actos, a un desfile o actos de tipo institucional.
10: Así responde a COPE el secretario general del PP, Miguel Tellado. Destaca que ahora hay cosas más importantes que valorar si Santiago Abascal va o no va al desfile. Todos los esfuerzos están puestos, dicen en Génova, en ganar a Sánchez el próximo 29 de noviembre en las urnas.
3: Y los partidos de la izquierda, a la izquierda del PSOE, siguen intentando llegar a un acuerdo para lo que llaman un frente amplio. Más Madrid propone que sea Ada Colau la que esté al frente de ese frente amplio, y Ada Colau

0: Eleva el crecimiento para este año hasta el 2,6%, con una inflación que rozará el 4%. Y lo peor, los precios seguirán subiendo de media un 3,7% el próximo año, un punto más de lo previsto por culpa de la energía, pero no solo, los servicios también se disparan, y eso hace que la inflación subyacente, la más persistente, no vaya a bajar del 3% al menos hasta el 2028. El supervisor explica que es el consumo de los hogares el que más está tirando del crecimiento, gracias a los ahorros y a los créditos al consumo, que ya rozan el 17% del total de los que se solicitan, un punto más que hace un año. El Banco de España también constata que la construcción de vivienda se ha ralentizado por el aumento de costes, la falta de suelo y las dificultades de acceso a la red eléctrica, y eleva el déficit hasta el millón de viviendas en 2028.
1: Los agricultores vuelven a echarse a la calle.
2: Buenos días. Los agricultores reclaman precios justos, ayudas europeas suficientes y un gasóleo agrario con fiscalidad reducida, como explica Juanjo Álvarez de Asaja.
3: Porque el campo no puede afrontar un futuro en las condiciones en las que nos encontramos. Hemos sufrido más de un 51% en incremento de coste del gasóleo agrícola. Hace falta un gasóleo agrícola profesional para el campo. Hace falta ayudas para afrontar los incrementos de costes de los fertilizantes, pero que sean reales.
2: Las organizaciones agrarias también denuncian la competencia desleal de productos importados que no tienen que cumplir las mismas exigencias que los europeos y reclaman menos burocracia. Advierten de que sin medidas que garanticen la rentabilidad, muchas explotaciones tendrán cada vez más difícil seguir adelante.
1: Era una información de Victoria Ballesteros. Estados Unidos retransmitirá en directo la ejecución del psiquiatra militar Nidal Hassan, culpable de matar a 13 personas. Nos vamos hasta Washington, David Alandete.
4: La ejecución de Nidal Hassan, el antiguo psiquiatra militar que asesinó a 13 personas e hirió otras 32 en Fort Hood, en Texas, en 2009, será emitido en directo por Internet. Va a ser un fusilamiento previsto para el próximo 3 de diciembre, en la misma base donde cometió la matanza. Va a ser la primera ejecución militar estadounidense desde 1961. El anuncio de la emisión lo ha hecho el secretario de la Guerra, Pete Hegseth, que asegura que quiere que el público pueda verla para que comprenda las consecuencias de crímenes como este. Un responsable del Pentágono ha confirmado esta retransmisión a COPE, aunque todavía no ha explicado sus detalles. Hassan fue condenado a muerte en 2013. Ahora el anuncio introduce una dimensión distinta: permitir que una ejecución por pelotón de soldados se siga en directo desde cualquier pantalla o móvil. La decisión ahora ha abierto aquí en Estados Unidos un debate sobre los límites de la pena capital y sobre cómo se puede llegar a convertir un castigo judicial en un espectáculo público.
1: La presidenta encargada de Venezuela, Delcy Rodríguez, descarta cambiar el bolívar por el dólar. Corresponsal en Caracas, Jorge Bednerra.
5: Frente a la plana mayor del empresariado venezolano, la presidenta interina tomó el micrófono con tres anuncios y un mensaje de fondo: el bolívar se queda. A los que pedían abrir la puerta del dólar, Rodríguez le respondió sin rodeos:
6: no es la dolarización lo que va a resolver el problema de Venezuela.
5: Los números que puso sobre la mesa: brecha cambiaria del 75% en enero al 11% este octubre, 22 trimestres consecutivos de crecimiento y una proyección superior al 6,5% para el tercer trimestre, pese a los sismos. Además, reforma a la ley del servicio eléctrico para abrir la puerta al capital privado y una guinda inesperada: la Navidad arranca el 1 de noviembre por decreto. 2 meses de pesebre, luces y aguinaldos para estimular el consumo mientras Washington controla el petróleo. Miraflores defiende el bolívar y adelanta la Navidad.

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0: Las 7:30, las 6:30 en Canarias.
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0: Muy buenos días a los madrugadores del fin de semana. Muy buenos días a la gente en este sábado 10 de octubre. Estamos ya de puente. Atención, porque hay mucho movimiento en las carreteras, 6 millones de desplazamientos. Vamos a tener una ligera subida de las temperaturas y hoy meeting de Pedro Sánchez en precampaña. Se va a Dos Hermanas, a Sevilla, feudo socialista. Pues seguramente recurrirá a los argumentos, por llamarlos de alguna manera, que ha utilizado en los últimos días a contraponer la legitimidad de la calle, en un discurso claramente populista, a la legitimidad del Parlamento. Más noticias con la ayuda de Paula Martín. El rey de Marruecos, Mohamed VI, califica de irresponsable las declaraciones de políticos españoles.
3: El monarca también avisa de que no aceptará amenazas desde España.
4: Una alianza es una elección, se trata de un compromiso voluntario y nunca está sujeto a ningún tipo de presión, amenaza o chantaje.
0: ¿Todo esto qué es? Bueno, todo esto es la reacción del rey de Marruecos al gesto de que los reyes visiten España. Todo va bien cuando las relaciones se basan en la cesión. Cuando se reclama de forma contundente que Ceuta es España, se producen estas reacciones. Es decir, la visita del rey es un gesto contundente, va a dormir allí, de que Ceuta es española. Pues esta es la reacción que tenemos de Marruecos. Nos vamos a... Aquí está Jerónimo José Martín. Muy buenos días.
5: Muy buenos días. ¿Cómo está, Fernando?
0: Nos traes la nueva película de Facebook, de Meta.
5: Sí, efectivamente. Sí.
0: Es una además... película que exalta a Zuckerberg.
5: No, todo lo contrario.
0: Ah, bueno, de hecho, me dejas tranquilo.
5: Digamos, es el antagonista de la película porque se refiere a los papeles de Facebook, ¿eh? Y la ha escrito el mismo que escribió la red social, que... en aquel momento la dirigió David Fincher.
0: Aquella aquí era muy, digamos, laudatoria.
5: Bueno, claro, porque eran los inicios de Facebook. Eso pero es. Han pasado 16 años. Entonces, ajá, entre medias han pasado muchas cosas, entre ellas estos papeles que son descritos en El precio de la red.
6: Ese tío y esa empresa están jugando un papel extraño y sin precedentes. Con cada archivo que abra está dejando una huella.
7: ¿Cuánto cuesta conseguir que los poderosos cambien algo que están haciendo?
6: Tienes que causar dolor.
0: El capitalismo de la vigilancia.
5: Claro, claro. Entonces, cada vez tiene más poder.
0: Sí.
5: Y aunque tiene una sección que se llamaba, porque la cerró, Integridad Cívica, sí, Facebook, ahí de pronto hay una ingeniera que empieza a ver, que está empezando a ver mucha desinformación, manipulación y aprovechamiento de la polarización. Uh-huh. Entonces dice, esto no puede ser, estamos fomentando... Con datos muy concretos que, claro, lo explica como puede.
0: Cambridge Analytica, por ejemplo.
5: Claro, sí,
0: aparece,
5: sí,
0: o sea, la película, sí.
5: Aparece sobre todo como causante Facebook y otras redes sociales de el asalto al Capitolio.
0: Ajá.
5: Entonces dices, porque ¿cómo es posible que en un discurso bastante incendiario de alguien haya en los tres primeros minutos 800 likes a favor, sí, y solo 3 o 4 en contra? O sea, cosas de estas, yeah, que es un algoritmo que ellos definen como irresponsable, o sea que hay que tocarlo. Entonces, esta chica, que es un personaje histórico, se llama Frances Haugen, que lo interpreta a Mickey Madison, que es la que ganó con Anora el Oscar, como no le hace caso a nadie allí, se pone en contacto con un periodista llamado Jack Horwich, está investigando las redes sociales en general para The Wall Street Journal. Él es un periodista a la antigua usanza, lo interpreta muy bien Jeremy Allen White, y empiezan a investigar y dice, yo necesito pruebas, y empieza a pasarle documentos, yeah, que se hacen público en, me parece que son 17 reportajes de Wall Street Journal en el año 91, son 2 años y pico de investigación, y que llega a un requerimiento por parte del Senado donde tiene que declarar Zuckerberg, yeah, y el otro. Claro, te va mostrando... las miserias de las redes sociales, porque no es solo temas como la polarización política, es que influencia tienen las redes sociales en el aumento clarísimo de suicidios juveniles y de situaciones de bullying por determinado modelo femenino o masculino de belleza, ¿no?
0: Sí, sí.
5: Entonces son cosas estupendas, muy interesantes.
0: He escuchado esta semana una entrevista que le hacía en un podcast de The Guardian a este periodista de Wall Street Journal, que decía, oye, ¿qué te parece a ti esto de ser un personaje de una película? Y decía, en realidad no he ido a verla y creo que no voy a ir a verla.
5: Sí, es un tío de estos, molesta, la antigua usanza.
0: Eso es.
5: Un investigador de estos que dice, yo lo que necesito son pruebas, y muy buena la música de Alexandre Desplat, que estamos escuchando.
0: Y puntuación.
5: El precio de la red, un 7, está muy
0: bien. El precio de la red, un 7.
5: A veces es un poquito espesita, porque Aaron Sorkin es mejor guionista que director, pero es muy buena película, de las mejores de
0: este año. El precio de la red, está un 7.
5: Y una polémica, aunque a mí me parece potentísima, llega con el premio especial de jurado, un documental bélico, lo he llamado 24 testimonios terribles de israelíes sobre Gaza.
0: Hombre, estábamos esperando Naza.
5: No hay tráiler. Hay música solo. Este es el tráiler en español.
0: Ganas tenía yo de que llegase esto.
5: Y las declaraciones. Esto que estamos escuchando son las declaraciones en azoteas de Tel Aviv, a contraluz, para que no se les vea, y modificándole la voz, de 24 militares, soldados, se supone que también hay oficiales y suboficiales israelíes que han participado en matanzas de civiles palestinos en Gaza. O sea, lo que están diciendo ahora mismo. Le está dibujando al director de la película el edificio que iban a atacar. Dice, aquí hubo 4 Naza. ¿Y qué es Naza? Pues Naza es como llaman en el ejército israelí a los daños colaterales, el número de civiles que morirán en el ataque. ¿Cuántos pueden morir? Bueno, 7, 10 era lo habitual. Dice, ¿y cuál es el de las operaciones en las que tú has estado la que más ha tenido? Bueno, hubo una operación con 500 Naza. Dice, ¿cómo? ¿Con 500 para matar a un componente jamás y tal? Dice, sí, pero eso es como un pueblo israelí, sí. Y de 200, unas cuantas. O sea, es todo, es tremendo, porque ya no solo es la pérdida total, la deshumanización de una venganza clara, que fue, ha sido el central, es impresentable lo que hizo Hamas, por supuesto, es una auténtica canallada, las 1.200 personas, los secuestros, las humillaciones públicas, pero claro, estos tíos que están ahí declarando tienen también la conciencia muy tocada. Claro. Uno de ellos llega a decir, el año pasado estuve en Auschwitz, dije, ¿cómo pudo llegar aquí? Y yo ahora sé cómo se puede llegar a esa deshumanización. Porque
0: impresionante.
5: O sea, va en esa línea.
0: Hoy los autores perseguidos, ¿eh? Sí, en pues este momento por Israel.
5: No han desmentido claramente, o sea, les están pidiendo pruebas y tal, pero claro, pruebas sería comprometerse, pero tanto el ministro de Cultura como Netanyahu les han amenazado con quitarles la nacionalidad. Son dos directores que hace un año y medio ganaron ya el Oscar al mejor documental con No Other Land. O sea, evidentemente puede ser...
0: Un documental maravilloso, por otra parte.
5: A mí me parece sensacional. Yo le doy un 7.5.
0: 7.5.
5: Y por la duda de decir, bueno, a lo mejor aquí hay cosas matizables y tal, y que en fin...
0: Vamos,
5: pero
0: peliculón que tengo muchas ganas de ver.
5: Sin duda. Y luego, una fantasía familiar para alegrarnos un poco, una recreación preciosa de la saga de Enid Blyton, El árbol muy muy lejano.
8: No vayáis al bosque que hay en la colina. Algunos dicen que está encantado. Criaturas extrañas.
0: Bueno, los 5, o los 7, o quién.
5: Estos son otros.
0: No son ni los 5 ni los 7.
5: No, esto es una familia estupenda, Paul y Tim y 3 hijos suyos, que es una familia que se tienen que ir por problemas económicos a la campiña inglesa. La niña mayor sobre todo está asqueada. Pero hay un bosque que tiene fama de tener hadas y duendes, y tiene hadas y duendes.
0: Hay fantasía, entonces.
5: Mucha fantasía que a ti te echa un poco para atrás.
0: Animación, ya... fantasía, el cóctel es bárbaro, vamos.
5: Que está muy bien, que además es Andrew Garfield, el protagonista, Claire Foy. La ha dirigido muy bien Ben Gregor, que es un inglés que ya hizo Street Dance y Fatherhood. Es muy imaginativa, me ha gustado mucho. Está en la tradición esta maravillosa de las fantasías inglesas que nos han dado hasta C.S. Harry Lewis. Potter, desde las Crónicas de Narnia, por supuesto, El Señor de los Anillos, Alicia en el País de las Maravillas, La Bruja Novata, ¿qué más quieres?
0: Título, o sea, y
5: Paddington,
0: puntuación.
5: Le doy un 7 también, El árbol muy, muy lejano. Y para el público familiar es estupendo, porque no hay películas tan creativas así de ámbito familiar y que no sean estrictamente de animación. Hay un poquito de animación, pero solo un poco. Y luego, si te parece, vamos a acabar con un melodrama carcelario que se ha estrenado en Netflix. Este es muy de Netflix, Las cartas de la vida.
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5: Bueno, esta canción me ha enganchado. Es buenísima, de Johnny Swing. pero sobre todo yo no conocía mucho, y es muy conocido, Tyler Perry, que es un afroamericano que ha hecho un montón de series, es súper prolífico, también películas como Nadie es Perfecto, Secretos, Mentiras, Pasiones y Jazz, Harta, que me parece que es la mejor, aunque yo no la he visto, todo el mundo lo dice, y aquí es una joven madre soltera que trabaja de agente de guardia en un presidio en el que hay un motín y van a violarla y a matarla, y la salva un preso que la mete en su celda y consigue parar hasta que llegan las fuerzas de... Y entonces hay un romance entre ellos, con él en la cárcel todavía, los dos son afroamericanos. La secuencia inicial es muy potente, muy dura. Luego es muy de telefilm de sobremesa, lo es, pero está bastante bien, porque por fin alguien que muestra el camino de la redención, lo bueno, frente a también el racismo dentro de los afroamericanos y también las, digamos, prejuicios, ¿no? Son muy interesantes, las interpretaciones están muy bien, pero es un feel good movie, por fin, que a mucha gente le puede
0: good
5: gustar.
0: Movie,
5: ¿no?
0: ¿Quiere definir?
5: Es decir, feel good movie es una película de buenos sentimientos. Esto, telefilm de sobremesa positivo,
0: feel
5: y tal.
0: Good movie. Muy bien,
5: esto es. Las cartas de la vida, con lo cual
0: en
5: me
0: las cartas de la vida, puntuación.
5: Le doy un 6 porque sé sus limitaciones en la puesta en escena y todo lo demás, y las interpretaciones mejorables. Pero está muy bien, y creo que a mucha gente le puede venir bien ver esa película y también ver la animación Mascotas al Rescate, que está muy bien.
0: No,
5: para todo lo
0: no, no,
5: esa
0: no,
5: es
0: no.
5: Estricta animación.
0: No, no, no. Gracias, Jerón.
5: Gracias a ti, un abrazo.
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0: Esta semana hemos estado pendientes de la noticia que nos llegaba de Siberia, de que en un laboratorio se había producido una fuga de la bacteria de la peste, provocando la muerte de una de las investigadoras. ¿Cómo funcionan estos laboratorios en los que se tratan enfermedades infecciosas? Nos hemos ido hasta uno de esos laboratorios que hay aquí en España. Hemos estado muy pendientes de la noticia que nos llegaba de Siberia. Hemos estado muy pendientes porque es una noticia preocupante. Hemos sabido esta semana que a principio de mes fallecía una investigadora del Instituto Antipeste que hay en Siberia. Bueno, las causas de la muerte no están claras. Estaba investigando en un tipo de peste muy letal, que es tratable con antibióticos si se detecta a tiempo. Claro, esto ha planteado muchos interrogantes. ¿Por qué no se le trató adecuadamente a tiempo? Y bueno, se han disparado las especulaciones. La cuestión es cómo se resuelve un problema cuando se presenta una infección de cualquier tipo, cuando de pronto el sistema sanitario detecta una infección. Por eso nos hemos venido al Centro Nacional de Microbiología, donde se reciben muestras de todo España y estudian esas muestras para saber cuáles son las causas de infecciones varias que se estén produciendo, infecciones varias y no habituales que se estén produciendo en toda España. Voy a entrar en este Centro Nacional de Microbiología porque tengo cita con un par de científicos que trabajan aquí. Giovanni Fedele, bueno,
3: vosotros.
0: Bueno, aquí las muestras, ¿quién? ¿De qué?
3: Aquí recibimos las muestras que provienen de todos los hospitales de España, del Servicio Nacional de Salud.
0: Pero, ¿por qué unos?
3: No sigo de enfermedades infecciosas.
0: Pero los hospitales tienen ellos servicios para hacer el diagnóstico. Sí,
3: nosotros aquí realizamos pruebas que en los hospitales o no la tiene o no la pueden realizar. ¿Por qué? Porque somos referentes en las enfermedades infecciosas, en virus, en bacterias, en hongos y en parásitos. Por lo tanto, hacemos un estudio más excelentes, más de referencias, para poder caracterizar brote, hacer programas de vigilancia, seguimiento de infecciones importantes que hay que seguir en el ámbito de la salud pública y también poder responder a situaciones de alertas que puede presentarse.
0: Por ejemplo, ¿habéis tenido alguna alerta recientemente?
3: Bueno, la alerta más una que tenemos muy frecuentemente, sobre todo en verano, es la alerta para infección por fiebre hemorrágica del virus Crimea Congo, que es una fiebre hemorrágica transmitida a través de la picadura de la garrapata, que es endémica en nuestro territorio.
0: Bueno, ¿y cómo se trabaja aquí? ¿Podemos ver cómo
3: trabajáis? Bueno, de aquí entran tenemos un servicio de recepción, entran los paquetes conteniente muestra, los paquetes se reciben.
0: Que van sellados perfectamente, o sea, entramos en una sala más reducida. ¿Esto ya es un laboratorio? Están las... Buenos días.
3: Buenos días.
0: Aquí estamos viendo los paquetes donde llega y la muestra, ¿qué es? O sea, la muestra es sangre.
3: No, puede ser de dos tipos, puede ser sangre, puede ser suero, puede ser plasma, puede ser biopsia de tejido. Y la muestra llega siguiendo estricta norma de bioseguridad. Quiere decir, desde el envío, desde el hospital, tiene que seguir las normas para el transporte de sustancias infecciosas. Perfectamente sellado. Que es el triple envase, donde hay un envase externo, un envase segundo.
0: Giovanni está enseñándonos una especie de... primero una caja y luego pues un envase de plástico cerrado...
3: Hermético. Y dentro hay la muestra, el tubo conteniente de la muestra.
0: Llega el tubo y ¿qué hacéis con él?
3: Llega, nosotros hacemos una codificación, miramos las normas de bioseguridad del envío de muestra, si está bien hecho. Nosotros sacamos el contenido secundario y lo llevamos a las cabinas de bioseguridad.
0: ¿Qué es esto? La cabina
3: para poder trabajar dentro de la cabina con proteger el trabajador y proteger la muestra de posibles contaminaciones.
0: Yo tengo delante la cabina es como una urna de cristal que tiene la parte de abajo abierta. ¿Qué seguridad tiene?
3: Eso se pasa aquí dentro. ¿Sí? Y aquí dentro se abre
0: con guantes,
3: con
0: mascarilla, todo,
3: con mascarilla, con batas, sí, y con gafas. Sí. Se abre, bueno, esta está, y dentro estarán la muestra que viene sacada y viene procesada, viene aliquotada y viene entregada a los laboratorios según las peticiones realizadas por parte del hospital.
0: ¿Y hay alguna posibilidad de que se fugue de aquí? Digamos, si es un virus, si es una bacteria.
3: No, porque hay un flujo laminar y la cabina protege el trabajador y protege también la muestra.
0: Y una vez que ya la tenéis...
3: Está realizada para esto.
0: Ya la tenéis procesada.
3: Una vez que la tenemos procesada...
0: Vamos a otra sala.
3: Y aligotada, la introducimos.
0: Buenos días.
3: En cajas herméticas.
0: Estamos en otra parte del laboratorio, estamos delante de las cajas, ¿sí?
3: Esta caja es hermética.
0: Sí.
3: Y por lo tanto, cada caja es para cada laboratorio. Dependiendo de la petición y del tipo de muestra, cada caja viene entregada al laboratorio que la recepciona y ya realiza su análisis y su diagnóstico.
0: ¿En cuánto tiempo se suele hacer un análisis de este tipo? Entre que llega la muestra.
3: Nosotros realizamos dos entregas al día. Una a las 9 de la mañana, donde llega la muestra de primera hora de la mañana, la muestra pendiente del día anterior, y otra a la 1 de la tarde, a la 1.
0: Infecciones, me has dicho, de virus, de bacterias,
3: hongo y parásitos.
0: La mayoría de las infecciones que llegan, ¿de qué son?
3: De todos los tipos. Lo que más se trabaja son virus y bacterias. También porque son más frecuentes comparado a los parásitos y a los hongos.
0: Gracias, Giovanni. Piacere. Chao. Ana Vázquez González es científica en este laboratorio. Ana, gracias por estar con nosotros. Muy buenos días.
21: Nosotros.
0: ¿A qué laboratorio vamos exactamente? ¿A qué laboratorio diriges tú?
4: Pues ahora vamos a ir al laboratorio de arbovirus y enfermedades víricas importadas. Yo soy científico titular de este laboratorio y trabajo principalmente las enfermedades transmitidas por artrópodos, como pueden ser mosquitos, pero también trabajamos con otras como garrapatas. Y algunas de ellas pues son de las que producen alertas de salud pública, de las que os comentaba antes, Giovanni, que tenemos en la carta de servicios del centro.
0: ¿La última alerta?
4: Pues la última alerta ha sido, como bien ha dicho Giovanni anteriormente, por el virus de la fiebre hemorrágica de Crimea-Congo, que es transmitido por garrapatas y que además es endémico en nuestro país.
0: ¿Endémico quiere decir?
4: Que lo tenemos presente y que está circulando habitualmente y que todos los años, pues desde hace ya unos cuantos, tenemos casos de enfermedad.
0: Entonces, ¿esto los hospitales no tienen capacidad para hacerlo?
4: Los hospitales podrían tener capacidad para hacerlo, lo que pasa que como es una enfermedad que implica un sistema de alertas, la confirmación tiene que hacerse y el diagnóstico de momento en el Centro Nacional de Microbiología. Cuando hay una alerta del virus de Crimea-Congo, no solamente se activa lo que es el diagnóstico, por eso tenemos un sistema en que en 24 horas tenemos que tener el resultado, y es porque esa persona la tenemos que tener aislada en una habitación y en el caso de que fuera positivo tendría que trasladarse a una unidad de alto nivel de aislamiento. Entonces, en el momento en el que se crea una alerta por una sospecha de Crimea-Congo, son muchas las partes que se activan la alerta esperando el resultado.
0: ¿Y hay muchos positivos?
4: Pues este año hemos tenido 4.
0: ¿Cuánto tiempo se tarda en detectar esto?
4: Nosotros, desde que la muestra nos llega al centro, tenemos 24 horas para dar la respuesta, pero solemos tardar de 6 a 8 horas.
0: ¿Qué hay que hacer para trabajar aquí? A ver, ¿estudiar mucho y...?
4: Estudiar mucho.
0: ¿Estudiar?
4: Y ser muy especializado.
0: ¿Estudiar qué se estudia para...?
4: Pues mira, aquí tenemos técnicos de laboratorio, tenemos titulados superiores que están haciendo en este momento tesis doctorales, tenemos gente que ya es doctor y están haciendo ahora trabajos de investigación a nivel postdoctoral, y luego estamos pues los científicos titulares que intentamos hacer un poquito de investigación también y pedir proyectos, pero bueno, todos
0: mucha materia
4: importantes en el laboratorio, sí.
0: Entonces, ¿llega la muestra, decíamos?
4: Sí, la muestra llega y volvemos otra vez a un área
0: de seguridad.
4: Llegamos a un área en el que la muestra, lo primero que hacemos va a ser inactivarla, si es contagiosa, lo que inactivamos otra vez en cabinas de bioseguridad, se abren siempre hasta que están inactivadas en las cabinas de bioseguridad.
0: ¿Y si no reacciona ninguna PCR?
4: Si no reacciona ninguna PCR, tenemos la sospecha y haríamos un diagnóstico diferencial.
0: Ya, porque que sea un virus nuevo.
4: Un virus nuevo, o que si no es un virus puede ser una bacteria. Entonces ahí es donde entra otra vez en juego el área de orientación diagnóstica, que de hecho desde el principio ya con la sospecha del hospital pueden llegar a hacer diferentes peticiones.
0: Tú no trabajas con bacterias, tú trabajas con virus. Ha sido famoso el caso reciente de la bacteria Pestis en Siberia. Ya sé que tú no eres especialista en esto, pero ¿a qué te suena eso?
4: Hombre, eso nos suena a todos. Ahora mismo a mí me suena mucho porque parte de la cartera de servicios del Centro Nacional de Micología tenemos la detección para Yersinia Pestis. Y es verdad que nosotros tenemos muy pocas alertas. La enfermedad,
0: o sea, no hay peste en España.
4: En España no. Es endémica en varias zonas geográficas. En España no. Es libre de enfermedad. Y de momento nosotros hemos actuado en muy pocas ocasiones frente a una posible alerta de esto.
0: Bueno, pues gracias, Ana, y gracias sobre todo por esta nos quedamos más tranquilos, sabiendo que detrás de un hospital hay un trabajo como el vuestro y que estamos especialmente cuidados. Gracias.
4: Muchísimas gracias a vosotros.
0: Terminamos esta visita al Centro Nacional de Microbiología del Instituto Carlos III y después de haber estado conversando con sus científicos, hay una conclusión clara. Las infecciones por zoonosis, es decir, por contacto con animales, cada vez van a ser más frecuentes. La peste es una zoonosis. Uno se contagia de peste porque entra en contacto con roedores. También hay infecciones víricas por contacto con otros animales. Virus y bacterias provocan la infección. La infección viene de animales. Cada vez entramos más en ámbitos donde viven animales que nos pueden contagiar. Y además el clima está cambiando y además nos movemos cada vez más por todo el mundo. Lo vimos con el COVID. Bueno, pues lo que nos dicen estos científicos es que la aparición de infecciones, de enfermedades infecciosas, pues cada vez va a ser más frecuente.

0: porque nuestro partido es un partido del pueblo, para el pueblo y que nace del pueblo.
1: Estas eran las declaraciones que hacía Felipe González en la campaña de 1977. En esa campaña electoral ya ganó el PSOE en Dos Hermanas. Hoy va Pedro Sánchez a Dos Hermanas para ganar fuerza en su precampaña electoral. Hablará del pueblo, pero no hablará como hablaba Felipe González. Hablará del pueblo para quitarle legitimidad al Parlamento, que es lo que viene haciendo desde que comenzó la precampaña.
2: Creo que es hora de que el Parlamento se parezca más a la calle y no se parezca a quienes viven en los aticazos.
1: Enseguida vamos a hablar de este asunto y vamos a hablar también de la estrategia del Partido Popular en esta precampaña electoral. Ha aceptado Feijóo participar no solo en un cara a cara con Sánchez, también en un debate a cuatro, cosa que no hizo en la campaña de 2023. Pero Feijóo sigue equivocándose al ponerse de frente a la reacción que ha suscitado el desahucio y la muerte de Mari Carmen.
3: No vamos a permitir el intento de manipulación emocional a los españoles. No va a colar.
1: Si quieres enfrentarte a la manipulación emocional, quédate con las emociones y con todo lo positivo que hay dentro de las emociones y rechaza la manipulación. Pero el Partido Popular no está teniendo esa habilidad. Se sigue equivocando también en meter miedo con el voto por correo. Enseguida hablamos de estos asuntos.
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0: Muy buenos días a los madrugadores, muy buenos días a los madrugadores del fin de semana, muy buenos días a la gente, en este sábado 10 de octubre, sábado de puente, el 12 es día de la Hispanidad, el lunes. Atención a los que están viajando en este momento porque se van a producir 6 millones de desplazamientos en las carreteras españolas. Empezábamos este programa a las 6 de la mañana y si nos dejas, nos quedamos media hora más contigo. En los años 30 del siglo pasado, bueno, hace ya casi 100 años, este tema que estamos escuchando hacía furor en Nueva York. Sin, sin, sin, with a swing. El Nueva York de los años 30 es el Nueva York que había sufrido ya el golpe de la crisis del 29, es el Nueva York del jazz y es el Nueva York en el que una organización llamada Tammany Hall, una organización vinculada al Partido Demócrata y a los irlandeses de la ciudad, había creado una tupida red de corrupción. Hasta que llegó el juez Samuel Sibarri. Samuel Sibarri había sido primero abogado, dedicó muchos años a ser juez y luego estuvo al frente de una comisión de investigación acumulando pruebas para ir contra el Tammany Hall. Y el juez Santiago Peraz, que es el que lleva el caso de las cloacas, o sea, el caso Cerdán, el caso de Leire, se hizo ayer un Sibarri. El PP le había pedido a Peraz que imputara al PSOE por la financiación de la presunta organización criminal. Peraz se ha hecho un Sibarri y respondió ayer que todavía no toca imputar al PSOE porque hay que seguir recabando pruebas, pruebas, pruebas, pruebas. Y una de esas pruebas puede obtenerse con la declaración que va a tomarle Peraz a Santos Cerdán, el que fuera secretario de la organización del PSOE después de Ábalos, hombre de confianza de Sánchez. Hace un año, Cerdán salió de la cárcel después de 5 meses de prisión preventiva. Había estado en la cárcel porque había riesgo de destrucción de pruebas.
3: Se están hablando muchas mentiras sobre mi persona.
0: El riesgo de destrucción de pruebas no era por este caso, era por el caso de las mordidas. Y es que Santos Cerdán tiene muchos asuntos pendientes. Pedraz dice que todavía no toca imputar al PSOE, pero que hay hechos que tienen apariencia delictiva. No hay todavía pruebas, pero sí apariencias. La Fiscalía Anticorrupción habla de indicios. Hay diferencias en el derecho procesal entre un indicio y una prueba. El indicio apunta a que un hecho es probable y la prueba es cuando un hecho se da por demostrado. La decisión que tomó ayer Peraz supone un alivio para el Partido Socialista, que seguramente no va a haberse imputado por el caso de las cloacas antes de las elecciones. Eso sí, los fiscales anticorrupción han dejado dicho que hay múltiples y muy variados indicios de que el PSOE puso a disposición de Leire y de sus compinches el dinero, su dinero, el del PSOE, que es el de todos los españoles, y la infraestructura del partido. ¿Por qué? ¿Para qué lo hizo? Para desestabilizar de forma sistemática y continuada cualquier procedimiento judicial o actuación policial que pudiera impactar directa o indirectamente los intereses del PSOE o del gobierno. Fin de la cita del escrito de la Fiscalía. Cuando la gerente del PSOE, Ana María Fuentes, declaró ante el juez Peraz sobre los posibles pagos a las cloacas, ella dijo que se limitaba a hacer lo que le mandaba Cerdán.
4: Es la persona que ostenta la máxima responsabilidad, tiene poder para efectuar cualquier tipo de acción.
0: Esta semana hemos sabido qué se hacía con ese dinero del Partido Socialista. Lo hemos oído por la declaración de la juez Viedma ante Peraz. La organización criminal de Leire, de Santos Cerdán y de otro puñado de fontaneros no solo intentaba sobornar a fiscales, amedrentar a los investigadores de la Guardia Civil, a los agentes de la UCO. La juez Viedma, que es la que investigaba al hermano del presidente, ha contado que hubo desconocidos que fueron al colegio de sus hijas para interesarse por las niñas. Simularon que eran o su hermano o su secretario, cuando la juez Viedma no tiene ni hermano ni secretario. Leire y compañía recurrieron al clan de los Rochos, peligrosos narcotraficantes extremeños, para amedrentar a la juez Viedma. Hay crónicas que apuntan a que se les ofreció a los Rochos, a cambio de eliminar a Viedma, cerrar los casos que tenían pendientes. Los Rochos rechazaron la oferta, otros no rechazaron la oferta. De todo eso, de que eso lo pagó el PSOE, dicen los fiscales, hay múltiples indicios. Hoy Peláez escribe en ABC que el PSOE estaría acudiendo a narcos y a milicias ciudadanas para amenazar físicamente a jueces. España está en manos de una mafia infiltrada en todos los niveles, dice Peláez en ABC. Se entiende por qué en esta situación Sánchez, desde que se anunció la convocatoria de elecciones, se ha lanzado a explotar un discurso populista que cuestiona los mecanismos de representación democrática. Ayer, en una entrevista en el diario.es, Sánchez volvió a cargar contra la mayoría del Parlamento, que dice él que le da la espalda a la calle.
5: Creo que es hora de que el Parlamento se parezca más a la calle y no se parezca a quienes viven en los aticazos.
0: Es la segunda vez en lo que va de semana que Sánchez recurre a este supuesto argumento de que hay un Parlamento deslegitimado por la calle. Sánchez defendió en su momento que quería gobernar o que podía gobernar sin Parlamento, y ahora enfrenta en sus intervenciones el pueblo al Parlamento, la calle al Parlamento. Vamos a ver, en la calle hay mucha gente, y hay gente que no sale a la calle, y hay gente que sale a la calle para pedir cosas contradictorias. Hay gente quien pide expulsar a los migrantes, prioridad nacional, hay quien pide una Cataluña independiente, hay quien pide mayor protección frente a los desahucios, hay quien pide bienestar animal. ¿Qué es la calle? Ya lo decíamos la semana pasada. El pueblo no se puede enfrentar al Congreso, porque el Congreso es la representación legítima del pueblo. El discurso populista de Sánchez es peligroso. En España, el presidente del gobierno lo elige el Parlamento, no lo elige directamente la ciudadanía, el pueblo. Sánchez contra el legislativo, Sánchez, como ya es habitual, también contra el judicial. Sugiere que va a indultar a García Ortiz, el fiscal general del Estado condenado.
5: Estamos estudiando ahora mismo todas las leyes, todas las medidas que nos han quedado pendientes para ver la factibilidad de poder aprobarlas.
0: García Ortiz fue condenado por el Supremo. El Supremo, si hubiese que concederle un indulto a García Ortiz, tendría que informar sobre ese indulto. La jugada sería otra vez enfrentarse al Supremo. A estas alturas Sánchez está buscando ya un choque con cualquiera. No llevamos todavía una semana de ver campaña y ya estamos sumergidos, dice Ignacio Camacho en ABC, en una atmósfera treintañista. El jefe de gobierno ha entrado de lleno en la dialéctica del populismo más desenfrenado, dice Camacho, al contraponer la legitimidad de la calle al poder del Parlamento. Esta histeria deliberada, esta alteración irresponsable de la escena pública tiene un precio, termina Camacho. El PSOE ha recuperado algo de la intención de voto que había perdido, pero ha sido a costa de Sumar. Hoy el diario El País reclama que la gente que está a la izquierda de la izquierda de Sumar, y pero también de los socialistas, se pongan de acuerdo. Aquí lo que cuentan, por eso escribe ese editorial del País, son los bloques. ¿Cuánto suma el bloque de la derecha? ¿Cuánto suma el bloque de la izquierda? En este momento el bloque de la derecha está 15 puntos por delante del bloque de la izquierda, es decir, tiene 4 millones más de intención de voto. Claro, Sánchez por eso choca con cualquier cosa. El problema es que cuanto más se radicaliza Sánchez por la izquierda, más voto pierde por el centro-izquierda. Feijóo parece haberse dado cuenta en este contexto de que no puede cometer los mismos errores que cometió en 2023, Por ejemplo, el error de no acudir a un debate electoral a cuatro. Esta vez sí, ayer anunció el PP que va a estar en un debate cara a cara en Telecinco con Sánchez y que también va a aceptar la invitación que le hizo Antena 3 para un debate a cuatro. Abascal, quien haya de sumar o de lo que haya ahí, el Frente Amplio, Sánchez y Feijóo. Aceptará entrevistas con Televisión Española siempre y cuando no se las haga una productora externa. Ya se ha dado cuenta el PP del error en esto. No parece que el PP se haya dado cuenta del error que supone su postura ante la sacudida que se ha producido en la sociedad española con el desahucio y la posterior muerte de Mari Carmen. Es evidente que Sánchez y los partidos de izquierda quieren instrumentalizar todo lo que rodea a Mari Carmen. Feijóo ha dicho esta semana que no va a permitir una manipulación emocional.
6: No vamos a permitir el intento de manipulación emocional a los españoles. No va a colar.
0: Vamos a ver, si tú quieres evitar la manipulación emocional, no tienes que rechazar las emociones. Es decir, rechaza la manipulación, la instrumentalización y quédate con las emociones, que son unas emociones con un gran valor. Es decir, la gente en España, o muchos, se han sentido tristes y han utilizado esas emociones para hacer un juicio de valor. Es injusto lo que le ha pasado a Mari Carmen y lo que le pasa a mucha gente. Si el PP quiere evitar la manipulación emocional, que la desenmascare y para desenmascararla, valore las emociones, que en este caso no son puro emotivismo y que tienen un valor. Un error, una manipulación, siempre se alimenta de una verdad, rescata la verdad y desenmascara la manipulación. No te enfrentes a la reacción emocional, que tiene un valor. Cuartango, en esta dirección, en ABC señala que el hecho de que Sánchez embarre el terreno no es ninguna sorpresa, pero sí es una sorpresa que el PP entre en un cruce de descalificaciones y que haya tomado la desafortunada decisión de poner en duda el voto por correo. Iñaki Ellacuría, en El Mundo, le recomienda al PP que se mantenga al margen de la espiral de enfrentamiento que promueve el PSOE y que protagonice una campaña de propuestas y alternativas. ¿Cuánto tiempo hace que no tenemos una campaña de propuestas? Van a dar las 8 y 13, las 7 y 13 en Canarias. Te cuento más cosas con la ayuda de Paula Martín. Marruecos.
7: El rey Mohamed VI advierte que no aceptará amenazas desde España a solo 3 días de la visita de los reyes a Ceuta.
8: Una alianza es una elección, se trata de un compromiso voluntario y nunca está sujeto a ningún tipo de presión, amenaza o chantaje.
0: Atención a la reacción que ha tenido el rey de Marruecos. Todo va bien, bueno, no va bien, cuando tú cedes, como ha hecho Sánchez con el Sáhara. La visita de los reyes es un gesto en la que el jefe del Estado, que representa la soberanía española, dice con su presencia: esto es España. Y claro, Mohamed VI reacciona como reacciona. Ya digo que todo va bien, o casi bien, cuando tú cedes. Pero es que lo del gesto de esta semana es un gesto de reivindicación de la españolidad de Ceuta y ya tenemos al rey de Marruecos quejándose. Claro, aquí lo que hay que hacer es un trabajo diplomático que no se ha hecho. Elecciones.
7: Los socialistas exploran fórmulas para concurrir en una candidatura conjunta al Senado con Frente Amplio y evitar que el PP logre la mayoría absoluta en la Cámara Alta.
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0: Como sabes, esta semana ha quedado convocada una huelga por parte de Comisiones Obreras y UGT, huelga general para pocos días antes de las elecciones, 11 de noviembre. Hay un sindicato, que es el CESIF, que no se suma a la huelga. Miguel Borrá es presidente de CESIF. Miguel, buenos días.
25: Hola, muy buenos días.
0: ¿Por qué no se suman ustedes a esta huelga?
25: Bueno, pues yo creo que sus oyentes lo van a entender de manera muy clara. Es decir, vamos a coger en primer lugar las palabras que decía la que va a ser jefa de campaña del Partido Socialista, donde decía que esta huelga era una huelga contra la oposición y que se hacía porque no se habían aprobado esos dos reales decretos. Si a eso le sumamos que la huelga está convocada dos días antes de que empiece la campaña electoral, que dentro de muy pocas fechas tendremos un gobierno en funciones y que no tenemos un parlamento que pueda legislar, pues creemos que esta huelga tiene demasiados componentes que se escapan de lo que es un ámbito estrictamente laboral, que es para lo que están las huelgas.
0: Es una huelga contra la oposición, recordaba usted las declaraciones de María Jesús Montero.
25: Efectivamente, eso es lo que dijo María Jesús Montero. Luego hemos oído otras declaraciones, pues del tipo de que esta huelga es contra el que se sienta interpelado por la huelga. En fin, nosotros hemos tenido siempre una hoja de ruta clara. Lo que es la herramienta de la huelga, nosotros también la hemos utilizado. A finales del año pasado anunciábamos una huelga en las administraciones públicas contra este gobierno porque no se quería sentar a negociar la subida salarial de los empleados públicos. Se sentó a negociar, conseguimos una subida salarial. Bueno, que nos hubiera gustado que fuera superior, pero ahí está esa subida salarial que ya hemos tenido los empleados públicos en el 25-26 y que desde luego, y me va a permitir que emplace al ministro de Óscar López para que haga efectivo ese real decreto que permita la subida salarial de los empleados públicos para el año 27, que ya está firmada, se consiguió y nosotros ya no convocamos la huelga. Quiero decir con esto que hay otras herramientas y desde luego respetando todas las posiciones, pero hay otras herramientas para protestar que no son necesariamente la huelga general.
0: Ustedes tienen una fuerte presencia en la Administración General del Estado, en las administraciones públicas. Ha habido una intensa contratación, ¿no?, de empleados públicos en los últimos años.
25: Nosotros tenemos presencia en todas las administraciones públicas. En estos momentos lo que se ha producido es un proceso de estabilización, es decir, no se ha incrementado el número de empleados públicos, sino lo que se ha conseguido es empezar un poquito a trabajar en eliminar la precariedad, una precariedad que todavía está muy lejos de ser eliminada porque las administraciones públicas tienen una tasa de temporalidad muy superior a la que hay en el ámbito privado y desde luego en estos momentos los ratios de empleados públicos en España son inferiores a la media de la OCDE. Yo creo que todos sus oyentes saben las dificultades que hay para conseguir una cita presencial en el SEPE o para conseguir una cita presencial en Seguridad Social o las dificultades que tenemos muchísimas veces en nuestro ámbito sanitario pues por la falta que tenemos de profesionales.
0: Bueno, una de las condiciones para entregar los fondos Next Generation era la reducción de la temporalidad en la contratación de empleados públicos. Los fondos han llegado. ¿La contratación temporal se ha reducido?
25: Los fondos Next Generation hemos sufrido una penalización por parte de Europa que ronda los 1.000 millones de euros que han sido retenidos pues porque España no ha cumplido con ese objetivo que teníamos del 8% de la temporalidad. Se han conseguido estabilizar 400.000 puestos de trabajo que no incrementar, sino estabilizar, es decir, cambiar de personas que estaban en precario, que estaban temporales, a que han conseguido ganar su plaza en una oposición, pero aún así en el entorno de 1 millón de compañeros siguen siendo temporales. Es decir, es muy fácil que el médico que nos está atendiendo en un centro de salud, la profesora que esté enseñando a nuestros niños, pues tengan un contrato temporal y no sepan qué es lo que va a pasar al curso que viene o a veces incluso a la semana que viene.
0: ¿Hay diferencias entre lo que cobra un policía en una comunidad autónoma y lo que cobra en otra, lo que

0: a la repatriación de menores y de quienes solicitan falsamente el estatuto de refugiado y alimenta la actividad de redes criminales. Ante declaraciones irresponsables de ciertos círculos políticos y mediáticos y su flagrante explotación de la situación, afirmamos que la asociación es una elección soberana, un compromiso voluntario que no puede estar sujeto a presiones, amenazas ni chantajes.
1: A ver, ¿cómo interpretas tú estas declaraciones?
2: Yo me quedo con esta frase. Hay decisiones judiciales alejadas de la realidad que impiden, lamentablemente, la repatriación de menores y de personas que hacen creer que son refugiados. O sea, creo sinceramente que es una oportunidad de oro para que España y la Unión Europea se replanteen efectivamente la cooperación en materia de inmigración con Marruecos, y si ciertamente, como dice Mohamed VI, la legislación española y europea están obsoletas, hay que cambiarla para permitir que los inmigrantes que entran en Ceuta y Melilla de forma irregular o ilegal puedan ser repatriados al instante, al momento, y especialmente los menores, para que vuelvan con sus padres, que es lo que, tiene que hacerse, y es lo que dice, creo, el rey de Marruecos.
1: Sí, o sea, yo también lo interpretaba así,
2: claro,
1: fíjate.
2: Que él dice que la actual legislación española impide el retorno rápido a su país de esos menores. Así que, Cristina, nosotros que estábamos...
1: ¿Miel sobre hojuelas?
2: Yo hasta ahora había pensado que bueno, o tenía una impresión errónea, estábamos convencidos que era Marruecos quien no quería que sus compatriotas inmigrantes irregulares fueran devueltos a su país cuando entraban ilegalmente en España. Así que habrá que tomarle la palabra a Mohamed y sobre todo pedirle ante otra posible invasión como la de Ceuta de finales de julio, pues ponga más policías, más militares de sus fuerzas armadas para impedir que esa invasión se produzca, en lugar de alentar, como parece que se hizo, a sus compatriotas para que violaran la integridad territorial de España y entraran ilegalmente.
1: Pues muchísimas gracias, querido Antonio. En unos instantes tendremos también a Enrique López, creo que os habéis visto hace poco, sí, es magistrado del Tribunal Constitucional, para que nos mencione en qué medida está frisando lo inconstitucional o no el presidente de gobierno de cara a las elecciones.
2: Será muy interesante escuchar a don Enrique López. Creo que va a dar algunas oportunas explicaciones y sobre todo opiniones acreditadas de lo que está pasando en ese sentido.
1: Un abrazo, Antonio. Adiós.
2: Otro para ti, Cristina. Hasta el sábado.
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0: Hoy más que nunca me gusta tener un experto en materia constitucional, porque veo al presidente arriesgarse muchísimo en esta materia. O sea, entrar en interpretaciones, por ejemplo, en lo que se refiere a la diputación permanente, bien peligrosas. Don Enrique López es ex magistrado del Tribunal Constitucional, pero además ha sido ex portavoz del Consejo General del Poder Judicial, magistrado de la Sala de Apelación de la Audiencia Nacional, y ahora saca un libro bien interesante, El Estado del Estado, de la editorial Deusto. Don Enrique López, muy buenos días.
4: Muy buenos días, doña Cristina.
0: Claro, yo veo, por ejemplo, que el Parlamento vota unas leyes y la Diputación Permanente, ese órgano establecido entre legislatura y legislatura por la Constitución para utilizar, para torcer la mano del Parlamento y de los diputados, y a mí me alarma. Yo no sé desde el punto de vista constitucional qué papel tiene la Diputación Permanente.
4: Bueno, sustituye a las Cortes Generales y puede, evidentemente, aprobar decretos, leyes. Lo establece la Constitución. Decretos regidos por la urgencia, el estado de urgencia y la necesidad, ¿no? Yo creo que más allá de entrar a valorar esto, que, en fin, ya lo están haciendo los políticos y además es su obligación, yo quisiera recordar que también enlaza con lo que he escrito en el libro. Hay muchas formas de gobernar, pero hay una que es la mejor, aquella que está regida por el principio de contención. Los políticos son elegidos por una mayoría, pero hay otra minoría muy mayoritaria que no te eligen. Entonces hay un principio básico, que es el de la contención. No puedes hacer todo aquello que te apetece en cada momento, sino que hay que hacerlo con un criterio de responsabilidad e intentando gobernar, evidentemente contentando a aquellos que te han votado, pero nunca en contra y totalmente en contra de los que no te han votado.
0: A mí me parece que el presidente afirme que la legalidad está en las calles y no en el Parlamento, es un precedente grave.
4: Bueno, yo creo que la legitimidad, la representatividad en una democracia está en el Parlamento que eligen los ciudadanos, ¿no? Las calles son un concepto emocional, no escrutable, ninguna calle se presenta a las elecciones, ¿no? Ni ningunos viandantes se presentan a unas elecciones. Yo, sinceramente, creo, y permítame que haga una reflexión breve, pero que define lo que está ocurriendo, lo que algunos quieren que esté ocurriendo. Estamos retrocediendo más de 2000 años en nuestro pensamiento. Si algo nos dejaron los griegos fue que superaron la narrativa mitológica y pasaron al discurso, sobre todo al discurso racional. Y ahora estamos volviendo a la apelación de la narrativa, de la emoción, de la pulsión, y ningún discurso racional, eso no puede ser. Esto está destruyendo el discurso político, social de un país, y precisamente en esa preocupación es en la que yo comienzo mi obra, ¿no?
0: Claro, es que efectivamente hay gente que se está creyendo que el Parlamento es un lugar peligroso y que hay que sustituirlo, ¿eh? Mire, dígame.
4: Mire, en democracia se puede discutir mucho, ¿no? Se puede discutir las competencias de una diputación permanente, se puede discutir qué es urgente, qué es una urgencia y necesidad en un real decreto ley. Todo eso se puede discutir. Pero hay unas reglas mínimas de juego que son inquebrantables, que no deben nunca ser olvidadas y que no deben nunca ser incumplidas. Esas reglas mínimas de juego hay que cumplirlas todos. Esto es como cuando si jugamos al fútbol y cogemos la pelota con la mano. Se puede discutir si es fuera de juego o no es fuera de juego, pero discutir si se puede coger la pelota con la mano salvo el portero, nunca.
0: Nos comentaba Bolaños que tienen sobre la mesa el indulto del fiscal general. Indudablemente esa es atribución del gobierno, pero para un jurista tiene que ser particularmente preocupante que alguien que ha conculcado sus funciones pues sea liberado de las penas que han establecido los tribunales.
4: Bueno, Bueno, pues yo creo que evidentemente genera preocupación, así ya lo han dicho muchos juristas, lo pueden hacer, evidentemente, pero luego hay que asumir la responsabilidad de los actos, ¿no? La historia nos da para mucho, ¿no? Biden perdonó a su hijo en Estados Unidos. John F. Kennedy nombró a su hermano fiscal general del Estado. Quiero decir, tenemos ejemplos para todo, pero yo creo que lo que hay que aprender es de los errores y no repetirlos, ¿no? Yo creo que se han cometido errores y repetirlos y empecinarse no lo veo buen camino.
0: Lo mismo nos ocurre con el trato de Leire Díez con esa mafia pacense. Es que ya eso es un poquito humorístico, ¿no? O sea, ir a unos matones para que presione a la jueza que está juzgando al hermano del presidente son cosas muy graves. Dice el juez Pedraz que hay indicios en ese sentido muy preocupantes.
4: Bueno, yo aquí me remito a lo que dice el juez Pedraz, entre otras razones porque tiene que entender que sea prudente. Yo estoy en el órgano supremo del ámbito penal de la Audiencia Nacional, que es la sala de apelación, y entonces todo lo que se enjuicia allí, todo lo que se investiga, pues tengo que ser muy prudente, ¿no? Pero yo creo que usted lo ha dicho.
0: Tenemos el asunto de la ley de nietos. Ahora vamos a elecciones y es el censo mismo de los votantes lo que está en juego, lo que tiene que dirimir el Tribunal Supremo. Ayer la Fiscalía General volvió a estar al servicio del gobierno y dijo que tenía que dejarse votar a estas personas a las que se había autorizado y que no se sabe si efectivamente se han atenido a las leyes sobre el exilio.
4: Sí, yo creo que en este sentido la resolución del Tribunal Supremo es una excelente resolución, lo ha explicado con total claridad, y ahora lo que se está debatiendo es la aplicación en estas elecciones. Yo creo que tenemos que dejar trabajar tranquilamente al Tribunal Supremo, no insultar a los magistrados como se han hecho desde algún miembro del gobierno, descalificándolos, algo que es una nota común en los últimos años de esta legislatura, descalificar e insultar a los jueces. Lo que hay que hacer es razonar y criticar las resoluciones judiciales, que eso es muy sano en democracia, ¿no? Evidentemente con un mínimo de criterio, no desde la ignorancia o desde la estupidez. Pero yo creo que dejemos trabajar al Tribunal Supremo, no le insultemos y estoy convencido que en breve dictará una resolución adecuada a los intereses que están en juego.
0: A mí cada vez que se ha desautorizado la actuación de los jueces me ha dolido especialmente. Usted aborda justamente en su libro el tema de el deterioro de las instituciones, que yo no sé si la gente valora convenientemente.
4: Bueno, yo precisamente, como dije antes, mi libro parte de esa preocupación del deterioro de la vida pública española y de las instituciones, pero también parto de una confianza profunda en España y sobre todo en la capacidad de los españoles para construir un futuro mejor, ¿no? Yo creo que los españoles en general siempre han estado por encima de sus responsables políticos y creo que lo estarán en todo momento. Pero es cierto que hay un deterioro de ciertas instituciones y de la imagen de esas instituciones, a veces por abuso por parte de otras, a veces por malas o noticias absolutamente tergiversadas, por los insultos que desde el gobierno se han hecho concretamente o se han proferido a los jueces, y esto va generando una sensación de desorden y los ciudadanos acuden absortos a ese desorden. Tenemos que volver al orden constitucional, al orden de los principios y al orden de los valores, por supuesto, con libertad de crítica y cada uno que haga lo que quiera dentro de la ley. Pero insisto, tenemos que reordenar nuestro país. Yo creo en España, creo que precisamente la carátula del libro se hace una pregunta, es cómo construir una España más fuerte, más justa y más unida, ¿no? Y yo creo que esto lo conseguiremos, estoy convencido de ello, a pesar de todo lo que está ocurriendo.
0: Esta semana el Tribunal Constitucional ha dejado ya expedito el camino de vuelta a España de Puigdemont. A mí me interesa mucho este debate porque el Constitucional ha aplicado la amnistía en contra del criterio del Supremo. Pero claro, el Tribunal Constitucional estaba para determinar si las resoluciones judiciales se atenían o no a la ley fundamental, a la Constitución. Ahora enmienda el criterio al Supremo. ¿Cómo se ve eso desde el punto de vista judicial?
4: Pues mira, aquí si me permite, me gustaría ser pedagógico sobre todo para que sus oyentes nos entiendan, ¿no? Porque de esto se habla mucho y evidentemente no todo el mundo es jurista, ni todos los juristas tienen experiencia constitucional, entonces conviene explicarlo, ¿no? El Tribunal Supremo es el órgano superior, jurisdiccional superior, en todos los órdenes, excepto en materia de garantías constitucionales. Esto quiere decir que el Constitucional puede corregir al Supremo en esa materia, y es su obligación además corregir al Supremo en esa materia. Entonces, ¿qué es esa materia? Vamos a explicarlo. El Constitucional puede corregir una decisión del Supremo que, como su propia sentencia dice, sea arbitraria, irrazonable o incurra en un error patente. ¿Aquí qué ha hecho el Supremo? Para explicarlo, porque además yo creo que es conveniente explicarlo. En la ley de amnistía se amnistían, entre otros delitos, los relacionados con la malversación que tienen relación con el proceso, ¿no? Y ahí podía haberse quedado el legislador. Ya está, todos sabemos a ver cuáles son, se amnistían y punto, ya estarían amnistiados. Pero es que añaden que, excepto aquellos que tuvieran propósito de enriquecimiento, y nos definen lo que es el propósito de enriquecimiento, que es obtener un beneficio personal de carácter patrimonial. Este concepto el Supremo, de forma inveterada, lo lleva interpretando, junto con el ánimo de lucro, como tanto querer enriquecerse como no empobrecerse. Eso es, el uso de recursos públicos y no el de privados en la comisión del delito es también un beneficio personal. ¿Esto es una interpretación que hace el Supremo? Sí. ¿Es discutible? Sí, por supuesto. No cabe duda, se puede hacer otra interpretación. La hace el Constitucional, otra interpretación, conforme al espíritu del legislador, que es el ánimo de reconciliación, que eso es un valor que no es jurídico. Eso habría que positivizarlo, porque para unos la reconciliación es el perdón total, para otros sería como mínimo, por ejemplo, en mi opinión, reconocer los hechos que se han cometido. Claro. Sí, eso es algo. Entonces el Constitucional da otra interpretación y dice que eso vulnera el artículo 24.1 de la Constitución, o sea, se ha producido una vulneración de una garantía constitucional. En mi opinión, que el Constitucional tenga otra interpretación de legalidad diferente a la del Supremo, en absoluto la convierte a la del Supremo en arbitraria, irrazonable o que incurra en un error patente. ¿Qué ha hecho el Constitucional? Convertirse en un tribunal ordinario. Esta sentencia, ordinario quiere decir no en sentido peyorativo, sino en sentido técnico. Esta sentencia, si la hace la dicta el Supremo respecto a una dicta provincial, sería correcta, porque reinterpreta, porque es el máximo órgano para interpretar la legalidad. El Constitucional no está para eso. Y en ese sentido, es mi opinión, evidentemente, también discutible, pero yo creo que el Tribunal Constitucional en esta materia ha hecho una interpretación tan plausible como la del Supremo, pero que en absoluto nunca puede justificar una vulneración de un derecho fundamental como el del artículo 24.1 de la Constitución.
0: Claro. Ahí efectivamente el dinero, para que nos entiendan nuestros oyentes, que se utiliza, por ejemplo, carísima publicidad que se hizo para la ruptura de España, para la independencia de Cataluña, el dinero para comprar las infraestructuras, para organizar unas elecciones que eran ilegales. Todo ese dinero favorecía la carrera, por ejemplo, de los que iban a mandar en la Cataluña independiente. El Supremo ha dicho que eso no es susceptible de amnistía. Ahora dice el Constitucional que sí. Pero claro, el Constitucional no es un tribunal corriente.
4: Evidentemente, y todo esto parte del propio legislador. El legislador, inspirado por el gobierno, evidentemente, si hubiera querido amnistiar la malversación, se hubiera quedado ahí. Se amnistía la malversación, ya está. Pero claro, introducen un criterio que hay que interpretar, y es un criterio de legalidad. Y se puede estar de acuerdo o no con lo que es el Tribunal Supremo, evidentemente, y es plausible esa interpretación y la otra, y la contraria, pero eso en absoluto determina, en mi opinión, una vulneración de una garantía constitucional.
0: Es don Enrique López, nos ha iluminado muchísimo sobre los últimos movimientos políticos que en definitiva han de atenerse a las leyes y nos están generando una situación de zozobra e incertidumbre. Su libro, para quienes quieran saber más sobre esto, se llama El Estado del Estado, de la editorial Deusto. Don Enrique López, muchísimas gracias.
4: Muchas gracias, Cristina. Muchas gracias. Buenos días.

0: Vamos a hablar no solamente de leyes, sino de cosas que también preocupan muy cotidianamente a los ciudadanos, por ejemplo, sus farmacias. Hay desabastecimiento de tratamientos para la menopausia. Productos que se han suministrado como parches y tratamientos hormonales para aliviar a las mujeres ya no están en nuestro mercado. Esto afecta a 400.000 mujeres. ¿Significa que están sin medicación? No. Hay alternativas y algunas pacientes han conseguido cambiar de tratamiento, pero claro, necesitan una nueva valoración médica, tienen que ir a su ginecólogo en la Seguridad Social y hay alternativas que no están financiadas por el sistema público. Vamos a ver cómo se resuelve el asunto, pero entre tanto vamos a preguntarnos qué es la menopausia, cómo afecta y si esta falta de medicamentos, pues claro, tiene consecuencias como la psique y el estado físico de las mujeres. Doña Marian Rojas Estapé es nuestra psiquiatra. Muy buenos días.
1: Buenos días, Cristina. Me encanta que saques este tema, porque hoy vamos a hablar de una etapa de la vida que durante mucho tiempo se ha vivido en silencio, o incluso te diría rodeada de mitos, que es la menopausia. Y yo no me centro en lo físico, porque yo al final lo mío es la psiquiatría, pero yo me quiero centrar en algo que muchas veces sienten pero no siempre pueden explicar, que son sus cambios emocionales, esa irritabilidad, esa ansiedad, insomnio, la sensación de no ser la misma. Y muchas veces la gente me dice: Marín, yo no sé si me lo estoy inventando, esto es psicológico, es biológico. Bueno, la respuesta es que hay de ambas cosas. ¿Qué pasa realmente durante la menopausia? La menopausia no es un momento puntual, es un proceso. Tienes la perimenopausia, que son los años previos, y luego la menopausia, que son 12 meses sin menstruación. Pero la clave es entender que durante estos meses sucede algo importante, y es que disminuyen los niveles de estrógenos, que afecta al cuerpo, por supuesto, pero también afecta al cerebro. Los estrógenos influyen en nuestros neurotransmisores. Vamos a explicarlo de forma sencilla. La serotonina, que es la que regula el estado de ánimo, la dopamina, la motivación, el GABA, que es la calma y la relajación. Bueno, pues cuando los estrógenos bajan, estos sistemas se vuelven más inestables. Y eso puede traducirse en cambios de humor, en mayor sensibilidad emocional, en ansiedad o en tristeza sin causa clara. Y entonces muchas mujeres dicen: no, es que no me reconozco. Y entonces, pues, ¿qué pasa? ¿Por qué no me reconozco? Lo primero es porque hay como una montaña rusa emocional. No es solo estar más sensible, sino que el sistema emocional está más reactivo. Irritabilidad repentina, llanto fácil, sensación de estar desbordada. Y esto tiene una base biológica, o sea, es decir, no es una debilidad. Todo, me encantaría que aquí los maridos, los hijos, que puedan estar escuchando esto y puedan entender a sus mujeres o a sus madres, ¿no? También puede aparecer la ansiedad y la sensación de inquietud, porque puede ser la primera vez que una mujer experimente ansiedad, o pensamientos acelerados, o sensación de alerta, porque el sistema nervioso se vuelve más sensible al estrés. Otro de los temas que sucede es que empieza los problemas de sueño. El sueño cambia. Entonces, claro, cuando el sueño te cambia, pues hay más ansiedad, más irritabilidad, peor atención, peor regulación emocional. Y luego yo creo que hay un tema clave, biológico, psicológico, identitario. Es decir, cambia la identidad, porque implica un cambio de rol. Hijos más mayores, ya no vamos a ser madres. Cambios vitales. Un cuestionamiento de la vida, ¿no? Tú te entras como en la fase de después. Y entonces hay como muchas veces reflexión sobre el paso del tiempo. ¿Qué ha sido mi vida? ¿Qué he hecho hasta ahora?
0: Sí, y alguien incluso equivocamente puede reflexionar sobre su feminidad, ¿no? Quiero decir que el hecho de no tener hijos, de no poder tenerlos en adelante, puede llegar a llevarte a poner en duda quién eres.
1: Bueno, totalmente. Y es que hay gente que se pregunta: ¿quién soy yo ahora? ¿Qué quiero en esta etapa? Es una transición psicológica muy profunda y que a lo largo de la existencia se ha hablado muy poco. O sea, se le ha dado muy poco espacio. Yo siempre pienso en el síndrome de tensión premenstrual, en el posparto, todos esos temas que en la lactancia, que en los últimos años pues se han puesto encima de la mesa, pero te debes reconocer que todavía en la menopausia estamos ahí, ¿no?, intentando darle cabida para que sea una época de la vida donde la mujer pueda ser escuchada, validada y se entienda, porque es un cerebro en transición. Es decir, la menopausia es como una fase de reajuste cerebral, no es un deterioro, es una adaptación. El cerebro se está reorganizando, pero eso puede hacer que pues uno tenga fallos de memoria, dificultad para concentrarse, sensación de mente nublada, pero es temporal en muchos casos.
0: ¿Y se puede hacer algo frente a esta metamorfosis? ¿Se puede regular de alguna manera?
1: Bueno, yo creo que lo primero es entender lo que nos pasa, es decir, saber que uno no está perdiendo el control, es que el cerebro está cambiando, aceptarse, entenderlo, validarlo. Es decir, cuánta gente que viene a consulta se lo explicamos y entonces ese alivio, ¿no? De, vale, esto es por esto. Comprender alivia, esa frase que tanto me gusta. Hablarlo, ¿no? Con amigas, con profesionales, con el entorno, un ginecólogo, una enfermera, un psicólogo. Es decir, poder hablarlo, incluso hablarlo con una hermana, con la pareja o el marido. Hablarlo con las personas del entorno, aprender a regular en esos momentos el sistema nervioso. Y entonces ayuda muchísimo el ejercicio físico, de fuerza, importantísimo, la respiración, el contacto con la naturaleza, espacios para poder reencontrarnos, para meditar, para orar, para reencontrarse con una misma, aceptarse y seguir creciendo y seguir aprendiendo. O sea, no es el fin, es un momento de transición y priorizar el sueño. Es decir, es una necesidad de esa época de la vida. Pequeños cambios pueden marcar la diferencia. Una rutina de sueño, menos pantalla por la noche y luego replantear esa época, ¿no? En vez de decir es una pérdida, porque ya estoy en la pérdida de la vida, es una redefinición. Entonces, bueno, pues cuando uno entra ahí, uno puede decir, pues me siento como con menos necesidad de tener que agradar, estoy en paz conmigo misma, conecto. Es decir, quizá querría terminar esto diciendo, no, es que es una etapa de transformación psicológica y neurológica. Y es el inicio de una muy bonita, porque unos a veces pues empiezan a ser abuelos, pueden viajar, pues si tienen ahorros pueden aprovechar esa época de la vida para algo que no han podido hacer, las que han cuidado mucho a sus hijos, ¿no? Pues puede ser una fase muy bonita de hacer cosas que uno no ha podido hacer antes. Pero uno tiene que hablarse bien en esa época, porque si no, si nos tratamos mal en esa época de la vida, pues eso nos hunde. Y la voz interior negativa, ya sabemos, Cristina, que nos afecta profundamente.
0: Es bueno saberlo, es bueno hablarlo y comprender que tampoco determina, o sea, que tú sigues siendo tú y que hay ciertamente montones de cosas que descubrir y montones de personas que conocer y hay que seguir adelante porque no hay realmente una transformación de fondo, ¿no? Es la misma persona la que afronta la menopausia.
1: Efectivamente, Cristina.
0: Pues tenemos a Marian Rojas Estapé, nuestra psiquiatra, tiene muchos libros en el mercado, por ejemplo, cómo hacer que te pasen cosas buenas, que puede ser un buen consejo para esta sección. Muchísimas gracias, amiga.
1: Muchísimas gracias, Cristina, y un grandísimo abrazo para todos nuestros oyentes.
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0: Pues son las 11, las 10 en las preciosas Canarias.
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0: Sánchez y Alberto Núñez Feijóo inauguran ante los suyos la carrera para las elecciones del 29N. Antonio Raiz.
3: Sánchez ha reservado uno de los tradicionales feudos del PSOE. Va a participar en un mitin en Dos Hermanas en Sevilla, donde los socialistas gobiernan con mayoría absoluta. El escenario elegido es el Auditorio Municipal Los del Río, descartando el icónico velódromo que los socialistas abarrotaron en la era de Felipe González y también con Rodríguez Zapatero. Esto en el PSOE. En el PP, a esta hora comienza el inicio oficial también de la precampaña en el recinto filial de IFEMA, con un acto que va a cerrar Alberto Núñez Feijóo. En IFEMA de Madrid está Íñigo Palomar.
4: ¿Qué tal, Antonio? Muy buenos días. Pues aquí todo listo, los rostros más visibles del Partido Popular. Tengo delante a los vicesecretarios generales, Cuca Gamarra, también está Esther Muñoz, Juan Bravo, Miguel Tellado, a falta que llegue Alberto Núñez Feijóo, que como bien dices va a cerrar este primer gran acto de precampaña del Partido Popular. Aquí están presentes las principales baronías, hemos visto a López Miras, también estaba la presidenta Guardiola, el alcalde de Madrid, estará presente también Isabel Díaz Ayuso, todo preparado aquí en IFEMA para el primer gran acto de precampaña del Partido Popular después de una semana en la que la maquinaria electoral del Partido Popular ha empezado bien engrasada.
3: La precampaña empieza marcada por la estrategia de la izquierda, que ha conseguido que el problema de la vivienda marque las agendas tras 8 años en el gobierno. Una vez que el Consejo de Ministros ha vuelto a aprobar los 2 decretos tumbados la semana pasada por el Pleno del Congreso de los Diputados, van a llevarlos a la Diputación Permanente de la Cámara, donde la representación es menor, y aquí sí aspiran a sacarlos adelante. Para la secretaria general de la Fundación Hay Derecho, Elisa de la Nuez, estamos ante un fraude de ley.
5: Que se han disuelto las Cortes Generales y que ahora aprovechas, como te diría, una pequeña anomalía numérica. Es un fraude de ley, que es algo que está proscrito en nuestro ordenamiento jurídico, y además es un fraude democrático, esto hay que decirlo.
3: Estamos inmersos en el puente de la Virgen del Pilar. La DGT prevé hasta la medianoche del lunes 5,8 millones de desplazamientos por carretera. A esta hora se nota mucho más tráfico que un sábado normal. DGT, Alejandro Martín, buenos días.
6: Muy buenos días. A esta hora, precaución ya que está cortada por una incidencia la V21 en Valencia, a la altura de Benimaclet, en ambos sentidos de la circulación, y se recomienda como itinerario alternativo carretera A7 y la CV35, pendientes también de 2 accidentes. Uno dificulta la salida de Madrid en la 2 en San Fernando de Henares y otro en Málaga, en la 7 en Marbella, dirección Estepona. Se complican el resto de salidas de la capital, especialmente en la 1 en Circuito de Jarama, la 3 en Rivas, la 5 en Arroyomolinos, la 6 en Las Rozas, en esta misma 6 pero en Ávila, a la altura de Arévalo, en dirección a León, y ya las salidas pero de Barcelona por la C58 en Ripollet y la carretera 2 a la altura de Igualada.
3: La Guardia Civil ha liberado en Ibiza a 25 mujeres que eran obligadas a prostituirse por una organización criminal. En la operación han sido detenidas 4 personas y se han intervenido cerca de 120.000 euros en efectivo. Las víctimas eran mayoritariamente venezolanas y tenían entre 18 y 25 años.
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3: Y se retrasa el inicio de la carrera al sprint en el Gran Premio de Singapur, Cayetana Maroto.
7: Fernando Alonso y Carlos Sainz buscan los puntos en este Gran Premio en el que, como estamos viendo y como ya vemos por la tele, se retrasa por lluvia. Carlos Miquel.
8: Así es, la verdad es que estaba todo yendo con normalidad hasta que a 20 minutos del comienzo de esta carrera al sprint ha empezado a llover con fuerza sobre el circuito de Marina Bay, y lo curioso es que en la parte de la parrilla está completamente empapado, no para de llover, y sin embargo en el segundo sector está completamente seco. Salida retrasada, no se espera que la lluvia, la lluvia va a estar hasta las 11 y 25, así que va a ir para largo la carrera al sprint.
7: Y en el fútbol hoy es turno para el Atlético de Madrid a las 4 y cuarto. Del equipo del Cholo Simeone se medirá a la vez en Vitoria. El club rojiblanco recupera 2 de sus hombres, Barrios y Sorloz, quienes todavía no han debutado en Liga. Por la tarde, sobre las 6:30, el Fútbol Club Barcelona recibe al Getafe en el Camp Nou, y sobre las 9:00 p.m, el Real Madrid regresa al Santiago Bernabéu para medirse ante el Villarreal. El equipo de Mourinho llega en un momento de dudas dentro del vestuario, sobre todo por las críticas hacia Kylian Mbappé por su comportamiento fuera del campo. Y en motos, Marc Márquez gana la carrera al sprint, se coloca como nuevo líder del Mundial. Jorge Martín fue cuarto y ya está 4 puntos del piloto de Ducati, Ogura y Dien Antonio, completaron el podio.
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0: Querido Antonio, muchísimas gracias. Nos juntamos dentro de una hora para más noticias y vamos a ver por dónde va el tiempo, sobre todo en esta semana en que los Reyes llegan a Ceuta y Melilla.
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0: vigila el nivel del Mediterráneo y su temperatura, escruta los cielos para contarnos la meteorología y además baila con candelabro en la cabeza. Jorge Olcina, buenos días.
1: Buenos días, Cristina, ¿qué tal?
0: Muy bien, muy bien. Parece que vamos a tener buen tiempo en este fin de semana
1: pues
0: largo,
1: sí,
0: de puente.
1: Sí, mira, desde hace semanas no teníamos un fin de semana sin ningún aviso meteorológico. Y este fin de semana es un poquito especial, porque el lunes también es festivo, es unos días de descanso un poquito más prolongados de fin de semana. Y bueno, pues una atmósfera muy tranquila, un tiempo muy estable, ahora lo comentaremos, y que va a ser la tónica también de la próxima semana, ¿no? Venimos de jornadas de lluvias, de tormentas, desde el fin de semana pasado, un poquito más alejados en el tiempo teníamos calores también, temperaturas anormalmente altas. Bueno, pues este fin de semana es verdad que está haciendo, ahora lo diremos, fresquito por las noches, e incluso se han registrado algunas temperaturas ya negativas en puntos del interior peninsular, pero el mediodía está resultando muy agradable, ¿no? Y bueno, pues va a ser la tónica para los próximos días, sí.
0: Uh-huh. Lo mismo sábado que domingo, entiendo.
1: Sí, lo mismo sábado que domingo. Y ya digo, no hay ningún fenómeno que podríamos destacar de viento, de alguna pequeña gota que se escape, no. En principio, tiempo muy estable. Eso sí, han aparecido nieblas en valles del interior. Bueno, pues como hay humedad acumulada, ¿no?, de estos días pasados, que ha habido tormentas, ha habido algún chaparrón en puntos del norte peninsular, muy especialmente de Cataluña, como ya vimos. Bueno, pues en valles de interiores, como digo, se ha amanecido con bancos de niebla. Va a ser esto también frecuente mañana, en la madrugada de mañana, de sábado a domingo, y la del domingo al lunes, ¿no? Por tanto, sería lo único destacable en el conjunto de nuestro país, ¿no? Con unas Islas Canarias que también han tenido algunos días con un tiempo un poquito revuelto, algunas lluvias, pero bueno, el fin de semana, este largo, también va a ser un fin de semana tranquilo, sí.
0: Y tenemos que enfocar una semana especialmente interesante. Los Reyes van,
1: sí,
0: a Ceuta y Melilla, martes y miércoles, y agradeceríamos buen tiempo.
1: Pues mira, todo apunta que van a poder disfrutar de un tiempo, buen tiempo garantizado, ¿no? Porque nos entra a ir un poquito cálido, Cristina. De nuevo, es verdad que ya no suele ser habitual, estamos casi afrontando ya mediados del mes de octubre, y a partir del lunes entra de nuevo una masa de aire más cálida que va a hacer subir los termómetros a lo largo de toda la próxima semana. Ganaremos entre 4 o 5 grados según regiones y volveremos a registrar, por ejemplo, temperaturas próximas a 34 o 35 grados en el Valle del Guadalquivir, ¿no?, que ya son temperaturas no muy habituales, como digo, para esta época del año, ¿no? Y Ceuta y Melilla, pues con temperaturas también un poquito por encima de lo normal, ¿no? Por tanto, una semana de buen tiempo garantizado, incluso en el norte peninsular. Esta masa de aire cálida va a afectar a todo el conjunto peninsular, viene acompañada o impulsada por un anticiclón, y eso garantiza estabilidad. Y lo único es que, bueno, las noches ya las notamos frescas, claro, o incluso frías en puntos del interior peninsular, algo más templadas en el Mediterráneo y el sur, pero bueno, ya no hablamos de valores de noche tropical, ¿no? Porque, bueno, pues ya, por así decirlo, no toca en esta época del año, empieza a enfriarse un poquito más el mar en las zonas del Mediterráneo, y eso hace que las temperaturas mínimas ya no alcancen esos valores, ¿no?
0: Bueno, tiempo bonito de otoño que
1: sí,
0: nos garantiza, y que garantiza a sus majestades nuestro Jorge Olcina. No sé si nos dejamos algo en el tintero.
1: Pues en principio no, ya digo, Canarias también con un tiempo muy tranquilo. Es verdad que entre lunes y miércoles podría escaparse alguna gotita en las islas más occidentales, en la cara norte del archipiélago, pero nada, muy poca cosa. O sea que en general, y como digo, veníamos de semanas donde el tiempo estaba siendo noticia prácticamente continuada. bueno, pues afrontamos unos días que ya lo iniciamos este fin de semana con un tiempo atmosférico tranquilo, estable, incluso un poquito más cálido de lo que debería ser habitual, y eso va a ser el rasgo meteorológico de toda esta próxima semana,
0: ¿no? Don Jorge Olcina, un placer escucharte. Volvemos a oírnos el próximo sábado. Un abrazo.
1: Un fuerte abrazo a todos. Buen fin de semana, Cristina.
0: Menuda semana de crónica policial. Bea Osa, buenos días.
2: Buenos días, Cristina. Bien, dices, menuda semanita, sí, sí.
0: Y yo creo que tengo también por ahí a José Miguel Gaona. Buenos días.
3: Muy buenos días a todos. Aquí estoy, sí, señora.
0: No sé ni por dónde empezar. ¿Qué pasó con el novio de Ana Buza, querida Bea? Uf.
2: Empiezas fuerte, ¿eh? Veredicto este martes pasado, situando, ya sabéis que se enfrentaba el acusado, el novio de Ana Buza, a la acusación de 20 años de prisión por atropello intencionado de Ana, o la absolución, que considerasen que se había suicidado. Y finalmente esa fue la decisión del jurado. Veredicto no culpable, un tremendo varapalo para la familia.
0: ¿Y por qué
2: para la familia, obviamente, de Ana Buza? La de Rafael Vicario salió corriendo a decirle, ha ganado la verdad.
0: Claro. La verdad es que quedan ahí muchos flecos sueltos, ¿no?
2: Bueno, quedan flecos que, por supuesto, va a recurrir la familia de Ana Buza. No se van a quedar de brazos cruzados y adelantan que seguirán todos los trámites por las siguientes instancias hasta donde haga falta. Ellos están convencidos de que fue el asesino Rafa Vicario. Y no se creen ni la versión que dio ante el jurado, ni por supuesto tampoco les convence la posición de la fiscal.
0: Ellos sostienen que había una relación tóxica entre ambos y que en ese contexto se explican las cosas de otro modo. Muy alarmante, bueno, por lo menos muy doloroso, lo que nos llega de Estados Unidos, donde hay dos noticias sobre pena de muerte que se superponen. O sea, por un lado se ha anunciado que un individuo que realizó una matanza en Fort Knox, que era funcionario y que mató a sus propios compañeros militares, va a ser ejecutado en público. Sí, sí, sí, le van a fusilar y lo van a transmitir por vía televisiva. Y después tenemos que hablar de Krista Pike, una asesina que había sido sometida a la inyección letal. Le suministraron dos inyecciones letales, ha sobrevivido. Es todo una cosa muy extrema. Empieza por donde quieras, Bea.
2: Buf, lo primero, el primer caso que planteas, obviamente estamos hablando de un caso de terrorismo. Lo impresionante, más allá de que exista esa pena capital en Estados Unidos y la ejecución, es el hecho de que, bueno, en el caso de terrorismo se va a transmitir como si fuese en la época romana, ¿no? En tiempos de los romanos, en la plaza pública, para que todo el mundo, ya que no pueden participar lapidándole y tirándole piedras, vean la ejecución. Pero esa polémica que ha sido un poco la gran polémica en este nivel de la semana se ha contrapuesto, como bien decías, con el caso de Krista Pike, que sí que tiene una trama distinta porque parte de una condena por asesinato. Entonces, en este caso, que es también dependiendo del Estado, en este caso sí que no es una ejecución, la inyección letal que recibió Krista Pike no fue como una lección para el pueblo, como un acto de terrorismo que se entendiese que tenía que ser una lección para el pueblo. No se transmitió públicamente, pero ha trascendido lo que pasó, que bien decías, que esos dos intentos consecutivos de que la sedación letal, la inyección letal con pentobarbital funcionase y no funcionó. Desde el 30
0: Vamos
2: de
0: a,
2: septiembre.
0: ¿Me vas
2: está.
0: A perdonar que le pregunte primero a Gaona?
2: No, por supuesto.
0: No por nada, sino porque, mira, yo recuerdo hace años cuando entrevisté al hijo de Bush, que después fue presidente también en Austin, en Texas, le pregunté sobre la pena de muerte y me permitió entender un punto de vista muy diferente al nuestro, ¿no? O sea, él me llegó a decir que para nada iban a meter a un asesino en serie durante toda la vida en prisión, porque solo tendría que pagar el contribuyente y que en consecuencia, pues ojo por ojo, ¿no? En el caso de la retransmisión televisiva de este asesino, se me añade un dato más que ya se me pierde. No sé si tú les sigues, José Miguel.
3: Sí, sin lugar a dudas. Desde luego es una cuestión. Lo sigo desde el principio, desde que cometió los asesinatos, entre otras cosas porque llamó la atención que era un psiquiatra en la base de Fort Knox, ¿no? Entonces, en esa base militar, él, al grito de Alú Akbar, empezó a tirotear a sus compañeros, que la mayor parte de ellos dentro de la base estaban en este momento desarmados, ¿no? Simplemente haciendo la vida militar del día a día en esas bases americanas, además, que son como verdaderas ciudades. En ese tiroteo, él recibió un tiro y quedó parapléjico. Pero bueno, a lo largo de estos años, evidentemente, y ante la gravedad, porque ha sido juzgado también bajo el código militar, ¿eh? Esto creo que también hay que subrayarlo, ¿no?
0: Sí.
3: Y en el código militar, un atentado de ese calibre está penado con la pena de muerte. Otra historia es que ya se retransmita o no, pero realmente en el fondo lo que estamos hablando es de si somos hipócritas o no, te lo digo un poquito. Por lo menos ese tipo de tema podría ser discutido, ¿no?
0: En otras palabras, lo que pasa es que mirarlo así, quiero decir, que tiene un componente siniestro, morboso, que no sé qué añade. Quiero decir, si tú determinas que un sujeto es susceptible de la pena de muerte, bueno, pues es una cosa que se discute en el derecho internacional, pero sacarlo por la tele...
3: Sí, lo entiendo. En principio, lo que se intenta hacer es que sea... de alguna manera ejemplarizante, como diciendo, mira, así son como terminan los que han atentado y han causado muertos dentro del ejército, porque además en este caso hay unas motivaciones estrictamente personales y políticas, es decir, o religiosas, añadidas, ¿no? Es decir, no es un calentamiento, el tipo estuvo radicalizándose, estuvo trabajándoselo, por así decirlo, no fue fruto de un impulso momentáneo que quizá podría de alguna manera descargar, ¿no? Que se emita o no se emita, pues la verdad que sí, puede ser absolutamente discutible. Yo ya soy, no sé, ya que ocurre, yo soy partidario de que la gente lo vea, pero no por lo morboso, sino para que se enfrente a lo que es realmente la pena de muerte, que es efectivamente sobrecogedora, ¿no? A lo mejor, fíjate lo que te digo, retransmitiéndolo, a lo mejor se puede lograr mayor animadversión por parte de la sociedad.
0: Ah, es decir, esto es interesante.
3: Lograr el efecto contrario.
0: El efecto contrario, sí.
3: Y respecto a Pike, realmente es una cuestión muy desafortunada en todos los aspectos. En primer lugar, por la propia pena de muerte. Como bien ha dicho Bea, utilizaron pentobarbital. Pentobarbital está autorizado como tal en todos los estados donde está la inyección letal, pero la diferencia es que en Texas, Georgia y el propio Tennessee, donde ocurrió, solamente se utiliza esa droga. No se utiliza un paralizante de tipo neuromuscular y potasio, por ejemplo, que también se utiliza para parar el corazón. Es una triple inyección en los demás estados.
0: Pero entonces, además yo hay una cosa que no entiendo. Vamos a ver, si la gente se está sometiendo a la eutanasia y la rematan, perdóneseme, sin ningún tipo de margen, ¿por qué a los ajusticiados los someten a otro método?
3: Bueno, entre otras cosas, debería, entre comillas, haber fallecido con las dosis más o menos que se le pusieron. El problema es que se extravasó, es decir, no cogieron la vía adecuadamente. Y además... el pentobarbital tiene un pH muy elevado, creo recordar 9,5 o 10, es profundamente alcalino, y por eso la ajusticiada, o la protoajusticiada en este caso, la pobrecilla, se revolvía y decía que le dolía muchísimo el brazo.
0: ¡Ay, qué horror!
3: Porque
0: por
3: produce
0: favor.
3: Necrosis, ¿no? Al estar fuera. Al estar fuera la dosis, pues fue absorbiéndose de manera extremadamente lenta, y por eso ha sobrevivido.
0: Qué barbaridad.
2: Sí, yo he vivido un episodio en el que me pusieron también mal esa vía que me tenían que inyectar. Y es dolorosísimo, obviamente. No tuve ese margen de tiempo en el que estaba, por lo visto, Krista Pike, ¿no?, clamando y gritando de dolor porque no sabían que estaba produciendo esa inyección. Como lo que esperan es que se vayan muriendo, ¿no? Pues tampoco sabían esa reacción sobre la marcha.
3: Incluso...
2: Yo hay una comparación que has hecho. Perdona, bueno. Dime.
3: Sí, sí. No, simplemente incluso en un momento dado. Fíjate que es un comentario un tanto inocente. Ya sé que en el contexto de una asesina pues fuera un poco extraño, pero en un momento se levantó ligeramente, está totalmente atada a lo que es la camilla, y dijo, ¿y esto suele ser así?
0: Oh, por favor.
3: Como diciendo, como, claro.
0: Qué barbaridad.
2: Sí, porque ella había dicho no además que estaba preparada, ¿no?
3: Vea. Tú tienes información sobre el componente satánico de esta, del crimen, ¿no? En su día.
0: Es que no hemos contado realmente lo que pasó con Castapaica. Te tiene que contarlo primero Bea Ossa y también cómo se encuentra ahora la justiciada, que no se dio justiciada.
2: Bueno, más que la parte satánica, que yo creo que esa ha trascendido también más allá en Estados Unidos, aquí llamaba la atención el hecho de que, bueno, la ejecución como tal o el móvil del crimen por el que fue juzgada es porque torturó a una compañera suya porque estaba supuestamente interesada en su novio. Entonces, ella lo contó, ¿no? Las crónicas lo narran así, porque obviamente yo creo que en eso Agona tendrá mucho más dato de primera mano, pero las crónicas sí que lo han contado como el hecho de que lo justificaba diciendo se me fue un poco de las manos. O sea, no ya tanto como las que tenemos aquí de las brujas de San Fernando, ¿no? Que tenía ese punto satánico. Yo creo que no ha trascendido tanto ese matiz Gaona, que yo creo que allí sí que ha llamado especialmente la atención por los hechos del 95, ¿no? Que fue un poco también un boom entonces, que a lo mejor ahora no tendría tampoco esa aportación de los satánicos que no está tanto en vigor.
3: Claro, en su momento realmente he estado revisando la prensa de Knoxville, que es donde ocurrieron los hechos, y el componente satánico como tal existió. Es decir, el novio de Pike, que fue el supuestamente el que le había tirado los tejos, por decirlo de alguna manera, la víctima, pues este individuo desde los 10 años ya tenía altares satánicos, biblias satánicas, llevaban el pentagrama colgando del cuello, y Pike, la protoajusticiada, también otro tanto de lo mismo. Más aún, la víctima la grabó el novio de Pike, un pentagrama, esta estrella satánica, diabólica, sobre la piel. Y hay un hecho además del por qué la fue condenada a muerte. Y es interesante desde el punto de vista forense. Y es porque cuando se la llevan engañada a un parque, con la excusa de que hayan escondido marihuana y no sé qué, no sé cuánto, pues hay un momento en que ella deja de llevan dos cuchillos el día que han cogido ese mismo día, y ella se retira del lugar momentáneamente para verificar si hay testigos o no hay testigos. En otras palabras, ella tenía control sobre los hechos.
0: O sea, está claro que ella es una asesina, claro, confesa. Sí.
3: Porque tenía 17 años.
0: Pero claro, ahora vemos que tantos años después la justicia dos veces y sobrevive. Por cierto, que Bea Ossa seguro que sabe cómo está en el hospital, porque al principio parecía que estaba fatal, pero es que sale adelante.

0: la muerte. Y ahora lo que pasa es que habrá que esperar, ¿no? Estamos en ese punto en el que tú antes hacías la comparación con la eutanasia. Es verdad es que en la eutanasia también, si falla una primera sedación, se aplica una segunda. En el caso de Pike se tuvo que paralizar, no hay, la ley no fija un tercer intento consecutivo y al ver un poco cómo estaba fallando, no sabían si era una cuestión de la medicación, del barbitúrico o era como se ha demostrado que era por la inyección. Ahora tendrán que ver si ella cuando salga en condiciones se recupere del todo, ¿no? Con ciertas garantías, dicen, para someterse otra vez,
1: Bueno,
0: pues
1: es que esto es
0: se decide
1: alucinante.
0: o no.
1: Tú puedes comprender, es que yo no lo entiendo. O sea, una señora que la quieres matar, la llevas al hospital, la recuperas y luego la vuelves a matar. O sea, yo te digo,
0: Con
1: no,
0: garantías.
1: o sea, es que es una mentalidad, te lo juro que se me escapa, ¿eh? Quiero decir, de verdad que se me escapa. Hay un par de asuntos que nos debería dar tiempo, Bea, a tratar. Por ejemplo, el conductor drogado que atropelló a cinco ciclistas.
0: Uf. Vale, pues este caso es que ha llamado especialmente poderosamente la atención porque estaba de permiso penitenciario. Entonces, el hecho de que reincida en tomarse la libertad en la que está en ese momento, se drogue y se suba al volante y se lleve por delante a cinco mujeres
1: En
0: que estaban
1: Murcia.
0: circulando, llama poderosamente la atención. Sí, en Murcia, Murcia. Es verdad es que digámoslo así, cuando dices tú dónde están las garantías, ¿no? Pues es que uno, en un estado en el que te dan esa posibilidad, ¿no? De que, bueno, pues se considera que ya estás capacitado, has cumplido una parte de tu condena y puedes salir, lo que hagas o no. Pues te devuelven a prisión. Obviamente, si incumples la libertad, ese permiso penitenciario en alguna condición, y el caso es que la barrabasada de este hombre es que vuelve a cometer un delito de esta envergadura.
1: Bueno, y es que además no solo atropelló a las ciclistas, ¿no? Quiero decir, con el coche las atropelló y uno puede pensar, bueno, fue un accidente. No, no, no, es que volvió con el
0: Y no
1: vehículo y
0: avisaste.
1: la remató. Sí,
2: La
1: sí.
2: verdad que es un caso tremendamente llamativo. Yo he colaborado justamente en prisiones, en aquellos presos que van adquiriendo progresivamente la libertad. Y yo, por lo menos, con los sitios con los que he colaborado, el tema particularmente de control de drogas era profundamente estricto, ¿no? Lo digo porque tienen sus permisos, sus historias, pero luego hay mecanismos para ir efectivamente monitorizándolo. Ahora, también es igual de cierto que
0: Claro.
2: los test de orina, por ejemplo, tienen una ventana de detección de 48 o 72 horas. Es decir, necesitamos más, ¿qué voy a decir?
0: Claro, pero no hay
2: Más
0: forma de
2: medios,
0: controlar esa parte, claro.
2: claro, más
0: En el momento
2: medios
0: en el
2: para
0: que él se lo
2: monitorizar.
0: toma,
2: Ya,
0: claro.
2: luego
0: Habría que tener
2: efectivamente.
0: un seguimiento policial pegado, siguiéndole los talones, ¿no? Para ver qué hace o
2: No,
0: deja de
2: bueno,
0: hacer
2: simplemente que
0: y ya sabemos, ¿no?
2: cuando vuelven a prisión, se detecte que ha consumido drogas, que seguramente además no es la primera vez, y se anulan los permisos.
1: Luego han
0: Cierto,
1: matado
0: sí, claro.
1: a un cirujano estético famosísimo. Luego le preguntaré a Lomana, porque lo conoce seguro, Alexander Aslani. No sé quién lo ha hecho. ¿Sabemos algo, Bea?
0: Bueno, una clienta enfadada porque no le gustó la glutos. ¿Me
1: No.
0: vais a perdonar? Pues no sé. Sí. Digo, no, porque me vais a perdonar, pero no me sale bien la palabra. La
1: Glúteos.
0: glutos
1: No, no, que lo
0: flácidos.
1: operó el
0: Pero bueno, la
1: trasero y.
0: operación. La operación del trasero, bien dices. Sí, eso sería un poco el detonante por el que ella,
1: Jolín.
0: descontenta, pues reclama que esa operación, que ha salido como no le gustaba, haya una compensación y en ese tira y afloja con el cirujano decide que ya como va a tomarse la justicia por su mano, contrata a un sicario y es el sicario el que ejecuta por ella, pero bien ejecutado, obviamente, porque ella se desentiende absolutamente, pero el sicario lleva a cabo ese crimen por encargo y mata al cirujano. Es verdad que han sido en una investigación de estas que decimos, ¿no? En tiempo récord, pero sorprende el detonante que nunca deja de sorprendernos. Los detonantes, no hay móvil del crimen que justifica un crimen. Y en
1: Bueno,
0: este caso tampoco, obvio.
2: y también sorprende que el sicario supuestamente sea sueco, pero como la mayor parte de los sicarios que hemos visto en la Costa del Sol,
0: Marbellés.
2: que llaman suecos, son provienen de terceros países, efectivamente, de Yemen, de Marruecos, etcétera, donde la vida realmente tiene muchísimo menos valor. Es decir, no se llaman Johansson.
1: La cuestión es que se está el sicariato, ¿no? Que es propio efectivamente de otros lugares, ¿no? Muy generalizado en Rusia, en América Latina, etcétera, se está imponiendo y es muy peligroso, ¿no? Y por último tenemos un caso, qué semana, de verdad, de crueldad contra

0: los animales, que es una forma de violencia vicaria, pero que no se ejercita en este caso sobre personas o hijos.
1: No, se ejercita contra como bien dices, violencia vicaria contra la pareja, contra la mujer de este hombre que utilizó al conejo, que era la mascota, un conejito blanco que tenía ella, para terminar de continuar esa cadena de episodios de maltrato y de torturas continuadas que había tenido durante el 2021 y 2022 que estuvieron de pareja y que habían arrancado pues desde un viaje en el que él la bofeteó, le hizo todo tipo de perrerías y que de forma consecutiva, un episodio tras otro, pues terminó a finales del 21 con un momento en el que él coge al conejito blanco que tenía ella, le dice agárralo tú por las patas y delante de, mientras ella lo sostenía, él degüella al conejo. Le dice que ella además, dice delante de ella, lo vamos a cocinar. Ella le restriega además toda la sangre por la cara. O sea, es totalmente, digo, adentrarnos en lo desagradable de la secuencia que se narró ante el jurado es de pelos de punta, todo como todo lo que tuvo que presenciar ella, aterrorizada, por supuesto, que todo lo que le hacía el conejo. Y después de eso ella intenta escapar, rompe la puerta como al estilo Jack Nicholson en El Resplandor. Y ella consigue escapar por poco. O sea, fue el último episodio, el gran detonante para ella, para denunciarlo, atreverse a denunciarlo ante la Guardia Civil y que este hombre se sentase en un banquillo esta semana como se ha sentado. Pedían 12 años pedían para él por la cantidad de episodios continuados.
0: Sí. Y era un sujeto muy
1: pero
0: cruel.
1: Como también aquí tenía un atenuante. En este caso, antes hablábamos de Krista Pike, que no se tuvo en cuenta. En este caso se tuvo en cuenta que él tiene esquizofrenia paranoide.
0: ¡Ah, amigo! O sea, realmente...
1: De los 12 años se rebajó hasta los 4 años.
0: No, lo que tendría que entrar es en un centro psiquiátrico, Gaona. No sé cómo lo ves tú.
2: Bueno, sí, depende, porque tú bien sabes también que hay personas con esquizofrenia paranoide que están correctamente medicados y son totalmente responsables. Exacto. Y se encuentran integrados en sociedad, ¿no? No lo sé, habría que examinar realmente cuidadosamente este caso.
0: Desde luego, si era un esquizofrénico paranoide sin medicar, como parece, está en brote, con lo cual no distingue un conejo de en fin, ¿sabes?
2: Sí, bueno, de cualquier cosa.
1: Digámoslo así, por suerte que distinguió al conejo y no a ella, ¿no? O sea, claro. Es verdad que bien dices, ¿no? Que en el punto en el que no distingue contra quién comete la agresión, bueno, pues dentro de la tortura que ya fue...
2: Porque si hubiese estado en pleno brote, seguramente no hubiese sido condenado a 4 años. Pero bueno, no puedo concluir en las afirmaciones,
0: sí,
2: la verdad.
0: Parece que estaba muy determinado. Es que además parece muy determinado a hacerle sufrir extraordinariamente, porque la ata, cocina el conejo, le intenta hacer obligar a su mujer que se lo coma. No, eso no es propio de una psicosis.
2: Sí, no está desorganizado, que es lo típico cuando ocurre una psicosis, efectivamente.
1: Y esa frase que llamará la atención de Gaona, ¿no? Que dirá, le dijo para que aprendas. Esta es la lección para que aprendas, ¿no?
2: Sí, efectivamente. Este es otro que no siguió los mandatos del profeta, entre paréntesis. A buen entendedor, pocas palabras.
0: Ya. Bueno, pues Bea Osa, muchísimas gracias. Desde luego has tenido overbooking de trabajo esta semana. ¡Qué barbaridad!
1: Y si nos vamos hacia atrás está Bretón. Es que ahí esta semana ha sido...
0: ¿Qué ha pasado con Bretón?
1: Ha sido 15 años del crimen de Bretón.
0: Ah, ok.
1: Del doble crimen de Bretón. O sea que esta semana ha sido una semana para efemérides dolorosísimas, aparte de que la actualidad sea tan truculenta como hemos contado.
2: 15 años que estaba yo en la prisión de Villena con Bretón, fíjate.
0: Es otro día contaré más cosas.
2: Sí.
0: Un individuo muy frío, creo que recordás que comentaste.
2: Otro día comentaremos más detalles de eso.
0: Pues eso
2: cuando vea que era.
0: Es un asunto interesante.
1: Sin un placer.
0: Gracias, Bea Osa. Muchísimas gracias y un abrazo. Chao, chao.
1: Buen día, chao.
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5: Ay, que me encanta esta tertulia. Ellos tenían sus reservas, pero yo me estoy frotando las manos. La cuestión es que a José Miguel Gaona se incorpora a nuestro José Manuel Aguilar, profesor de psicología forense en la Universidad Loyola. Hola, José Manuel.
6: Muy buenos días.
7: Feliz sábado a todos.
6: José Manuel, te encuentro la voz como un poco más envejecida.
7: No, es que estoy acatarrado, ¿eh?
5: Ojo. Ah, bueno. Es que vamos a hablar de envejecimiento.
7: Acabo de cumplir años, ¿eh? O sea que también.
5: Ah, hombre, enhorabuena. Oye, vamos a hablar de envejecimiento masculino, sí, porque un equipo de expertos de la Universidad de Copenhague ha determinado que mujeres y hombres envejecen a edades diferentes. Fíjate que el proceso de envejecimiento de la mujer arranca en los últimos años de la adolescencia y en cambio en los varones empieza a los 40. Ahora bien, hay una progresión más veloz en el caso de los hombres. Y yo decía, vamos a examinar esto del envejecimiento masculino, porque desde luego es distinto. Y yo quería lo primerísimo preguntarles a nuestros dos varones qué edad es aquella en la que los hombres empiezan a envejecer, Gaona.
6: Sobraba totalmente. No entiendo. ¿Te estará pasando algo en el estudio que es divertido? Porque por mi parte. Bueno, en serio. Todos sabemos que a partir. Es que hay diversos niveles de envejecimiento. Por ejemplo, a nivel neurológico es distinto que a nivel muscular, que a nivel hormonal. Es decir, más o menos se van solapando, pero unas cuestiones envejecen antes que otras. Lo cierto es que, bueno, depende ahí, como es, todo el mundo sabe, de la genética, etcétera. Pero date cuenta que en el fondo, desde el momento que nacemos, el metabolismo va quemándonos, ¿no? Es decir, consumimos oxígeno, se acumulan radicales libres, los radicales libres también se van intentando excretar de alguna manera. Por otro lado, también los cromosomas van dañándose. A los 40, 45 se ha alargado, eso es verdad, se ha alargado la edad en la que el varón alcanza la mayor plenitud muscular, neurofisiológica y también intelectual, cuando antes justamente con edades parecidas, 50 años, 60 años, ya se consideraban personas que eran prácticamente ancianas, ¿no? Y hoy en día ves personas con 60 años están en plenitud, sin lugar a dudas.
5: Entiendo que esto que decías, hormonal, físico, neurológico, ¿cuál es la primera decadencia del varón es hormonal?
6: La primera decadencia se empieza con problemas hormonales, empieza la disminución de testosterona y esto es una cadena de acontecimientos, porque la testosterona a la vez efectivamente tiene que ver con la masa muscular, tiene que ver con la masa muscular a su vez con las densidades óseas, también tiene que ver con la rapidez en muchas ocasiones a nivel mental. Es decir, todo está conectado, somos un mecanismo, un verdadero puzzle de cuestiones que interactúan unas con otras.
5: ¿Y tú cuándo dirías, José Manuel Aguilar, que el hombre es viejo en la vida moderna?
7: Bueno, viejo, yo te voy a hablar personalmente, que yo creo que es además una cosa muy, muy peculiar. Yo empecé a tener canas con 25 años. ¿eh? Y tenía el pelo prácticamente blanco con 30. Eso es algo genético, porque toda la familia materna, no tengo ningún calvo en la familia, pero todos tienen un pelo absolutamente nevado. Absolutamente, parece algunos que llevan como una especie de gorro, porque luego hay muchos que son muy morenos, entonces contrasta muchísimo. Pero sobre todo empecé a notarlo a partir de los 47 más o menos. Lo primero, la vista cansada. Yo que me dedico todo el día pues estar delante leyendo y escribiendo, pues es lo primero que vas notando y dices, qué dificultad. Pero sobre todo ya, y como dice mi compañero, la pérdida de cuestión a nivel de muscular, testosterona, y sobre todo la capacidad de recuperación no es la misma, la recuperación física, y eso en los hombres lo notamos mucho y lo valoramos mucho, porque la parte física es muy importante, primero porque nos identificamos mucho con ella y segundo porque se nos demanda mucho. Y luego empieza la menorrea y tal, mayor facilidad para acumular grasa, sobre todo abdominal, ¿vale? Peor sueño, menor libido. Y ha empezado a acelerarse, y a partir de los 50 se ha acelerado muchísimo, en mi experiencia. La ventaja, por otro lado, a mí me ha sorprendido muchísimo la claridad mental. O sea, la claridad mental de la que disfruto ahora, yo tengo 58 años. La claridad mental de la que disfruto desde hace unos años es extraordinaria.
5: ¿Mejor que
7: antes? Yo entiendo que es muchísimo mejor.
5: ¿Y cómo es
7: muchísimo
5: posible?
7: Mejor. Pues.
6: ¿No crees que tiene que ver con los mecanismos relacionados también con la experiencia que te provee
7: efectivamente, menor duda? Es que la sabiduría no es acumular conocimientos. Claro. No es acumular conocimientos. Se considera que, bueno, tiene tres carreras, que listo, es mentira. Eso no es cierto. No tiene por qué y no corresponde. Sino que has ido aprendiendo y, sobre todo, empiezas a plantearte. Bueno, yo, por ejemplo, la resolución de problemas. Nosotros que nos hemos enfrentado, y compañeros incluso, tú y yo, Gaona, a problemas judiciales, ahora yo los veo, me los empiezan a contar a los cinco minutos, digo, no sigas, ya sé qué es lo que tengo que hacer, sé cómo vamos a solucionarlo, sé cómo, y sé lo que va a pasar dentro de 2 años. Ah. Eso es algo que lo tengo absolutamente claro, y eso es algo maravilloso. Y luego hay una segunda cuestión, y es la paz. O sea, a mí ya nada me perturba mi paz. Y yo no sacrificaría absolutamente nada por mi paz. Es decir, por a lo que podía antes hacer, esforzarme, intentarlo y no sé qué. Y eso es algo que también, por ejemplo, notan, y se quejan mucho las mujeres de nuestra edad, nuestras coetáneas, tengamos la edad, a partir de los 50 años, decir, ¿qué le pasa a los hombres? Pues mira, le pasa una cosa, que ya no van detrás de ti, van detrás de su paz. Y si les alteras algo la paz, desaparecen, no les interesas.
5: Bueno, también la mujer progresivamente tiene esta circunstancia de una progresiva paz. Quería yo preguntaros, hablando de vejez masculina, específicamente, ya, y de una ancianidad ya más provecta, ¿no? Vamos a ponernos a partir de los, yo que sé, a los 70, 80. los estudios establecen que las mujeres viven más que los hombres, eso es claro. Y muchos hombres mayores experimentan más aislamiento. O sea, a mí me ha dado la sensación de que las mujeres que enviudan tienen muchos recursos sociales, por ejemplo, y saben siempre qué hacer, y tienen muchas amigas, mientras que los varones tienen, según los estudios, más aislamiento y menos capacidad de expresión emocional. ¿Vosotros cómo lo veis, Gaona?
6: Pues inicialmente, y si lo explico desde un punto de vista tradicional, los varones nos hemos centrado muchísimo en ese éxito profesional. Y en el éxito profesional, no digo que las mujeres no lo hagan, pero he agregado tradicionalmente. En ese éxito profesional de querer demostrar en ocasiones lo indemostrable, pues efectivamente estamos en una carrera sin fin en el cual las relaciones personales fuera de lo que muchas veces son profesión, éxito, etcétera, pues están un tanto carentes. Es decir, que hay carencia, por ejemplo, de confidentes, creo que es importante, y los varones viven de una manera mucho más negativa. Por ejemplo, ya que hablamos de ello, de la viudedad. Un hombre viudo, en general, tiene problemas muchas veces de tipo emocional, de tipo de conexión con su entorno, no sabe qué hacer porque no se ha dedicado a ello. Y eso,
5: es muy interesante, fíjate
6: que explica parte de lo que acabo de decir.
5: Quien fuera director del sistema de salud público de Nueva York, Rojas Marcos, ¿no? Sí, me decía recientemente en Antena y me llamó muchísimo la atención que en el momento de jubilarse, que ha sido relativamente tarde, porque yo creo que ha llegado a los 75 trabajando, ¿no? De repente se encontró, pero es que lo dijo en Antena, dice, yo no tenía amigos. O sea, mis relaciones estaban totalmente basadas en el mundo laboral, más en Estados Unidos. Me llamó la atención la forma tan taxativa que lo dijo Aguilar.
7: Permitidme, es que precisamente vamos a ver qué es lo que hacemos antes de esas edades. Las mujeres quedáis para hablar, nosotros quedamos para hacer cosas. Es decir, nosotros podemos pasar toda una tarde en silencio arreglando una moto. Toda la tarde. Y simplemente hacer un gesto para que te acerque una herramienta. Ustedes quedan sencillamente no para hacer nada, sino para charlar, hablar. Entonces, la buena vejez en los hombres son aquellos que siguen quedando para hacer cosas, para salir al campo, para jugar una partida de dominó, para lo que quieran hacer. Entonces, eso es algo que tienen que seguir aprendiendo los hombres y que no se acaba el mundo, ni muchísimo menos. Lo que pasa es que es cierto que con eso, eso sí que de partida, puramente incluso biológicamente hablando, sí tenemos un gran hándicap porque nuestras tareas han sido siempre muy solitarias. Entonces, ahora hay que cambiar y hay que hacer eso. Por ejemplo, mira, hay una actividad que yo he empezado que yo no había hecho nunca y jamás ni me hubiera imaginado, que es ir a un club de lectura. Eso es algo extraordinario. O sea, además, estás hablando de un señor, ellos no saben ni que yo he escrito libro, ni quién soy. A ver, o sea, no quiero, ¿por qué? Porque yo quiero ser uno más.
5: Sí,
7: y quiero hablar y quiero escuchar cómo ha interpretado el mismo texto que yo he leído, cómo le interpreta esa señora, ese señor, ese chico, esa chica, y es algo, ¿por qué? Porque me interesa, porque estamos haciendo algo.
5: Qué interesante.
7: No, simplemente hablar por hablar, digamos.
5: ¿Y hay algún dato más en el que difieren mujeres y hombres en el proceso de envejecimiento? Por ejemplo, parece ser que las mujeres, una vez ya llegado el momento de una cierta limitación física extrema, ¿no?, se adaptan con más facilidad a recibir ayuda. Los hombres muestran más resistencia a aceptar apoyo profesional. Una cosa que yo he visto, por ejemplo, es que, yo que sé, algo tan evidente como la pérdida de orina, ¿no? La mujer lo vive con más naturalidad en el sentido de que toda la vida ha utilizado algún tipo de compresa o de sistema de retención, mientras que para el varón es muy humillante. Y, bueno, hay muchos chistes sobre el tacto rectal, por ejemplo, ¿no, Aona?
6: Sí, sin lugar a dudas. Es que realmente hemos intentado ser fuertes, independientes, de manera que no tengamos que depender nunca, mejor dicho, de nada. Cuando no existían los GPS y utilizamos mapa, yo creo que era una historia urbana muy conocida, ¿no? Lo típico que va una pareja en coche y estás perdido y la mujer dice, vamos a preguntar a este señor o señora aquí en la acera. Y lo dice, no, y acelera. Es decir, no, yo soy el todos intentamos de alguna manera ser el jefe de la manada, ¿no? Pero bueno, eso en el fondo, luego yo creo que fíjate que Clint Eastwood, ese gran director y actor, es un ejemplo fantástico de envejecimiento, ¿no? Cómo en las diversas etapas pasó de ser jefe de la manada, de ser un tipo duro, a desarrollar esa sensibilidad que le caracteriza en esos pequeños detalles a medida que se va aproximando al final de su camino.
5: De todas formas, yo creo que las cosas también han cambiado, ¿no? Así muy someramente, ¿qué diferencia veis? Porque de repente ves un montón de hombres jóvenes recauchutados que se ponen, yo qué sé, las cosas más insólitas, pectorales, culo, o sea, cosas muy graciosas, ¿no? Y una percepción de su propio envejecimiento diversa, Aguilar.
7: Yo veo a mis coetáneos, que son, bueno, de los primeros de la generación X, que hacen muchas cosas, que quedan, que salen al campo, que cogen las motos, que cogen los coches, que tienen la afición de hacer cosas juntos, y yo sí los veo distintos. Lo de quedar, por ejemplo, con mis amigos, vamos, ya a mí me empiezan a faltar días, es decir, pero...
5: ¡Qué bueno!
7: Pero,
5: claro,
7: además, sí, y esto es un cambio que yo lo estoy notando porque además todos nosotros estamos percibiendo esa necesidad del vínculo social, de grupo de amigos, estoy hablando de gente que nos conocemos desde la facultad o del instituto. Es decir, que seguimos manteniendo esa... Y se va sumando otra gente que a lo mejor se quedó por el camino. Hace poco recuperamos un compañero que estaba perdido durante 27 años. Esto perdido. Perdido porque ha tenido su vida, entiéndeme. Y luego se ha vuelto a reincorporar una compañera mía del primer curso de la universidad. El jueves me llamó para unirse al grupo y quedar. Y lo hacemos regularmente. Y este es un grupo, pero es que luego tenemos otro grupo para cocinar todos juntos.
5: Tú fíjate qué cambios. Bueno, algún día hablaremos de los cambios, claro, porque me está gritando Cinta con todo el criterio. José Miguel Gaona, José Manuel Aguilar.
6: Si Aguilar usa cremitas o no, pero en el próximo programa lo aclara.
7: Yo sí uso cremas. Sí,
5: ¿y tú ahora?
6: No, por ahora no, pero estoy súper bien.
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0: El ángel del Señor anunció a María.
1: Y concibió por obra y gracia del Espíritu Santo.
0: Aquí está la sierva del Señor.
1: Hágase en mí según tu palabra.
0: Y el Verbo se hizo carne.
1: Y habitó entre nosotros.
0: Dios te salve, María. Llena eres de gracia. El Señor es contigo, bendita tú eres entre todas las mujeres y bendito es el fruto de tu vientre, Jesús.
1: Santa María, Madre de Dios, ruega por nosotros pecadores, ahora y en la hora de nuestra muerte. Amén.
0: Derrama, Señor, tu gracia en nuestros corazones, para que los que hemos conocido por el anuncio del ángel la encarnación de tu Hijo Jesucristo, alcancemos por los méritos de su pasión y su cruz la gloria de la resurrección.
2: Pues son las 12, las 11 en Canarias.
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2: Ya estamos en precampaña. Alberto Núñez Feijóo se aferra a la esperanza del cambio para gobernar tras el 29N. Antonio Herraiz.
5: Bueno, es el primer mensaje, Cristina, que ha lanzado el líder del PP a los suyos, a las puertas del auditorio de IFEMA en Madrid, donde a esta hora se celebra el acto oficial de inicio de la precampaña. Las previsiones de los populares se han desbordado y Núñez Feijóo ha tenido que improvisar un mensaje ante los que por aforo no han podido acceder al interior de la sala.
6: Esa esperanza de cambio es el cambio del Partido Popular, vuestro cambio, el cambio de todos. Vamos para adentro, vamos a trabajarlo, vamos a convencer y a vencer.
5: Pedro Sánchez interviene en unos minutos en un mitin en Dos Hermanas, en Sevilla, un feudo tradicionalmente socialista que ha congregado actos multitudinarios en el pasado, en la época de Felipe González y también de Rodríguez Zapatero. Los socialistas están planteando a fuerzas de su ámbito ideológico listas conjuntas en el Senado. Tienen de plazo hasta el viernes 16 de octubre. Los que sí han llegado a ese acuerdo ya para la Cámara Alta son Bildu y Esquerra. Eso para el Senado. Para el Congreso de los Diputados, los republicanos catalanes han zanjado el debate interno y Gabriel Rufián volverá a ser su candidato. Lo ha confirmado en el Nacional la secretaria general de Esquerra Republicana de Cataluña, Elisenda Alemana.
7: Nosaltres estem convençuts que farem una gran llista.
8: Qui encapçalarà aquesta papereta?
7: Gabriel Rufián.
5: El juez de la Audiencia Nacional que instruye las cloacas socialistas, Santiago Pedraz, va a continuar con la investigación después de aplazar la posible imputación del PSOE. Va a seguir recabando pruebas con la mirada puesta en el exsecretario de organización Santos Cerdán. Según el informe de la UCO, la trama urdida en torno a Cerdán y Leire Díez planificaron cargarse a la juez Viedma que investigaba al hermano de Pedro Sánchez. Un grupo de narcotraficantes se negó a ejecutar ese plan, un extremo al que se acaba de referir el alcalde de Madrid, José Luis Martínez Almeida.
9: Hay más dignidad en los Rocha que en Ferraz. Hay más dignidad en aquellos que se niegan a cometer un delito que en aquellos que plantean amenazar a una jueza y jugar con la familia y la vida de una jueza. Hay más dignidad, sí, en los Rocha que en Ferraz.
5: Apenas unas horas después del acuerdo entre Donald Trump y Vladimir Putin para que Rusia suministre diésel a Estados Unidos, Ucrania ha golpeado con drones una gran terminal petrolera rusa. Irina Romero.
10: Se trata de un ataque que llega después del anuncio de que Rusia suministrará 300.000 toneladas de diésel de manera urgente para aliviar los precios de los combustibles. El presidente estadounidense ha asegurado que esta medida reducirá los precios del gasóleo en su país.
11: Este es un gran acuerdo. Son cantidades masivas de petróleo llegando a nuestro país y quiero agradecer al presidente Putin, para ser honesto con vosotros. Tenemos grandes cantidades de petróleo llegando a nuestro país y se trata de diésel, que es lo que queremos, así que gracias.
10: Estados Unidos ha autorizado temporalmente las operaciones relacionadas con este petróleo ruso pese a las sanciones. Zelensky, por su parte, ha criticado el acuerdo porque considera que contribuirá a prolongar la guerra.
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5: Y ha comenzado ya la carrera al sprint tras el retraso por la lluvia en el Gran Premio de Singapur, Cayetana Martón.
12: Con media hora de retraso, pero ya está en marcha la Fórmula 1 en Singapur. Carlos Miquel.
13: Quedan 6 vueltas para el final, lidera Max Verstappen y todo después. En la salida había sido más rápido Russell, salida en mojado, pero en la vuelta 2 ha pisado la línea blanca en la entrada meta, violento accidente, el piloto está bien, pero 3 puntos en este momento tal y como va la carrera, más lejos en el Mundial, grave error del piloto británico. En este momento primero Verstappen, segundo Hamilton, tercero Leclerc, cuarto Piastri, quinto Norris, sexto Antonelli. Los españoles han ganado posiciones con todo el lío. Hay 7 abandonos. Duodécimo Alonso, décimo tercero Carlos Sainz.
12: Y en fútbol, el Real Madrid vuelve hoy al Bernabéu en una situación compleja tras el episodio de las camisetas, el derbi y las polémicas del parón con varios de sus jugadores. El Atlético de Madrid también juega hoy sobre las 4:15 del mediodía contra el Alavés. El Cholo Simeone viaja con la plantilla al completo tras la vuelta de Barrios y Sorloz. Y el Barça se enfrenta al equipo de Bordalás esta tarde. Los de Flick llegan invictos tras haber ganado los 7 primeros partidos de liga.
5: Sigues en compañía del fin de semana de COPE con Cristina.
2: Querido Antonio, muchísimas gracias. Aquí seguimos en fin de semana de COPE con Cristina y en la hora de más glamour.
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2: Que sí, que hay que hacer un alto en una actualidad atropellada y tener una mirada más serena, más elegante, con más conciencia de los otros. Porque a veces el simple hecho de mirarse en un espejo o perfumarse supone tener en cuenta que uno no está solo en el mundo. Consideración hace la vida más agradable, más elegante, más humana. Carmen Lomana, buenos días.
14: Buenos días a todos. Lo primero, muchas gracias por todas las condolencias que he recibido de oyentes. Y me ha gustado mucho la entrevista anterior. Qué verdad es que las mujeres tenemos muchísimos más recursos en la vida. Por las amigas, por la vida social.
2: En el envejecimiento.
14: En el envejecimiento, claro. Porque una de las cosas, las mujeres suelen llevar las madres a los niños al colegio. Y ahí hablan con todas, sí. Y tal. Entonces la capacidad para tener amigas mucho mayor que la del hombre que se centra en el trabajo. Me ha encantado esa entrevista.
2: Yo quería contarles, ¿no? Porque tantos oyentes nos han hablado de Carlos, del hermano de Carmen Lomana, que falleció el sábado
14: hace
2: anterior.
14: Hace una semana.
2: Bueno, en unas circunstancias muy particulares, porque ella recibió noticia de la gravísima enfermedad y el estado de su hermano al entrar en el estudio y de una forma excepcionalmente profesional continuó durante los primeros 20 minutos por hacernos ese servicio y después salió corriendo en mitad de su espacio, cosa que también llamó la atención de los oyentes, porque tenía que irse a Oviedo. Y ahí ya se produjo la noticia del fallecimiento y el entierro y en fin, las exequias. Y la verdad es que han sido muchos los oyentes que lo han...
14: Hoy lo cuento en mi crónica. Cuento desde el momento que llegué, estaba aquí sentada cuando vi que se encendía el teléfono. Y bueno, y a partir de ahí pues ha seguido lo que han sido unos días muy, muy tristes, muy duros, como es lógico, para toda la familia. Pero también hemos estado muy unidos, como piña, en Oviedo, mucho. Y por más que te hagas a la idea de que no estaba bien, que tenía el corazón débil, no, es horrible. Yo cuando llegué al tanatorio pensaba, no es posible que mi hermano y Biel... Es que eso nos pasa a todos. Y ves ahí el féretro, es que te rompes. Pues con tus padres te rompes muchísimo, pero es algo más previsto. Pero bueno, de cualquier forma,
2: sí,
14: quiero agradecer muchísimo.
2: La pérdida de un hermano, es curioso.
14: Y un hermano mucho más pequeño que tú. Yo es que siempre pensé que me iría yo antes, pero bueno,
2: fíjate,
14: la vida es así, ¿no? Nunca sabes.
2: Pues pedimos una oración por su alma, porque
14: sí,
2: yo creo que
14: a mí me ha reconfortado tanto la gente, los amigos de todos los sitios, amigas que han encargado misas, que no, maravilloso, y eso te reconforta y te hace que pases mejor.
2: Sí, te sostiene
14: y
2: muchísimo.
14: Que han venido a casa a merendar conmigo, que a lo mejor les importaba la merienda, pero querían hablar los primeros días cuando volví.
2: Acompañarme. Claro. Estamos en el estudio con el Peli, con Diego Rodríguez.
14: Que está muy guapo.
15: Oye, Rodríguez, ¿qué me gusta
12: Diego?
15: También.
12: Bienvenido.
15: ¿Qué tal? Muy buenas.
2: Diego González. Partiendo del hecho de que al comenzar el programa he dicho mal mi propio apellido, todo es posible hoy.
15: Rodríguez también me gusta.
2: Sí, no, pues es González. Y está también Beatriz Pérez Otín. Estamos aquí González, Pérez y López. Sí. Todo, lo mejor de cada casa.
14: Y mi apellido es compuesto, o sea, de lo que tú quieras, del siglo XVI o lo que sea, pero es Fernández de Lomana.
2: Bueno, me encanta, bueno, porque fíjate, Fernández...
14: Que Lomana es un pueblo de Burgos, de la provincia de Burgos.
2: Anda.
14: pueblo pequeño.
2: No sabía yo que, fíjate, ese Carmen.
15: No lo conozco, la verdad.
2: Carmen Fernández de Lomana, esto es noticia.
15: ¿Por qué zona de Burgos está?
14: Al norte.
15: ¿En la provincia, al norte?
14: Al norte de Burgos. Que tiene además una montaña con un castillito ahí, es muy bonito.
2: Bueno, pues te van a preguntar una cosa que tiene también que ver con nuestros apellidos.
16: Hola, Carmen. Tengo una duda que quisiera que tú me la puedas aclarar, si no te importa. Quisiera saber cómo celebras tú el Día de la Hispanidad. Si te gusta asistir quizás al desfile de Fuerzas Armadas, o quizás hacer una comida reunida con amigos en casa. Muchas gracias, Carmen.
2: Sí, se oía un poco sucio, pero ay, todos.
14: Oigo un poco de ruido.
2: No, es que era el oyente, que tenía una comunicación un poco deficiente. Vale.
14: Pues mira, yo tengo que reconocer que a lo mejor para mucha gente soy muy friki, pero adoro los desfiles. El desfile del Día de las Fuerzas Armadas me encanta, me da energía verlo, me da alegría ver a nuestros reyes también. No sé, es muy bonito. Lo he visto en la calle, pero luego suelo verlo porque creo que donde mejor lo veo todo es en casa.
2: Es que se ve mucho mejor.
14: Pero en la calle, en los días que he salido, ha sido maravilloso porque luego los militares, cuando ya salen del desfile, te ven, Carmen, no sé qué, te haces fotos. Es un día de una enorme alegría.
17: Bueno, te contagias de esa alegría de la calle, ¿no? De esa energía.
14: Y además estamos celebrando pues el Día de la Hispanidad, ¿no? Y la hispanidad es muy grande. Es España, es Latinoamérica, porque cuando habla, los latinos, ¿no? Los hispanos deberían decir, porque hablan nuestra lengua, tienen nuestra religión, nuestras costumbres. Yo me asombro, porque en mi casa siempre he tenido gente, sobre todo de Ecuador, y son tan parecidos todos los dichos, las canciones, todo, que me emociona el Día de la Hispanidad.
2: Es que ningún otro país en el mundo celebra su fiesta con la de medio mundo.
14: Claro,
2: porque es que no son nuestras fiestas, son las fiestas también del resto de las naciones que celebran a veces. Oye, el Día de la Hispanidad con más
14: en Nueva York,
2: con más emoción que nosotros.
14: En Nueva York hay una gran cabalgata el Día de la Hispanidad, el 12 de octubre.
2: Por cierto, quería yo pedirte una crítica de cine, porque ha ido a ver Bola Negra Lomana, yo todavía no he ido, y me interesa mucho su criterio.
14: Pues mira, Cristina, yo tenía una ilusión, estaba con muchísimas ganas. Tengo que decir, lo primero de todo, que es una obra de arte, que es una maravilla de fotografía, de cine, de película. Mi enhorabuena a los Javis, porque unos chicos tan jóvenes que hayan sido capaces de hacer una obra de arte así, y después los actores, porque son jovencísimos, algunos como Guitarrica, que nunca había hecho cine.
17: No, dicen que escribieron los Javis el guión para él y que cuando se lo presentaron decían los... Pero de verdad, ¿creéis que yo puedo encarnar este papel? Dice, bueno, es que lo hemos escrito pensando en ti.
14: Maravilloso. Y luego Miguel Bernardo, el hijo de Ana Duato, está espectacular. Todos. Y el que hace de nieto, de Guitarrica, que es
17: bueno, y un hijo de Javier Bardem y Penélope Cruz, ¿no? Uno de los niños.
2: ¿En serio?
17: Sí.
2: No, eso no lo sabía.
17: Sí, hace ahí un cameo, sí. Y hay más cameos.
14: Están todos fantásticos. Penélope también. Dicho esto, yo salí desolada, con una enorme tristeza, viendo esta España nuestra tan difícil de gestionar, esa guerra espantosa que fue la guerra civil, esa forma de echarle siempre la culpa a unos. Yo creo que ahí eran todos, ¿no? Cada uno tenía lo suyo. Pero qué casualidad que todo el cine que se ha hecho siempre, los malos son la derecha, los fascistas, lo que llaman el fascismo. Y para que sea todavía más fascista, ponen a los italianos, que bastante bestias. Pero los italianos, yo por lo que he oído a mi padre, eran unos, es que no quiero decirlo, pero creo que salían corriendo.
2: Sí, tenía
14: eran
2: la fama de cobardes
14: horrorosa. Mi padre decía, madre mía, salían corriendo todo, cosa que que sin embargo los que vinieron
2: de las los aviadores y los
14: gente
2: alemanes.
14: Muy buena, los alemanes, claro que sería, es que es una guerra, pero es que nunca se deben hacer guerras entre hermanos. Tú puedes hacer una guerra para defender tu país, como fue la guerra de la independencia con los franceses, pero ¿cómo te vas a estar matando con tu vecino, con tu hermano, con tu primo, dependiendo del bando en que te haya tocado? Eso ha sido lo más bestial, y dos veces nos hemos matado en guerras civiles.
2: Pues me vas a permitir que te felicite, porque yo, que todavía no he visto la película y pienso verla, porque claro, además la presentamos a los Oscars, he leído grandes críticas de grandes críticos y nadie la pone mal, ni hace este matiz. Por lo tanto, existe un juicio técnico y luego una libertad de criterio que mucha gente parece no tener.
14: Pero vamos a ver, a mí me gustaría, a lo mejor la criticaría muchísimo, no tengo ni idea, que la gente que no estuvo en el bando republicano haga una película como lo vivieron ellos. Porque yo sí sé cómo lo vivió mi familia, lo que sufrió, que les pilló por casualidad, porque habían venido a pasar el verano de Cuba, pues siempre venían, ¿no? Y tenían una casa en León. Y dijeron, no, vámonos al pueblo, porque si pasa algo, en el pueblo vamos a estar a salvo. Pues no, les tocó en el pueblo. Y claro, fueron a por ellos, por el simple hecho de que decían, ese tiene dinero. Y mi abuelo había ayudado una barbaridad al pueblo de Canseco, que era el de mi abuela. Y mi madre, la primera vez que oyó la Internacional, cuando salió Felipe González, estábamos todos contentos, bueno, pues qué bien, un cambio, socialismo. Mi madre oyó el himno de Riego y empezó a llorar y a temblar. Se metió en una habitación y no quería salir. A ella la guerra la pilló con 12 años y debió sufrir tanto y tuvo una desnutrición espantosa y todo, que por eso es que hay que contar lo que se ha sufrido por los dos lados.
2: Pero fíjate que lo que me duele es que esta película ahonde en la separación. Esto
14: es que
2: me
14: eso es lo que no tenemos que permitir los españoles.
2: Eso es lo
14: españoles.
2: Que me defrauda.
14: Seguir con las dos Españas, eso es lo que no tenemos.
2: Qué lástima, yo voy a verla, ¿eh?
14: No,
2: y ya
14: y te va a gustar. Lo que pasa es que mucha gente tampoco se entera. Pues si no eres una persona culta y que sabes, pues no saben quién era en ese papel, que se llamaba otra cosa, Rafael Alberti.
2: Luis Rosales, que ayudó
14: todos,
2: desde la derecha a Lorca. Claro, si desconoces un poco
14: Lorca,
2: la historia.
14: Lorca, cuando era pequeño, que es el niño de la bola negra, en realidad, no el niño, el joven, el adolescente, que es que no la voy a reventar.
2: No.
17: Que no sale cuando se refugia a Lorca en la casa de los Rosales. ¿Qué digo? Si no sale cuando se refugia a Lorca en la casa de los Rosales.
14: No, es que lo que es el fusilamiento de Lorca, cuando Lorca se va al campo porque su madre le dice, vete a Madrid, en Madrid pasas desapercibido, no te quedes aquí. Los pueblos, las ciudades pequeñas, son un infierno en esto, ¿no? Porque empiezan a denunciarse unos a otros. Y Lorca murió por denuncias, por envidia, porque entonces la vida de los homosexuales era horrible. Tenían que estar en la clandestinidad.
2: Pero parece que ni siquiera murió por esa cuestión.
17: Los
2: historiadores establecen que hubo un problema de lindes y un choque entre dos familias, como es propio además de la tradición.
17: Entre ellos la de Alba. Y se había publicado dos meses antes La casa de Bernarda Alba. Y había dos familias, una directa de Lorca, que tenían muchas ganas a la familia precisamente de Lorca porque su padre era terrateniente.
2: Porque él se había inspirado en ellos y lo había contado de tal manera que les había dolido.
14: Te estoy diciendo que en un sitio pequeño donde todos se conocen, una guerra civil es lo peor.
17: No sé si eran los Benavides.
14: Porque son denuncias de unos contra otros.
17: Sí.
14: Denuncias falsas muchas veces. Y bueno, y tampoco se fijaban mucho, les cogían y venga, y los fusilaban.
17: De hecho,
14: la película es desoladora. Yo salí llorando, temblando, diciendo, Dios mío, que nunca más ocurra esto.
17: El día que asesinaron a Lorca, asesinaron también al cuñado de Lorca, que era el marido de la hermana, y al morir los dos, su padre con su hija y la familia más cercana, terminaron yéndose a Estados Unidos, porque no querían saber ya nada de España.
14: Ahí te das cuenta con qué vergüenza que los políticos actuales estén utilizando políticamente a las dos Españas, ¿eh?
2: Es
14: estén
2: una
14: utilizando
2: pena.
14: La memoria histórica de esa manera tan tan horrible.
2: Pues te agradezco este criterio, insisto, porque no lo han tenido los críticos más autorizados. Vamos a cambiar completamente de tema y a ver si introducimos un poquito de superficialidad.
18: Hola Carmen, buenos días. Mira, quería consultarte una cosa que me tiene un poco que no sé qué hacer. Estoy invitada a una confirmación y no sé el protocolo de la vestimenta. Si tengo que ir como a un bautizo o no tiene la misma entidad.
14: Pues mira, te voy a decir, la confirmación es lo más importante en un cristiano, lo más, porque está confirmando lo que en su bautizo hicieron sus padrinos o sus padres, porque es un bebé cuando se bautizan pequeños. Entonces la confirmación es decir, quiero seguir en la Iglesia Católica, quiero seguir siendo cristiano, ¿no? Entonces es algo muy bonito, que muchas veces la gente no tiene conciencia de lo importante que es la confirmación. Y tienes que ir, pues, como, bueno, bien, normal, más arreglada a lo mejor que para ir al supermercado, pero tampoco hace falta que vayas como a una boda. Pues como a un bautizo, que tampoco se debe de ir a veces, a no ser un bautizo de estos de Ringo Rango, en hora, pues hay que ir bien vestida, pero dentro de normal. Lo normal.
2: Sí. Interesante esto, ¿no? Esta contención. Y esta semana, bueno, concretamente antes de ayer, hemos conocido que el nuevo Nobel de Literatura es mi querida Ann Carson. Sobre eso,
19: hello,
2: pregunta.
19: Carmen. Oye, que esta semana me ha saltado a mí la alerta en el móvil de que la Nobel de Literatura era Ann Carson. Yo leo mucho. Solo lee mucho, pero yo reconozco que yo no sabía quién era hasta el día que me leí la noticia. ¿Tú has leído algo de ella? ¿Me lo recomiendas?
14: Pues mira, estoy igual que tú. No, me enteré ayer y no he leído nada de ella, no la conozco literariamente. Voy a leer para ponerme un poco al día, pero te digo que con todo esto de que me ha pasado y tal, no he tenido mucho tiempo.
2: Sí. Yo le he admirado hace mucho, es muy difícil, quiero decir que no es para...
14: ¿Qué tipo de es literatura?
2: Ella es poesía, contaste, ¿no? Ella además es una latinista excepcional, ha leído Ovidio durante muchísimo, ha enseñado literatura griega y latina clásica y la ha incorporado a su literatura. Es una literatura difícil, una poesía muy rica, porque además es como intertextual, o sea, no solamente utiliza el verso, de repente empieza a dialogar consigo misma, con otras personas, introduce los personajes clásicos, ¿no? De los distintos autores.
14: O sea, un gran personaje, sí, que se merece ese premio.
2: Absolutamente. Una escritora canadiense, sí. A mí, yo soy particularmente afín a los escritores canadienses, concretamente a Alice Munro, es una de mis preferidas. Y la verdad que es un premio muy merecido, pero en pequeñas dosis, en pequeñas diócesis, que diría la gente, nos vaya a dar un patatús.
17: A poquito.
20: Hola Carmen, ¿recuerdas cuál ha sido tu último enfado? Enfado gordo. Y sobre todo, ¿cómo haces para calmarte cuando quieres dar cuatro voces?
14: Pues fíjate que yo no soy una persona de enfadarme mucho. Mucho menos de gritar y ponerme como una pantera, pero sí reconozco que tengo muy mala uva. O sea, te voy a decir exactamente lo que te va a hacer más daño, si es que tú me lo has hecho a mí.
2: ¡Ay, y, qué gracia!
14: Sí. Siempre decía mi madre...
2: Que te defiendes.
14: No, decía, hija mía, tienes la virtud o el horror de decir lo más desagradable cuando te enfadas. O cuando te
17: sale sin pensarlo.
14: Sí, no me doy cuenta y debe ser que tengo esa.
2: Pero le pasa
14: capacidad
2: muy rara vez, doy
14: pero
2: testimonio.
14: Pero yo luego, o sea, no me importa nada a la hora o antes pedir perdón, porque además no conozco el rencor, por lo cual no suelo organizar yo muchas broncas, es muy difícil. Me puedo poner enfadada cuando la gente que trabaja alrededor mío o estamos haciendo algo, no.

0: para la comida directiva es con Ángel Torres en un restaurante cercano a Pascua. Gracias. Y esta mañana en Sitges le han hecho un homenaje al presidente del VAR. Ahí ha repasado la actualidad en un canutencio de 9 minutos. Y es verdad que se ha extendido él, incluso en alguna pregunta, pues él se ha extendido y ha querido dar su opinión. Ha vuelto a decir lo mismo, por ejemplo, del caso Negreira, que él considera que serán absurdos. Sí, que se está alargando todo el procedimiento por Madrid, por un club, por el Real Madrid. También merece y debe ganar el Balón de Oro y que él será feliz. Ha dicho que han intentado saber algo de la votación, que han preguntado a gente de Frankfurt, del grupo que hay detrás en Francia, y que no han sacado nada, no hay ninguna filtración, pero que ellos han preguntado. Y sobre el Real Madrid, precisamente, también ha querido decir Laporta, que ha tenido reuniones estas últimas 2 semanas en cómo para el tema de la Euroliga, el NBA, y también estuvo en la antigua ECA, pues que el Madrid no tiene sensación y que el Madrid está siguiendo una línea equivocada, sobre todo en la representación con los medios, con los estamentos y también las críticas hacia su propio club, hacia el Barça.
1: Están en contra de todo. Tú vas a las instituciones, vas a UEFA, vas a la Euroliga y están en contra de todo. Y esto pues dice mucho de una actitud de un club que está perdiendo prestigio y reconocimiento y credibilidad. Ellos adoptan una actitud muy prepotente, muy soberbia, muy arrogante. Yo creo que ellos sabrán lo que hacen, pero les está creando una falta de credibilidad enorme.
2: A ver si empieza el balón a rodar, porque ya cansa un poco todo, ¿eh? En 3 semanas ha dado tiempo a dar muchas vueltas a muchas cosas, unas con más razón, otras con menos, y a ver si con la pelotita, la Liga, la Champions enganchándose, luego viene la Copa del Rey, a ver si con la pelota funcionando todo está mucho más tranquilo y nos dedicamos a contar el fútbol, el espectáculo. Hoy, en el Barça-Getafe, no va a estar el Pichichi Rafinha, es lo más importante, supongo, del once de Flick.
3: Sí, no estará, estará Gabriel Jesús, dijo ayer Hansi Flick que será titular, y también será Joan García, que ha recibido la alta médica, que no estuvo en el último partido antes del parón en Sevilla, jugó Livakovic, que ha sido, por cierto, el internacional del Barça con más minutos en este largo parón. Así que Joan García titular, Gabriel Jesús titular en el lugar de Rafinha, y además de la baja del brasileño tampoco estarán ni Christensen ni Frenkie de Jong.
2: Pues estas son las novedades del Barça. Gracias, Víctor, luego te escucho.
3: Un abrazo.
2: Y después, el Real Madrid-Villarreal, justo después, con el Madrid sabiendo lo que ha hecho el Barça, a ver si está a 6, a 9 o a menos puntos de liderato. Miguel Ángel Díaz Miguelito, hola Miguelito.
4: ¿Qué tal, Eri? Muy buenas.
2: Yo no te voy a dar tanta caña.
4: ¿No?
2: Sí, bueno, o sí.
4: Estoy preparado para todo.
2: O sí. ¿Vas con el medidor de decibelios hoy?
4: Sí, ¿no? Han pasado 28 días después del último partido del Real Madrid en el Bernabéu. Han pasado muchas cosas durante el parón. Ayer ya escuchamos a Mourinho defender a ultranza a sus jugadores. Dice que la planificación ha sido perfecta, subrayando que ya solo quedan los lesionados de la pasada temporada, aconsejando al Bernabéu que hay que ser justo. No quiere decirles directamente que hay que aplaudir, pero evidentemente pretende que no se pite a sus jugadores. Y luego incluso pues recomendando portadas o temas a los medios de comunicación más importantes incluso que el Real Madrid. La convocatoria está en los 3 jugadores lesionados a corto plazo. Ayer, con ese tuit irónico del Atlético de Madrid al respecto de la recuperación de Fede Valverde, con el esguince de grado 3, se ha recuperado en 3 semanas. Yo creo que no va a ser titular, pero está en la lista. Confirmó ayer Mourinho la titularidad de Mbappé, no la de Vinicius, que pensamos que también va a jugar, y luego está Konaté, recuperado también de sus molestias en la rodilla. Le viene muy bien, además, porque hay que recordar que Hausen está sancionado, así que la pareja de centrales la van a formar esta noche contra el Villarreal, Konaté y Toni Rüdiger. Veremos a ver si Bernardo Silva entra en el centro del campo junto con Tchouaméni, y si puede haber alguna rotación en el lateral izquierdo. Cucurella viene de jugar con la selección 3 partidos, Álvaro Carrera se ha quedado todo el parón entrenándose, así que veremos por quién se decanta.
2: Konaté, que es el otro de los 3 de la camiseta que van a estar hoy en el Bernabéu, de aquella camiseta de Ceuta. Ha pasado un tiempo, ha pasado cierto tiempo, 3 semanas, a ver qué hace el Bernabéu. Insisto, en su soberanía. Nosotros lo que hacemos es contar lo que pase, porque el Bernabéu admite consejos cuando los admite y hará lo que tenga que hacer o lo que quiera hacer con respecto a sus propios futbolistas. Lo del esguince de Valverde dio para una chanza anoche, tarde, bastante tarde, del community manager del Atlético de Madrid, que trabaja con cierta libertad, o si no, se la toma, una de las dos cosas, con aquel tuit diciendo algo así como que el Real Madrid hace un milagro en contra de la opinión del 100% de la comunidad médica con respecto al diagnóstico de esguince grado 3 de Valverde. ¿Tú sabes esto en el Madrid cómo sienta? ¿Te ha llegado algún input, que diría Elena?
4: Evidentemente no sienta bien.

0: Esto es lo que hay, o sea, el tobillo de Fede Valverde puede ser laxo, todos vimos la entrada, la foto que sacó Mourinho, le vimos caminar por la zona mixta del Metropolitano antes de subirse al autobús, no llevaba ni muletas, ni cojeaba, se ha perdido el parón con la selección uruguaya y no hay que dudar del parte médico del Real Madrid, pero un esguince de grado 3, según dicen los especialistas, son al menos 6 semanas, en 3 está listo. Así que cada uno saque sus propias conclusiones. Nosotros también contamos lo que vemos, el parte médico del club y la recuperación en 3 semanas de Fede Valverde, cada uno que lo interprete a su manera.
1: Pues en cuanto termine el partido del Barça, eso de las 8:30, estaremos en el Estadio Santiago Bernabéu para ver qué ambiente hay y cómo reacciona la afición del Real Madrid con sus propios futbolistas. Real Madrid ahora mismo cuarto en la clasificación. Gracias, Miguelito, un abrazo.
0: Hasta luego, chao.
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0: bautizado a esta sección. Vamos con flashes, que es lo que dice Manolo Lama los viernes, sobre todo cuando va un poco apurado con todo el polideportivo. No vamos tan apurados, pero sí que son unos cuantos y hay que ir picadito. Fórmula 1, Carlos Miquel, hola Carlos.
1: ¿Qué tal? Muy buena serie.
0: Fórmula 1.
1: Lo hemos pasado bien, ¿eh?
0: Sí, sí, en Singapur. Bueno, lo hemos pasado bien, a ver qué pasaba, sobre todo. Exacto. Porque hemos visto a un tipo barrer una especie de granizo con una escoba ahí de ramas. Hemos visto a otro yendo al revés durante un rato. Ha estado divertido, ¿sí?
1: Ha sido caos porque, claro, justo 15 minutos antes de empezar esa carrera de sprint se ha puesto a llover. Como pasa en la Fórmula 1 moderna, se ha retrasado. Es verdad que había dos curvas que con estos neumáticos no la pasan estos coches, pero sin embargo, media pista seca, al final se dio la salida, salió como un auténtico tiro Russell, pero en la vuelta 2, y adelantó a Verstappen, en la vuelta 2 pisa lo blanco, error que él mismo ha reconocido que es de principiante, lo blanco es lo que está más mojado, trompo y otros 5 puntos más de retraso en el Mundial, que pierde en el Mundial respecto a su compañero Antonelli, que al final ha sido cuarto. Hamilton segundo con una gran salida, tercero Leclerc, y los nuestros pues se beneficiaron de los múltiples abandonos. 9 abandonos en total, Alonso undécimo, Sainz duodécimo, pero decirte que Fernando ha ido toda la carrera al sprint quejándose de que el motor no iba bien, que no tenía potencia la salida de las curvas y que a lo mejor tenían que valorar abandonar para cambiarlo de cara a la calificación. Y Carlos Sainz quería probar cosas para la calificación que vamos a vivir después, pero con el estado de la pista no le ha servido de nada. Así que un poco disgustados los dos, a ver qué pueden hacer a partir de las 3:30 de la tarde. Media hora de retraso porque se ha retrasado, lógicamente, la carrera de sprint y hace falta un mínimo de 3 horas entre una y otra. Pues a las 3:30, nueva hora para la calificación de la carrera del domingo.
0: Pues cambiamos la hora, 3:30 la calificación. A ver si mañana es la carrera a las 2 de la tarde. La viviremos en tiempo de juego a la hora que sea, como estaba presupuestado. Gracias, Carlos.
1: Hasta luego.
0: Abro una ventanita para el fútbol internacional. Germán Mansilla, hola Horda, muy buenas.
2: Hola, Eri, buenas tardes a todos los oyentes del tiempo de juego. Abres una ventanita porque ha empezado el partido en la Premier. Ha vuelto la Premier, la mejor liga del mundo. 2 minutos de partido en Londres, en un día precioso para jugar al fútbol en la capital de Inglaterra. Está jugando el Arsenal contra el Leeds, de momento sin goles y de momento solo con David Raya en la portería de los de Mikel Arteta. En el banquillo están Mikel Merino, Zubimendi, Kepa. No está Mosquera en la convocatoria, que sigue lesionado. Y como digo, solo llevamos 3 minutos de juego. En marcha el partido del campeón. Arsenal 0, Leeds 0.
0: Retomamos el pulso al mundo del motor. Borja González, hola Borja.
3: ¿Qué tal, Eri? Buenas tardes.
0: Tú en Singapur, yo en Madrid. Y hoy carrera de sprint con victoria de Marc Márquez, que ya sí vuelve a ser líder.
3: Tú en Madrid, yo en Lombok. Te vale, ¿no?
0: Sí.
3: Indonesia. ¿Has dicho Singapur?
0: Yo he puesto Singapur. He puesto, sí. Pero no sé si porque me lo han puesto o porque lo he puesto yo.
4: No pasa nada, está muy lejos,
0: bueno,
4: igual.
0: Tú estás donde bueno, tienes no, que no. estar.
3: Con respeto, yo estoy en el sitio que me toca, que es en una isla de Indonesia, pasando muchísimo calor. Ahora aquí ya es no de noche, porque estoy ya.
0: Ah, no, sí, está bien. Sí, he hecho Singapur por la Fórmula 1. He hecho Singapur por la Fórmula 1. Mea culpa.
3: Bueno, no es de noche, pero está oscuro. Acabo de ver entrar a Marc Márquez en su oficina, todavía está en el circuito. Ha estado abrazándose aquí, bueno, abrazándose no, permitiendo que se hiciesen fotos con algunos aficionados. Y después de un día en el que ha recuperado el liderato de MotoGP, es verdad que a Marc no le gusta celebrar los sábados porque lo importante vendrá mañana, y es cierto que ya ha sido una carrera en la que ha sacado lo máximo que podía soñar, porque no era favorito. De hecho, los favoritos eran los pilotos de Aprilia, pero se han sucedido las cosas como para que al final pueda haber agarrado esta victoria, que es muy importante, sobre todo pensando en que si las Aprilia son favoritas para este domingo, mañana, en teoría, debería perder puntos. No sabemos con respecto a quién. Sobre todo, la prueba al sprint la ha marcado el incidente en la primera curva entre los dos favoritos, Raúl Fernández y Bezzecchi. Raúl Fernández muy enfadado con el piloto italiano, además con una fisura en el dedo meñique de su mano derecha, que es justo la que utiliza para frenar, así que ahora mismo tiene dudas de si va a poder correr mañana, y partía como uno de los grandes favoritos junto a Bezzecchi, repito. Y después en la carrera se ha colocado primero Jorge Martín, que ha tenido un problema con los neumáticos, ha dejado adelantar a Marc Márquez y luego ha cometido un error y ha perdido la segunda posición, ha terminado cuarto, y eso es lo que ha hecho que pierda el liderato de MotoGP. Así que a ver qué es lo que se plantea mañana. Pero ya te digo, Márquez, que ha sumado muchísimo más de lo que podía esperar, y a ver qué es capaz de hacer mañana, porque entiendo que Jorge Martín, por lo que ha demostrado hoy, irá al contraataque.
0: A ver cómo anda también de cabeza Jorge Martín, porque le pasan cosas, ¿eh? La verdad es que la sombra de Márquez es muy alargada, pero no está teniendo tampoco toda la suerte que tiene que tener para poder hacer la defensa del liderato que ya no tiene en la categoría reina. Tenemos pole para Guevara en Moto 2 y pole para Brian Uriarte en Moto 3. A ver si es el día en el que lo cierra Quiles, que no está fácil.
3: Bueno, ni fácil ni difícil. Es Moto 3, puede pasar cualquier cosa. Es un piloto buenísimo, es el que más ha ganado este año. Y yo creo que lo va a cerrar aquí. De todas maneras, tendrá que fijarse en lo que hagan sus rivales. Todo Almansa, que está también en la primera línea, sale segundo. Va a ser interesante. Tiene aquí ya toda la familia, con lo cual han venido todos para poder celebrar mañana por la noche con el equipo, cena y fiesta antes de volver para casa. Si no, pues, si no es aquí, será dentro de dos semanas en Australia, porque lo tiene bastante hecho por la ventaja que tiene en la general. Pero es verdad que la pole de Uriarte y que no esté en la primera línea da cierto picante a la carrera de mañana.
0: Mañana más, Borja, y mañana te pregunto más cosas sobre Indonesia, que es donde estás y donde tienes que estar. Un beso, Borja, cuídate mucho.
3: Beso, hasta luego, chao.
0: Tenis de un 500 a un Master 1000, el de... Es en Shanghái, ¿verdad? Ángel García, hola.
5: Es en Shanghái. Hola, Eric.
4: Vamos,
5: no te has ido a Wuhan, ni a Pekín, ni a ningún otro lado.
0: Uf, qué peso me quitas de encima. ¿Ya ha empezado el partido de Alcaraz?
5: Ha empezado. De hecho, va ganando 3-2 Carlitos ante Juanma Cerúndolo. Dicen que el Cerúndolo malo porque está más abajo en el ranking, pero bueno, un zurdo que dio algún susto que otro en Roland Garros este año y que a priori Carlitos le tiene que ganar. Y bien, es su debut aquí en Shanghái. Un Master 1000 que nunca ha ganado. De hecho, no ha pasado de cuartos de final y que tiene muchísimas ganas de ganarlo. Nunca llegaba bien, ni fresco mentalmente ni fresco físicamente, a esta parte final del año, y tiene la oportunidad, ahora que sí llega por culpa de la lesión, de ganar aquí, de ganar París-Bercy, de ganar Copa de Maestros y de ganar Copa Davis. Las cuatro cosas que le faltan son las cuatro que quiere ganar Carlos, que por cierto, Eri, y te pido que mires a la televisión, se ha dejado un bigote que prefiero que lo juzguéis vosotros, especialmente Andrea, pero tanto él como todo el equipo,
2: como Andrea,
5: o sea que debe haber apuesta por medio, se han dejado un bigotillo ahí años 90.
2: ¿Sabes no sé quién se ha dejado bigote?
0: No te pongas celoso, no te pongas celoso.
2: Es que parece que solo porque Andrea sea chica sabe de moda, especialmente Andrea, ¿por qué?
0: Porque tú llevas las camisetas sin mangas, básicamente.
2: ¿Qué tiene que ver? ¿Qué tiene que ver? ¿Eso no significa saber de moda o qué? Te digo yo lo que llevas tú.
5: En temas capilares, Mansilla, no eres mi referencia.
4: Por favor, son las 13:39.
2: No, es que ya...
4: No empecéis.
2: Lleva bigote, que opine una mujer de que lleva bigote. Vamos a dejar ya,
4: yo personalmente,
2: la caspita.
4: Personalmente,
5: que opinéis todos, especialmente
4: Andrea. Odio los bigotes. Yo odio los bigotes.
5: Yo también.
4: Si no van acompañados de barba, que viene una barba normal con bigote, evidentemente. Los bigotes solo, hay muy poca gente a la que me parece que le queden bien. Yo los odio personalmente.
5: Bueno, pues ya me diréis cuando veáis Alcaraz. Y ya digo, todo su equipo
4: sí,
5: también.
4: Sí, le acabamos de ver un poco en imagen, sí.
5: Además con el pelo largo y tal, tiene un estilo ahí noventero.
0: Que no se venga arriba, porque lo del pelo largo es ok, pero lo del bigote cuesta, ¿eh? Cuesta. Suponemos que Alcaraz no va a estropear el día, que va muy bien, ¿no?
5: No, seguro que bien y el día es maravilloso. Ha ganado Rafa Jodar, no es, o sea, es normal porque ha ganado a Tirante, pero es que llevaba muchísimo tiempo sin ganar, porque llevaba una racha en el circuito ATP, no en Davis, bastante floja. Con esto sigue con opciones de meterse en la Copa de Maestros, que sería el primer tenista de toda la historia en hacerlo en el año de su debut, o sea, que es algo muy importante. Todavía tiene que apretar para intentar cazar a De Miñaur o a Djokovic, que perdió ayer, y victoria de Pablo Carreño, de tu medio paisano, Eri, que a mí me tiene enamorado. 35 años, no ganaba dos partidos seguidos desde Roland Garros, que estuve yo allí con él, y ha ganado hoy también a Tabilo. O sea, que se mete en la siguiente ronda y lo de Carreño es que es los viejos roqueros que nunca mueren, ya sabes.
0: ¿Por qué medio paisano? ¿Porque es de Gijón?
5: Sí, por eso he dicho medio paisano, la verdad.
0: Yo también soy un poco de Gijón, que estoy casado en Gijón.
5: Estoy de acuerdo. Con suerte, pero por eso medio.
0: Y con suerte.
5: Barres un poquito más para el otro sitio.
0: Gracias, Angelito. Un beso.
5: Un beso. Chao, si os quiere.
0: Y cerramos estos frases polideportivos con ciclismo. Alberto Arauz, Cope Macotera. Hola, Alberto.
6: ¿Qué tal, Eri? Muy buenas.
0: Pero aunque esté con familia y disfrutando y tal, él disfruta de verdad cuando está viendo ciclismo. El termómetro de la ilusión, ¿cuánto y cómo se dispara en este quinto monumento de la temporada?
6: Se dispara muchísimo porque a mí esta, Eri, es una carrera que me encanta, ¿eh? Quizá es el monumento menos seguido, menos glamuroso. Sí, por cuándo está situado en el calendario, pero es el que más desnivel tiene. Hoy van a subir 9 cotas con 4.800 metros de desnivel Y la noticia es que el tío que ha ganado 5 veces aquí, las últimas 5, Tadej Pogačar, no está por la archiconocida caída de la Vuelta a España, y esto convierte a este monumento en mucho más abierto. Hay 3 favoritos que destacan sobre el resto: el reciente campeón de Europa Remco Evenepoel, el mexicano Isaac del Toro y el francés, la joven perla Paul Seixas. Pero ojo a los españoles, ¿eh? Porque me gustó mucho Enric Mas el otro día en los Tres Valles Varesinos, después del fracaso en el Mundial con ese virus que nos contó Quique Iglesias, que estaba corriendo por el pelotón y Enric Mas no estuvo a su nivel. El otro día me gustó mucho en los Tres Valles Varesinos, así que vamos a ver cómo está hoy el español, el hombre que viene de ganar la Vuelta Ciclista a España. También está aquí Mikel Landa y también Juan Ayuso, que viene también de superar un virus. Y luego, no quiero terminar sin decirte que hoy cuelgan la bicicleta, se retiran 2 españoles que han sido buenísimos. Hablo de Pello Bilbao y de Jon Izagirre. Así que a homenajear a estos 2 grandes, te cuento que la carrera está a 144 kilómetros de la línea de meta, que hay un grupo de 14 ciclistas que es cabeza de carrera, un grupo muy bueno. Por ejemplo, está Ben O'Connor, o por ejemplo está también Antonio Tiberi. Tenemos un español, al valenciano de NSN, Pau Martí, y a 1 minuto y 53 segundos viene el pelotón, guiado por los hombres del UAE, que quieren o bien con Del Toro o bien con McNulty ganar este Giro de Lombardía, o como se llama ahora, Il Lombardía.
0: Pues estaremos también atentos a esta, ¿cómo es la carrera de la Fogli Morti?
6: La clásica de Le Foggi Morte.
0: Le Foggi Morte.
2: ¿Hay alguna carrera que te dé asco?
6: No, me gustan ninguna, casi, ¿no? Todas. Me gusta. Mira, me da asco una carrera que
0: el
6: se
0: Tour
6: llama.
0: El Tour de Macotera.
6: No, el Tour de Macotera algún día será monumento. Me da asco una carrera que se llama el Gran Premio de Frankfurt, que además es World Tour, que es aburridísima y que siempre termina el sprint. Esa carrera podría decir que me dé asco.
2: Qué asco.
0: Hasta luego, Alberto.
6: Adiós, hasta ahora.
0: Claro, Marsilla habla de moda porque sabe mucho de moda laboral.
2: Sí, de moda laboral. Mira, ahora, por ejemplo, han cambiado la normativa de la Dirección General de Tráfico, por ejemplo, para los moteros, nos afecta a los moteros, y hay un montón de cosas nuevas de las que tenemos que estar pendientes. Por ejemplo, tenemos que llevar obligatoriamente en el cofre, en el maletero de la moto, un chaleco reflectante profesional.
0: Sí.
2: Bueno, pues vais a ver a partir de ahora un montón de motoristas que van con chaleco Velilla. Velilla, la marca número 1 en vestuario laboral en todos lados, acompañando a trabajadores, trabajadoras de este país, pero es que ya han trascendido. Y ya está, los ciudadanos normales, casi sin saberlo, llevan a diario en su casa encima o tienen en su armario alguna prenda Velilla. Y es que llevan casi 80 años siendo la referencia absoluta del mercado de la ropa laboral. 80 años pensando cada día en todos los que movéis el mundo. Y tú, si en tu trabajo quieres rendir, tienes que vestir Velilla.
0: Enseguida, un currante, un trabajador de los buenos buenos.
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0: Esta os gusta, ¿eh? Me la metéis todos los días. Y a mí también, ¿eh? Somos élite. Yo admiro mucha gente, ¿eh? Y habrá gente que admire pues a Cristiano, a Mbappé y tal. Yo admiro a la gente que hace cosas en casa, pero no ñapas ni chapuzas. Gente que hace las cosas bien en casa y que se le da todo. Bueno, a este que nos va a presentar Miguel Aguilar se le da especialmente bien la electricidad.
10: Sí, porque yo me enteré el otro día, hola Eri, hola Tiempo de Juego, que existe el Mundial de Oficios, o más conocido como las Olimpiadas de los Oficios, digamos. Es decir, para ver quién es el mejor electricista del mundo, el mejor fontanero del mundo, el mejor carpintero entre los de las FP. Se ha celebrado a finales de septiembre en Shanghái, en China. Se celebra cada 2 años. Hay más de 1.500 participantes, 70 países distintos, y han ido 34 jóvenes españoles. Hemos ganado una medalla de bronce y 5 medallas de excelencia. Y Eric Ballester, de la Fundación Flors de Villarreal, ha ganado la medalla de excelencia en la modalidad de instalaciones eléctricas. Eric Ballester, que ya nos está escuchando.
0: Mi casi tocayo, Eric Ballester. Hola, Eric, muy buenas.
11: Buenos días.
0: Nada, eres orgullo nacional, que lo sepas, ¿eh? De hecho, he visto hasta una nota de prensa y todo del ministerio, sacando pecho por ti y por la actuación de todo el equipo español, que estuvo bastante bien.
11: Sí, estamos contentos.
0: ¿Cuántos años tienes tú?
11: Yo tengo 19.
0: ¿19? ¿Y ahora cuánto te queda de estudiar o ya has terminado?
11: Me queda un curso, estoy en segundo superior.
0: Te queda un curso y ya eres élite mundial, ya puedes ir atracando por ahí que sin problema, ¿no? Con el diploma. Porque te han dado una mención especial, ¿no? Que cuando llegas a un nivel de puntos dentro del concurso te hacen una mención especial.
11: Sí, concretamente a 700 puntos te dan una medalla de excelencia.
0: ¿Y cómo llegas a ser electricista? ¿Es algo vocacional? ¿Te viene de saga o buscando una salida?
11: Bueno, desde pequeño me gustaba, pues, más así manitas era, y pues al final, entre lo que me gustaba a mí y lo que me guiaron los profesores, también un poco por no seguir la regla general, ¿no?, de toda la gente que se apuntaba a bachiller, pues nos apuntamos a un grado medio de instalaciones eléctricas. Y pues allí un profesor me comentó la idea de entrar en este tipo de competiciones, ¿no?, que empiezan desde un nivel autonómico y vas escalando, pues, hasta el nivel mundial que he llegado yo.
0: O sea, que fuiste campeón de la comunidad y luego campeón de España.
11: Fui campeón de la comunidad, luego campeón de España, y sí, y desde campeón de España, el que gana España, vamos, representa al país en el mundial y en el europeo.
0: Ah, vale, o sea, ¿eso te da el pasaporte o hay un seleccionador? Que tengo entendido que hay alguien también que selecciona a los que vais.
11: Realmente no exactamente, o sea, tú te, digamos, el que gana es el que pasa al siguiente paso.
0: ¿Y cómo es esto del mundial? ¿Qué hay que hacer para optar a una de las medallas o una mención especial como la tuya, una medalla como la tuya?
11: A ver, para ganar tienes que ser muy bueno. Pero bueno, no, tú llegas allí y te dan un plano con lo que tienes que montar, no tienes nada, obviamente.
0: Tú no sabes nada, ni puedes más o menos ensayar lo que puede caer, como un examen casi.
11: Puedes ensayar, bueno, las ediciones anteriores que han hecho, puedes ensayar. Al final sabes que más o menos va a ser de electricidad, obviamente, y más o menos sabes lo que va a entrar. Pero no exactamente, ¿sabes? Tú puedes, pues, montar en el instituto o así para entrenar. Pero tú vas allí con los ojos cerrados, digamos.
0: Y te dicen, ¿esto es lo que hay que hacer? ¿Te dan un tiempo o...?
11: Sí. Ahora, esta edición fueron 22 horas. De las cuales, bueno, yo estuve... Fue
10: No seguidas, entiendo.
11: No. Cuatro días. Bueno, en mi caso fue un poco especial porque el primer día estuve malo. Estuve en el hospital en Shanghái, una experiencia increíble.
10: ¿Qué tal?
4: Una experiencia increíble, no la recomiendo.
11: Sí. No la recomiendo para nada.
0: Primero hacerse entender, claro.
11: Sí, no, bueno, menos mal que íbamos con alguien que hablaba chino y español, porque si no, aún estamos allí en el hospital.
0: Bueno, y aún así, pues mira, salió la cosa bastante bien.
11: De esas 6 horas que perdí el primer día, pude recuperar 4, por lo tanto monté 2 horas menos que los demás. Pero bueno, estamos muy contentos con el resultado. No todos, bueno, obviamente no todos sacaron medalla de excelencia, unos pocos. Y bueno, pues muy contentos porque inicialmente el objetivo, estando bien, era llegar a este logro. Estando mal, lo hemos conseguido.
0: Desde la admiración de alguien que es un absoluto inútil, como muchos de los que estamos en esta mesa,
10: sí.
0: Que eran cosas así muy, muy complicadas de hacer, como cambiar una bombilla o algo un poco más sencillo.
10: Eso he pensado yo también.
0: No es fácil, ¿eh?
11: A ver, un poquito más complicado.
0: ¿Más?
11: Pero era una instalación, simula más o menos una vivienda domótica, tiene partes inteligentes, también una pequeña parte de automatización industrial. Y bueno, pues mezclan los dos sistemas, digamos, y el mayor reto es el tiempo, porque tienes que instalarlo todo, desde las canalizaciones, el cable, tienes que programar todo en 22 horas, es muy complicado.
0: ¿Y esto lo presentas sobre pared o en plano o cómo haces? ¿Cómo tienes que hacer el circuito?
11: Es en una pared, bueno, son realmente 3 paredes, y bueno, pues las 3 paredes tienes que instalarlo todo. Montado en superficie.
0: Y ser un poco fino, ¿no? No vas a poner los cables por ahí todo colgantes.
11: Claro.
0: Luego echáis yeso.
11: Se mira mucho la estética.
0: ¿Hace trampas la peña? ¿Hay árbitro y estas cosas?
11: Sí, no. O sea, ahí es muy complicado hacer trampas, ¿eh? Prácticamente siempre tienes a un tío delante mirándote.
0: Bueno, y a lo mejor que diga, oye, esto funciona pero no es seguro, que haga de este tipo de puenteos que se hacen para iluminar no sé qué o para darle energía a no sé qué, pero que puedes en cualquier momento saltar por los aires, supongo
11: está,
0: que también eso
11: está complicado. Sí, está complicado porque antes de dar la alimentación a toda la prueba tienes que pasar una serie de medidas que son bastante estrictas, y si no las tienes correctas, pues la instalación no es segura y no te dejan alimentarlo.
0: esto te cambiará la vida en el currículum cuando tengas que salir y tal. ¿Ya te llama gente de empresas que instalan domótica y todo esto para interesarse por ti o todavía no?
11: Sí, sí, ya hay por ahí unas cuantas ofertas. Al final, pues es un escaparate a todas las empresas, ¿no? Está la élite mundial prácticamente en este tipo de competiciones y pues las empresas lo miran mucho.
0: Pues nada, Eric, orgullosos de tu papel y supongo que irás al 2027, creo que es en Düsseldorf, el próximo World Skills.
11: Es el Euro, no es un World Skills, es un Europe Skills, el europeo.
10: El World es en dos años en Japón.
11: Correcto.
0: Bueno, pues estaremos pendientes de todo lo que hagas. Un placer conocerte y toda nuestra admiración, Eric. Un abrazo.
11: Muchas gracias.
0: En nueve minutos, en ocho casi, arranca el fútbol de primera.
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2: ¿Qué pasa, bro? Ah, qué mola. ¿Dónde voy yo? Ahora mismo voy yo a Vallecas para preguntarse algo de última hora, 5 minutos para que arranque el partido entre el Rayo y el Athletic. Algo por allí inalámbrico, Carlos Ganga.
4: Estoy mirando al palco Erifrade a ver si aparece Raúl Martín Presa, el presidente del Rayo Vallecano. Todavía no lo ha hecho, sí que está ya la directiva del Athletic Club, todavía sin protagonistas tampoco en el terreno de juego.
2: Ya está por aquí listo Jaime Ugarte. Hola, Jaime.
5: ¿Qué tal? Muy buenas a todos.
2: Ahora te pregunto cosas antes. Vale. El politono para los poligramas. Ahora me dice Poli Rincón que ha visto gris y me caigo muerto. Hola, Poli, muy buenas.
6: ¿Qué tal? Buenas tardes, Eric. Pues he visto gris y además un montón de veces. Y el otro día se lo puse a mis nietas para que vean lo que disfrutábamos nosotros de cierto tipo de películas. De la, digamos, lo buenos que eras en aquella época, los malos pensamientos que no existían como existen ahora y todo lo que pasaba, porque Chris creo que es una película, pues, para que la vea todo el mundo, macho. Qué bonito
2: y
6: era.
2: ¿Y los Robocop que tú eres ahora te da para hacer un poquito de y estas cosas?
6: No te quepa ninguna duda. Bueno, mis niñas se pusieron a bailar como no te imaginas, las dos mayores que tengo. Y te digo una cosa, ya se levantó el abuelo, que puede menos, evidentemente, y ya me puse con ella. Y estuvieron, no te imaginas lo felices que han sido. Bueno, de hecho, se la voy a poner mañana otra vez, como pasan todo el fin de semana todos conmigo, los nietos, pues te puedes imaginar.
2: Sí, las 25 primeras veces da buen rollo, luego ya empieza calar en el cerebelo. ¿Qué has visto, Poli?
6: Te voy a decir una cosa, Eri, te traigo una película extraordinaria, no sé cómo calificarla, te lo digo sinceramente, es buenísima. ¿Sabes cómo se llama la película? El título ya te lo dice todo, Normal.
2: Normal.
6: Sí, es de un pueblo de Minnesota, de Estados Unidos, que la echan en Amazon Prime Time, la película, pero te voy a decir una cosa. Es que yo te voy a pedir que me dejes hacer solo un poquito de spoiler, un poquito, porque es que es buenísima la película. La película no tiene nada que ver ni cómo se llama ni cómo empieza. Los 20 primeros minutos que tú ves la película con lo que pasa luego todo después son dos películas diferentes. Estamos hablando de, te pongo así un poquito, es un sheriff que va a hacer una sustitución, supuestamente digo, para que el sheriff que estaba se ha muerto. Y aquí déjame que te haga un poquito de spoiler. En teoría dicen que se ha muerto el sheriff naturalmente. Pero ¿sabes cómo le encuentran al sheriff? Le encuentran desnudo, con una caña de pescar y un taladro.
2: Naturalmente.
6: Exactamente. O sea, va con el taladro, la caña de pescar y en pelota en Minnesota a 40 grados.
2: Muerte natural. Cero.
6: Exactamente, muerte natural. Claro, en la película esto no pasa nada. Porque es al principio no pasa nada, porque te voy a decir, o sea, dice, no, es que es muerte natural, puede haber cogido frío, dice el cachondo. Es que tiene un humor negro extraordinario. La película es un thriller de acción total y absoluto en ese sentido.
7: Bronca en Vallecas.
2: ¿Bronca en Vallecas? ¿Por qué? Perdona, Poli.
8: Porque sale, Eri, sale el presidente del Rayo Vallecano al palco, Ganga.
4: Sí, acaba de aparecer Presa y así suena Vallecas. Así va a ser todo el partido hoy en Vallecas, estoy seguro.
2: A ver lo que afecta o no afecta al juego. Tengo que reconocerte, Poli, que yo he visto los primeros minutos, que se me cayeron las persianas, porque estaba bastante cansado ayer de tanto festejo.
6: Sí.
2: Pero, ostras, los tres primeros minutos me cago en la mar de...
6: Bueno, pues Eri, yo te voy a decir una cosa. No, es que te voy a decir una cosa. La película... Déjame que haga otra cosa. El pueblo es una organización criminal entera y él no lo sabe. Él no lo sabe. Y a partir de aquí...
2: Otra cosa es un spoiler. ¿Por?
6: No, exactamente. No, pero es que yo te voy a decir, se la recomiendo a todo el mundo. Tronco, si puedes terminarla, termínatela. Porque es que no te pueden ni imaginar lo que pasa en este pueblo. Es que yo he visto películas de... Mira, él ha hecho dos de acción que se llama Nadie, las dos que las hemos hecho aquí en Poligramas. Y ha hecho Breaking Bad, este actor, fíjate quién es el actor y todo el tema. Pero todo lo que ha hecho anteriormente se queda en pañales con lo que hace en esta película y con lo que pasa en esta película. De verdad, te lo voy a agradecer porque empieza el partido. De verdad, mirarla, verla, que vais a disfrutar. Escúchame, Andrea, todo, Jorge, de verdad, peliculón tremendo.
2: Jorge ya
6: tremendo.
2: La ha visto, Jorge ya la ha visto.
6: ¿Y qué dice? ¿Qué dice Jorge?
5: La vi ayer, solo quiero saber cuántos hipólitos le das.
6: A esta le voy a dar 13, mi número preferido. Sí. Jorge, ¿tú cuánto le das?
5: Yo 12.
6: Pues ves,
5: me gustó mucho, pero no tanto como a ti.
6: 12. No, pero escucha, déjame que diga una cosa que tú me vas a entender. Nadie os podéis imaginar cómo es el final. Porque, ¿qué ocurre en normal? ¿Eh, Jorge, sí o no?
5: Correcto.
6: Estoy emocionado, tío. Estoy emocionado. Me cago
5: no en la normal. Y tú, afortunadamente, eres único y no eres normal. Poli, te queremos. Un abrazo.
6: Un beso muy fuerte. Hasta luego.
5: Nos adiós. Vamos a Vallecas. Un partido que se ve en DAZN.
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5: El partido a punto de comenzar en Vallecas. Están en minuto de silencio. ¿Por quién es?
8: En recuerdo a todos los rayistas fallecidos, porque
5: claro,
8: como Eri es el primer partido que se juega aquí en Vallecas, pues es el minuto que se hace siempre en el arranque de las temporadas.
5: Y están para comentarlo Julio Maldonado Maldini. Hola Maldini, muy buenas.
12: ¿Qué tal? Muy buenas, Eri.
5: ¿Y ya estás en España?
12: Sí, ya estoy aquí. Luego esta noche tengo Bernabéu, así que gran día de fútbol hoy.
5: Y tanto. Y Jaime Ugarte, hola Jaime.
13: ¿Qué
5: un placer
13: tal?
5: Verte.
13: Muy bien, fenomenal.
5: Gracias por acompañarnos por aquí.
13: Que es un placer estar con vosotros.
12: Grande, Jaime, grande.
5: El partido va a estar en el césped y va a estar también condicionado por lo que pase en la brada.
13: Todavía poca gente me ha aparecido en la zona de los bucaneros, o menos gente de lo habitual, ¿no?
8: Bueno, ya está casi lleno. Aquí la gente aprovecha mucho, no. Y ahora se supone que era la bronca grande antes del partido.
13: Era por eso,
8: es lo de ahora.
13: A lo mejor le habían preparado una más tarde, una gorda.
4: Sí, a las 2 de la tarde era la convocatoria oficial. Y luego en el minuto 13, 2 y 13, bufandeo también contra el presidente.
5: Bueno, dos equipos que están muy igualaditos en la tabla, de hecho tienen los mismos puntos de sensaciones, pues andan los dos que ya pasaron en épocas mejores. ¿Tú te apetece ver, Maldini?
12: Bueno, me apetece ver a este Athletic. Es verdad que tuvo algún partido en el que se cometió errores graves atrás, por ejemplo, alguna derrota en casa, la del Sevilla, por ejemplo, porque es un equipo que presiona bien arriba, que el bloque lo tiene muy arriba y es un equipo que me parece bastante atractivo. Es verdad que la baja de Nico Williams es importante.
5: ¿Y a ti te apetece ver ganar al Athletic sobre todo, Jaime? Luego
13: sí,
5: a partir de ahí.
13: Sí, pero fíjate las bajas de a última hora de Imerí Laporte, de Nico Williams y Ollán Sanzet. Son tres bajas importantísimas, pero lo que es el Athletic. Está también el equipo ilusionado, que no lo hemos comentado, el equipo no, la afición y todos, porque hoy está en el banquillo Cristian Inga, un jugador de 17 años, internacional con las categorías inferiores de España, que se hizo en la cantera del Alavés, vino con 15 años a Lezama y es un prodigio. No sé, los que no lo hayan visto, 1,90 m, se parece un poco al que está Maldini, tipo Leao, digo, en cuanto a físico, y hasta se le ha dado un aire y es un jugador, vamos, bueno, si interesantísimo.
5: No tiene Terzic problemas para mirar para abajo.
13: No, además lo dijo, que hay que cuidar a los chicos, pero que él le da igual, que lo importante es el escudo, no el número que... O sea, el nombre que ponga atrás, no, que es lo que ponga adelante.
12: A hacemos ronda. Terzic me gusta, ¿eh?
5: Dame, claro.
12: Jaime, me gusta. Y vamos a ver cómo el equipo presiona arriba. Yo creo que estoy convencido que el Athletic va a hacer una buena temporada. Por cierto, me gusta que vuelva Pello Canales, que me había gustado bastante cuando estuvo en este inicio de temporada, hasta una pequeña lesión.
13: Eso.
12: Y hoy vuelve para jugar por detrás del punta. En realidad es la posición en la que estaría Sanzet.
13: Eso.
12: Pero creo que es un jugador muy interesante también.
5: No hacemos ronda porque tenemos en marcha solo un par de cosas. Aparte del Lombardía, que le queda un puñado de kilómetros, el Arsenal en la Premier, Mansilla.
14: Pues llevamos media hora de juego, estamos en el 33. El Arsenal, que poco a poco ha ido cogiendo el balón al partido, pero que el Leeds ni mucho menos está encerrado en su área. Ha tenido un par de ocasiones buenas, no le han servido todavía para hacer gol en este Arsenal 0, Leeds 0.
2: Y Alcaraz en el Master 1000 de Shanghai, Ángel García.
15: Partido muy controlado por Carlitos Alcaraz, que ganó el primer set 6-3, que va ganando 2-1, break arriba también en el segundo, y sobre todo Eri, y esto es importante, que está sacando mucho mejor que en Tokio. Lleva 4 juegos consecutivos ganando con su servicio en blanco.
2: Y nos vamos a los dos partidos de Vallecas, el de la grada y el del césped. ¡Dale, Charlie!
8: Balón para el Rayo Vallecano, la tiene Florian Leyen, juega de derecha a izquierda, el envío en diagonal largo buscando la carrera profunda de Álvaro, balón que se queda un poco atrás, pone la cabeza arriba, Areso, saque de banda para el Rayo, la gente Ganga de momento más pendiente de lo que está ocurriendo con el presidente que de lo que está aconteciendo sobre el terreno de juego.
4: Sí, de momento ni un solo grito de animación al equipo, todo se ha centrado en el presidente, pero de momento el ambiente bastante, bastante calmado.
8: Tres de la primera parte, juega y lo hace en la defensiva, toca Leyen, retrasa para Audero, el portero del Rayo Vallecano, apertura hacia la banda izquierda, viene Pedrosa, tira la diagonal, aguanta Pedrosa, se marcha de uno, de dos, de tres, de cuatro, buena apertura para Álvaro, parte izquierda, corre el Rayo, corre Álvaro, la pone atrás, tapone Areso, el rechace para Pedrosa dentro del área, choca y se topa trabajando atrás con Galarreta, saca la pelota del centrocampista del Athletic, saque de banda para el Rayo Vallecano, que le quiere meter velocidad al partido en este arranque, parte izquierda del centro, es bueno desde la zurda, pone la cabeza arriba Paredes, despeja el central del Athletic en la frontal del área, quiere barrer esa pelota Patecís ante la presencia de Berenguer, pelotazo arriba, la gana de nuevo Bayú hacia la parte derecha, toca cabecea de Frutos, frontal del área, quiere despejar como puede y lo hace, arriba Yuri Berchiche, se quita de encima el cuero como puede el lateral izquierdo del Athletic, buen arranque del partido del conjunto de la franja.
12: Sí, con ritmo también, el partido va a tener ritmo seguro. El Rayo es un equipo que, al que le hacen bastantes goles, suele hacer también. No ha habido ningún partido en el que ni ha marcado, es decir, en todos los partidos o ha marcado o, lo han, o ha encajado. Y el Athletic es un equipo al que le generan pocas ocasiones de gol, muy pocas.
2: Visten los dos con sus colores históricos, fíjate que bueno, sí, podrían llegar a parecerse tal y cual, claro, en algún momento, porque lleva bastante negra, negro la equipación del Rayo Vallecano, pero se distingue perfectamente. Estamos en el minuto 4. Vaya salvada de Raya en Londres.
14: Pues casi por un error suyo, porque David Raya es uno de esos porteros que te da mucho, muchísimo, pero muchísimo, y a veces te quita algo porque es demasiado valiente o está demasiado acelerado en los partidos. Ha salido a despejar un balón prácticamente a la frontal del área. No ha podido despejarlo bien con el puño, se ha quedado el balón dentro del área, le han rematado de cabeza, le han superado y ha tenido que correr hacia atrás para prácticamente en la línea cogerla y evitar que entrara el primero del Leeds. En el 35 sigue el Arsenal 0, Leeds United 0.
2: ¡Vallecas, Charlie!
8: Balón para el Athletic, camino del 5 de la primera parte, Vallecas, empate a 0, parte derecha, viene corriendo por ese costado Navarro, quiere meter el centro, llega la pelota sobre la línea de fondo, la pone al segundo palo, no se quiere complicar, Bayú pone la cabeza y hay córner, primer tiro de esquina.
2: ¡Córner!
8: En el partido hay córner a favor del Athletic Club.
13: Oye, desde el campo
8: la parte
13: parece
8: izquierda
13: que está bastante bien, ¿eh?
8: Eso iba a comentar ahora,
12: sí, sí,
8: Jaime,
12: yo lo veo bien, sí, sí.
8: Porque el césped, ¿sí?, desde luego tiene una pinta muy diferente a lo que estamos acostumbrados. Sí, viene desde la parte izquierda, cuarto de círculo. Va a golpear Berenguer, va a pelotear con pierna derecha. Vigilante Sánchez Martínez en el corazón del área. La pone Berenguer, segundo palo. Fácil para el portero, atrapa Audero. De momento Ganga, el césped, como decía Jaime, como decía Maldini, muy, muy buena pinta, ¿eh?
4: Sí, ya no solo de aspecto, yo creo que el balón está rodando.
8: Cuidado
4: bien,
8: que viene Pedro para Camello, Camello dentro del área, Camello, Camello, Camello. Saca Unai Simón.
4: Fuera de juego.
8: Pero no valía. Fuera de juego, se metió en posición incorrecta el pichichi del Rayo Vallecano. Qué rápida ahora la transición del cuadro de Beñat, el pase de Pedro Díaz, buscando el desmarque de Camello, se plantó en el mano a mano con Unai Simón, sacó el portero campeón del mundo, pero no valía nada, levantó la bandera el asistente de Sánchez Martínez.
12: Ha tardado en dar el pase, porque el pase lo tenía muy claro, pero
8: era
12: ha tardado
8: muy clara
12: justo
8: la jugada,
12: para que se metieran fuera de juego.
2: Sí. Faltó el tempo, sí, ya se metió. Sí.
13: Y por cierto, Unai Simón, que está el mejor portero del mundo, así como suena, vamos. Increíble, increíble. La había parado, está en un estado de forma descomunal, espero que se lo reconozcan.
8: Jugará y lo va a hacer el Rayo Vallecano desde la parte derecha, va a ejecutar ese saque de lateral Bayú. Desde la parte diestra, buscando arriba la referencia de Camello, pone la cabeza Yuri, balón que vuela, toca Berenguer, la deja dentro del terreno de juego, retrasa y lo hace Pedro Díaz para Leyen, como le gusta al Rayo, esa diagonal de Leyen sobre la carrera de Álvaro, ahora se quedó corto el envío del central vallecano, metió la cabeza Areso, pelota a los dominios de Unai Simón, abajo nos damos una vuelta Ganga, cómo respiran, cómo viven Terzic y por supuesto Beñat.
4: Los dos entrenadores de pie.
8: Perdona que está Álvaro dentro del área, remate, gol, anulado al Rayo Vallecano por fuera de juego de Frutos. Creo que era claro, pero el fuera de juego era anterior, evidentemente, en ese pase profundo. Ni siquiera lo protesta. El ataque del Rayo Vallecano.
4: Puede ser de Camello en el primer paso, en el robo.
12: O el que marca este adelantado por delante del balón. Pero qué error de Geray, ¿eh? Qué error de Geray, que regaló un balón en una. Además, con el equipo saliendo, que es cuando más daño te pueden hacer.
5: Llevan dos avisitos, ¿eh?
12: Sí. Sí, sí.
8: Confirmado el fuera de juego. Sí. Sacó rápidamente.
5: Es en el primer pase, efectivamente.
12: Sí. Te has venido un poquito arriba, Jaime, con lo mejor portero del mundo.
5: No,
12: a mí me encanta,
5: arriba,
12: pero
5: un poquito el mejor portero del mundo.
8: Me he callado, Maldini, a ver si alguien cogía el guante y el debate. Es
5: que yo no he dicho nada porque no creo que esté lejos, ¿eh?
13: No, es que no está lejos, no veo a nadie superior.
12: Yo tampoco, lejos, pero el mejor,
13: pero no es el mejor. No sé.
5: Bueno, pues para... ¿Quién es para ti, Mansilla, que ves todo el mundo?
14: Hombre, para mí el mejor es Courtois, aunque no esté pasando seguramente por su mejor temporada, pero es Courtois.
13: Yo no sé quién ganó el Mundial.
12: Bueno, ya.
14: Por supuesto.
12: A ver, Unai Simón ganó el Mundial.
13: Y batí un récord histórico también, más. No debe servir.
8: Si tiras de Mundial, Jaime, evidentemente eso se las de Bastos, ¿eh? Ahí arrastras y ahí ya no hay que decir nada.
12: Que a mí me encanta Unai Simón, pero gana el Mundial, pero no, es que no necesita ni siquiera hacer grandes partidos.
13: Menos esas salidas, que estaba
5: tentísimo. Es que yo solo doy mucho valor hacer de líbero de esa España.
13: Y lo que manda la defensa...
14: Top 10.
13: Eso son muchas cosas, ¿no?
12: Top 10.
14: Oye, respeta las opiniones.
13: Yo respeto la suya.
14: Claro.
12: Top 10. ¿Cómo sabía que iba a tirar esta? Iba a provocar ahí.
5: No te gusta tirar bombitas, ¿eh?
12: Estoy muy lama hoy.
8: Escucha, el que le ha liado todo ha sido Maldini. Todos habíamos pasado palabras.
12: Por eso digo, yo estaría aquí.
8: El que ha metido el dedo en el ojo ha sido Maldini.
5: El veneno llega por donde menos te esperas, ¿eh?
8: Correcto. Fíjate que yo no me lo esperaba por ahí hoy. Juega el Rayo Vallecano, lo hace Audero. Por cierto, Audero, que ha sido ganga, homenajeado también. No es el mejor portero del mundo, Audero, el del Rayo Vallecano, pero ha sido homenajeado antes del arranque del encuentro.
4: Viene de ganar con Indonesia la Copa ASEAN de la FIFA.
5: Ah, bueno, entonces.
4: Que es un trofeo que juegan selecciones del sudeste asiático y alguna otra invitada.
8: Esa seguro que la vio Maldini, la Copa.
12: No la he visto, pero los tengo todos grabados. En serio que los tengo todos grabados, pero verdad no me ha dado tiempo.
8: Viene por la izquierda, buena maniobra ahora, cargando el Rayo Vallecano, arranca Pedrosa, levanta la cabeza, mete el centro, tapona descolgándose Geray, y córner a favor del Rayo Vallecano, que le está metiendo muchísima velocidad a este arranque de partido, de los mejores rayos de la temporada, si nos acordamos de lo que pasó antes del parón liguero. Muy buen arranque del equipo de Vallecas.
5: Es el mejor rayo en Vallecas, sin duda, esta temporada.
8: Eso seguro, ¿no?
12: Sí. Está presionando. Los primeros 10 minutos saliendo bien, en Vallecas. Sí. Está tocando bien y combinando bien y ante la salida del Athletic, y de momento lo está haciendo bien el Rayo, sí.
8: Y eso que al Rayo no le ha ido nada mal, ganga, el destierro, pero claro, el Rayo en su casa es el Rayo en su casa, es evidente.
13: Y además viene, es el primer partido, joder.
8: Está. Correcto. Viene desde la parte izquierda del córner, como siempre, Sánchez Martínez, vigilante a todo lo que acontece ahora en el corazón del área del Athletic. Segundo córner del partido. Balón en corto para Álvaro. La pone Unai al segundo palo. Ahí aparece otro Unai, grande y poderoso como es Unai Simón. Pelotazo arriba, saca el portero buscando la carrera por la parte derecha. Quería bajar y acomodar esa pelota Robert Navarro. No llega con el control bueno y recupera rápidamente el conjunto de Ñat. El partido que tiene muchísimo ritmo. Toca Álvaro, lo hace para Camello. Descolgando la pelota hacia la parte izquierda de nuevo para Álvaro. Álvaro para Camello, levanta la cabeza, una apertura hacia la diestra. Viene de Frutos, qué buena jugada del Rayo. Le puede pegar de Frutos. ¡Qué parada de Unai Simón! El tiro cruzado tenía mucha mala uva porque iba abajo. Se rehizo bien el portero del Athletic. Manopla abajo. Otra buena, buenísima llegada del Rayo Vallecano.
5: Van a acabar rendidos a Unai Simón estos, Jaime.
12: Sí. Está bien el Rayo, ya ha empezado.
13: Está muy bien, ha entrado el Rayo al partido a tope y el Athletic un poquito dormido, pero yo creo que es más mérito del Rayo que de mérito del Athletic.
5: 10 minutos, llevamos casi 11 de dominio vallecano hoy en Vallecas. Rayo 0, Athletic Club 0.
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1: Acaba de llegar del aeropuerto de Gran Canaria Jorge Armenteros, que ya está por aquí. Hola, Jorge.
2: Hola.
1: Vienes aquí con la medalla de oro de San Bartolomé de Tirajana para Pepe, que cuando iba ahí se lo pasaba francamente bien. Uno de sus favoritos del mundo.
2: Además, tengo que decir, Eric, que ha sido muy emotivo porque me hospedé en el Gloria Palace.
1: Hombre,
2: encima que llevábamos, fuimos 5 años
1: que
2: pasando
1: el Ramón.
2: Fin de año allí, que llevaba Ramón, vino a buscarme Ramón. Un saludo para el alcalde, para toda la corporación, que se portaron fantástico, y la gente, no sabes el cariño que nos tienen y le tienen a Pepe, que es una pasada, de verdad. Ha sido un viaje muy bonito, express, pero muy bonito.
1: San
2: y
1: Bartolomé
2: muy emblemático.
1: De Tirajana, que la gente suele decir, más palomas, está en San Bartolomé de Tirajana.
2: Correcto.
1: Y a mí me gusta mucho ir por allí, me tratan fenomenal, mi amigo Manuel Navarro. Nos tratan genial. Y los que me tratan bien a mí os tratarán bien a vosotros, porque si no tendrán problemas conmigo. ¡Dale, Charlie!
3: Buena llegada ahora del Athletic, que bien rompió líneas. Ahora Galarreta, apertura hacia la parte derecha. El córner, ahora protesta. Cuidado que hay lluvia de aviones de papel sobre Vallecas.
1: Esa es la que estaba
3: lluvia
1: preparada.
3: Lluvia de aviones de papel sobre Vallecas. Ganga estará.
4: Sánchez Martínez para el partido.
3: La protesta que se estaba esperando.
4: Sánchez Martínez, que para el partido, le dice a los jugadores que se acerquen al centro del campo. Están cayendo cientos y cientos de aviones de papel.
3: Pues es
4: todo el mundo mirando al palco, cantando el Presa Betella con la bufanda arriba de Sos Rayo y Presa Betella.
3: Esta era la protesta, evidentemente, que estaba preparando la afición del Rayo. Aviones de papel sobre el terreno de juego para el partido Sánchez Martínez.
1: Pero hay otras cosas que no sé identificar si son bolas de papel.
3: Yo tampoco, porque son como de colores, pero creo que no son bolas.
5: Son confetis de papel, un poco más gordo o algo.
6: Nada, porque ha habido un jugador que me ha parecido como que se echaba la mano a la cara. Claro, si te pica con una de estas. Porque vamos, me parece un poco como exagerado, ¿no? Que el árbitro para el partido así como, no sé, por. Si no es por, que hay más de que los avioncitos.
1: Es que yo creo que hay pelotas como de ping-pong, parece, ¿no?
6: Ay, amigo.
5: Oye, una pelota...
1: Bueno, no, de ping-pong no, son de estas blandurrias. Me pareció ver ahora un plano que alguna pelota de ping-pong de estas naranjas que hay a veces ahí cuando vas a mal jugar en un hotel.
7: Casi ni vuelan porque no tienen peso.
3: Sí, claro, sí, además ni botan ni vuelan. O sea,
1: me ha parecido a mí, planos cortos, igual la Liga no ofrece muchos de toda esta historia.
4: Se acerca el director de partido de la Liga a hablar con Sánchez Martínez. Y los delegados de ambos equipos.
3: Pues esto era un poco lo previsto. Evidentemente, tú lo decías, Ganga, estaba prevista una protesta a las 2, que ha sido bastante tímida. Y la del minuto 13, ya estamos en el 14 de partido, casi 15, es la que ha provocado, Eri, de momento, esta pequeña suspensión del partido con esa lluvia masiva de aviones de papel.
4: Y despliegan también una pancarta ahora en el fondo de animación. Presa, vete ya. Al menos la protesta está siendo pacífica.
1: No.
6: Si el único que sobra es eso,
4: sí.
6: Lanzamiento al campo, no. Te protesta, hombre, grita, lo que quieras, una pancarta, al fin, pero no tiras.
5: Para el partido.
1: Te compro que no es violenta, salvo en el lenguaje, porque hay veces que se escuchan insultos, claro. Pero parar un partido a sabiendas, bueno, a mí no me parece pacífico, no me parece el término. Puede ser no agresivo, si quieres, o no dañino, pero... Pero esto ya es multa para el club.
3: Está llamando Sánchez Martínez a los capitanes. En este caso, Alvarito García e Iñaki Williams. Vamos a ver, porque yo creo que en estos casos el protocolo diría que si se reanuda, pero que si vuelve a pasar, yo creo que iríamos todos para adentro. Entiendo. Bueno,
1: depende cómo vea comprometida la seguridad del árbitro.
3: Claro, es evidente que...
1: Yo lo de los aviones de papel, por ejemplo, no sé si os acordáis de un derbi de Asturiano de hace un par de años que se vieron... aviones y bolas de papel y tal, que bueno, se paró el partido, el Oviedo se llevó su multa, su apercibimiento de cierre, por cierto. Y bueno, pues son comportamientos que afectan al juego porque es parar un espectáculo,
6: claro.
1: Es romper los tiempos.
5: Multa seguro.
1: Del fútbol, de la tele, de los que estamos retransmitiendo el.
6: Pero yo creo que algo se nos escapa, porque si es solamente unos lanzamientos de avioncitos, yo no creo que el árbitro. O sea, hay algo más ahí que lo que ha lanzado.
1: Es que son,
6: ¿no?,
1: muchos avioncitos.
5: No, pero es que cuando tú permites que tienen
4: ahora
5: mucho
4: el
5: campo,
4: problema no son los aviones,
6: claro,
4: porque los aviones ya los han retirado prácticamente todos. Pero lo otro, lo que no sabemos qué es arbolitas.
6: Ay, amigo.
4: Hay cientos y cientos, sobre todo en el área donde estaba Audero, el portero del Rayo. Yo no sé cuánto puede molestar eso para jugar un partido de fútbol.
1: Hombre, yo es que digo que desde aquí, desde la tele, identificaría como bolitas como de ping-pong, así de estas.
3: Sí,
1: que
3: pero como más pequeñas, ¿no?
1: Sí, no sé. Sí,
6: y luego estas cosas también, hombre, de vamos a ver, se está montando este follón, ¿sabes? Saquemos qué es lo que ha salido. O sea, que ves que estas cosas de no sacar imágenes porque, oye, que somos mayorcitos, díganos, a ver, ¿por qué? ¿Qué es esto? Bueno, resulta que la bolita es una bolita que lleva...
1: Una canica.
6: Una canica no, o alguna
1: que,
6: cosa que...
1: Digo, que, no lo, que yo no lo sé, ¿eh? Yo digo lo de las bolas de ping-pong no, porque me parece que vuelan como muy livianas.
6: Sí, pero eso se retira es como muy, fácil y tal, no sé qué. Si el árbitro lo ha parado es porque ha visto peligro.
3: Esas pelotitas, entre comillas, Eri, son muy livianas, ni botan ni ruedan prácticamente, o sea... En el césped se quedaban clavadas y no ponían en peligro la integridad de nadie, quiero decirte. O sea, era más por incordiar que por otra cosa.
1: Ayer un rayista reconocido de la casa, y confeso que es Jorge Hevia, hacía una opinión con Manolo Lama en el programa de las 8:30 sobre lo que él entendía que era una protesta necesaria seguramente y pacífica. Ganga lo tildaba esto de pacífico, a mí pacífico no me parece. Parece no violento si quieres, pero pacífico no. ¿A ti qué te parece, Bea?
8: Puedes ponerle el adjetivo que quieras. Yo entiendo que puedas decir que desde el momento en el que obligas a parar el partido no te parece pacífico. A mí esto sí me parece una protesta que está dentro de los límites de lo aceptable. Hemos dicho antes de empezar el partido...
6: ¿No te parece lo que te comento? Que no sabemos exactamente. Son bueno, esas bolitas.
4: Claro. La imagen, por cierto, perdona, Guardia, la imagen es tremenda. Está todos los jugadores del Rayo Vallecano en el área del Rayo Vallecano retirando esas bolas. Hasta el director de partido de la liga está agachado cogiendo bolas y retirándolas.
3: Es que hay muchas, ¿eh? Es que hay muchas.
8: Digo que llevaba 5 meses el Rayo sin poder jugar en ese estadio porque hubo una auditoría de la Comunidad de Madrid que decía que estaba literalmente en riesgo la seguridad de la gente que estaba yendo domingo tras domingo a ese estadio. La afición de Vallecas protesta con el presa vete ya, con las bufandas, con lo que sea, de manera habitual. Ha visto que eso no va a ninguna parte. Yo insisto, mientras sea algo que no comprometa la seguridad de los jugadores ni de nadie en el campo, a mí me parece una protesta legítima y casi necesaria.
1: Me dice Pedro Martín, y es verdad que Terzic entrenó al Dortmund y el Dortmund también tuvo su ración de protestas de este tipo, lo que pasa es que las hacían con pelotas de tenis, ¿no?
9: Sí, eso es. Cuando se puso de moda el año pasado y el anterior, sobre todo, el lanzamiento de pelotas de tenis, sobre todo en el Dortmund, aparte de los problemas que tuvieron con la directiva, lo que protestaban era contra el precio de entradas y todo este tipo de cosas, que pararon no solo los partidos de... que se jugaban en Dortmund, sino muchísimos de la Bundesliga.
1: Buah, si aquí protestáramos por el precio de las entradas, no se jugaría un partido.
9: Bueno, no haya partido. En la Bundesliga la gente está bastante más comprometida con todo este tipo de temas.
10: Un ratito ya, ¿eh?
1: Sí, los jugadores haciendo ejercicios de activación, sí. Porque pues llevamos desde el 13 casi 6 minutos con el juego parado en Vallecas por el lanzamiento de unas pelotitas y de aviones de papel. El Rayo Vallecano 0, Athletic Club 0.
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1: ¿Qué pinta tiene la situación en Vallecas? Dice Andrea que tienes que bajar a por una pelotita de esas, Ganga. Pues periodismo sí. De investigación. Hay que estar ahí, alámbricos, ahí.
3: Acaban de decir por megafonía, Eri, lo que intuíamos antes, Ganga, que si se produce otro lanzamiento de objetos, el partido se suspendería.
4: Sí, y la gente pita. Están acabando de recoger ya las pelotas.
6: Yo creo que han tirado todas. Como tengan otra.
8: Hay que recordar que en Vallecas se suspendió un partido por insultos desde la grada a Zozulia cuando Zozulia, se fichó ese jugador.
4: Claro, me acuerdo.
8: Que se le llamó nazi.
4: Rayo Albacete.
8: Ahí también la gente tiene la sensación de que se fue muy duro cuando escuchamos cada fin de semana en los campos de España cosas tan gordas como esa.
1: Seguro, no sé si el jugador, si Zozulia de aquella, denunció el grito o no, o si fue una cuestión de oído del árbitro, del cuarto, del que fuera. Pero bueno,
10: Bueno, confiemos en que haya sido esta una vez y no se ha reiterado.
4: Esto se va a reanudar.
3: Yo creo que Sánchez Martínez le acaba de decir al director de partido Ganga precisamente eso. Esto está recogido, esto está para jugar, como se repita. No vamos a vestuar.
1: Que el director de partido tiene cara de saber que no iba a tener un día fácil.
8: ¿Oye? Yo no descarto que no sea este el último capítulo, ¿eh?
1: No. O poco conozco yo aquello que algo lo conozco, o alguna cosa más va a pasar. ¿Que afecte al juego o no? No lo sé. A ver qué dicen.
4: Señoras, señores, estamos a la espera de nuevos comunicados.
1: Sí.
4: Han dicho por megafonía.
10: Bueno, pero el córner se va a sacar ya, ¿no? Se van los chavales estos.
3: Sí, desde luego que se ha colocado ya todo el mundo como para rematar o como para defender el córner.
15: Había en el área 200 personas ahora, ¿eh?
10: Sí.
15: Parecía
10: sí.
15: Eso la M30.
3: Está también el delegado del Rayo Vallecano. Y esto es lo que hay, lo que se esperaba, lo que se intuía que podía pasar en Vallecas en el día de hoy. Veremos si queda esto como una protesta en el minuto 13, que es en principio lo que iba a acontecer.
1: Y aconteció.
3: Si aconteció.
4: 9 minutos ha estado parado, ¿no?
3: Sí, yo creo que no llegaba. Uy, que se acaba el micro.

0: Perfectamente loncheado, envasado al vacío, pues eso. Los maletines ibéricos de Navidul. Eso es el jamón Navidul. En Vallecas se cantan muchas cosas, pero aquí, en tiempo de juego, se le canta el jamón.
1: El jamón de mi vida es Navidul.
2: Si me queréis y queréis que os quiera, no tiréis jamás comida delante de mí, ¿eh? Porque es una cosa que...
3: No, pero en este caso concreto me gustaría que hubiera dicho, porque lo he visto yo, he estado atento, además me ha chocado. El bocata de Navidul lo ha cogido Isi y le he visto con la camiseta zampándose el bocata.
0: Sí. Le honra eso. Eso por lo menos le honra.
2: Hombre, es decir, que tiene gusto. Está por ahí Pedro Martín. Pedrito, hola, Pedro.
4: ¿Qué pasa, Eri? ¿Cómo estás?
2: Aquí un sábado cualquiera, tranquilito. ¿Y tú?
4: Claro, aquí, pues también, tan tranquilo. Aquí viendo pasar los acontecimientos, que están guays.
2: Bueno, y la pregunta...
3: Bueno, guays.
4: Están guay ver los acontecimientos.
3: Eso, guay verlos.
4: Cada uno luego opina lo que quiera.
2: Los acontecimientos. Está guay rodeado de gente que sepa contarlos, que muchas veces claro, es lo complicado de la historia.
4: Que nosotros somos periodistas, tenemos que contar las cosas, luego opinas ya lo de menos.
2: Bueno, tú eres periodista y a ratos un poco capullín con el tema de las preguntas. Sí. ¿Esta cómo es, de fácil o de difícil?
4: Pues yo creo que va a ser muy difícil.
2: Muy difícil.
4: Sí.
2: Otro que me pone la vida.
5: Si dice muy difícil, es nivel superior.
2: Bueno, a veces lo ha dicho y a la primera cataclán, ¿eh?
4: No, sí, sabe. Efectivamente, pues sí. Nunca se sabe, nunca se sabe. Vamos a hacer una pregunta vallecana.
2: Apúntala, Andrea, que no puedo llevarlo yo todo. Venga.
4: Como ha pasado lo que ha pasado en Vallecas hoy, vamos a hablar de un jugador que acabó su carrera en Primera División en el Rayo, que esa es la pista que doy a una pregunta que yo creo que es complicada, pero yo creo que está ahí, es interesante. ¿Qué jugador ha tenido más entrenadores en la historia de Primera División? Es decir, ¿qué jugador ha sido alineado por más entrenadores diferentes en la historia de Primera?
5: Ay, ya te he dicho
4: que es un jugador que acabó su carrera en Primera en el Rayo Vallecano.
3: Raúl ¿Hace mucho lo acabó?
6: Raúl de Tomás.
2: Ah, okay. Estrípalo encima. Sí.
3: No, pero
4: Raúl de Tomás no tiene mucha trayectoria en Primera División.
5: No se contestan preguntas.
3: Es que no es una pista.
2: Que no es el misterio Maldini, que esto lo tienen que acertar los oyentes.
3: Pero
2: tienen que llamar.
3: ¿Hace mucho es sí o no?
2: Que te calles. Al 950, 60.
4: Bueno, el Rayo está en Primera desde el año 77. Pues,
3: por eso te digo.
4: Desde entonces para acá.
2: Quien crea saber quién es el jugador del Rayo Vallecano, que acabó en el Rayo Vallecano y que ha tenido más entrenadores de Primera División, que ha sido alineado por más entrenadores de Primera División, que llame y que reserve turno en el 950-60-06. 950-60-06. Igual hasta lo acertaba yo, que le debo un jamón a Manolo Lama del otro día de la selección. Bueno, voy haciendo cálculos.
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2: A ver, hemos democratizado un poco el tema de las mini rondas, porque el equipo, no sé por qué, son las 3:30, las 2:30 en Canarias, no se fía de mi criterio musical. Dicen que soy muy pachanguero, no sé qué, y muy ecléctico.
5: ¿Te cuento el por qué?
2: ¿Por qué?
3: Porque es muy pachanguero.
2: Si lo estoy diciendo.
5: Sí, mejor la explicación que has dado tú. Porque te iba a poner yo a caer de un burro.
2: ¿Sí? Ríñeme, me apetece.
5: Hombre, es que a mí la gente me critica por el reggaetón, pues que lo tuyo es peor.
2: Entonces, he democratizado esto. Hay una que es de Andrea, otra que es mía, otra que es de Evia, otra que es rotatoria y me falta la de Evangelio también. Y de Mansilla, son seis.
5: ¡Qué nervios!
2: Son seis en total.
5: ¿Y no vas a decir la que, o sea, tú le das?
2: Yo no sé cómo están situadas.
3: Vale. Ya.
2: No sé cómo están situadas. Voy a empezar del 5 para atrás, habiendo una cero también, para que sean seis. Que Dios me coja confesa.
3: Xanadu.
5: Oye, mola mucho. ¿Esta es Evia o Evangelio?
3: Yo te conservo la intuición.
5: ¿Eres tú?
2: No. Se ha podido terminar, suspendido en el minuto 13 en Primera División, el Rayo 0, Athletic 0. El fútbol volvió ayer en la Rosaleda con el Málaga 1, Español 1. En 45 minutos a las 4 y cuarto en Mendizorroza, Alavés Atlético de Madrid. 6 y media, Barça Getafe, 9 de la noche, Real Madrid Villarreal. En segunda, lo primero que tendremos hoy es a las 4 y cuarto en el Murube, el Ceuta Sabadell. Hay otro a las 6:30 que es

0: es el Dense Córdoba y otro a las 9, que es el duelo de filiales Celta Fortuna Real Sociedad B. En la Premier ha terminado el Arsenal 2 Leeds 1, el tramo de más partidos viene ahora a las 4 de la tarde. En Italia se está jugando uno con la muy española Fiorentina.
1: Sí, que está perdiendo, estamos en la media hora de juego y gana el Genoa, Genoa 2, Fiorentina 0.
0: A las 6 juega el Inter y a las 9 menos cuarto el Nápoles, que es el próximo rival en la Liga de Campeones del Villarreal. En la Bundesliga, el Bayern y algo más.
1: Pues no te lo vas a creer, está perdiendo el Bayern. Llevamos solo un minuto y medio de juego.
0: Acabas
1: y un error de Neuer, terrible, con el balón en salida, tratando de picarla por delante del delantero rival. Una de estas que Neuer hace 3-4 por temporada.
0: Que se viene, mira, arriba, ¿no?
1: Tal cual, se viene arriba, ha tenido que pedir lógicamente perdón. Pide perdón, hijo, que es que cada vez la lías más. Estamos en el 2 de juego y está ganando el Augsburgo 1-0 al Bayern.
0: En Francia a las 9 menos cuarto juega el Paris Saint-Germain y el líder Mónaco. A las 8 y media, un cuarto de hora antes, empieza el España-Estados Unidos. Estados Unidos-España, que es Washington.
2: ¡Viva
0: de
2: España!
0: Fútbol femenino, partidos amistosos hoy y creo que es el miércoles de madrugada. Sí.
3: Correcto. Una.
0: En una hora empieza la primera federación y ahora tenemos en marcha en Polideportivo lo siguiente: la calificación del Gran Premio de, vamos a decir,
1: de por allí, de la zona de
0: Shanghai, de Fórmula 1. Carlos Miguel.
4: Gran Premio de Singapur de Fórmula 1.
1: ¡Casi!
4: Ahí está, vamos.
1: Casi.
4: Vamos a por ello. Venga.
1: Empieza por ese.
2: Qué cariño,
5: Carlos Miguel, ¿eh? Bien hecho.
0: Llevo toda la mañana haciendo tachones y claro, ya ni me entiendo. Y no, parece que no estoy con la hilaridad del grupo, pero es que me la estaba jugando de verdad. Y me
4: ¿de verdad? Ya. Vale, no te preocupes.
0: ¡Singapur, Carlos!
4: ¿Qué tal? Muy buena serie, otra vez, oyente de Tiempo de Juego. Viva Xanadu, super canción. Y por cierto, quedan 14 minutos para que acabe la Q1 y ya hemos tenido la primera excursión contra las protecciones. Ha sido Esteban Ocon, le acaba de secundar Lance Stroll. Esto empieza ahora, no sé cuándo va a acabar, porque en Singapur siempre pasan cosas.
0: Y también está en marcha el Lombardía a otrora, que diría Petón y alguien más, el Giro de Lombardía. Alberto Lau.
6: Del que restan 65 kilómetros y 400 metros, estamos ascendiendo la cota de Madonna del Gisalo. En cabeza de carrera hay novedades, eran 14 los hombres fugados y ahora solo son 6. El más destacado es el australiano Ben O'Connor y por detrás se está acelerando el ritmo en el pelotón de los favoritos. Está a 1 minuto y 31 segundos y veo afortunadamente, aunque en la parte de atrás, a Juan Ayuso, a Mikel Landa y a Enric Mas.
0: ¿Y cómo va la penúltima jornada, la tercera del Abierto de España de Golf, Armenteros?
7: Ángela Llora a 4 y Chacarra a 5 de Víctor Pérez y Joedi.
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2: Enseguida, como me gusta este programa porque nunca sabes por dónde vienen y además también cosas bonitas, hay un WhatsApp para ti.
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2: Hola, María José, buenas tardes.
5: Hola, buenas tardes.
2: Acércate al micro, que diría el otro.
5: Vale.
2: Ahora estoy contigo, ¿eh? Que
5: vale.
2: Me tienes que contar un par de cosas. Antes, Vallecas, Carlos Ganga, algo desde los exteriores.
6: Sí, una información que tiene que ver con el Athletic Club. El Athletic Club tiene el vuelo de vuelta a Bilbao a las 6 de la tarde. Están esperando a que les comuniquen la decisión definitiva. Si no hay decisión a esa hora, el Athletic ha tomado la decisión de coger ese vuelo y regresar a Bilbao.
2: Bueno, pues a ver qué pasa. Si se aprovecha o no que ya están aquí o si ya se deja para otro día. Las comodidades para trabajar son cero, ¿no, Ganga?
6: Sí, no nos dejan pasar ni dentro del estadio ni en un perímetro de 10-15 metros en el que suelen poner la valla para separar a los aficionados de la zona de autobuses y por la puerta de donde salen los jugadores. Ha salido hace unos minutos algún miembro de la directiva del Athletic Club, que no sé si ha vuelto a entrar al estadio, pero como te digo, no podemos acceder hoy a las instalaciones del Rayo.
2: Pues esta es la parte fea, vamos a decir, de la mañana, pero como decía yo, también hay cosas bonitas. Seguimos en contacto, Ganga, un abrazo.
6: Hasta ahora.
2: El WhatsApp era el siguiente. Hola, hola, queremos saludar desde Valencia a dos personas que hoy van de público al programa, que son María José y Blanca. Hace 2 meses celebramos el cumpleaños de María José. ¿Puedo decir la edad?
5: Sí, por supuesto.
2: 60 años como Paco González. Y uno de los regalos que le hizo su familia fue este, poder visitar el programa Tiempo de Juego. Pocas cosas le pueden hacer más feliz. Feliz programa a todos y feliz cumpleaños para Paco, que fue el otro día. Y un recuerdo afectuoso a Pepe Domingo Castaño. Me pone aquí que, quiénes son las personas que hemos identificado aquí en el estudio. María José, muy buenas, otra vez.
5: Hola, buenas tardes.
2: ¿Qué significa para ti estar en el estudio de Tiempo de Juego?
5: Bueno, pues es una alegría muy grande. Soy una seguidora fiel del programa durante muchos años. Os sigo constantemente, me alegráis la vida. Y entonces, pues para mí ha sido un regalo muy especial el que me ha hecho la familia. Y estar hoy aquí, bueno, me gustaría también haber saludado a Paco ya. Y haberle felicitado porque somos de la misma cosecha.
2: Está con el sombrero y la rama. Y
5: pero bueno, le felicito igualmente y os quiero agradecer a todos todo lo que hacéis, deportivamente hablando, pero sobre todo a nivel humano. Creo que hacéis una tarea enorme. Así que a mí me alegráis mucho la vida y os lo agradezco.
2: A mí hay dos cosas que, las dos mejores cosas que me pueden decir. Uno, eres muy buena gente. Porque mis padres me programaron para ello y luego nos hacéis muy felices con lo que hacéis. Porque a veces, oye, pues uno tiene sus días, le cuesta más levantarse, es un sábado y un domingo, 11 horas, 12 horas y tal. Pero no te puedes imaginar el chute que es para nosotros escuchar cosas tan bonitas de lo que podemos acompañar muchas veces.
5: Es la verdad, es la verdad absoluta.
7: Me ha dicho de todas formas María José justo antes de entrar en antena que todo eso lo pensaba hasta que nos ha conocido ahora.
2: Sí, bueno, claro.
7: Y ahora ya.
5: Al contrario, ahora ya. Cosa que es absolutamente normal.
7: Estaba borrando ahora la radio del dial. Ya, para.
5: Al contrario, ahora aún os voy a seguir más. De verdad.
2: ¿Desde cuándo nos escuchas?
5: Bueno, hace muchísimos años, la verdad es que no recuerdo, pero desde años, muchísimos.
2: ¿Y cómo te hicieron el regalo? ¿En un tarjetón vale por ir a ver aquí
5: el
2: show de la
5: COPE
2: y eso?
5: La protagonista principal es mi hija, que está aquí conmigo. Entonces, bueno, yo hice una fiesta donde invité a muchísima gente porque me gusta hacer los 60 son únicos. Y bueno, pues allí empezaron a dar regalos y uno de ellos fue el escrito, que enseguida le habíais contestado, la verdad, muy amables. Y yo me quedé ya emocionada y ya buscamos el mejor momento para venir. Y hemos venido hoy y nos volvemos a ir hoy también para Valencia. Así que así fue.
7: ¿Qué tendrán los 60 que la gente hace cosas tan raras,
5: ¿sí?,
7: cuando los juntan?
5: Sí, la verdad. Estoy un poquito cansada.
2: Eso te iba a preguntar, ¿qué tal te habían sentado a ti?
5: Yo muy bien, estoy muy contenta. También con ganas de jubilarme. ¿Sí? No, pero sí, la verdad es que muy bien. 60, yo creo que siempre hay que dar gracias de poder llevarlos y llevarlos bien, la verdad. No tengo queja. Al contrario.
2: No, pero tomarse la vida de otra manera ya
5: tomarse
2: con la experiencia
5: la vida,
2: que uno tiene.
5: Eso pues, sí, De todas formas, ya llevo también muchos años trabajando.
2: Hombre, claro, claro.
5: Pero bueno, muy bien.
2: Claro que sí. ¿Hay algo que te haya sorprendido para bien?
5: No, todo. La verdad es que estoy como un poco impactada. Me ha gustado mucho el ambiente, me ha gustado mucho la acogida que nos habéis hecho desde la entrada. Y ahora estoy aquí controlando todo, que lo quiero captar todo como vosotros y veo que es imposible. O sea, que admiro el trabajo que hacéis, la verdad.
0: Bueno, José, tienes una cosa que agradecer, que es que si hubiese estado aquí Paco, el estudio hoy estaría a unos 65 grados centígrados.
5: Sí, sí.
0: Por lo menos se puede respirar. O sea, está bien.
1: Lo hemos puesto a 62.
0: Lo hemos puesto a 62. O sea, tampoco frío, tampoco hace, pero...
8: No sude ni nada.
5: Siempre lo decís, sí, es verdad.
2: Pues esto es gasolina para nosotros. O sea, que muchísimas gracias
8: por la
2: visita.
8: Y además, mira, ahora... De regalo, mira quién llega.
5: Gonzalo.
9: Mira, sí. Míralo, míralo.
5: Ha llegado. Pues un placer míralo. También.
2: Gonzalo.
8: Oye, se ha quedado buena tarde.
2: María José, que disfrutes del
5: muchísimas
2: programa.
5: Gracias.
2: Hasta cuando
5: gracias,
2: quieras. Y ya
5: gracias.
2: Sabes que,
5: y un saludo a todos.
2: Que si no es enchufar la radio, y malo será que no estemos saliendo nosotros si es sábado.
5: Gracias,
2: y el domingo.
5: María José. Gracias, muchísimas María José, gracias, de verdad. Muchas gracias.
2: Mira qué sonrisota se me ha quedado.
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2: Son las 3 y 43 minutos, hora menos en Canarias. Enseguida la primera tanda de preguntas para un jamón Navidul.
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2: Antes de las preguntas del jamón, situamos el punto en el que está la calificación del Gran Premio de Fórmula 1 de Singapur, Carlos.
3: 2 minutos y 35 segundos. Perdón. Para el final de la Q1. Lo has dicho fenomenal. Además, entonado perfecto.
2: Como la niña del Locho Bien. Estoy enamorado de esa niña, que ya no será tan niña, la de la niña del Locho Bien, Locho Bien.
3: Nada, nada, lo he hecho perfecto. Yo, de todas maneras, he entrado a carretón porque pensaba que era broma, lo de antes.
2: No, no, no, no, no, para nada. Llevo todo el día así.
3: Ah, vale, vale. Bueno, no pasa nada. Pues de momento lo que tenemos es que, por suerte para los españoles, hay un Red Bull Hadjar que se le ha vuelto a romper el motor, como esta mañana, problemas eléctricos, y no va a marcar tiempo. Y ahora mismo, a 2 minutos del final, estarían los dos dentro. Gran vuelta de Carlos Sainz, que se ha colocado duodécimo, y Alonso todavía le queda un intento más, está decimoquinto. Es decir, que está al borde de entrar en la Q2 y seguir en la calificación. Lo que pasa es que con 3 juegos de ruedas blandas nuevas, es lo que hay. Es un coche, el Aston, que no debe tener, o tiene mapa motor malo para calificar, o el caso es que a una vuelta es donde más sufre. Va bien en carrera y sobre todo en circuitos de mucho desgaste de neumático, va algo mejor. Pero claro, al final lo que están viendo es que Singapur hay que acelerar mucho a la salida de las curvas, hay 2 rectas larguitas y están perdiendo entre 8 décimas y 1 segundo solo por motor.
2: En el Lombardía, en ciclismo, en la clásica del Lombardía, ¿ha pasado algo digno de mención, Alberto Arauz?
4: Sí que ha pasado algo muy digno de mención, Eri, y es que en las últimas rampas de Madonna de Gisalo, del grupo de los favoritos, ha atacado como un auténtico salvaje Mateo Jorgensen, el estadounidense, que se ha llevado a rueda a 2 compatriotas, al campeón del mundo Brandon McNulty y también a Quinn Simmons, otro hombre de la selección estadounidense que lo hizo fenomenal en el pasado Mundial de Montreal, y están aventajando ahora mismo en 10 segundos al resto de favoritos, un grupo en el que marcha Enric Mas, que ha mostrado unas piernas extraordinarias en el movimiento de los ciclistas norteamericanos, y siguen por delante en cabeza de carrera el grupito que te llevo mencionando todo el día, un grupo que ahora es de 7 ciclistas, el más destacado es Ben O'Connor, pero tienen las horas contadas, los minutos contados, porque por detrás ha explotado la carrera a 54 kilómetros para el final.
2: Pide paso de nuevo desde Vallecas, perdonad por retrasar la tanda de llamadas del jamón, Carlos Ganga.
6: Sí, Eri, me comunican desde el vestuario del Rayo Vallecano que mañana no se va a jugar el partido. Eso es lo que le han dicho a los jugadores del Rayo. Mañana tienen entrenamiento, así que, salvo que cambie mucho la cosa, mañana no se va a reanudar este Rayo Vallecano Athletic Club. Y además es que los jugadores del Athletic se están montando poco a poco en su autobús y, como decíamos antes, tienen el vuelo de vuelta a Bilbao a las 6 de la tarde, así que lo van a coger y van a abandonar la capital de España.
2: O vaya tarde que te vas a pasar, porque ahora tienes que ir al aeropuerto con el autobús y todo y ver qué...
7: a Bilbao con ellos, volver...
2: Hay que estar
6: eso al, sí que lo firmo.
2: Al pie de la noticia. Gracias, Carlos, por toda la información y por el trabajo desde esta tarde mediodía difícil en Vallecas. Ahora sí, la primera tanda de respuestas de... ¿Quién se la sabe la respuesta a esto?
10: Yo.
2: Tú te la sabes. Es que sí. Pedro Martín no ha llegado todavía. Recuerdo la pregunta. Jugador que acabó jugando en el Rayo Vallecano, que acabó su carrera en el Rayo Vallecano y que ha tenido más entrenadores, que le han alineado más entrenadores en Primera División.
0: Ah, o sea, lo vamos a hacer sin Pedrito.
2: ¿Qué remedio?
0: No ha llegado.
2: Claro.
0: Vaya desgraciado. La primera llamada desde Madrid. José Miguel. Hola, José Miguel.
25: Buenas tardes.
0: Muy buenas tardes. Jesús, vaya vozarrón.
2: Jesús, qué voz.
0: Qué buena voz.
26: Me alegro. Hola.
0: Gracias. ¿Cuál es tu respuesta? ¿Qué jugador crees que es, José Miguel?
25: Tenía uno, pero creo que se me ha olvidado entender que era tal de primera a los entrenadores. O sea, Carlos Llorens.
2: No. Mal. No es Llorens.
0: Evia, tienes que hacer ahí como Pedrito, ¿eh? El silencio y hacer...
26: Sí, depende de cuánto se acerque.
0: Venga. No es. Gracias, José Miguel. Desde Castellón, Pedro. Hola, Pedro.
27: Hola, buenos días.
0: Muy buenas. Venga, ¿quién crees que es?
27: Miguel Ángel Sánchez Muñoz.
26: Sánchez Muñoz, no.
0: ¡Qué bien! ¡Qué respuesta más, Pedrito! Gracias, Pedro. Desde Valencia, Samuel. Hola, Samuel.
28: Buenas tardes.
0: Muy buenas tardes.
28: Yo, ¿no?
0: Sí, eres tú, correcto. Vale. ¿Te la sabes? ¿Crees que te la sabes? A ver, ¿quién?
28: A ver, yo creo... Bueno, espero que sí. Te lo digo ya, ¿eh?
0: A ver.
28: ¿Puede ser Roberto Trasorras?
26: Uy. Roberto Trasorras.
2: Uy.
26: Estuvo mucho tiempo en Vallecas, jugó en varios equipos de Primera División, sí. Pero no es Roberto Trasorras.
0: Qué bien lo está haciendo, Evia. Muy bien, metidísimo en el papel. Gracias, Samuel. Volvemos a Madrid con David. Hola, David.
26: Vamos, David, Titi.
29: Hola, ¿qué tal?
0: Hola, David. Venga, ¿quién es? ¿Quién crees que es?
29: Está retirado, ¿no?
0: Se retiró en el Rayo Vallecano, efectivamente.
26: Que no tiene licencia.
28: Y jugó en el Rayo en primera, ¿no? No en segunda.
26: Sí. En primera jugó.
2: Sí, porque la pregunta termina siendo que ha sido alineado por más entrenadores en primera división.
1: Correcto.
28: Primera división española.
1: No, sí. Me estás quedando sin argumentos.
0: Muchas preguntas, David.
1: Andorrana vale también.
28: Voy a decir Óscar Trejo.
26: Anda. El gran capitán Óscar Trejo no es, David.
0: Tampoco es, David. Gracias, tantas vueltas. Pana. Y terminamos en un buen sitio, ¿eh? Mallorca, con Rafa. Hola, Rafa.
5: Hombre.
0: Hola.
5: Hola.
0: Hola.
5: ¿Qué tal? Hola.
0: Estamos oyendo como gritos. ¿Qué tal, Rafa? Venga, ¿cuál es tu respuesta?
5: Creemos que es Mario Suárez.
26: Pues Mario Suárez está muy bien dicho, pero no es.
1: ¡Vaya!
0: Terminamos la primera tanda sin acertantes, así que seguimos recibiendo llamadas en el 950-60-06.
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2: ¿Pide paso Carlos Miquel?
3: Pues sí, tenemos ya el final de la primera parte de la calificación de la Q1. Y buena y mala noticia. La buena es que Carlos Sainz, con la vuelta que te relataba antes, que era bastante positiva, rápida, ha terminado 14º, ha pasado a la siguiente tanda.
2: Es que en Malasia pasan estas cosas.
3: Y efectivamente, en Malasia está más cerca de Singapur que Shanghái, eso es verdad. Está a 400 kilómetros Sepang de Singapur. Pero el que se ha quedado fuera de la Q2 es Fernando Alonso. Y ha reportado por la radio: no tengo potencia en el motor, lo siento. Y pues ha hecho que tuviera que arriesgar mucho y en la curva 16 se ha colado un poquito, ha perdido una decimita y se ha quedado fuera de la Q2 por 59 milésimas. Así que una auténtica lástima que no haya podido pasar a donde creía que podía hacerlo todo el equipo Aston Martin. Podía estar en ese top 14 donde está ahora mismo Carlos Sainz. Bueno, pues no ha podido ser.
2: Vale, pues seguimos pendientes de las Qs, todavía con un español en liza. Gracias, Carlos.
3: Hasta ahora.
2: ¿Qué ha pasado con Cristiano Ronaldo, Horda Internacional, Germán Mansilla?
9: Bueno, simplemente que se ha confirmado lo que ya más o menos se sabía, que ha sido suspendido provisionalmente por la Federación Portuguesa tras la apertura del caso disciplinario. El comunicado de la Federación Portuguesa lo que viene un poco a decir es lo que al parecer se sabía desde el momento en el que Cristiano Ronaldo comete esa indisciplina. Es decir, que quedaba suspendido provisionalmente. Entonces, estamos todavía a la espera del veredicto final y de las decisiones que se puedan tomar sobre el caso. O sea, lo que más o menos ha hecho público la Federación Portuguesa de Fútbol es eso, que se confirma que está suspendido provisionalmente.
2: Es que, si no recuerdo mal, además, el comunicado de Cristiano Ronaldo en torno a esta historia con Jorge Jesús llevaba implícito el merezco ser sancionado severamente.
9: Eso es.
2: Entonces, prácticamente dice, voy a volver, cuando tenga que volver, me vais a castigar y no te extraña que ponga en la sanción que va a recibir.
9: Pues es posible.
2: Pues así están las cosas con Cristiano Ronaldo ya de manera oficial. Cuenta atrás, estamos a 21 minutos, malo soy en matemáticas, a 21 minutos de que arranque el Alavés Atlético de Madrid en Mendizorroza, que se cuece por allí, Arrillaga, Antoñito, Rubén Martín.
10: ¿Dónde está el Deportivo Alavés, Arrillaga?
13: Calentando en la parte más alejada nuestra del terreno de juego, mitad sombra, mitad sol. De momento, muy pocos espectadores los que se han acercado hasta ahora aquí al Estadio Mendizorroza. Hay que recordar que quedan muy poquitas entradas, menos de 500.
10: ¿Dónde está el Atlético de Madrid, Antonio Ruiz?
14: Y también, sí, rematando ese calentamiento a las órdenes del profe Luis Piñedo. Por cierto, ahí, allí a la ribota, y 300 seguidores del equipo rojiblanco que van a acompañar hoy al Atlético y va a vestir de negro el Atlético Madrid.
13: 20 grados de temperatura, solazo en Vitoria, siguen calentando Deportivo Alavés y Atlético de Madrid.
2: Pues se debe llenar rápido porque la zona que se ve en vuestro plano de la retransmisión de YouTube está todavía muy vacía. Pero la gente debe ser rápida y ordenada para llegar a Mendizorroza a ocupar su localidad. Ya está por aquí ocupando su localidad, su asiento. Además de Petón, a que ya habíamos saludado, Gonzalo Miró. Hola, Gonzalo.
8: Muy buenas tardes, Serif Raden.
2: ¿Qué entradita has tenido? Ni te la esperabas, ¿eh? Que fueras anunciado por Jorge Armenteros. Mira quién ha llegado, ¿no?
8: Exacto. Y sobre todo en ese momento en el que anunciáis la buena temperatura que se queda aquí en el estudio.
2: ¿Tienes calor? ¿Tienes que la baje un poco?
8: Pensaba que había algunas cosas que sí iban a cambiar. Ya veo que de momento, nada de nada.
2: Ahora cuando termine la flauta de Armenteros, que está aquí.
8: Joder, menudo bocata, colega. Tiene bocata para cuatro cuerpos.
2: Le pido que retoque el tema.
13: Tiene cuerpo para cuatro bocatas.
8: Eso también.
2: Que digo yo, que del once del Cholo, retoques, ¿te gustan?
8: Bueno, a ver, me gustan. Siempre es muy complicado, muy difícil... jugar fuera de casa cuando vienes de un parón de selecciones o cuando vienes de jugar competición europea. Es verdad que se fue con buenas sensaciones, solo espero que se sigan manteniendo y que ese inicio de liga tan dubitativo pues que quede un poquito atrás, porque el equipo creo que todavía tiene muchísimo margen de mejora.
2: Pues tiene Jonathan David su oportunidad. Bueno, su oportunidad ya la ha aprovechado. Ahora lo que tiene que hacer es defender el puesto en el once titular.
8: Bueno, es que se lo ganó.
2: Por eso.
8: Pues se lo ganó. Yo, el día que salió, me parecía falta de 15 minutos y que metió un gol, ya era un día en el que dijimos que el Atlético de Madrid necesitaba jugar con 9. Yo soy más favorable, o sea, más allá de que ha habido muchas veces en que los equipos han jugado bien, sobre todo los buenos equipos, y con un falso 9 o no un 9 puro haciendo de 9, han sacado las cosas adelante y jugando muy bien al fútbol. Yo creo que este Atlético de Madrid, el Atlético de Madrid y Simeone, juega mucho mejor cuando tiene un 9 de referencia que cuando no. Y evidentemente Lukman, por ejemplo, en ese sentido se estaba viendo muy perjudicado porque estaba siendo foco de las críticas porque no estaba rindiendo como la gente espera de él, pero es que estaba fuera de sitio, fuera de su lugar. Y yo creo que es mucho mejor que el equipo juegue con un 9 de referencia. Si tienes a Julián o a Sorloth, bien, pero si es David, pues David.
2: ¿Del Alavés qué te preocupa, Petón? ¿Que es un equipo de Quique?
15: No solo eso, es verdad que ha labrado un buen equipo, Quique. Encima, esta semana se lesiona y meten a Oltra, que todavía mete más caña, para tener los finos. Lo que más me preocupa es la tradición. Yo he visto perder al Atleti de Madrid en Mendizorroza en los últimos años un par de veces. Digo que he visto porque una vez, estaba Arrillaga al lado, lo vi en directo desde Mendizorroza. No se le da bien. Y es un equipo que además interpreta al Atlético de Madrid en la máxima tensión, buscándole victorias parciales en todos los duelos. Se pelea a los jugadores y se la llevan los de azul y blanco. Si el Atleti no es capaz de dominar el partido con el balón en el otro lado, en el otro escenario, ese de la pugna, de la pelea constante, lo va a tener mal.
8: Igual, o sea, que se hecho, aplique a tener la pelota. De hecho, ha sacado un centro del campo, claro, Simeone, para tener la pelota.
2: Claro, con Coque, o sea, con Johnny, con Barrios.
8: Hombre, si con Coque, con Johnny, con Barrios no dominas el juego, algo estás haciendo mal.
15: Y con gente por dentro, atrás, que se va a sumar y que tienen que añadir jugadores ahí también. Y luego el banquillo, muchísima potencia. Que el Atlético de Madrid va sin lesionados, por primera vez en la temporada. Eso solo lo puede hacer la fortuna o un milagro, como el milagro de Valverde. Es un bonito milagro de este fin de semana, que veremos, esa lesión de medio año que al final se ha quedado en 2 semanas.
2: ¿Sois fans del community del Atlético de Madrid?
8: Son milagros.
15: Yo absolutamente, vamos.
8: Milagros, o sea,
15: es un genio que anticipa la realidad, además.
2: ¿Compartís el estilo?
15: Absolutamente también. Cuando piensas que vas a ser sobrepasado por la dura realidad, el principal arma a utilizar es el humor. Porque además delata a los que están carentes de él, que es un síntoma claro de falta de inteligencia.
2: Pero alguien podría decir, ya habéis ganado el derbi, ¿qué más os da ya?
15: Ah, bueno, yo no sabía ni que el community, lo estoy intuyendo por lo que dices, que ha debido meter caña con esto de Valverde.
2: Sí,
15: no, claro, es que ahí, claro, si la ponen tan fácil y para empujar, es que es una cosa.
2: Bueno, pero
15: y papelón el de el profesional que pone su firma al pie de semejante noticia. Sí, tiene un esguince grado 3. que ha servido para que se libere de la selección uruguaya, entrene y vuelva a jugar el primer partido de competición después del parón. Manda narices.
2: ¿A ti qué te parece el estilo, Gonzalo, en estos tiempos de polarización? O sea,
16: yo,
2: ¿te sonará la palabra?
16: ¿Polarización? ¿Qué polarización? No, a mí hay veces que me gusta y veces que creo que está un poco fuera de lugar, yo te lo reconozco. No es el caso, ¿eh? Yo creo que en esta ocasión creo que han acertado. Estuvimos bastantes días hablando de la entrada de Kang In-Lee y de cómo había supuesto que Valverde se perdiese los dos próximos meses de competición. Pues resulta que, o tres meses de competición, resulta que no se pierde ni un solo partido de liga. Pues hombre, yo creo que cada uno está en su derecho de defender con argumentos sus intereses, igual que lo hacía el Madrid, propagando a los cuatro vientos que un jugador suyo se iba a perder tres meses de competición por una entrada de un jugador de Atleti. Pues ahora el Atleti está en disposición de decir que qué pasaba con esa lesión, que si ha habido ahí una recuperación milagrosa y que eso cómo se hace y que qué cuerpo médico tan envidiable tiene.
2: Hemos escuchado ya las señales horarias de las 4 de la tarde, las 3 en Canarias, ronda informativa y ya nos quedamos del todo en Mendizorroza.
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2: Yeah. Octava jornada en Primera División. Volvemos tras el parón. Lo hicimos ayer con el Málaga 1, Español 1. Pretendíamos seguir en Vallecas, pero se suspendió el partido en el minuto 13. El Rayo Vallecano 0, Athletic 0. Por el lanzamiento reiterativo de objetos, de aviones de papel y de unas bolas que parecía que tenían algo de gel y que nos contaba Pablo García, nuestro compañero el pasado verano, que un poco de daño sí que podían hacer. A las 4 y cuarto, en 13 minutos, tiene que arrancar el Alavés Atlético de Madrid. Y como es Super Sábado, 6 y media, Barça-Getafe, 9 de la noche, 2 Champions, Real Madrid-Villarreal. Dos equipos de Champions. En segunda división, en 13 minutos, tiene que arrancar el fútbol en Ceuta, de la que no nos olvidamos, Ceuta-Sabadell. 6 y media, Eldense-Córdoba, 9 de la noche, duelo de filiales, Celta-Fortuna, Real Sociedad B. En la Premier diría que ha marcado el Arsenal, porque he visto unos tíos de azul abrazarse.
18: Es posible que haya marcado el Arsenal o el Chelsea.
15: Chelsea que juega en Singapur.
18: No, pero como también juega en Londres. Ha hecho bien Eri preguntando eso. Y no solo ha marcado
15: azul.
18: En dos minutos un gol, sino que ha marcado.
15: Oye, me estáis escuchando.
2: No me salvéis.
18: Ha marcado el segundo en dos minutos. El primero lo ha marcado Henderson y el segundo Rogers en el minuto 3 de partido. El Chelsea ya le está ganando 2-0 al Bournemouth.
2: En la previa recuerdo que antes el Arsenal sí le ha ganado 2-1 al Leeds. Y a las 6 y media juega el rival del Atlético, precisamente el United, recibiendo al Tottenham. En Italia está en marcha solo un partido, el Genoa-Fiorentina.
18: Que está al descanso, Genoa 2, Fiorentina 0.
2: En la Bundesliga
18: está jugando el Bayern y está perdiendo desde el primer minuto de juego gracias a un error clamoroso con los pies de su portero, de Manuel Neuer. Estamos ya en el 33 de juego, el dominio del Bayern es abrumador, pero de momento Augsburgo 1, Bayern 0.
2: En Francia a las 9 menos cuarto juegan el líder Mónaco, recibe al Toulouse, y el Paris Saint-Germain, el campeón de Europa que ha empezado atravesado en la Liga, que recibe al Le Mans. Un cuarto de hora antes, a las 8 y media, Estados Unidos-España, amistoso de fútbol de la selección femenina. En Primera Federación empieza el baile a partir de las 4 y media, en 26 minutos, con 9 partidos en total entre los dos grupos. Calificación del Gran Premio de Singapur de Fórmula 1, Carlos Miquel.
3: Ahora mismo estamos viendo cómo está dominando Lewis Hamilton, que está teniendo un fin de semana imperial. Salidón en la carrera al sprint, que se puso, ganó 3 puestos y se puso tercero. Al final terminó segundo y ahora está siendo más rápido por delante de Norris y del inefable Antonelli. Décimo cuarto, Carlos Sainz, pero no tiene juegos de ruedas suficientes. Parece que se va a quedar más o menos en esa posición de parrilla. Y recordemos que Fernando Alonso va a salir décimo séptimo. Y tengo más detalles de su radio. Se ha enfadado mucho con el equipo porque le han sacado en tráfico y ha gritado, voy a poner un pitido delante, fuck por la radio, o sea, jolines, para ponerlo
2: Carlines,
3: en
2: fino. Jolines Carlines.
0: ¿Y el pitido?
3: Exactamente.
18: ¿No? Pi.
3: No, el pitido pi y lo que habéis escuchado. Joder,
18: pi, jolines.
15: Ahora.
18: Cáspita.
2: Sí que sí.
3: Eso.
2: está también en marcha en sus últimos 40 kilómetros en Lombardía. Ciclismo, Alberto Arau.
4: 40 kilómetros y tres durísimas cotas para el final. Cabeza de carrera al grupo de siete ciclistas, entre los que destaca Ben O'Connor o George Bennett. Y a 58 segundos marcha el grupo con todos los favoritos y con cuatro españoles: Enric Mas, Mikel Landa, Juan Ayuso y Pello Bilbao.
2: Ya es líder del Mundial Marc Márquez tras ganar la carrera al sprint del Gran Premio de Indonesia de motociclismo, con cuatro puntos sobre Jorge Martín. Mañana las carreras a las 9 MotoGP, a las 7 y cuarto antes Moto2 y antes del todo a las 6 Moto3, donde puede ser Quiles campeón. Las poles han sido para Uriarte en Moto3, Guevara en Moto2 y Raúl Fernández en MotoGP. En tenis ganaron Jodar a Tirante, Carreño a Tabilo y Alcaraz a Juan Manuel Cerúndolo. En golf, en el Abierto de España, ¿alguna novedad?
11: Joe Edin con menos 13 va líder y el mejor español, Ángel Ayora, menos 8.
2: Le ha pasado chacarra en esta jornada, que ha estaba el hombre con el pie arrastras.
11: Sí, sí, ya no está saliendo bien. Bueno, y ahí operará.
2: Cita de madrugada a la 1 con la selección femenina de hockey y patines, que a las finales suele llegar y suele ganarlas casi todas. En Asunción, en Paraguay, la final del Mundial. España-Argentina, hasta aquí la ronda.
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21: Hola, Tiempo de Juego. No os estoy escuchando porque acabo de salir del estadio de Vallecas. Para que os hagáis una idea, mi padre Pepe Durán hizo el saque de honor en el estadio de Vallecas en el año 76, porque coincidió con su campeonato del mundo de boxeo. Mi padre ha sido socio del Rayo toda su vida. Mi padre cumplió ayer 81 años y desde hace tres temporadas no viene al estadio porque se cayó dos veces por las escaleras en partidos nocturnos, porque presa no cambia ni las bombillas. Una de ellas abrió la ceja. Intentamos denunciar, pero como no llamamos a la ambulancia en ese preciso momento, no había parte de lesiones ahí. Para que os hagáis una idea, todo esto trasciende mucho más de lo deportivo, de lo social, de la cantera, del femenino, da igual. Hemos estado 15 años yendo a un estadio insalubre, con unos techos de amianto que han cambiado el año pasado. Y aquí no ha pasado nada. O sea, todo habéis dejado pasar la pelota para adelante y ahora es cuando empieza a explotar todo, tanto en instituciones, como en afición, como en lo deportivo. Esto es insostenible.
2: Pues la opinión de este aficionado del Rayo Vallecano, hijo de un insigne deportista boxeador español.
22: Extraordinario,
2: un grandísimo boxeador que ha contado su parte de la historia, que yo entiendo perfectamente, que nadie se piense que aquí defendemos nada. Yo, ¿cómo te diría? La longitud de la protesta, la intensidad de la protesta, que la protesta se haya llevado el partido por delante, ¿hacía falta? Pues hay quien piensa que sí y hay quien piensa que no. Y en ese debate nos podemos mover. La realidad ya es la que no se mueve. El partido está suspendido y la imagen seguro que va a dar la vuelta a todo el mundo. En España seguro. Otra cosa es que le haga algo de erosión a la moral de Raúl Martín Presa, que yo sinceramente no lo creo. Porque creo que para bien y para mal ni siente ni padece con lo que pueda pasar. Incluso hasta lo puede canalizar a su favor, pero bueno, eso ya serán cosas que...
23: Es imposible.
2: ¿Tú crees que es imposible?
23: A su favor es imposible. Si la corriente social... Raúl Martín Presa ha hecho una división entre presidente de equipo, que lo hace extraordinariamente bien, y presidente del club. Un club tiene que ocupar de muchísimas cosas, y la primera es esa que estaba diciendo el aficionado. Tener unas instalaciones magníficas para el primer equipo y para todo el fútbol del club. y eso cuesta dinero, hay que invertir, luego te lo reprochan porque eso no son goles y el fútbol manda los resultados, hasta que ya se convierte en peligrosa la ausencia de esa atención. ¿Qué es lo que está pasando?
2: Bueno, podríamos discutir largo y tendido, pero no lo vamos a hacer porque estamos a 5 minutos de que arranque el partido del Atlético y porque tenemos una nueva tanda de oyentes que quieren un jamón Navidul.
0: Vamos allá, vamos a ver si alguien adivina el jugador que está buscando Pedrito Martín. ¿Quieres recordar lo que buscas? A ver.
1: ¿Está Pedrito?
14: Que ya sí, estoy aquí.
2: ¡Adiós, Titi! Sí. Recuerda tú.
14: Sí, que el jugador ha sido alineado por más entrenadores diferentes en la historia de Primera División. Y es un jugador que acabó su carrera en primera, en el Rayo.
2: ¡Ah!
0: ¡Pablo!
14: Que te lo he dicho antes, en primera, en el Rayo.
0: Pablo desde Castellón. Muchas gracias, Pedrito. Hola, Pablo.
5: Buenas tardes.
0: Muy Hola, buenas, buenas tardes. Muy buenas. Venga, tu jugador.
5: A ver, duda entre dos, cara o cruz. Ha salido cara, Pachi Ferreira.
14: ¿Pachi? No.
0: Primero. Gracias, Pablo, pero no era. Almería, Pedro. Hola, Pedro.
6: Hola.
0: Venga, a ver si tu tocayo te da el jamón.
14: Venga.
6: Creo que es Abel Resino.
14: Abel Resino tampoco es.
0: Ay, hombre, ni llamándose igual. Gracias, Pedro. Desde Granada, Janet. Hola, Janet.
7: Hola.
0: Muy buenas.
14: ¿Qué te vas?
7: Buenas tardes.
0: Muy buenas.
7: Pues mi marido dice que es Diego Cota.
14: ¿Diego Cota? No.
2: Jesús, Diego Cota.
14: Diego Cota no.
0: Tampoco, gracias, Janet. José Manuel, de Mallorca también. Hola, José Manuel.
22: Hola.
0: Muy buenas.
14: A ver.
0: ¿Y el nombre es?
22: Michel,
14: que antes le habían dicho como Sánchez Muñoz, Miguel Ángel Sánchez Muñoz. Michel no es Michel.
0: No es. Gracias, José Manuel. Y la última llamada de la segunda tanda, desde Alcalá de Henares, Carlos. Hola, Carlos.
24: Hola, buenas tardes.
0: Buenas tardes. Venga, a ver si lo adivinas.
14: Venga, Super Carlos.
24: Venga, yo voy a decir Diego López.
14: Diego López no es.
0: Tampoco es, así que nada, en la segunda tanda tampoco tenemos al ganador. Seguimos recibiendo las llamadas para el jamón en el 950-60-06.
2: Nos vamos a quedar ya en Mendizorroza, pasando por Leroy Merlin.
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2: Antes de contar el final de la Q2 de la clasificación del Gran Premio de Singapur de Fórmula 1, lo voy a hacer así durante todo el día porque es que además lo hago de manera sincera, ya están los futbolistas sobre el césped de un vacío para mí, Mendizorroza.
28: Bueno, hay poca gente, pero va a entrar ahora mismo seguro y crecerá el ambiente. Y hay un tifo enorme en uno de los fondos, Arrillaga.
29: Que pone Deportivo a la vez, bendito Antor Gallera y Goberdugú, que quiere decir, es una frase de una popular canción, Ikusi Mendizaleak, que quiere decir, tenemos que subir ese monte.
2: ¿Cómo sería cantada la frase?
28: Bendito Antor Gallera y Goberdugú.
29: Eso es, Ikusi Mendizaleak, paso eta zelaiak. Bendito Antor Gallera y Goberdugú.
0: Vale. Madre mía, vaya dúo.
2: La verdad que no esperaba.
0: Vaya dúo,
2: frase.
0: No lo vimos venir, ¿eh?
23: Hay una frase que está en el Eusko Gudariak, Mendito Tontorreal, ¿no?
2: No esperaba que.
29: Eso es la cima del no monte.
23: Sí, sí.
29: En la cima del monte Tontorreal.
2: Que la cosa rompiera a ello.
1: Vaya chorro de voz, ¿eh?
0: Es increíble, ¿no? Van a dar una gira.
29: Cantando en euskera.
0: Luego avisarán de las fechas de la gira.
2: Sorteo de campos en Mendizorroza. ¿Cómo ha acabado la Q2 Fórmula 1, Carlos Miquel?
3: Ha terminado con el mejor tiempo para Lewis Hamilton, seguido de Verstappen, Norris y Leclerc. Se quedan fuera Hulkenberg, Berman, Ocon y decimocuarto Carlos Sainz. Pero saldrá decimotercero por la penalización de fondo parrilla que tiene George Russell. Así que decimotercero Sainz para mañana, decimoséptimo Alonso. Reseñar el exceso de amor de Franco Colapinto con los muros de Singapur. Le ha metido un meneo al coche extraordinario. Se ha chocado primero con la parte de atrás, luego con la de adelante y por eso saldrá decimoquinto, pero ha terminado último de esta Q2.
2: Y hablando de exceso de amor, vaya abrazaco con collejas y con casi besos se han pegado el Cholo Simeone y Quique Flores abajo. Ruiz Arrillaga.
29: Sí, se conocen bien, se han echado flores en, nunca mejor dicho, en la sala de prensa que ha habido en la previa. Son buenos amigos, sí.
4: Los 10 títulos ganados por el Atlético de Madrid en los últimos 30 años son de estos dos entrenadores. Quique, 2 y Simeone, 8.
2: Que lo empezó
4: 8.
2: En aquella final con el Fulham, de recuerdo estratosférico, bueno, sí. También. Bueno.
8: Sí, sí. Y la Supercopa, ¿no?
4: Dos,
29: bueno,
4: dos
29: señoras y señores, con el árbitro, rueda la pelota en Mendizorroza. Con ese primer balón para el Deportivo Alavés, ahí está Sivera, golpea fuerte en largo, pierna derecha, la baja el Cuti Romero. Se la queda ya el Atlético de Madrid, entregó Coque, Coque para Llorente. Llorente por detrás de Juliano. ¿Pitan a Llorente, que ha estado aquí?
2: Sí,
29: ha sido,
2: sí.
29: Sí, porque metió un gol aquí y lo celebró con bastante rabia y la gente le fastidió.
2: ¿Era sinvergüenza celebrar un gol?
29: Me ha sorprendido, ¿eh? Bueno, ayer le pasó a Brian en Málaga.
2: Totalmente igual. Lo que pasa es que luego tuvo que explicar que si él no jugó en el Málaga fue porque no le quisieron, eso dice él.
29: Claro. Bueno, que ha arrancado el partido, estadio de Mendizorroza en Vitoria. Deportivo Alavés 0, Atlético de Madrid 0. Por fin se acabó el parón de selecciones. Arranca por la derecha, se la quiere llevar Jonathan David, arranca el Atlético de Madrid. Metió bien la pierna en la izquierda para llevársela el Deportivo Alavés. Banda para el equipo vitoriano.
14: Yo creo que le ha pitado falta, sí. A Jonathan David.
29: Falta a favor del Alavés, el 11 vitoriano, Robert.
9: Sivera bajo palos, Johnny Otto, Tenaglia, Valentini, Rebac, Ángel Pérez Ibáñez, Blanco, Denis Suárez, Lucas Boyetón y Martínez.
29: Vamos a ver lo de Ángel, que ha jugado mucho de carrilero.
9: Sí.
29: Si hoy es extremo, también carrilero, ¿verdad?
9: A ver, no sé yo, porque con la falta de Koski, tenemos que... Solo hay un central natural ahora mismo en la plantilla. Y nos, yo creo que defienden con 4, pero vamos a ver.
2: Este partido lo da Movistar La Liga. Si nos buscan en las opciones de audio, nos encuentran en tiempo de juego. Estará, supongo, que la 2 o por ahí. Le dan al botón verde. Y ahí sale la voz aterciopelada de Rubén Martín, que eso que ayer tuvo excesos. Y del resto de compañeros narrando el partido totalmente acompasado.
29: Se queda excesos. La pelota. El Atlético de Madrid. ¿Quién hablaba?
2: No, que la gente le sorprende que tú cometas excesos.
29: No, excesos no. El 11 del Atlético de Madrid, Ruiz.
8: El exceso de Rubén es que se acostó a las 11:30 de la noche. Sí.
29: Antes estaba en la cama ya.
14: Sí, que sale con el muro Jan Oblak bajo palos. Va a jugar 4-3-3 para atacar, 5-3-2 para defender con Llorente, Cuti, Lenormand, Grimaldo, Barrios, Coque, Cardoso, Juliano, Lundman y Jonathan David.
29: Gonzalo no cometerá el exceso, Eri, de ponerse casco, ¿no?
2: Sí, Gonzalo se lo pone.
8: Perdona,
10: pero Gonzalo se lo pone siempre.
8: Están puestos.
29: Están puestos, sí señor.
8: Correcto.
29: Ahí te estoy viendo en el canal de YouTube, Gonzalo Miró.
2: Además, no tropiezan con nada.
29: En alguna pantalla.
2: Déjame que pregunte si arrancó puntual también el partido de
8: también,
2: segunda en el Alfonso Murube de Ceuta, Ceuta Sabadell. Rubén López, hola Rubén.
13: Hola Eri, tiempo de juego desde el Murube de la Ciudad Autónoma. Sí, arrancó este partido entre el Ceuta y el Sabadell, llegando casi el minuto 3 de partido. El Ceuta que suma varias semanas ya sin perder, tratando de salir de abajo. El Sabadell que quiere volver a ganar. Por ahora la posesión del cuadro catalán, lo dicho, 3 de partido, Ceuta 0, Sabadell 0.
2: ¿Cómo está el ambiente en el estadio? ¿Cómo te has encontrado Ceuta en la previa de la visita de Sus Majestades de los Reyes?
13: Pues tú lo has dicho, ¿verdad? Como viene Sus Majestades de los Reyes, intuyo que también va por ahí el tema, me la he encontrado más tranquila la ciudad. Vienen el martes, se quedan aquí a dormir también, Sus Majestades, y por lo menos el entorno del puerto de Ceuta y todo el centro con una imagen distinta, mucho más calmada la cosa, por decirlo de alguna manera, sí.
2: Minuto 3 en Vitoria.
29: Estadio de Mendizorroza, pelota para el Atlético de Madrid, arranca Grimaldo, lo hace por la izquierda, se quiere marchar, Ademola Lugman, pero le rebañó muy bien la pelota al Deportivo Alavés, ese balón en largo para que lo corriera primero Toni Martínez y después Lucas Boye, la quiere presionar, se le quiere quedar en el punta del Deportivo Alavés, sin embargo la ganó el Cuti Romero, que entrega para Llorente y este para Juliano. Juliano Llorente, se la queda el 14 del Atlético de Madrid. 4 de la primera. ¿Cuánto público en Mendizorroza, Robert?
9: Si quieres que acierte más o menos, está entrando muchísima gente todavía, así que hay mucho hueco, ¿eh? Más de lo que yo esperaba para un Atlético de Madrid, pero sigue entrando gente.
2: La verdad es que no queremos que aciertes, pero...
9: Ahora acierte.
2: Luego.
29: ¡Ojo, Ángel Pérez se viene hacia adentro! ¡Balcón del área, el balón de Antonio Blanco! ¡Pérez! ¡Chuta arriba, fuera!
8: Lundman ha perdido los 3 primeros balones y en el tercero ya hay contra, porque si Ángel Pérez recibe la pelota va a ser dificilísimo detenerlo si la primera barrera es solo Grimaldo. La diferencia de velocidad es tremenda.
15: Sí, lo que pasa es que Grimaldo ya había doblado a Lundman y, a ver, para que la gente que no esté viendo el partido, donde ha perdido el balón Lundman, se puede perder un balón, ¿eh?
8: Bueno, es el tercero. A mí lo que me parece es que tiene que, sobre todo al principio, asegurar.
15: Pero que estaba cerca del área rival en la banda
8: ¿Seguro?
15: Izquierda.
8: Seguro, sí, eso habla del riesgo que está tomando el Atleti. Al final está jugando con 3, casi
23: Llorente metido de central con Romero y Lenormand. De cualquier manera, los primeros minutos en los partidos sirven muchas veces para marcar el tono durante bastantes minutos. Lo que no se debe permitir el equipo son pérdidas por arriesgar de más. Si es mejor dar 15 pases al principio. Mira Víctor Laguardia en la tele.
28: Saca la pelota el Atlético de Madrid, metió la pierna a Coque. Banda para el Deportivo a la vez.
23: Nos acaban de sacar al secretario técnico y al director deportivo a la vez.
28: Excentralazo de este equipo, sí señor.
23: Víctor Laguardia.
28: Cool balón en el cambio de orientación, se la come Grimaldo. Ese es el duelo más desigual, claramente para el Deportivo a la vez. Pérez, Grimaldo, Pérez, fuera. Chutó, pegó en el lateral de la red. Saque de puerta para el Atlético de Madrid. Dos errores. Primero se la traga en el bote Grimaldo y después le dribla bien Ángel Pérez.
4: Recordaba Petón que el Atlético de Madrid en los últimos años en Mendizorroza no ha ganado. Efectivamente son dos derrotas y dos empates por este orden. Y el balance es negativo en ese campo. Tiene más derrotas que victorias.
2: ¿Esto lo pita Quintero? ¿Qué tal anda?
4: Pues ha estado una temporada a la sombra, porque no pitaba desde la jornada 4, después de aquel
2: que había hecho
4: partido.
28: Pero
4: lamentable.
28: ¿Para tanto fue? ¿Para que le metiera a la sombra? ¿Para adentro fue?
4: Entre el Rayo y el Racing. Y entonces ha estado prácticamente un mes sin pitar.
2: ¿Y qué tal te pareció la gestión de Sánchez Martínez de todo lo de Vallecas?
4: Pues la que tiene que hacer un árbitro. Él está viendo lo que está pasando, él puede opinar lo que le dé la gana, pero tiene que actuar como árbitro. Ha parado dos veces el partido, la tercera se suspendió.
2: Dale, Rubén.
28: Fuera para el Deportivo a la vez. Ángel Pérez entrega para Denis y Denis a la derecha para que aparezca Tenaglia por la derecha. Qué bueno el recorte. ¿Cómo está? Disfrutando Mendizorroza. Se equivocó ahora en la entrega Denis. No puede llegar Tenaglia. Pelota para el Atlético de Madrid.
15: Arriesgó el balón que acaba de perder Pablo Barrios.
2: Sí, sí, sí.
15: Que ha sido un pase de la banda hacia el medio raso, donde no había ningún jugador del Atlético de Madrid y se la ha regalado a la vez.
2: Sí, lo que decíamos.
28: Otra recuperación del Deportivo a la vez por la derecha. Ha perdido la pelota el Atlético de Madrid. Luego la recuperó Lukman. Se la queda Jonathan David. Aguanta el equipo del Cholo Simeone porque tiene falta a favor.
2: Decías, Petón.
23: Que hemos comentado antes de empezar el partido, no sé si había llegado Gonzalo, que el problema del Atlético de Madrid en estos últimos años, especialmente en Mendizorroza, y por eso no las tenía todas conmigo, es que pierde los duelos. A la vez le ha entendido y el Glorioso sale a buscar el partido en la intensidad. Si quiere ganarlo ahí, lo va a tener muy complicado. Puede hacerlo con el balón y en eso se tiene que esmerar.
28: Sale desde atrás de nuevo el equipo vitoriano que ya la maneja a través de Valentini. Valentini, Antonio Blanco que entrega para Denis Suárez. Cuatro a la espalda, cruza la divisoria, ya juega el Deportivo a la vez en el campo del Atlético de Madrid. Salta Cardoso a la presión, retrasa para el capitán, retrasa para que la maneje Antonio Blanco. Y este ceda para Valentini que entrega para Johnny Otto y jugando en la banda izquierda en el lateral. Puede actuar también en la derecha, qué bonito. El taconazo de Rebas para Johnny. Encara Marco Llorente, va a tocar el balcón del área para Denis. El balón en largo arriba, no llega ni Boyen ni Tony. Bloca Obla.
2: En el 5-2-3 defensivo, de la fase defensiva del Atlético de Madrid, sí. Jonathan David se pone a la derecha.
15: Es muy extraño el esquema defensivo del Atleti, muy extraño. Pues tiene 5 porque entra Juliano, hace de lateral derecho y hace y Llorente de tercer central. Son Coque y Cardoso los que hacen de centrocampistas y arriba están Lukman a la izquierda, David a la derecha y es Barrios el que va a presionar a la zona de los centrales. Es una cosa muy extraña.
23: Yo creo que, Gonzalo, que eso ha sido accidental. Barrios me parece que va a jugar más a la derecha.
15: Bueno, igual se cambia Barrios por David, no lo sé, pero que desde luego ahora estaba siendo así.
23: Sí, sí, sí.
14: Lo viene haciendo en los últimos partidos, de defender 5-3-2 y atacar 4-4-2 o 4-3-3.
28: Camino del 9 de la primera parte, Mendizorroza, victoria, Deportivo a la vez 0, Atlético de Madrid 0. ¿Qué me decías,
2: no,
28: Gonzalo?
2: No, que nos vuelve locos porque 5-3-2, agarraron 5-2-3 y muchas veces serán situaciones 5-3-2. Que se dan y ya está. ¿Sabes?
14: Claro.
28: Guti Romero la maneja.
14: Bueno, pero que contamos lo que estamos viendo, Peri, que no nos
2: Y que sea así siempre.
28: Bueno, no, a mí me gusta de vez en cuando no contar lo que
0: está pasando.
23: O contar lo que no está. O contar
0: invente, lo que no está. Da mucha vida,
28: Román.
23: Contar lo que no está sucediendo también está bien.
28: Arriba, Lukman no llega. Puerta para el Deportivo a la vez.
2: Pide calma el Cholo, como si estuvieran muy nerviosos.
23: Que no.
14: No le gusta ese tipo de errores no forzados por la
23: 8 minutos de inentendimiento.
2: Sí, has hecho una especie de onomatopeya.
11: No ha dicho nada y lo ha hecho todo.
23: De verdad que es un poco irritante. La onomatopeya debe servir, ¿verdad? Porque es que es no, primero no haberse estudiado lo que ha pasado en los últimos años y no entender el modo de ganarle al Alavés.
2: ¿Hay alguien en la mesa que tenga menos de 40 años, 47 en mi caso, que haya contado el chiste de onomatopeya?
0: No.
2: ¿No?
11: Sí, es muy malo.
2: Malísimo. Casi tan malo como el que no le contaste al electricista.
11: Menos mal, pobre chaval.
28: Cuero para Robin Lenormand, la maneja en el centro de la defensa del Atlético de Madrid. Baja a recibir la Coque en la base del juego, entrega para Pablo Barrios. Hoy tiene un 11 con mucho centrocampista el Atlético de Madrid para tener el balón. De Llorente para Coque y de Coque devuelve.
2: Perdona,
28: para
2: Rubén, que hay penalti en Ceuta.
28: Penalti en Ceuta a favor del Sabadell. Mano de Carlos Hernández, el capitán del Ceuta. Lo está revisando el VAR, pero lo tenía muy claro la colegiada Olaz Rivera y ha señalado la pena máxima a favor del cuadro catalán.
2: Es mano del central y pichichi del Ceuta, Pedro.
4: Tiene el brazo un poco separado.
2: Lo tiene chungo, ¿eh?
4: Sí, quiere decir, si lo tuviera un poco más junto al cuerpo, pero lo tiene separado como 20-25 centímetros, la colegiada ha visto mano y no creo que lo despiten.
28: Lo está revisando, se está llevando el dedo al oído la colegiada del partido. Revisando esa acción en la que lo ha visto ya muy claro, señalando la pena máxima.
2: Bien, ¿eh?
28: Sí, estaba muy cerca de la jugada y no ha tardado en señalarlo. Y vamos a ver. Se sigue revisando. Están presionando evidentemente los jugadores del Ceuta, también los del Sabadell. Y lo va a ver.
2: Dice Carlos Hernández que le dan el hombro.
4: Entonces es posible que
2: en la moya legal, vamos, por así decirlo. No se
28: lo va a ver al monitor.
2: Bueno, pues allá va la colegiada a ver qué pasa. ¿Quién está en el VAR?
28: Está en el VAR Álvaro Moreno.
2: Pues mientras se resuelve una jugada de ataque en Mendizorroza.
28: Va Grimaldo, va al Atlético de Madrid. Llega a la línea de fondo, retrasa el cuero para Lukman. Y Lukman para Cardoso, que levanta la...

0: todo, es la duda.
1: Pues lo sigue revisando, los jugadores que aprovechan para beber agua y parece que ha tomado ya una decisión. Le dice a los jugadores que se separen y señala nada, lo quita, lo anula. Anula el penalti, Olar Rivera, así que sigue el juego en el Murube, 12 y medio de partido, 0-0 y se ahorra el penalti el Ceuta.
0: Se nos resiste el gol en Vallecas porque se jugó 13 minutos y el Rayo fue el que más lo intentó y de momento tampoco hay ocasiones muy así en Mendizorroza.
2: En ese crítico minuto 13 estamos a punto de alcanzar 12-40, primera parte, Mendizorroza, empate a cero en el marcador, Deportivo Alavés Atlético de Madrid. Hay pelota para el equipo del Cholo Simeone.
3: Cuando decía que hoy tiene un equipo Gonzalo Petón con mucho balón en el Atlético, es que son tres centrocampistas, Cardoso, Coque, Barrios, más Grimaldo, Llorente, que son dos centrocampistas camuflados de defensa, ¿eh? O sea, puede tener mucho el balón hoy.
4: Sí. Lo hemos visto en la última acción. En la última acción en la que el Atlético igual ha girado de lado a lado, ha doblado la pelota de una esquina a otra, igual ha dado 25 toques. Hasta que ha recibido Lookman, que no tiene el mejor cuarto de su vida. Pero esa es la idea.
5: Es la primera jugada que ha tenido el Atlético de Madrid, cierta paciencia, porque se está precipitando mucho, intentando llegar muy rápido a la portería contraria y no tiene precisamente ninguna necesidad. Es verdad que tiene equipo para tener el balón y para tocar la pelota, pero pues, eso no es de hoy. Tiene plantilla para hacerlo, porque es raro que el Atlético de Madrid no salga con varios centrocampistas como para tener el balón.
2: Se quedó la pelota al Deportivo Alavés, la tiene que alejar Valentini porque le presionaba arriba Jonathan David.
5: Si a este equipo le metes al danés y a Baena.
2: ¡Ojo, Jonathan David, balcón del área, chuta! ¡Sibera! Manopla arriba, salió mordida, será córner a favor del Atlético de Madrid. ¿Primero del partido?
6: Vaya ocasión ha tenido.
5: El primer tiro, ¿no? Del Atleti, ¿eh?
7: Del Atleti, sí.
6: Vaya ocasión, yo creo que le rebotan un defensor.
5: Sí.
6: Y se lo piensa demasiado Jonathan David. Yo creo que tenía que haber apretado el gatillo antes.
4: Le ha salido mordido el disparo. Gira.
7: Lo muerde el defensa.
2: Primer tiro, primer córner, primer todo a favor del Atlético de Madrid. 14 de la primera, Mendizorroza, empate a cero en el marcador. El córner irá desde la derecha, la va a cerrar un zurdo. Ya está preparado para el balón parado ofensivo Grimaldo, que la cierra arriba. En la corta saca el Alavés, se le queda Rebac, no controla. Banda para el equipo de nuevo del Cholo Simeone.
7: Los récords estos que van quedando y que van cayendo poco a poco, el Atlético de Madrid es el único equipo que no ha encajado gol en la primera mitad de la liga.
8: Y el Alavés solo ha encajado uno, por tanto, hoy complicado que veamos goles en la primera parte.
7: Hemos llegado a las 4:30, a las 3:30 en Canarias. Recuerdo que hemos democratizado las mini rondas y que cada tecla, cada música, le ha elegido un miembro de tiempo de juego. ¿Quién habrá podido elegir a Dua Lipa? Levanta dos brazos, no uno, levanta dos. El autor de esto que es Fernando Evangelio. El de antes era Pedro Martín, que fue el que escogió a Olivia Newton-John. Fútbol, primera división, suspendido en el minuto 13. El Rayo 0, Athletic Club 0 en Mendizorroza, Rubén.
2: Primer cuarto de hora de fútbol, 15 de la primera. De momento sin goles en Vitoria. Deportivo Alavés 0, Atlético de Madrid 0.
7: 6:30, Barça Getafe, 9 de la noche, Real Madrid Villarreal. En segunda división, un partido en marcha en Ceuta, Rubén.
1: 16 minutos de la segunda parte en el Murube, Ceuta 0. De la primera parte, Ceuta 0, Sabadell 0.
7: En la Premier ganó el Arsenal 2-1 al Leeds United y están jugando ahora el Aston Villa, el Chelsea, ¿alguno más?
9: Está jugando el Chelsea, que está ganando 2-0 al Bournemouth. Los dos goles en el minuto 1 y en el minuto 2. Vaya patada, acaba de pegar ahora Cole Palmer, que estrena así su renovación o su ampliación de contrato hasta 2032 con el Chelsea en el 32 de juego. Chelsea 2, Bournemouth 0.
7: En la Bundesliga el Bayern no puede, ¿o sí puede?
9: No puede, está el partido al descanso. Le han marcado en el minuto 1 de partido tras un error gravísimo de Neuer con el balón. Augsburgo 1, Bayern 0.

0: Fernando Alonso va a salir 17º, Carlos Sainz 14º en el Gran Premio de Singapur de Fórmula 1. En ciclismo, en Lombardía, Alberto Lahoud.
1: 20 kilómetros y 300 metros para el final. Cabeza de carrera para Moniquet, Leonard, Bernard, Bennett, Verbacke y Ben O'Connor. Y a 40

0: el grupo de los favoritos con solo 20 unidades. No está Juan Ayuso, pero sí están Enric Mas, Mikel Landa y Pello Bilbao.
1: Estábamos dando tiempo para que terminara ya la calificación del Gran Premio de Singapur de Fórmula 1, Carlos.
2: Acaba de terminar y la pole ha sido para Max Verstappen de nuevo. Lo ha intentado Ferrari hasta el final, a 54 milésimas con una vuelta de infarto, rozando los muros Charles Leclerc. Tercero Hamilton, sale cuarto Antonelli, quinto Norris. Russell ha sido el sexto mejor, pero saldrá el último porque cambia motor y eso le hace ganar una posición a los españoles. Decimotercero en parrilla Carlos Sainz, decimosexto Alonso. Enfado mayúsculo del asturiano cuando le han hablado de su error en la curva 16 y ha dicho que hay que saber muy poco de Fórmula 1, que la vuelta, para decir que eso le ha costado el paso a la Q2, la vuelta ha sido excelente. Si su coche lo llevara, por ejemplo, Hadjar, estaría 19 o 20, le he metido 7 décimas a mi compañero de equipo, seguimos con problemas en el motor y a lo mejor tenemos que salir de boxes porque puede que lo cambiemos.
1: Y ya ha comenzado el sábado en Primera Federación.
3: Sí, ya tenemos 3 partidos en juego. Uno en el grupo primero, es el Deportivo Fabril 0, Racing de Ferrol 0. Y van a ver ustedes en el canal de YouTube pasar por muchas caras y momentos a Petón, porque está jugando su Huesca también. En el minuto 4 de partido está el Águilas 0, Huesca 0. Y el Torremolinos 0, Nástic de Tarragona 0.
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1: Mendizorroza, Rubén.
5: Arranca por la derecha el Atlético de Madrid. De Llorente para Juliano. Juliano la perdió el argentino, pero luego la recupera sin embargo y entrega para Coque. La maneja ya el capitán del equipo del Cholo Simeone. Entrega para Cardoso, que para Grimaldo. Grimaldo y Lukman para ocupar la amplitud en la banda izquierda. Arranca el Atlético de Madrid ahora por el otro lado. Fue de derecha a izquierda. Lukman se mete dentro del área. Balcón para Barrios. Choca Barrios. Entrega de Coque para Llorente. Sivera. Otro disparo a puerta del Atlético de Madrid.
6: El tercero.
5: Claro. Y Llorente llegando mucho, ¿eh?
7: Claro, se suelta porque lo que está haciendo a la vez es retrasar a uno de los dos puntas, Boyé. A mí me encanta ese jugador, la aguanta, pero hoy no está interviniendo. Viene un poco a colocarse entre la media y delante y da una superioridad a la defensa del Atleti, que puede permitirse meter uno, que es Marcos Llorente, siempre en la media, uno más.
1: Pide paso ya Carlos Ganga, creo que para cerrar lo que se daba en Vallecas después de la suspensión del partido. Rayo Vallecano 0, Athletic Club 0. Carlos Ganga.
8: Sí, Eri, dos noticias de última hora. Se acaba de marchar el presidente del Rayo Vallecano, Raúl Martín Presa, en su coche, solo, sin hacer declaraciones. Y el que sí ha hablado ha sido Mariano de Paco, el consejero de Deportes de la Comunidad de Madrid. Dice, desde la Comunidad de Madrid condenamos lo ocurrido hoy en Vallecas y hacemos un llamamiento a la unidad en torno a los valores del deporte. La crispación y el sabotaje no resuelven ningún problema. Ni el Rayo ni el Athletic se merecían esta situación. Y por recapitular todo lo
6: es
8: que ha pasado...
6: retocada del mismo tuit de la semana pasada después de todo lo que pasó en el Trofeo Vallecas.
8: El Athletic quería jugar el partido mañana... Se lo han trasladado al Rayo Vallecano y así lo hemos contado en tiempo de juego. Y también, como hemos adelantado, a los jugadores del Rayo enseguida les han dicho que no era posible por motivos de seguridad y les han comunicado que mañana tienen entrenamiento, así que el Rayo Athletic Club está aplazado sin fecha y hora todavía para jugar.
6: A ver si el tiempo corre a favor de toda esta historia. Gracias, Carlos.
8: Un abrazo, adiós.
6: Dale recuerdos al otro Carlos.
2: Aquí estoy, Heriberto, escuchándote.
6: Ah, ¿estás ahí todavía? Sí, señor. Vaya profesional.
2: Claro, por favor. aquí hay que cubrir las dos gateras que tiene Vallecas, hay que cubrir las dos y hemos estado en ello.
6: No te lleves el ambientador, que te conozco, ¿eh?
2: No, escucha, pues justamente antes de todo el lío te iba a contar que con la puerta cerrada yo ya estaba un poco agobiado con el ambientador y que me estaba medio mareando, ¿eh? O sea que... Pero vamos, eso quizá es lo menos importante de lo que ha pasado.
6: Que huele.
2: No, pues esos ambientadores que cuando pasas
6: sí,
2: un
6: pero
2: poquito...
6: Sí, pero te recordará algo, ¿no?
2: Pino.
8: No, es que yo no sabría, sabría definirlo.
6: Rosas,
8: ¿no?
6: Flores...
2: Yo para los olores soy un auténtico desastre. Entonces, yo estaba ahí que cuando hemos llegado hemos dicho, oye, qué bien se está aquí, pero cuando ya llevamos una hora y media en la cabina, yo ya estaba un poco mareado, con lo cual...
6: Para los olores dice que es un desastre.
3: La cosa es quejarse, ¿eh? Es
2: soy muy malo para muchas cosas y aquí estamos, o sea, y seguimos vivos.
6: Cuidaros, anda, un abrazo a los dos.
8: Hasta luego.
6: Adiós. Dale, Rubén.
5: Ibáñez para Denis, otro balón largo, demasiado largo de Denis, al que no puede llegar Ángel Pérez. Puerta para obra.
9: Creo que el partido del Rayo contra el Atleti no es que mañana no se debía jugar, es que no se puede jugar. más que nada legalmente, porque no es una suspensión por un temporal o porque ha llovido, sino que es que tiene que tomar una resolución el comité de competición, porque se ha suspendido por incidentes del público. Entonces, el comité tiene que decidir qué hacer con el partido, si se juega a puerta cerrada, si se juegan Vallecas, si no se juegan Vallecas. Es decir, es que no se puede jugar mañana.
6: Eso creo que me lo estaba escribiendo antes un oyente por las redes sociales.
9: Claro. Es que si es decir, ha llovido, vale, pues lo podemos renovar mañana. Estaba el campo que ha empezado a nevar, lo suspendemos y jugamos mañana. Pero es que esto no es una suspensión por el tiempo.
5: Lukman chutó y se queda Tenaglia en el suelo, Arrillaga.
10: Qué pase de Barrios, ¿eh? Qué pase de Barrios, sí. Le dejó medio gol a Lukman, que luego no tuvo la finura.
11: Y Tenaglia, que, no sé, ha despejado ahí ese balón. ¿Puede ser un sobreestiramiento de la rodilla?
7: No, yo que me parece que la toca antes Tenaglia, y entonces cuando Lukman va a dar, que golpea, da todo, balón y también el tobillo de Tenaglia.
5: Oye, lo de Quique sí que nos cuento, el pobre no se puede ni levantar del banquillo, ¿eh?
11: No está ni siquiera en el banquillo, tiene una silla delante del banquillo para no meterse ahí abajo, ¿no? Con la rodilla derecha.
5: Ojo la pérdida de Denis, la recuperación de Cardoso otra vez, arriba para Lukman, pero qué rápido está siempre Tenaglia para quedarse de pelota. Ya la juega desde atrás el Deportivo a la vez.
1: Entra en su fase decisiva el Lombardía y está Enric Mas intentando agarrarse a la lucha por la victoria y no sé si lo consigue Alberto.
3: Está muy cerquita, Eri, estábamos a 18 kilómetros para el final, ascendiendo la cota de Siviglio, la más dura del día. Paul Seixas, la joven perla francesa, ha arrancado la moto en las primeras rampas y solo le aguantan dos hombres, Tom Pidcock y Giulio Ciccone, y está cediendo nada, 10-15 metritos en Rigmas. Por detrás vienen, por ejemplo, Isaac del Toro, Renko Evenepoel, que eran a priori los favoritos, así que tenemos opciones todavía de todo con Rigmas en este Giro de Lombardía.
1: Volvemos al pastoso partido de momento de Mendizorroza.
7: Iba a decir ha bajado el nivel, o sea, si los primeros 10 minutos todavía ha empezado con un poquito de intensidad, los últimos 15 son... son más complicados.
5: ¿Te está gustando el partido, Gonzalo Miró?
7: No, a mí no.
5: Saque de banda para el Deportivo a la vez.
7: ¿A ti te está gustando, Rubén?
5: No.
7: Ah,
5: cuero vale. Para... bueno, sí, a mí siempre
7: a
5: me gusta.
7: Ahora ya sí, vale.
5: Saque de banda para el Atlético de Madrid.
7: Bueno, pues si te gusta esto, ver un partido de España debe ser una fantasía, ¿no?
5: Bueno, es que yo no tengo el listón muy alto tampoco, Gonzalo.
7: No, ya hay que lo
5: tú
7: digas.
5: Tú es que eres muy especialito, pero a mí
7: sí, desde luego,
5: me vale casi cualquier cosa.
1: Pero Rubén valora la atmósfera, la radio, juego nosotros, claro, juntos.
5: Por ejemplo,
7: lo bien que se lo pasa.
5: Este campo es uno de los pocos que tiene una acústica británica, no es broma, incluso estética, porque tiene unas vigas,
7: ¿verdad?,
5: que son incómodas para mucha gente porque le quita visión, pero a mí me encantan estos campos, un rollo inglés de estos de segunda división.
7: Claro, cuanto peor se vea, mejor.
5: Muy bonito. Es que tiene una cosa,
3: pues ahora, Gonzalo, sí. Hijo, pues el ánimo sí. Arriba.
5: Te has aburguesado, Gonzalo. Esto es el fútbol de verdad.
7: Pero hace tiempo.
1: No le insultes, no le calientes.
7: No
1: le calientes.
5: Cuero para el Deportivo.
1: Te llamado aburguesado,
7: ¿eh? Te llamado aburguesado. Bueno, tiene toda la razón.
5: 25 de la primera. Mendizorroza, empate a cero. Saque de banda para el Atlético de Madrid.
7: ¿Dónde vais? A ver, ¿dónde vais? A estas alturas.
5: A estas alturas. Como si me ofendiera algo, ¿eh?
7: De verdad. A robar a la cárcel.
5: Saque de banda para el Atlético de Madrid. Marcos Llorente la va a poner en movimiento, la quiere arriba para que la mate de pecho. Jonathan Davis no controla bien, se la queda Denis Suárez entregando el balón arriba para Ibáñez. Ibáñez en la pintura para Ángel Pérez, arranca de nuevo Ángel contra Grimaldo, se va a ir, le recorta, le amaga, le rompe otra vez, luego Grimaldo se la lleva bien y termina siendo falta en ataque.
1: Toda sí, la sensación de peligro que ha sido poca del Alavés ha sido por el mismo sitio. Atención, que tenemos...
3: ¡Hay gol en Ceuta, Rubén!
5: ¡Gol del Sabadell en el Murube! Defensa adelantada del Ceuta y eso quiere decir que le coge la espalda a la delantera del Sabadell. Baena se planta delante de Guille Vallejo y no falla. Adelanta el Sabadell, se adelanta con gol de Baena. 26 de partido, Ceuta 0, Sabadell 1.
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1: Con la victoria del Sabadell estaría metiéndose provisionalmente en la zona de playoff. ¿Ataca el Atleti?
5: Tiene la pelota el Atlético de Madrid en el campo del Deportivo Alavés. Coque retrasa para que la maneje el Cuti Romero, que cede para Lenormand. Lenormand en corto para Cardoso, y Cardoso para el desmarque de apoyo de Lugman, que cede al costado a la izquierda para que de nuevo aparezca el Atlético de Madrid. Giuliano cambiado de banda. La pedía, la quiso, no se atrevió. Retrasa de nuevo para que la juegue Robin Lenormand.
6: ¿Empieza a salvar algún mueble el Bayern de Múnich?
13: Sí, porque gracias a otro error de un portero, en este caso del Augsburgo, ha marcado el primero el Bayern de Múnich, aunque no sé si fuera ahora lo están mirando por posible fuera de juego en el remate. No sé si era fuera de juego en el remate de Stanisic, que creo que ha sido quien ha rematado. Bueno, todo esto es previamente a un gol de Luis Díaz, que de tijera ha rematado y al portero se le ha escapado el balón de las manos. Estamos en el 51. Si no vale, lo cuento. De momento, Augsburgo 1, Bayern 1.
6: Mendizorroza, Rubén.
5: Llevaba peligro el centro lateral de Coque. Se revolvió la pelota entre las piernas de Johnny Otto. Terminó quedándose al esférico Sibera para el Deportivo Alavés.
7: Tiene más la pelota el Atleti de Madrid ahora. Pasa por Barrios el balón, tiene criterio. Pasa por Coque, tiene criterio. El mismo Cardoso. Falta añadir sal a esas jugadas de medio campo que ya están siendo mayoritariamente el Atleti de Madrid. No sé cuánto durará el ritmo, ya es bajo del partido. Incluso cuánto se mantendrá este ritmo teniendo uno de los dos equipos con tantos internacionales jugando estas últimas tres semanas.
6: Está más trabajador que creador el Atlético de Madrid.
7: Sí, sí. Le va a pasar a los tres grandes, ¿eh?
14: Más trabajador que creador.
15: Sí. El que más toques ha hecho es Coque y lleva 100% de acierto en el pase.
7: Claro,
6: está por incomodar más al rival que por hacer cosas.
14: Bueno, el problema es que los que están apareciendo son Barrios, Coque y Cardoso, como decía Peti, pero es que el resto no aparecen. No hay bandas, no hay. Giuliano y Lukman son prácticamente invisibles. Los laterales no están doblando.
5: A Giuliano le ha llamado invisible, Ruiz, y apuntándote.
14: Los laterales no están doblando a los extremos, con lo cual tampoco hay superioridad en banda. De hecho, fíjate, hemos visto una jugada que el Atlético de Madrid ha terminado centrando al área y los que estaban cayendo a banda derecha eran Barrios y el propio Coque.
5: Mira Barrios, como dice Gonzalo, el que cae de nuevo en banda derecha. Va Barrios, se borda, la pone Valentini, córner a favor del Atlético de Madrid.
10: Bueno, lo está haciendo tan mal el Atlético que los tres únicos disparos entre palos lo ha hecho el Atlético de Madrid y que Oblak no ha tenido que hacer ni una sola parada.
14: Yo
10: creo que está controlando, está dominando el partido y le hace falta un poquito más de finura y de precisión ahí arriba.
6: Antes del córner le anularon el gol al Bayern.
13: Sí, no ha valido. Finalmente fuera de juego de Stanisic en el remate previo. En el 53 sigue perdiendo el Bayern 1-0 con el Augsburgo.
5: Córner a favor del Atlético de Madrid. Si Andújar irá desde la derecha. Ya está preparado el capitán Coque, pero antes va el árbitro a hablar con el Cuti Romero.
11: Y con Antonio Blanco, que siempre está metido en algún rifirrafe en el centro del área.
5: Y con Giuliano, que estaba bloqueando.
14: Vaya tres.
5: Se sacará, va el golpeo, va el córner, va el Atlético, va Coque, va el capitán, que la pone arriba, saca para que se la quede derecha de Grimaldo. Barrios, chuto arriba, fuera. Otra del Atlético de Madrid.
7: Sí, Antonio, se dice que el Atlético de Madrid no esté controlando el partido, lo está haciendo. Está en estos últimos minutos, en mi criterio, jugando como debe jugar en medio campo. Pero es verdad que está faltando eso que ha tenido en los últimos partidos, de aumentar la velocidad de medio campo hacia adelante y que esos de delante aporten ocasiones de gol. Las llegadas están siendo razonablemente buenas, pero desde medio campo. Y falta esa alegría que el equipo sí ha tenido en los últimos partidos, me parece.
10: Sí, estoy de acuerdo contigo, Peti, pero también le faltan cinco jugadores que han sido titulares en las últimas.
7: Sin duda.
5: ¡Qué bonito lo de Denis! Sombrero incluido. Otra para Ángel, que la pone balón al segundo palo. Peligroso arriba. Ibáñez no llega. Coque la roza para despejarlo justo y evitar el peligro contra su portería. Giuliano la pierde, luego la recupera, luego la vuelve a perder. La vuelve a recuperar tras el rebote sobre Boye. Banda para el Atlético de Madrid.
6: Este sí que vale, Mansilla.
13: Este no lo va a poder anular porque es un golazo. Es una muy buena jugada del Bayern. Muy buen centro de Kane y gol de Saibari para hacer el empate en el 55. Augsburgo 1, Bayern 1.
6: Tenemos ya a cinco oyentes con el teléfono pegado a la oreja. ¿Cómo se te pega ese blanquito del jamón navidul cuando se
3: Pedrito, recuerda que estamos buscando el jugador.
9: Sí, un jugador que fue alineado por muchos entrenadores en primera división, el que más en la historia de la categoría, y que acabó su carrera en primera jugando en el Rayo Vallecano.
3: Desde Castellón nos llama Loli. Hola, Loli.
16: Hola, buenas tardes.
3: Muy buenas tardes. ¿Qué jugador dices que es?
16: Pues a ver, yo pienso que es José María Movilla.
9: Movilla no es.
3: Uy, esa entonación. Gracias, Loli, desde Toledo, Eduardo. Hola, Eduardo.
17: Hola, muy buenas tardes.
3: Muy buenas. ¿El nombre?
17: Yo diría que es Cobeño.
9: Cobeño, no.
3: Qué malo. Gracias, Eduardo.
1: Qué malo, Pedro, ¿no?
3: Qué malo, Pedro. Ha sido la entonación esa de ganador y de repente no.
1: Sí, pero así se va a pensar que además te malo a él.
3: No. Antonio de Sevilla. Hola, Antonio. ¿Antonio?
18: Hola,
3: hola, muy buenas.
18: Sí, sí. Buenas tardes.
3: Adelante.
9: Muy buenas. A ver, ¿qué jugador estamos buscando?
18: Sí, a ver si hay suerte con Onésimo.
9: Onésimo tampoco es.
3: Tampoco, gracias, Antonio.
1: Este jamón queda desierto.
3: Alfonso de Zaragoza. Hola, Alfonso.
19: Hola, buenas tardes.
3: Muy buenas tardes. Venga, a ver si lo aciertas.
19: Diego López.
9: Diego López lo han dicho antes. No, sí, no es Diego López.
3: Lo han dicho antes.
1: ¡Gol, gol, gol, gol! ¡Un abrazo, felices pilares! Altísimo Grimaldo para finalizar. Chuta de zurda cruzada y la envía al fondo de la portería de Sivera. 33 de la primera. Victoria Mendizorroza. Marca Grimaldo. Deportivo Alavés 0. Atlético de Madrid 1.
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1: La jugada al primer toque es maravillosa. Tac, tac, tac. Con Jonathan David haciendo de asistente para Grimaldo, que lo que te quita atrás te lo da adelante. ¡Banquillos!
10: Bueno, y esta vez sí acertó Grimaldo con una jugada bien enlazada, bien asociándose varios jugadores ahí al borde del área para finalmente, con ese disparo preciso, y Grimaldo hacer el primero. Se estaba viendo, el Athletic estaba llegando mucho más, estaba controlando el partido, solo le faltaba un poquito de finura en esos últimos metros para adelantarse en el marcador.
1: Desde el prisma alavesista, ¿cómo se reaccionó, Robert?
11: Pues poniendo a gente a calentar. He visto a Joakoski ahora, veo también a Selu Diallo, pero me pilla muy lejos también para saber quién son los que están ahora calentando en el Deportivo Alavés. Bueno, pues con esa defensa de circunstancias que tiene ahora mismo el Deportivo Alavés, pues se han comido ese pase de una manera tremenda.
1: La calidad, las genialidades desatascan partidos como este. Y es lo que tiene arrobas el Atlético de Madrid.
7: Pero justamente, en fin, claro, es fácil decirlo a toro pasado, pero es que lo hemos dicho antes. Antes de llegar a la muleta. Estábamos comentando que lo que le faltaba al Atlético de Madrid era finura en esos últimos metros. Y la ha encontrado con dos futbolistas. Antonio, te lo hemos comentado, ve preparando el cuncito para Jonathan David, ve entrenando algunos.
10: Sí, es el pase final.
7: Este futbolista, además de tener gol, da continuidad a todas las jugadas de ataque. Combina bien. No es fácil encontrar en un delantero, en eso es mejor que Sorloth, por ejemplo. Tampoco es tan poderoso por arriba, pero aporta mucho al juego del Atlético de Madrid.
1: ¡Grimaldo, fuera! Le dejaron solo en la frontal, chutó a la izquierda a Sivera. Perdona, Petón.
7: Y la segunda es esa. El Cholo ha decidido que Grimaldo es un futbolista libre pensador. Y le hemos visto entrar de interior derecha y dar asistencia de gol precisamente a David hace dos semanas contra Osasuna. Y estamos viendo que se incorpora cuando él cree que debe hacerlo. Y tiene más calidad que la mayor parte de los jugadores que están en el campo. Por lo cual, al recibir bien, acaba bien, 0-1.
1: Y buen disparo para hacerlo como ahora, que casi mete el segundo.
14: Sí, bueno, yo estaba reclamando más presencia del Atlético por bandas. El problema no es el dominio del juego, que con los tres centrocampistas que tiene Liza el Atlético lo estaba dominando. Lo que pasa es que faltaba mucha presencia ofensiva por las bandas, tanto Lukman como Juliano, como laterales doblando a extremos, que son Grimaldo y Llorente. Y no Llorente apareciendo por el medio, sino intentando llegar también por banda. Bueno, sí ha llegado el gol.
9: Y ya tenemos
14: siendo
9: a un
14: Grimaldo, bueno, llegando hasta arriba, pisando área contraria, doblando y apareciendo por sorpresa, que siempre es mucho más difícil de marcar.
9: Tenemos un serio candidato para ser el defensa más goleador de esta liga. Grimaldo ya lleva 3. y cumple los rendimientos que ha tenido en la liga alemana, por ejemplo, en las últimas temporadas, sin duda será el goleador, el defensa más goleador del torneo.
1: Nos quedaba una llamada del jamón.
3: Sí, nos quedaba David de Pamplona. Hola, David.
20: Hola, buenas tardes.
3: Muy buenas.
9: A ver.
20: ¿Hugo Sánchez?
9: Hugo Sánchez, sí, es verdad, acabó, no, pero no es.
3: Sí, es verdad, acabó, pero no es. Gracias, David, pues nada.
21: Qué cerdo, ¿eh?
3: Dijo que es malísima persona. Dijo que era muy difícil y de momento se está cumpliendo los pronósticos. Tercera tanda y no tenemos ganador. Las llamadas al 950-60-06.
1: Menos mal, hemos adelantado la pregunta del jamón, que le vamos a hacer un poco más tarde. Con todo lo de Vallecas la hemos adelantado. Y menos mal, porque esto le va a dar más opciones a más oyentes. 8 para el descanso en Vitoria.
9: Es una manera de vengarme de mi chinamiento, porque he venido chinado, ¿eh?
1: ¿Por qué? ¿Y eso?
9: No, porque me monto en un coche que compré el año pasado, es decir, es moderneo de esto tal, y es que soy incapaz de poner la radio.
21: Ah, es increíble.
9: Es que le doy a todos los botones y no se enciende.
1: ¿Estás tonto? Sí.
9: No, pero es que a mí me gustó los coches que le das un botón y sale la radio.
1: Pero en el volante.
9: Y la tele, dales un botón y sale la primera.
1: No sé para qué preguntas, Paco, tú le conoces mejor que nadie.
9: La televisión y tienes que elegir la plataforma, no sé cuánto. Paso de poner la tele.
21: ¿Sabes quién también está chinado?
9: ¿Qué?
1: ¡No!
22: Sí.
21: Saque de banda para el Deportivo a la vez.
10: Eso te pasa, Pedro, por cambiar de coche. Con lo bonito que tenías el de Pedro Picapiedra.
9: Con el antiguo que tenía casete.
10: Tenías el tronco móvil.
9: Casete.
1: Oye, hay gente joven que merece mucho la pena en las parroquias, en otro tipo de organizaciones que no tienen por qué ser eclesiásticas, que ayudan a la gente mayor a este tipo de dramas técnicos. Si tú quieres, yo te ayudo y te pongo la radio.
9: Al final, ya cuando estaba llegando a la radio, digo, he pillado un semáforo y digo, voy a mirar, Jesse, enciendo el móvil, pongo la
21: radio. Muy bien. Ha cogido el móvil con el coche, arréglalo.
9: No, en el semáforo. Digo, voy a poner el móvil, la radio. Y ha salido, tío.
1: Anda,
9: porque ya empezó a funcionar.
1: Ya ha puesto por el móvil.
9: Es
21: maravilloso. Que ponga la copa y
9: la radio del coche. ¿A quién le manda conectarse al móvil?
21: Uy, después de esta tremenda y conmovedora historia humana, cuidado que hay un futbolista del Alavés sin balón que ha caído al suelo por una especie de pisotín del Cuti Romero por detrás.
23: Sí, yo creo que es Tony Martínez.
21: Sí. El número 11 del Deportivo Alavés, que se duele de la pierna o del tobillo o del pie. De hecho, ella se levanta. Bueno. Ha sido sin balón. No sé si la ha pisado queriendo o sin querer el Cuti.
14: Sin querer, seguro.
24: Sí. Se habrá dado cuenta. Sí, es que es una cosa un poco rara, porque es como si le empujara hacia adelante.
21: Sí. ¿Ha sido sin querer o no? Que tenéis repetición vosotros.
9: No, el empujón ha sido queriendo, pero ese empujón no le hace daño.
21: Sin querer.
9: Es que ha pegado un mal paso y se ha hecho un poco daño.
14: Rubén, ya te lo digo yo, sin querer.
21: Ahí va, y ahora el choque de Valentini con Jonathan David. Falta a favor del Atlético de Madrid. Se está calentando el partido.
10: Deja al delantero canadiense en el suelo, pero se levanta, no ha habido nada.
21: Vale, escuchaba a Antoñito como en una bóveda y es que se pone la mano así como encima del micrófono.
10: Bueno, cuando quiero incidir de manera. Vale.
21: Cuidado al Atlético de Madrid. Balugman no llega, se queda protestando contra su rival como si Ángel Pérez le hubiera agarrado o algo, no le suelta el brazo. Lugman. Cuando terminó la jugada se ha revuelto.
10: Esto te lo puede confirmar Petón. Marconi, ¿verdad, Peti? Ya hablaba del efecto bóveda en las transmisiones.
24: Hablaba Miguel de Molina, que es una anécdota.
21: Hicieron la mili juntos.
24: No comentable hasta ahora, pero es maravilloso.
1: En el programa que utilizamos para editar sonido nosotros se llama efecto Guajá.
21: ¿Para hacer qué? ¿Un eco?
1: Sí, bueno, para hacer catedral, más que eco.
21: ¡Ojo que va Grimaldo! Otra vez arriba, recupera el Deportivo a la vez.
1: Los efectos me los conozco yo todos del tema de los gazapos. A ver si me da tiempo este año. Estamos en el minuto 40 de juego de la primera mitad. En Mendizorroza gana 0-1 el Atlético de Madrid.
3: Que nosotros te conocemos. Si nosotros conocemos a nuestra gente, hombre, claro. Y sobre todo sabemos reconocer a los que desde hace mucho tiempo decidieron hacer las cosas pues de otra manera. Yo qué sé, Pedrito, pues a ver, a Pedrito igual no es el mejor ejemplo.
9: Hace las cosas
3: de otra manera, pero le cuesta.
9: De otra manera,
3: ¿no?
9: Pero bien. No de otra manera, pero mal.
3: Hay gente que va, Pedrito, un pasito por delante, porque sabe anticiparse y que luego, que es muy importante, nunca se arrepiente. Por ejemplo, Pedrito hace tiempo que cambió de banco. Mm-hmm. Le va genial.
15: Y de coche.
3: Hace tiempo que en casa de Evia se pide la cena de otra manera, distinta.
15: Sí, muy bien.
3: Hace muchísimo que Miguel se mueve de forma diferente por la ciudad. ¿Me estás entendiendo, no? Las cosas, los tiempos que van cambiando. 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
1: Hay que añadirle mucho más a los tres que quedan para el 45 en Vitoria, Pedro.
9: Pues no se ha perdido mucho tiempo, pero un minutillo me imagino que añadirá.
0: Perdiste tú más buscando la radio.
1: Dale, Rubén. Bueno, arranca Juliano, desborda, se va, se mete dentro del área atrás. Lukman saca el Deportivo a la vez.
24: No es fuera de juego.
23: No, daban... Por lo menos ha seguido la jugada y valía.
24: Pues tenía toda la pinta.
10: Otra más del Atlético.
1: ¡Ojo que iba el Deportivo a la vez ahora! La falta de entendimiento, no. Luego sí, entre Boye y Tony Martínez, saca el Atlético.
9: Recuerdo que los fuera de juego de Simeone en Mendizorroza no se pitan, ¿eh?
24: Oye, ninguno.
0: ¿A favor ni en contra?
24: Ninguno.
9: No, no, a favor. El año pasado
23: pasó una vez que se la comió encima tu amigo Heriberto.
0: En el Deportivo a la vez y le recuerda mucho cariño.
23: Se la zampó Pablín, Heriberto. Vaya memoria que tiene Peter Martín.
0: Sí, bien, entonces.
1: Y a partir de ahí todo empezó a complicarse.
23: Hacia abajo, ¿no?
1: Sí.
23: Balón arriba para Jonathan David. Le trabaron en la carrera. Le cerraron bien. Johnny Otto bloca Sivera.
1: Está Petón todo emocionado porque ha visto un plano de Enric Mas, pero va por detrás de la cabeza de carrera, Alberto.
4: Sí, porque en la cabeza de carrera está Paul Seixas, la joven perla del ciclismo francés, que va desbocado, desencadenado hacia su primer monumento. Se va a convertir en el más joven de la historia en ganar el Giro de Lombardía. Una carrera que tiene 120 ediciones. Pero qué piernas de Enric Mas, Eri. Con 31 años por fin ha explotado el ciclista mallorquín. Después de ganar la Vuelta a España, podía estar en su casa, en una cala de Mallorca, disfrutando de un triunfo que quizá ni soñaba con que podía lograr, y está siendo el segundo más fuerte de la prueba. Está a 42 segundos de Paul Seixas, por delante de gente como Giulio Ciccone, como Remco Evenepoel, como Isaac del Toro, como Mateo Jorgensen. Así que nada, en aproximadamente 5 minutos te voy a contar la victoria de Seixas y cómo Enric Mas queda segundo en el Giro de Lombardía por segunda vez en su carrera.
1: El Bayern tiene la tarde compleja hoy, ¿eh?
13: Sí, tiene una tarde tonta. Le ha pillado de nuevo el Augsburgo y le acaba de hacer el segundo. Y ojito, porque es que ha estado a punto de hacer el tercero, si no es por una buena acción defensiva de Olise. En el 68 de juego, Augsburgo 2, Bayern 1.
1: Prueba los guantes, Oblak.
23: ¡Uy, el Deportivo a la vez! Oblak se equivocó y lo que Oblak te quita luego te lo da, porque paradón para sacar el disparo de Ángel. Y ahora... falta al borde del área a favor del Deportivo a la vez y primera amarilla del partido.
10: Sí, para Lukman, que protesta, que cree que no es para tanto. No sé, Pedrito, pero si se ve.
24: ¿Le sacan la tarjeta, no, Antonio?
10: Sí, sí, sí, amarilla, amarilla.
9: Me para imagino Lukman que la habrá pisado, como eso está muy penalizado,
24: bueno,
9: ahora.
24: Pues es lo que le faltaba en el minuto 44 y medio a Lukman para irse al banco, pero a toda velocidad. Escucha, es el primer cambio del Atleti,
1: defienden mal los defensas, imagínate los delanteros que bajan a defender. ¿Cómo pueden defender?
23: ¿Se levanta Ángel Pérez?
8: Sí, se levanta, y cuando añadimos un minuto más a esta primera parte.
23: Hasta el 46 nos vamos a ir, ya estamos por tanto en el añadido, en el descuento de la primera parte. Recuerden, Mendizorroza, gana el Atlético de Madrid, gol de Grimaldo, pierde el Deportivo a la vez, 0-1, tiempo de juego, cadena COPE. Acuérdense que mañana preguntan, tiempo de juego, cadena COPE, que es el programa más escuchado de la radio deportiva en España. Va Denis, tres en la barrera, no te los pido porque va a centrar. Denis Suárez le dice a los dos, a Lenormand y a Tony Martínez, que ni se empujen ni se agarren. Por si acaso, sí, ponga los cuchillos, don Frade. Denis la cuelga. ¡Blas! ¡Abajo palos! ¡Coque bajo palos! Y el árbitro creo que ha pitado penalti y amarilla para Lenormand.
1: Sí, agarrón.
23: Y sobre Tony Martínez, penalti a favor del Deportivo a la vez.
10: Sí, estaban agarrándose los dos. El árbitro ha creído que Lenormand hacía más por derribar al rival, amarilla para Lenormand.
23: Increíble, en 5 segundos ha habido un paradón de Oblak, un penalti de Lenormand y un balón bajo palo sacado de Coque, pero en el mismo segundo casi.
9: Y Coque está indignado, claro. Y después de lo que he hecho, me pitan penalti, joder.
1: Bueno, pero la fama del Lenormand algún día tendría que estallar.
24: No, no he visto la repetición, pero seguro que hay agarrón del Lenormand.
1: ¿Te piensas que los árbitros no ven los partidos o qué?
24: Puede que haya del otro, pero se lo van a pitar.
9: Han caído dos jugadores del Atlético de Madrid y uno del Alavés en esa acción.
11: Y además era como caída encima, como si le fueran a hacer una cuenta de tres.
1: Pues mira, Lenormand para mí de esta es inocente, ¿eh?
24: Esta vez no.
10: Pero ¿eso se puede revisar, Pedro?
24: Sí.
23: De momento se está chequeando.
5: Están agarrando,
23: están
5: los
23: mirando
5: dos, ¿no?
23: En el VAR. Arrillaga, ¿qué está pasando dos ahí abajo?
11: Que está ahora mismo Coque, los dos capitanes, Antonio Blanco hablando con el árbitro diciendo que lo están revisando desde el VAR, todos los hombres de banquillo del Deportivo a la vez fuera ahora mismo de la zona. Que no.
10: Y el Cholo diciendo de manera airada, no, con los
24: es el menor penalti. Perdón, que es Lenormand en el año.
5: Lenormand tiene que alucinar.
1: Pedro Martín ya lo ha visto. Pedro, para ti es penalti.
23: Penalti confirmado a favor del Deportivo Alavés.
9: Digamos que Lenormand tiene el brazo por detrás del jugador del Alavés. Digamos que lo tienes como sujeto, no abrazado.
1: Es que son dos, además.
9: Y efectivamente, Lenormand ha hecho 100 penaltis mayores que ese.
24: Sí.
9: Lo que pasa es que es cierto que no hay ningún argumento para despitarlo porque falta había, faltita. Pero, quiero decir, para despitar una cosa del árbitro, que además el árbitro tiene que estar muy convencido de que sea penalti. Porque si no, ¿para qué lo pitas?
23: Y lo hemos firmado. Pero el penalti es de las piernas, perdóname Gonzalo, el penalti es de las piernas de Lenormand o del brazo de Lenormand.
9: No,
23: que digo, que lo que iba a decir es que sale de las piernas de Lukman, que es el que hace esa falta al borde del área en el descuento.
24: Sí.
9: Y bueno, pero la falta que vas a hacer pasa un balón y llegas tarde.
5: Puedes no hacer penalti,
24: pero antes.
5: Para ver si la culpa es de Lukman.
24: Que sí, que antes ha hecho una parada. Oblak y ha salvado Coque bajo palos.
10: Así que vamos diciendo mucho tiempo que Lenormand muchas veces se pasa en ese tipo de jugadas dentro del área y algún árbitro.
24: Ahora deben estar buscando un fuera de juego o algo así.
23: No, el árbitro ha confirmado el penalti, pero la protesta de Coque. Y ahora, claro, ahora están chequeando otra vez algo, porque vuelve a llamar a los capitanes.
24: Pues eso te digo, que está buscando un fuera de juego o algo así.
23: Después de confirmar el penalti, algo le han debido decir en el VAR. Porque ha vuelto a llamar a los capitanes. Y entonces se vuelve a esperar y no se tira el penalti. Se añadió uno y estamos en el 49. Coque y Antonio Blanco escuchando las explicaciones del árbitro. Junto a Oblak, esa es la imagen ahora mismo del partido.
10: El Aglia puede estar en fuera de juego, Pedro, ¿no? Cuando
9: No tiene pinta, no sé lo que están buscando, ¿eh? Me imagino que están buscando una justificación para despitar un penalti, sí, porque las justificaciones normales no le vienen bien.
23: Peter Martin, el Cholo está levantando la mano como el banderín, ¿qué es lo que están buscando? Fuera de juego.
10: Sí, está reclamando fuera de juego.
23: Pues mientras tanto, este sí que sí, tenemos gol en Ceuta. ¿Cuánto empata el equipo local? Empata el Ceuta. El pase largo de Kuki Salazar y Jordi Escobar no falla. Empata el Ceuta. Gol de Jordi Escobar. 49 de partido. Ceuta 1, Sabadell 1.
1: Espérate para celebrarlo. No vaya a ser que tengamos que celebrar dos. No vaya a ser que a lo mejor anulen el penalti. Yo qué sé.
23: Penalti confirmado. Va el penalti.
9: Hombre, alegría. 5 minutitos. Venga, vamos.
23: Va el Deportivo a la vez. Va Boye. Descuento. Oblak entre palos. A la vez. Boye. Del portero, empata el Deportivo Alavés. Deportivo Alavés 1, Atlético de Madrid 1.
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1: Añadido uno y el gol es en el 50 de tanto VAR. Ya no quedan equipos sin encajar gol en la primera mitad. Banquillos.
11: Con cuánta rabia ha celebrado Mendizorroza ese gol, el quinto de Boye en esta temporada. Lo dedicaba al cielo y lo celebró también con mucha rabia Tony Martínez. A la vez ha empatado in extremis en esta primera parte.
1: Vaya ensalada de cosas han pasado en estos minutos para este 1-1, para este penalti. Pero bueno, lo dicho, que a Lenormand le han cogido la matrícula, se le tenían cogida. Y, sí, bueno, y a lo mejor termina de aprender.
23: Este no, se acabó el final de la primera parte con lío, porque Barrios tenía la pelota, chocó con Tony Martínez. Creo que sin demasiado problema se van a ir al túnel de vestuarios. Empate a uno, Ruiz Arrillaga.
10: Sí, no, Barrios había controlado, había pitado el árbitro y alguien le había como empujado o intentado deshacerse del balón, pero no ha pasado nada absolutamente. Lástima para el Atlético de Madrid, que después de ese el primer tiempo bueno, controlando, dominando y teniendo las ocasiones, ese penalti de Lenormand empaña un poquito el mérito de los primeros 45 minutos.
11: Era Tony Martínez que quería robar el balón y al final no ha pasado absolutamente nada. Incluso hay una imagen en la retirada de Denis Suárez y Grimaldo abrazados en la salida al túnel de vestuarios.
1: Con el empate, el Atlético de Madrid seguiría en el mismo sitio, la segunda plaza, pero claro, tiene que jugar el Betis, tiene que jugar el Real Madrid, 17 puntos a 4 del Barça. Con el empate, el Deportivo Alavés seguiría en el mismo sitio, en la sexta plaza, ahora con 12 puntos, dos más que el Deportivo de La Coruña, que es el séptimo. Los mejores, Rubén.
23: A ver, en el Deportivo Alavés, Arrillaga.
11: Ángel Pérez, voy a decir.
23: Y en el Atleti, Ruiz.
10: Grimaldo.
1: Antes de los números, hay descanso en Ceuta, Rubén.
6: Hay descanso en el Murube, descanso entre el Ceuta y el Sabadell. Comenzó marcando el Sabadell con el tanto de Baena. Ha empatado en el 50 de partido Jordi Escobar. Partido entretenido, el Ceuta de menos a más. Tiempo de descanso, Ceuta 1, Sabadell 1.
1: 14 puntos tendría el Sabadell, que seguiría en la séptima plaza, fuera de la zona de playoff, pero con puntuación de playoff. 6 tendría el Celta, que se quedaría ahora mismo a 2 de la salvación. Y estos son los números en Mendizorroza. Tiros a puerta, 3-3. Tiros fuera, 2-4. Dos más del Atlético de Madrid, para un total de intentos de 5-7. Fueras de juego, 1 para cada equipo. Llegadas al área, 2 más del Atleti, 5-7. Faltas, empate a 7. Saques de esquina, 2 en esta primera mitad, los 2 para el Atlético de Madrid, que ha dominado la tenencia del balón 61%. Mensaje, Sevilla.
16: Lenormand hace penalti ahora, pero es que también a menudo en muchos corners le tienen fichado. Va por ahí también otro que cree que Lenormand debería saber ya que le han cogido la matrícula, o se controla, o vamos a ver cómo le pitan uno de estos cada dos semanas. ¿Que qué estaban mirando en el VAR tras confirmar el penalti? Igual la falta de Valverde, a ver si era roja. Un poco de humor, Petón y Gonzalo, que ya vi que lo del CM de ayer os hacía gracia. Lookman no está desde hace mucho tiempo. Arnau al campo pedía un Atlético. Hay también un montón de oyentes que siguen opinando sobre lo que ha pasado en Vallecas. Dos semanas esperando para volver a ver la que dicen que es la mejor liga del mundo. Y en el primer partido de fin de semana, esta vergüenza. Deberían darle los 3 puntos al Athletic. Otro cree que lo que ha pasado en Vallecas no es cuestión del fondo ni de un grupo determinado. Son las peñas organizadas. Nos duele mucho llegar a esta situación, pero no queda otra. Y el último, yo lo siento, pero a mí no me engañáis. Escuchando la mini ronda, tengo claro que la que canta no es Dua Lipa, es la propia Andrea Peláez.
3: ¿Te imaginas?
1: No, Andrea canta muy bien.
3: No,
1: ¿eh?
3: Canto tan bien.
1: Es verdad que la IA la pone como mala cantante, pero lo canta muy bien. Canta muy bien. Pero en fin.
3: Ahora.
1: Las opiniones de Gonzalo Miró, para empezar.
14: Pues a ver, primero me llama la atención que le hayan pillado la matrícula a Lenormand, no porque no haga penaltis, que los hace permanentemente, sino porque le piten el que menos penalti es. Yo creo que estaban agarrándose los dos jugadores, ¿eh? Que puedes pitar penalti, evidentemente. Si me apuras, es algo parecida a la...
1: Yo creo que al venir el segundo jugador del Atlético de Madrid lo hace como un poco más...
14: Johnny, ¿no? O sí, Cardoso, creo,
1: sí,
14: que
1: un poco más cantoso, ¿no?
14: Pero bueno, dicho esto, yo siempre tengo la sensación de que al Atleti le generan peligro con bastante facilidad. Había habido una parada previa de Oblak y el Alavés había dado un pasito hacia adelante desde que había encajado el gol y se había puesto por detrás en el marcador, y con poco ya estaba haciendo daño al Atleti. Un Atleti que yo creo que ha dominado el partido, probablemente hubiera sido justo que se fuera por delante en el marcador al descanso, pero que ha tenido muy poca presencia en bandas, que realmente es lo que hace daño al Alavés, porque por mucho dominio de juego que tengas por el centro del campo, con Barrios, con Coque, con Cardoso, incluso con David bajando a recibir y apoyar, falta mucha presencia por bandas y sobre todo intentar hacer superioridad para generar más ocasiones de gol, ¿no? Eso lo hemos visto cuando ha llegado Grimaldo, que ha supuesto el 0-1, pero lo hemos visto poco. Eso es lo que he echado más en falta. También te digo que creo que el Atlético de Madrid tiene un banquillo que mucho me extrañaría que en el segundo tiempo, en algún momento, cuando se empiecen a ver los cambios, no desnivele la balanza a favor del equipo Simeone.
1: Peti.
24: El equipo estaba bien. Había entendido el partido finalmente. Es verdad lo que dice de las bandas, especialmente de la izquierda, de Gonzalo, pero creo que más por errores individuales que por no llevar el balón allí. Cargaba a la vez la defensa con central y lateral y ayudaba al medio, Denis, que se metía casi entre ambos, para evitar superioridad numérica del Atleti, porque subía Grimaldo por la izquierda, subía Marcos Llorente por la derecha y metía cinco en el medio del campo, y ahí estaba teniendo superioridad. Acción concreta de partido, pero acción de errores encadenados. Antonio decía lo de Lukman, y es verdad que es una coincidencia, pero hay que evitarlo, y mucho más en el último minuto de la primera mitad. Y importantísimo, es verdad que el Atleti puede sacar ahora, debe sacar futbolistas que están descansando para aportar todo lo que tienen en la segunda mitad, pero cuando tienes a un contrario tocado, no tienes que dejarle que se levante. Tiene que entenderlo el equipo.
1: Estuvo Grogui el Alavés y no lo remató.
24: Y en el último minuto.
1: Pues a ver qué pasa. Vamos hacia una ronda informativa histórica, porque la va a dirigir Andrea Peláez y porque nunca ha habido una ronda a las 5 y 12 minutos, hora menos en Canarias. Dale.
3: 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Yeah. Abrimos ronda en Primera División en Vitoria, Rubén.
23: Tiempo de descanso en Mendizorroza. Los dos equipos en vestuarios al descanso. Deportivo Alavés 1, Atlético de Madrid 1.
3: A las 6:30 rodará el balón en Barcelona con el Barça Getafe y a las 9, Real Madrid Villarreal. En Segunda División, jornada 9, ¿cómo marcha el partido en Ceuta, Rubén?
1: Al descanso,
3: empate a 1, esto podía pasar. Ceuta 1, Sabadell 1, a las 6:30, el Dense Córdoba y a las 9, Celta Fortuna, Real Sociedad B. Cambiamos de balón en baloncesto, Liga ACB, jornada 3, a las 6 de la tarde arrancará el Básquet Coruña-Zaragoza. A las 7:30, Unicaja de Málaga, Andorra. Y a las 9, Río Breogán, Girona.
1: Fútbol internacional. El Arsenal le ganó 2-1 al Leeds. Y estamos en la segunda mitad ya de los partidos de las 4. Algo que te llame especialmente la atención allí, Mansilla.
13: Un montón de cosas. Sobre todo que el Chelsea sigue ganando. Está ganándole 3-1 al Bournemouth. Marcó Joao Pedro al comienzo de la segunda mitad. Y ahora ha tratado de recortar distancias Evan Nilsson para el Bournemouth. Chelsea 3, Bournemouth 1 del 55. Si quieres que te cuente más cosas de la Premier, te digo que el Aston Villa está empatando a 1 con el Brentford. Y en el resto de partidos, mira, está ganando el Brighton 0-1 al Sunderland. Acaba de marcar el Brighton.
1: ¿Cómo acabó el Genoa Fiorentina en Italia?
13: Pues espero que con victoria del Genoa, que es lo último que miré. Sí, Genoa 2, Fiorentina 1 acabó.
1: El Inter juega a las 6, 9 menos cuarto, Nápoles, Frosinone. Mañana juega la Roma en la cancha del Como. El partido de las 12:30 de la mañana en Italia. ¿El Bayern qué?
13: El Bayern está empatando. Acaba de marcar Brown para el equipo de Kompany. Ha salido y a los pocos minutos ha marcado. Ya está en modo ciclón con Olise haciendo un ratito espectacular y sobre todo con un Harry Kane que está en modo asistente y está dando un espectáculo. En el 85 de juego todavía le queda tiempo al Bayern. Augsburgo 2, Bayern 2.
1: Ya verás cómo hacen el número completo. En Francia juegan a las 9 menos cuarto el líder, el Mónaco, recibiendo al Toulouse, y el Paris Saint-Germain recibiendo al Le Mans. A las 8:30 el amistoso de la selección femenina frente a Estados Unidos en Washington. Y en Primera Federación
3: hay 3 partidos en juego. En el grupo primero está llegando al descanso el Deportivo Fabril 0, Racing de Ferrol 1. Se acaba de adelantar el Racing de Ferrol ante el filial del Deportivo de La Coruña. Y en el grupo segundo, en el tiempo de añadido, está ahora mismo el Águilas 0, Huesca 1, para alegría de Petón. Y en el 45, Juventud de Torremolinos 0, Nastic de Tarragona 1.
1: Fórmula 1, Verstappen ha sacado la pole del Gran Premio de Singapur. También ha ganado la carrera al sprint. Saldrá decimocuarto, bueno, decimotercero, aunque quedó decimocuarto Sainz. Decimoséptimo Alonso. Marc Márquez ya es líder del Mundial de Motociclismo tras ganar la carrera al sprint. Mañana las carreras a las 6, a las 7 y cuarto y a las 9 de la mañana. En Lombardía, ciclismo, Alberto Nau.
4: Victoria para Paul Seixas, que con 20 años y 16 días Eri se convierte en el más joven de la historia en ganar el Giro de Lombardía y en el más joven de la historia en ganar un monumento desde 1944. Y un extraordinario, estratosférico, maravilloso Enric Mas ha sido segundo a 48 segundos. Ha cerrado el podio el italiano Giulio Ciccone, que ha cruzado la línea de meta a 1 minuto y 5 segundos.
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7: La climatización del estudio está provocando cierto conato de agresión, incluso podemos decir.
8: No, aquí que se relaje.
7: Entre Mansilla y Gonzalo Miró. Gonzalo tiene calor.
8: Hay cierta tensión, sí.
7: Mansilla no tiene frío.
8: Y si quieren aire, que lo pongan en su casa.
9: Casi todo fuera, ¿eh?
8: En casa está puesto.
7: Sí, sí, ha habido un momento ahí de salimos y
9: salimos,
7: tal.
9: Salimos,
7: sí, sí,
9: a la
7: sí,
9: calle.
8: Sí. Ya está, hombre, ya está.
10: Sumamos fuera.
8: Que no hay que tragar con todo, hombre, con
10: vamos
8: esta gente.
10: Fuera.
7: Hablando de salir, ¿tiene pinta de que salga alguien de refresco en la segunda mitad de arranque en Vitoria, Ruiz Zorrillaga?
11: Pues en el Alavés, no. Y eso que han estado calentando al final de la primera parte.
12: En el Atleti están todos los suplentes. Antes ha estado Julián, que ya no está en el rondo. Veremos a ver. Y sí puede ser un cambio para la segunda.
7: Ahora os pregunto a Petón y a Gonzalo si queréis cambios en el Atlético de Madrid o si hay algún jugador incluso del Deportivo Alavés que os apetezca ver. Pero antes, Joan Mayori tiene ya el 11 del FC Barcelona a 1:10 de que arranque el Barça-Getafe en el Camp Nou. Hola, Joan.
13: ¿Qué tal, Eri? Buenas tardes a todos. Tenemos el 11 del Barça sin Rafinha, como sabe ya todo el mundo, que además del partido de hoy, como dijo ayer Hansi Flick, se va a perder también el partido del martes de Champions frente al Galatasaray. Dijo también Flick que en su lugar iba a jugar el brasileño Gabriel Jesús. Cumple su palabra. Primera titularidad para Gabriel Jesús esta temporada. Además, juega también Joan García, recuperado ya de esas molestias en la rodilla, y aplica Flick alguna rotación. No están en el once titular ni Pedri ni Cubarsí. Esta es la alineación con Joan García en portería, defensa para Koundé, Eric, Gerard Martín y Xavi Espar. En el centro del campo, Rodri, Gavi y Olmo. Y arriba en punta de ataque, Yamal por la derecha, que no descansa, Gordon por la izquierda y en punta Gabriel Jesús.
7: Pues enseguida, cuando falte una hora más o menos para que arranque el partido, cuando estén las dos alineaciones, desplegamos todo el equipazo que tenemos en el Cano para contar este Barça-Getafe. En el Getafe ya había informado Gema Santos sin Unal y sin Mangala por precaución. Seguramente pensará Bordalás que hay partidos en los que pueden hacerle más y mejor y que haya que arriesgar con sus jugadores. ¿Quieres algún cambio en el Atlético de Madrid ya, Petón? O
14: pues espera, doble hombre, cambio. A mí me gustaría salir a Julián
7: doble,
14: Álvarez.
7: Espera, que está contando Ruiz que va a ser doble.
12: Doble cambio. Se quedaron sí. En el vestuario Lugman y Jonathan David. Entra Julián Álvarez y Baena.
7: A papá, Petón.
14: Claro. Así que me gustaría salir a Álvarez y Baena por Lugman y Jonathan David. Quizá no me guste tanto que salga del campo Jonathan David. No le veo mucho sentido. A lo mejor.
12: Bueno, que ha estado con su selección, ¿no?
14: Sí. Bueno, si es repartir minutos, bien. No, no hay un criterio, creo, sancionador en lo técnico como para quitar, o táctico, para quitar a David el partido. A Lugman, sin embargo, sí, desafortunado, ya está. Pero bueno, aporta calidad este doble cambio al juego del Atlético de Madrid, sin duda.
7: ¿A ti te vale, Gonzalo?
10: Bueno, a mí hay más jugadores que me gustaría ver, evidentemente, como Kang Min Lee, como creo que Hulman, ¿no? Me parece que está también en el banquillo. Yo creo que hoy tiene el Atlético de Madrid la manera de desnivelar el partido a través de los cambios. Y creo que ha habido varios jugadores que no han estado tampoco demasiado acertados, incluso por debajo del nivel de Jonathan David.
0: ¿Uno de ellos Juliano, Gonzalo?
10: Uno de ellos Juliano, por ejemplo. ¿Ha estado mejor Juliano que Jonathan David?
0: Saque de puerta para el Deportivo a la vez.
10: Si es que aquí tenemos unas pedradas.
0: Si Vera la pone en largo. Ya comenzaba la segunda parte. Mendizorroza.
10: Sí, sí, yo también.
0: Ese lío final.
10: Pero que es curioso que pero pasa, por ejemplo, cuando un jugador pierde un balón. Si pierde un balón Lukman, se dice: ha perdido un balón Lukman. Si pierde un balón otro jugador, no se dice nada.
9: ¿Por qué? Sí, permanente. ¿Por qué no se va a decir?
10: Hoy, por lo que sea.
8: Rubén.
9: Rubén tiene manía con Lukman.
7: Vamos a bajar un poco la temperatura, a ver si se calma, ¿vale?
12: Bueno, Lukman lo quita porque tiene amarilla.
10: Dale un poquito, pon un poquito
12: de suelo. Lukman lo quita porque tiene amarilla, que es el único jugador de Atleti.
9: Amarilla y porque no estaba aportando, ya está fuera.
10: ¿Y Jonathan David por qué le han quitado?
9: No lo sé, yo mismo me lo he preguntado.
12: Bueno, porque mete a Julián Álvarez, que viene de hacerlo bien con la selección argentina. A mí no me parece tampoco condena a cadena perpetua, ¿no? Porque
7: a veces tengo la sensación contigo, Gonzalo, que las dos horas que juega el Atleti son las peores de tu semana. Las
9: sí, lo son.
10: Muchas veces lo son.
9: lo son.
10: No siempre, pero bueno, muchas veces
7: porque
10: sí.
7: Porque te sigo, te veo.
10: Sí.
7: Y además tengo también la terrible sensación que cuando no estás, el Atleti juega mejor. O sea, juega a lo que a ti te gustaría comentar.
10: O sea, yo entiendo que tú tengas la super...
0: ¡Ojo, Juliano, dentro del área! ¡La pone atrás! ¡Julián se la quita! ¡A Grimaldo que chuta! ¡Sí, Vera! Luego jugada invalidada, fuera de juego.
7: Sí, parecía.
10: O sea, que igual que Mansilla ha heredado la temperatura de Paco, tú has heredado la superstición, entiendo.
7: ¿Yo?
10: Yo los partidos del Atleti los veo aunque no esté aquí, ¿eh?
7: No,
10: que pero cuando juega bien
9: pero
10: también.
9: Pero no te equivoques, Eri tiene una tabla, es científica. Lo que te ha dicho es superstición.
7: Cuando
9: tiene un cálculo, dice Gonzalo, no estuvo el día de Osasuna.
7: ¿Te acuerdas que te lo dije otro día? Dije, ¿cómo me gustaría que estuviera Gonzalo aquí?
9: Lo dijiste en antena. Ah.
7: Para que pudieras disfrutar en antena de este Atlético, de esta gran versión del Atlético. ¿Eh? Sí, en Sevilla no estuvo.
9: Y todos nos condolimos.
7: Encima que te quiero.
10: Que no, que te he visto la razón. O sea, es matemático. Yo si no vengo, el Atlético juega bien.
7: Barrios,
9: pues ya te estás volviendo a Astemio, eso, como antes.
10: Venga, hasta luego, chicos.
0: Para Julián y Julián para Grimaldo.
10: Abrígate, Mansing.
0: Va a tocar en corto para Coque, maneja el capitán del Atlético de Madrid. 3 de la segunda, empate a 1 en el marcador, empate a 1 en Mendizorroza. Tiempo de juego, cadena Cope, la perdió Llorente.
15: No es verdad eso, porque en Anoeta, por ejemplo, ganó el Atleti con gol de Juliano y estaba Gonzalo.
9: Sí, pero se fue media hora antes del final, ¿te acuerdas? Que dijo, me voy a ver la piedra negra.
10: No estamos hablando,
7: estamos hablando de estética.
10: Estamos hablando de que el equipo juega bien, no de que gana, Rubén.
7: En San Sebastián ganó y todavía no sabe cómo.
9: Sabes que la bola negra nace de la piedra oscura, ¿es verdad?
16: Sí.
9: De Alberto Conejero, de la obra de teatro, que hay que ver.
7: ¿Has visto las bolas negras tú?
9: He visto la piedra oscura, pero voy a ver la bola negra con toda seguridad. Me interesa mucho Rafael Rodríguez Rapun.
0: 4 de la segunda.
7: Yo soy Tim, no la he visto todavía.
8: Peliculón.
16: Pues a mí me gustó muchísimo.
7: Tenía un poco
12: tienes
7: de
12: que ver, Petón. Betty, tienes que ver La Manzana Verde.
9: El ser querido. Impresionante, Javier Bardem. Y Sorogoyen con Isabel Peña.
0: ¿Cómo se nota a todos los que habéis estado cerca de Cerezo y las grandes películas que ha producido a lo largo de su historia?
17: Buenas tardes.
0: La sensibilidad que se nota. Cuero para Valentini. Valentini arriba, mira para que la controle Reba. Se le va a ir demasiado larga la línea de fondo. Puerta para el Atlético de Madrid.
7: Voy a tomar una decisión como director inspector que soy de este programa. Voy a dar de margen 2 tandas más de mensajes, de llamadas de los oyentes para el jamón. Esta y la que viene. Si no,
0: 4 oyentes.
12: O mañana.
7: Si no
12: me lo mandas a mí.
7: Rubén, no.
10: Si no lo comes, lo merienda.
0: Todos a la vez.
7: Que dos tandas más y si no el jamón queda para mañana, va.
16: Bicho, vamos con las llamadas. Pedrito, no sé ya si que la recuerdes o ya no hace falta recordarla, yo qué sé.
18: Sí, bueno, lo recordamos. ¿Qué jugador ha sido alineado por más entrenadores diferentes en la historia de Primera División? Es un jugador que acabó...

0: no son lo mismo. Ver al Barça apañarse sin Rafinha o ver cómo se apaña Gabriel Jesús, cómo está en realidad con la confianza de ser titular de inicio.
1: No, Gabriel Jesús, tengo interés y tengo curiosidad porque es un futbolista que lo seguí muy de cerca en el Arsenal y que tuvo una etapa muy buena, la última en el City y la primera del Arsenal, y luego unos años en los que era completamente secundario, terciario, pero aquí ha salido dos ratitos y ha metido dos goles. Es decir, que a ver si hoy seguimos viendo a ese Gabriel Jesús. Para mí es una alineación con muchas ausencias, más de las que esperaba. Yo entiendo lo de Rafinha, que por cierto está más lesionado de lo que nos dijeron en un principio, pero luego ya cuando sumas y ves que no está Cubarsí, que no está Pedri, que en cada línea hay una ausencia, bueno, es una alineación muy buena, muy potente, porque sigue siendo el Barça, pero mucho peor de lo que podía haber sido, claro.
0: Y el Getafe casquero, a lo que va la mayoría, con más razón por ser el equipo que es y con el entrenador que tiene, que a veces lo consigue, ¿eh?
2: Bueno, pero no suele tener buenos resultados el Getafe contra el Barça. Es un partido súper complicado porque tienes que estar prácticamente perfecto en defensa y no cometer errores y luego aprovechar alguna que tengas. Vamos a ver qué nivel tiene el Barça a la vuelta de la Liga y sobre todo el Getafe si es capaz de competirle y hacerle un partido largo para poder tener sus opciones.
0: Tiene que empezar enseguida también porque vamos a escuchar las señales horarias de las 6:30 a las 5:30 en Canarias, el partido de segunda en Elda, en el Pepico Amat, el Dense Córdoba, los dos equipos por la zona baja, el Córdoba con 9 puntos, 2 por encima del descenso, 1 por encima del descenso, el Eldense, que salió tras la victoria sobre el Oviedo. Carlos Cuenca, hola Carlos.
3: Hola Eri, saludos amigos del tiempo de juego, suena el himno del Eldense, jugadores en el terreno de juego, saludos desde el nuevo Pepico Amat. Juegan en efecto Eldense y Córdoba, ambos vienen de ganar, ambos equipos buscan alejarse, abrir distancia con respecto a la zona de descenso. Buen ambiente, alrededor de 4.000 espectadores en el Pepico Amat, alrededor de un centenar de aficionados cordobesistas que también han venido a ver la cita. A punto de comenzar, son las 6:30, moverá la pelota el Eldense, a punto de comenzar el Eldense Córdoba.
0: Efectivamente, las 6:30, las 5:30 en Canarias. ¿Y mi ronda que habrá elegido quién? Suspendido en el minuto 13, el Rayo 0, Athletic 0 por el lanzamiento de papeles y de unas bolas ahí. Repetido, insisto, y el partido se suspendió. A ver cuándo se juega, seguramente a puerta cerrada todo lo que queda. Hemos contado ahora mismo el Alavés 1, Atlético de Madrid 2. Comenzó el partido en Barcelona, Oli.
4: Todavía no ha comenzado el Barça-Getafe.
0: En segunda división, Ceuta 1, Sabadell 2. Comenzó en el Da Carlos.
3: Todavía no, a punto de arrancar el Eldense Córdoba.
0: A las 9 de la noche, Real Madrid-Villarreal en primera y Celta-Fortuna-Real Sociedad B en segunda. Ha empezado el partido del United, el rival del Atlético de Madrid en la Liga de Campeones, Millán.
5: Arrancó el partido en Old Trafford, primer minuto de juego, sin goles, Manchester United 0, Tottenham 0.
0: ¿Cómo lo lleva el Inter?
5: Está ganando por 2 y puede ser uno más. Sí, acaba de llegar el tercero, marca Turán a la media hora de juego. Esto está ya sentenciado, Inter de Milán 3, Parma 0.
0: Acaba de comenzar también en la Bundesliga, el Leipzig entra de Frankfurt. En Francia, a las 9 menos cuarto, juegan el Mónaco líder y el Paris Saint-Germain recibiendo al Le Mans. A ver si estabiliza un poco su situación en la Liga. En 2 horas juega la selección femenina, 8:30, Estados Unidos-España en Primera Federación.
6: Ha terminado uno de los 3 partidos que teníamos en juego en el grupo primero, el Deportivo Fabril 0, Racing de Ferrol 1, pero están todavía en el añadido los otros 2, los 2 en el grupo segundo, Águilas 1, Huesca 2 y Juventud de Torremolinos 2, Nastic de Tarragona 2. Además ha comenzado un nuevo encuentro, también en el grupo segundo, lo ha hecho con puntualidad a las 6:30, el Teruel 0, Alcorcón 0.
0: Y baloncesto ACB en Coruña, Leti.
7: Aquí estamos a 3:20 para llegar al descanso. Mandan con holgura los visitantes. Básquet Coruña 26, Zaragoza 41.
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0: Homenaje en Barcelona.
4: Homenaje y saque de honor tremendo, la emoción. Y como corean a Pedro, Joan Ballora y Pedro Rodríguez, Pedrito.
9: Sí señor, qué ovación para Pedro, el gran Pedro, llegó siendo Pedrito, se va siendo Don Pedro, 3 Champions, 5 Ligas, con España campeón del mundo, campeón de Europa, para mucha gente, futbolista infravalorado, pero queda clarísimo que es un jugador querido por todos.
4: Mira cómo se abraza con Joan Laporta.

0: Ahí está Pedro con la camiseta con el número 17, se abraza también a Hansi Flick. Tremendo lo que hizo Pedro en esas temporadas, como decía Joan Ballori y antes también Víctor Navarro. Dos jugadores recibieron su trofeo.
1: En el caso de Rafinha, el mejor jugador del mes de septiembre, y en el de Cancelo como mejor gol del mes de septiembre.
2: Infravalorado, Pedro, a lo mejor es porque la titularidad era algo con lo que estaba un poco reñido en los clubes tan grandes en los que estuvo antes de terminar su carrera, donde ya en alguna fase fue más indiscutible. Pero yo, como lo de la titularidad es una cosa a la que le doy la importancia que le doy, y le doy más importancia a lo que pasa cuando juegan los futbolistas, pues a mí me parece que es futbolista capital para entender la historia del Barça muy campeón y también de la selección española. ¡Comenzó el partido, Oli!
0: Comenzó el partido con saque de centro por parte del Getafe, que está porfiando por la parte derecha. Va a centrar el balón directamente después de dar renazón en Iván. Da para el guardameta Joan García, que rápidamente ha sacado con la mano para Chulkunde. Chulkunde para Yamal. Ya está Yamal con el esférico. Ahí está Yamal. Yamal tranquilamente recibe la bola. Envía atrás para Eric García, capitán hoy del FC Barcelona, abriendo para Gerard Martín, que va a jugar hoy, creo, Pedro, su partido número 100 oficialmente con el Barça.
3: ¿Quién ha dicho?
2: Gerard Martín.
3: Sí, correcto.
0: Gerard Martín.
2: Contra los cascos.
0: Juega Jules Koundé para Yamal. Yamal de nuevo atrás para Eric García. Vamos a recordar, Joan Ballori, con qué ha salido Hansi Flick.
4: Con Joan García en portería, en defensa Koundé, Eric, Gerard Martín y Xavi Espar. En el centro del campo, Rodri, Gavi y Olmo. Y arriba, en ataque, Lamine Yamal, Gordon y Gabriel Jesús.
0: Lleva la bola el Barça, Rodri. Rodri que la deja. Ahí está jugando Rodri. Rodri que la mete atrás para Eric García. Eric García en diagonal la mete para Anthony Gordon. Anthony Gordon, autopase Anthony Gordon. Anthony Gordon, balcón del área. Va a tirar. Gol, gol, gol. Gordon creo que desvió algún contrario, pero entró en la portería de David Soria. Se lo hizo todo, autopase, balcón del área y el tiro del inglés Anthony Gordon. Barça 1, Getafe 0.
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2: Partidos del Barça sientan como un spoiler, porque es que ya es que en un minuto ya sabes más o menos lo que puede pasar, y parece que sí acaba tocando la pelota en Terrat, ¿puede ser? Bueno, el caso es que para adentro, ¿a quién se lo das tú, Pedro?
3: No, de Gordon, porque toca jugar del Getafe un tiro que va a puerta, lo desvía, pero es gol.
2: Es Martín.
6: Que toca en Mario dos. Martín.
2: Sí, Martín, y es que igual toca en los dos.
7: Sí, sí.
3: Por cierto, primer gol de Gordon con el Barça, que no había marcado todavía.
7: Sí, ha marcado mucho con Inglaterra, pero con el Barça había dado asistencias. Pero
0: cuidado, que la recibe Yamal, a ver si está en posición correcta o no. Ahí está Yamal, la quería meter para Anthony Gordon. Se anticipa, sin embargo, Jone, y la deja para el guardameta David Soria. Amenazaba de nuevo Dani Senabre. Yamal.
7: Sí, que hay que ver cómo está después de haber jugado, de haber sido titular todos los partidos con España, y que de momento está fresquísimo y perfecto. Y me alegro muchísimo por Gordon. Primero, porque tiene esa batalla con Adeyemi, que también lo está haciendo muy bien cuando juega en esa posición. Y segundo, porque era muy extraño ya que cada partido de Inglaterra mojaba. Había un gol y sabías que era de Gordon, y en cambio con el Barça todavía no se había estrenado.
2: Minguella, ya estaría, ¿no? Casi, porque es que...
8: Sí, bueno, esto ha empezado mejor que de lo que uno pensaba, ¿no? Y además, que sea Gordon, que es un jugador que ha costado mucho dinero y que tiene que justificar precisamente esta inversión, está muy bien. Nosotros necesitamos un goleador como él.
2: Qué difícil es, Casquero, cuando uno sabe el partido que tiene que plantear ante el Barça, el ir hacia adelante, porque aquí es que se ha quedado todo el mundo con la línea tiradita y tal, pero nadie ha ido a encimar a Gordon para intentar acortar un poco las distancias, ¿no?
9: Sí, ha entrado muy fácil el primer pase de Eric a Gordon. Luego, a mí me sorprende que juegue con línea de 5. Esperaba un 4-1-4-1 con Wood en el medio campo. Creo que ni Mario Martín ni Francho son futbolistas para sostener el medio campo, y luego han estado muy frágiles, tanto el primer duelo de Gené, luego en la ayuda de Gudel también, que le ha entrado ese caño. Mario Martín tampoco ha estado contundente. Bueno, un poco también de rebote, de suerte, pero el planteamiento y la idea que tienes de inicio, si al minuto ya se ponen por delante, pues ahora mismo los jugadores del Getafe piensan que la herida no sea muy grande, ¿no?
8: Bueno, todo si, porque no acaba chutas, de empezar. Si no chutas es imposible hacer gol.
2: Y menos de rebote.
0: Yamal busca espacio, Yamal, balcón del área y al final Sembolica se la quitaron, pero qué repliegue tremendo Dani Senabre del Barça, qué repliegue, cómo va para atrás cuando trataba de hacer la transición el Getafe.
7: Sí, teníamos esa duda, o hay gente que tenía la preocupación, ¿no?, de ver que este parón no corte el ritmo de esa máquina engrasada que era el Barça, y si tenemos que juzgar por estos cinco minutos, el Barça lo ha retomado allí donde lo dejó. O sea, sigue teniendo todos los mecanismos intactos.
0: Y además veo otra cosa, que veo a Gabriel Jesús, que está en la parte izquierda y prácticamente delantero centro, por lo menos ahora momentáneamente, a Anthony Gordon.
4: Sí, Gordon está jugando bastante por dentro. ¿Y le deja el carril a Xavi Espar o se abre en alguna ocasión, como comentas, Gabriel Jesús?
2: Ya tenemos el acta de lo sucedido y no sucedido en Vallecas, que es que se terminara el partido. Fue suspendido con ese 0-0. Bueno, dice, estos objetos lanzados por unos autores identificados como seguidores locales por su indumentaria y cánticos, tampoco había que ser muy listo, volvieron a producirse lanzamientos de menor cantidad. Bueno, pues lo que pasó, y luego lo que da lugar a la suspensión, es que la coordinadora de seguridad de la Policía Nacional comunicó que no podían garantizarse las condiciones de seguridad necesarias, por lo que se procedió a la suspensión definitiva del encuentro. No se podía garantizar que no pasase ni nada más, ni igual, ni mejor, ni peor. Pues suspendido ese partido, ya veremos cuándo se juega. ¡Dale, Oli!
0: Ahí está jugando Rodri, conduciendo Rodri. Semicírculo central. Envía por la parte izquierda para Xavi Espar. Xavi Espar, Joan, que ha renovado recientemente.
4: Sí, ha sido noticia esta semana el canterano, porque ha renovado hasta el 2030. Es la primera de las renovaciones que anunció recientemente Deco. Detrás de él deben venir Bernal y Rafinha.
0: Juega Gaby para Anthony Gordon. De nuevo Gaby con la bola. Ahí está con el número 6, que prácticamente no estaba teniendo minutos antes del parón, y que hoy le dan la titularidad por aquello de las rotaciones, porque le viene un turmalet tremendo Dani Senabre al Barça. Galatasaray, el Betis, el Paris Saint-Germain, el clásico, tremendo.
7: Sí, sí, sobre todo esa parte final que has dicho. Con todos los respetos al Galatasaray y al Betis, que serán difíciles, pero empalmar el Paris Saint-Germain con el Real Madrid es algo que requerirá que el Barça esté al 100%.
0: Sí, sí, pero además son tres viajes seguidos, sí, a Turquía, a Sevilla y a París. Juega Gerard Martín en corto para Rodrigo. Rodrigo, Gerard Martín para Eric García. 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Está jugando Jules Koundé para Eric García. Gana el base 1-0. El gol de Anthony Gordon. Estamos en el minuto 7 de juego de la primera parte. Falta por detrás, dice el árbitro, que no. ¿Qué te pareció a ti, Pedro Martín?
3: Pues espera, a ver si la veo.
0: Sobre
3: toca
0: Xavi
3: el balón el jugador del Getafe.
2: Sí, la
0: toca
2: quita
0: el
2: bien.
0: Balón. Por lo tanto, la quita bien Javi Casquero. A ver si se va hacia arriba el Getafe.
9: Bueno, le está costando.
0: No, porque claro,
9: porque
0: claro,
9: no tiene la pelota, claro. Primero hay que robársela, ¿no? Y estamos viendo. Sí, estamos viendo ese bloque que está muy pasivo, intentando tapar espacio, basculando para que el Barça no encuentre los huecos, pero no quieren saltar para claro, no dejar
2: el Getafe
9: posibilidades
2: que,
9: en la espalda.
2: Que va de celeste, que como todo el mundo sabe, no es solo un color.
0: Sí, sí. Ahí está, de azul claro, el equipo del Getafe. Está jugando Gerard Martín, la mete para Joan García, que también está volviendo a la titularidad después de la lesión. Juega Ari García para Jules Koundé. Jules Koundé se para. ¿Cómo tenemos a Hansi Flick, Joan?
4: Pues de momento muy tranquilo, con las manos en los bolsillos, paseando por el área técnica, satisfecho por cómo ha comenzado el partido.
0: Y José Bordalás, Víctor Navarro.
1: Brazos cruzados de Bordalás, que ha salido ahora del banquillo. Tras el gol recibido estaba sentado.
0: Dani Olmo para Gabriel Jesús. Perdona, pero demasiado largo. Sale a los pies del brasileño, el guardameta madrileño David Soria.
2: Atención, que tenemos
6: gol en Elda, Carlos.
10: Gol del Córdoba. Cabezazo a la red de Rubén Alves. Primer saque de esquina del partido desde la parte derecha. Cabecea al segundo palo el central del Córdoba, que adelanta a los visitantes en el 11 de la primera parte en el Pepico Amat. Marca el central, marca Alves, el Dense 0, Córdoba 1.
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2: En el maravilloso mundo de la segunda división, ganar un partido te puede plantar del puesto decimoquinto al puesto noveno, porque la segunda división es y será siempre así. Se colocaría el Córdoba con 12 puntos, adelantando un porrón de equipos, y a 2 de la zona de playoff cuando el Córdoba estuvo en descenso metido hace un par de jornadas.
11: Barcelona, Oli.
0: Un pase muy largo ahora, lo intentaba Cavi para llamar, pero demasiado largo. Se ha perdido por la línea de fondo a la izquierda de la portería de David Soria. Está jugando Romero, el argentino, para Soria. Soria con el pie derecho enviaba arriba para que tratara de jugar Andrés García. No ha podido hacerlo. Y el balón al aire, vamos a ver si va al piso o no. Todavía jugando de cabeza y rechazando hacia la parte izquierda, Gerard Martín.
2: ¿Cuánto público le ponemos, que nos he preguntado?
4: Lleno, lleno, 60.000 espectadores, con 210 seguidores del Getafe ahí arriba en el fondo norte.
0: Sí, señor, casi lleno, 60.000 espectadores, es que, tremendo este estadio.
3: Hacía mucho tiempo que el Getafe no jugaba ahí, casquero, entonces sí. Había expectación.
9: Hombre,
3: claro, tres ligas sin jugar allí, dos en Montjuïc.
9: Está desplazando mucho también la afición.
3: En la ciudad deportiva del Barça.
4: Sí, es verdad, el año pasado se jugó en el Johan Cruyff, este partido.
0: En el Johan Cruyff, sí señor, 4-0 me parece.
3: Y hace casi cuatro años que el Getafe no juega en el Camp Nou, entonces había expectación.
9: Sí,
3: claro.
9: Sí, sí.
0: Ahí está jugando Rodri, jugando Rodri. Rodri por la izquierda para Xavi Espar. Xavi Espar, los japoneses nos estaban preguntando, ¿verdad, Víctor Navarro? Cuando veníamos, que venían a ver al Getafe. Vaya claro. Carrera desde la parte izquierda del balón para Cabe, que va a tirar. Se lo han tapado. Se lo han tapado. Vaya carrerón tremendo de Anthony Gordon.
7: Sobre todo como ha acelerado en mitad de la carrera, ha cambiado de ritmo. El Barça tiene probablemente al mejor jugador del mundo, o al segundo, me da igual, no nos vamos a discutir, en la banda derecha. Pero que tenga tantos jugadores desequilibrantes en la izquierda, es que lo hace un equipo mucho más completo y mucho más imprevisible, porque ahora mismo se puede permitir no cebar de balones a Lamine y atacar por la banda, pues algún día de Adeyemi y hoy de Gordon.
9: Esto hace Sanabre que el ataque sea más ancho, entonces sí. Por eso obliga muchas veces a los equipos rivales a jugar con línea de 5, porque claro, te pueden encarar a Lamine por derecha y ahora tienes a Gordon por izquierda.
0: Acelerón sobre la carrera, salvando las distancias, Minguella como Johan Cruyff. Estaba paradito, bueno, paradito y aceleraba de repente.
8: Es que los sistemas, si son buenos, hay que utilizarlos en cualquier momento.
2: Ese regate que tenía Johan Cruyff de coger, pararse, incluso adelantar la línea del balón, volver atrás y regatear. Una cosa de locos.
7: El cambio de ritmo.
2: Sí, pero es que hacía el cambio de ritmo a balón pasado. O sea, él se pasaba por delante del balón y volvía para atrás. Una cosa...
0: El gran Johan, ahí está Eric García. Eric García para el surgen de este, para Yamal de primera. La toca de nuevo para el capitán del Barça, para Eric García. Eric García todavía con la máscara, la mete para Gerard Martín. Gerard Martín en diagonal para Gabriel Jesús, que prácticamente no ha entrado. Estaba pivotando, estaba descargando. La deja precisamente Dani Olmo para Anthony Gordon. Pero sale David Soria.
11: Partido de momento muy cómodo para el Barça, que está en el minuto 12. Fútbol Club Barcelona 1, Getafe 0. 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
11: Dale, Viticoli.
0: ¡Olmo! Casi la mete, pero finalmente desviaron a córner. Vaya balón le ha metido Anthony Gordon.
4: Gordon, un pase brutal. Y Dani Olmo remata a bocajarro. Se la saca muy bien David Soria. Olmo, que está persiguiendo el gol que no llega esta temporada. No hay manera.
6: ¡Hay gol en Elda, Carlos!
10: Otro del Córdoba, gol de Gailán. Segundo del Córdoba en el 16 de partido. El centro chut de Gailán. No la toca nadie, creo. El balón bota dentro del área y se cuela el segundo palo de Juan Palomares. Marca Gailán, el segundo del Córdoba en el 16. El Dense 0, Córdoba 2.
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2: ¿Le han dado ya validez al gol, Cuenca?
12: En este momento acude la árbitra del partido, Marta Huerta, al VAR.
2: La tienen que llamar porque hay un jugador que creo que está en fuera de juego que hace el ademán de intentar darle al balón de espuela. Y creo que eso puede despistar al portero. Por eso llaman a la colegiada para que valore si es un fuera de juego posicional de interpretación que pueda entorpecer la acción del portero, que yo creo que sí.
3: Evidentemente.
12: Pues está en el monitor, Marta Huerta del Comité Canario. De momento en el electrónico está el 0-2, ha tomado una decisión, el gesto del VAR, fuera de juego, lo anula. No vale el gol de Gailán, sigue el 0-1 a favor del Córdoba.
2: Pues volvemos a Barcelona, donde gana 1-0 el Barça.
0: Minuto 15 de juego, la primera parte, 1-0 en el marcador. Busca a Eric García, Yamal, no ha encontrado a Yamal. El balón ahora por la parte derecha, estaba jugando el Getafe. Envía finalmente Gerard Martín, balón fuera de banda, con él estaba Andrés García, envía fuera de banda a favor del Getafe. Ha sacado Kiko Femenía.
3: Es decir, que Gerard Martín ya jugaba 100 partidos con el Barça, correcto, y es el séptimo jugador más utilizado por Flick, porque Gerard Martín los 100 partidos han sido con Flick, y a lo tonto es el séptimo más utilizado por Flick en estos 3 años.
0: Había hecho falta Azón sobre el portero, pero dice el árbitro que no. Saque el portero, ley de la ventaja, y rápidamente para Gerard Martín con la mano. La mete para Eric García. Eric García abriendo por la parte derecha para Sergio Conde. Animando tremendo a nuestra derecha, Víctor Navarro, la grada de animación en el Gol Sur.
1: Que no paran de saltar con sus banderas, los brazos en alto y animando. Es verdad, el resto del estadio está en silencio, pero ellos sí, y se les oye hoy aquí 60.000 personas.
0: El resto, como dice Víctor Navarro, está en silencio, ¿eh? El resto en silencio, tranquilitos.
2: ¿Qué decía Minguella?
8: Si han hecho el pacto con el club, los de la grada.
0: Sí, ahí les tienes, desde hace tiempo están, dale que te pegó.
2: Y es que eso, si no sé quién iba a cantar ahí, porque está...
8: Claro, claro. Sí, el porque resto... además el público del Barça, salvo los animadores, es bastante tranquilo normalmente.
0: Bueno, y luego hay esparcidos por ahí, abonados y tal, algunos socios... Sí, pero algunos. La mayoría naturalmente visitantes. Ahí está Gerard Martín por la parte izquierda para Anthony Gordon, autor del gol. Vaya balón interior, lo mete para Gabi. El balón atrás, ha resbalado Yamal, pero se recupera Yamal. Yamal a punto de tirar, le tapan 3 hombres, ahí está Yamal. Tiene que irse ante la presión, envía para Rodri. Ha salvado Rodri ante Azón y le envía atrás para Joan García.
7: Gordon hoy ha metido su primer gol, pero si no quiere meter ninguno más, a mí casi me da igual, porque lo que más me gusta de Gordon es como conecta con los compañeros, la generosidad que tiene, la visión de juego, centros, pases, este balón en diagonal que ha metido, antes otro también en una jugada de ataque del Barça, y me parece un futbolista que, aunque no metiera goles, desequilibra y conecta muy bien con el compañero.
2: Oye, has conectado con Gordon de una manera brutal, ¿eh?
7: Sí. Y mira que Adeyemi, porque los últimos 3 o 4 partidos...
0: Gabriel Jesús la quería con el pecho y después incluso podía haber intentado una chilena, pero no ha sido así en el balcón del área. Hablaba Dani Senabre.
7: No, decía, yo creo que el Barça en general, Eri, ha conectado muy bien con Gordon. Es un tío que ha caído de pie entre el público y entre la afición, pero la verdad es que los últimos 3 o 4 partidos de Gordon no eran buenos, ¿eh? No eran tampoco malos, pero eran, pasaba desapercibido.
0: Ahí le tienes.
7: Y Adeyemi le había comido un poco la tostada, pero
2: ¿cubres con él tu vacío por Dembélé?
7: Sí, es el Dembélé blanco.
2: A rey muerto, rey puesto.
0: Seri García, prueba a tirar. En 2 tiempos, David Soria tiró desde muy lejos. Eric García, pero estaba muy atento Javi Casquero. David Soria.
9: Sí, la para bien. Bueno, el partido va a durar lo que quiera el Barça. Hemos visto que en cuanto meten balón al área, sí, hay muchas dudas en la línea defensiva del Getafe, y que si aprieta un poquito decide el encuentro antes del descanso. Entonces, bueno, de momento el Getafe está cómodo con este resultado corto, pero hay una sensación de superioridad y de que el Getafe no tiene ninguna opción hasta el momento, que me hace vivirlo muy tranquilo. Yo creo que cuando juegas contra un equipo que es tan tan superior, realmente no siento ninguna presión de ningún tipo.
2: Esto es como ver al equipo A, que sabes,
9: claro,
2: que por algún sitio
9: van a escapar, que te van a ganar, ¿sabes? Entonces, bueno, pues ver cómo va pasando el tiempo y cuánto daño te puede hacer el resultado.
0: Claro. Y pensar ya en el próximo compromiso del jueves en Conference League contra Universidad de Craiova. Juega Eric García y después en Liga Getafe Rayo en la próxima jornada. Ahí está jugando Eric García para Gerard Martín, balón interior. Qué bueno el balón de Rodríguez, quería meter para Anthony Gordon. Trata de salir Romero. Ahí estaba Ramón Terrache para Mojica, el balón largo para Zon. A Zon se anticipa, sin embargo, Eric García, que envía para el guardameta Joan García.
11: Ha terminado todo en la zona de prensa de Mendizorroza después del Alavés 1 Atlético de Madrid 2. ¿Qué se dijo por ahí? ¿Alguna declaración, alguna noticia? Antonio Ruiz, Roberto Arrillaga.
13: Pues voy yo.
11: Pues tú.
13: Voy yo, Eri. Quique Sánchez Flores hablaba de que hay, o se quejaba, mejor dicho, de dos cosas, ¿no? Una, recibe el gol prácticamente en el minuto 90, el de la victoria del Atlético de Madrid, y dos, de la expulsión. Decía precisamente de la expulsión que no lo ha visto, pero que Lookman había hecho una entrada parecida en la primera parte y que le pone muy triste, así eran palabras textuales, que el VAR no haya tenido el mismo rasero para uno de los, o para cualquiera de las dos acciones. Ha dicho que también el Atlético Madrid ha jugado muy bien, que el Alavés ha contribuido también a que el Atlético Madrid jugase muy bien, porque hoy no ha sido el día del glorioso con la pelota. En definitiva, son de estos últimos cuatro partidos punto lo que ha conseguido el Deportivo Alavés. Dice que empieza un nuevo bloque de partidos y que ha perdido contra un equipo de Champions.
11: Pues ahora apañamos la conexión con Antonio Ruiz, que se nos ha caído por el camino. Gracias, Robert, un abrazo.
13: Hasta luego.
11: Y así ya sabemos también la parte del Atlético de Madrid, que es la parte positiva, como se decía en el 1-2-3, que son los que se llevaron los tres puntos. Mientras tanto, más Barcelona, Oli.
0: Minuto 20 de juego, la primera parte 1-0, el gol de Anthony Gordon, la lleva Yamal.
11: 1-2-3 era un programa de televisión que se hacía y tal, lo digo. Ay, para los jóvenes. Que... era un programón que se hacía, era lo único que había, era la 1 o la 2, era ese programa que había. Un programa que duraba 3 horas, preguntas, respuestas, y lo veían 20 millones de personas.
0: Los viernes, ¿no? Los viernes por, sí, la noche, sí.
11: Y que se juntaba toda la familia a verlo, claro.
0: Sí, sí, señor. El balón largo de Gerard Martín no ha llegado para el compañero, para Dani Olmo, directamente para David Soria.
11: Y hablaba una calabaza, luego hablaba una bota.
0: Sí, tocaban una campana. Había un Don Cicuta.
14: Cañones.
11: Don Cicuta ya es en blanco y negro, a mí sí no me cayó, Oli, pero está bien.
14: Kiko Legarma, Ira Gómez, ¿qué?
11: Sí.
8: Había Jordi, unos malos. Había
11: Jordi Estadella, Luis Larrodera.
8: Esto de ellos, sí, sí.
0: Andrés García, que este no estaba en el 1-2-3, pero está hoy de volante derecho en el Getafe. Habitualmente lateral derecho y volante derecho.
9: Sí, Oli, pero es un jugador que tiene más profundidad y velocidad por parte del Getafe.
0: Claro.
9: Y que si finalmente se lleva a cabo el fichaje de Dani Carvajal, seguramente le utilizarían de extremo, porque a este Getafe le están faltando mucha velocidad y jugadores que puedan ocupar esas demarcaciones para estirar el equipo. Por lo tanto, hoy le estamos viendo ya en esa posición más adelantado y es la única vía que tiene el Getafe de progresar en el juego.
11: Ahora ya sí tenemos a Antonio Ruiz para ver qué se dijo desde la parte colchonera tras la victoria en Mendizorroza.
15: Sí, bueno, ha salido el Cholo Simeone con un gesto serio, a lo mejor que no corresponde a una victoria tan importante, pero consciente del, no sé si sufrimiento, pero sí del impasse que ha tenido que esperar en su equipo hasta el final para ganar este partido. Dice que le hemos dicho el gol ese postrero del Cuti, dice que lo importante es que llegue el gol, que generamos buen juego y que nos pareció muy poco el 1-1 y pensábamos e insistíamos y con la expulsión nos costó un poquito más. Defiende muy bien el Alavés y lo intentaron de todas maneras, y que lo que más le ha gustado hoy de su equipo ha sido la búsqueda desde el principio de la victoria, ¿no? De tener y generar situaciones de todas las maneras para intentar conseguir estos tres puntos. Luego ha salido aquí Grimaldo, que Grimaldo está enrachado, y Grimaldo en San Sebastián, me acuerdo, después del triunfo, dijo que no había excusas para él, que él se había completado ya su periodo de adaptación, y ahora dice que está muy contento con su rendimiento y con lo que viene por delante, ¿no?
11: Pues buen viaje de vuelta, Antonio. ¿Vienes ahora ya? ¿O duermes?
15: Sí, sí, voy para Bilbao y de Bilbao hacia Madrid.
11: Pues nada, que tengáis un buen viaje de vuelta, tanto tú como Rubén Martín. Y gracias a Roberto Arrillaga, después de contarnos esta Alavés 1 Atlético 2. Hasta luego, hermano.
15: Adiós.
11: Volvemos al partido del Barça, que lo está dando Dazón, que Dazón da el fútbol y mucho más, Gema.
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11: ¿Le complicó la vida a Erika Soria?
0: Sí, señor, le había complicado la vida y ahora el balón en este minuto. 24-1-0 en el marcador para el Barça, para Gavi. Lleva la bola Gavi en corto para Gabriel Jesús. El brasileño, otra vez de Gavi, envía para Eric García, balón para Rodri. Rodri por la derecha para Jules Koundé. Jules Koundé con el balón, carril del 8 para Rodri, la toque de primera para Jules Koundé. 1-0, mantiene el tipo el Getafe de momento. Solamente la diferencia de un gol.
8: Un poco el Barça. Después del gol se ha dormido.
0: Rodrigo para Koundé, la quería meter para Olmo. Se la han quitado a Olmo y ahí estaba descargando a Zon. La regala, sin embargo, para Yamal. Quería meter, la recibe el brasileño. Tira Olmo. Se la han tapado. Concretamente Gudel. Y balón a córner.
4: La dejó bien atrás Gabriel Jesús y otra vez Olmo pisando área, muy cerca del área pequeña, intentando marcar su primer gol de esta temporada.
0: Va a sacar desde la parte derecha el Barça. Ahí está Yamal, se la pide también en corto Anthony Gordon, a ver qué hace Yamal. Si envía y centra, está tratando de rematar Dani Olmo, también Eric García. Ha subido Rodri, que está presionado por Gudel. La deja en corto para Anthony Gordon, para el inglés, que ha marcado el gol del Barça en el primer minuto y 20 segundos de juego, la primera parte. Yamal centrando, peina, ha peinado Gavi y balón para David Soria. Peinado Gavi.
17: El Getafe, por cierto, es el único equipo que queda en la liga sin marcar fuera de casa. Cero goles.
0: Balón para Zona, puede encarar. Ahí está Zona, puede encarar al contrario. Ha tirado flojito, sin problemas, por la izquierda para Joan García. Javi Casquero.
9: No era mala esta salida de... Saque directo de Soria, sí. Coge la segunda jugada y luego, sí. Bueno, quizás Iván Azón podía haber hecho un poquito más, porque era una situación de uno para uno.
0: Se la lleva Yamal, ha regateado a todo el mundo, la ha perdido, pero dice el árbitro, perdona, que ha sido falta a favor del Barça.
3: Accidente dramático en el estudio, ¿eh? Se le ha caído Andrea el café encima y no verá la que
17: está. Iba de blanco.
2: Bueno, no pasa nada, hay lavadoras, ¿no?
3: No, sí, pero es dramático, dramático. Esto
6: ya,
3: es dramático.
6: Me voy a pasar toda la tarde como
2: si hubiera cámara. Se puede... ¿Y de la ronda queremos saber algo o no?
6: Mete la grabada.
3: Lleva que llevar un pantalón de repuesto por si acaso.
17: Sí, claro.
4: Por si se te cae el café encima.
0: No te has quemado, Andrea, no te has quemado.
2: ¿Te has quemado?
0: Ahí está.
2: No,
0: quemado. Si el Koundé quería hacer la pared con Yamal.
2: Está quemada, pero no se ha quemado.
0: No se ha quemado.
2: Sí.
8: Menos mal.
0: La vida sigue. Balón para el Getafe en este
3: momento. Manera, pero sí.
4: Bueno, no para todos.
2: Esa frase esta semana la he escuchado muchas veces.
0: 26 y medio, casi 27 de juego, la primera parte. ¿Qué tal llega el sonido con los ingenieros Sergio López y Mar Pairés?
7: Perfecto.
0: Perfecto.
7: Perfecto. Como si estuvieras en Barcelona.
0: Sí. Lástima que animen poquito y que el pueblo no esté muy metido en el partido. Solo 1-0 en el marcador. David Soria enviando arriba, la quería meter para Iván Azón, no ha llegado, demasiado largo, y será por lo tanto balón para Joan García en este minuto 27 de juego de la primera parte. Y está tranquilo Bordalás, ¿o no, Víctor Navarro?
1: Está muy tranquilo, le daba alguna instrucción a Mojica y Mojica le pasaba esta instrucción a Romero ahora hablando, y el público que solo, bueno, lo único que hacen es pitar de vez en cuando saca Soria y tarda un poco, el resto es la grada de animación y silencio absoluto en el campo.
2: Vamos observando,
0: sí.
2: Ahora que ya nos hemos repuesto un poco, no mucho, la ronda informativa de las 7 a las 6 en Canarias.
6: 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Yeah. Abrimos la ronda en primera división, terminó el Alavés 1, Atlético de Madrid 2, recuerdo, se suspendió el Rayo Vallecano Athletic y en Barcelona, Oli.
0: Estamos en el minuto 28 de juego de la primera parte, lo intentó pero no le salió a Gabriel Jesús, Barça 1, Getafe 0.
6: En segunda división terminó el Ceuta 1, Sabadell 2, desde las 6:30. ¿Cómo marcha el encuentro en Elda, Carlos?
12: Ganando por la mínima el Córdoba, pero podrían ser más, perdonando el equipo cordobés una detrás de otra. Vale el gol de Rubén Alves, 31 de la primera, el Dense 0, Córdoba 1.
6: En baloncesto, Liga ACB, desde las 6 en Coruña, Leti.
18: con Zaragoza, que está siendo un auténtico rodillo, supera el 90% de acierto en triples. Además, el Lema Coruña totalmente superado a 6-13 para llegar al final del tercer cuarto. 31 arriba Zaragoza, Lema Coruña 31, Zaragoza 62.
11: Fútbol internacional. Ahora mismo tenemos en juego el partido, por ejemplo, del United, rival del Atlético de Madrid en la Champions.
19: Que de momento va 0-0 y podemos decir casi que de milagro, porque ha tenido buenas ocasiones el Tottenham para adelantarse en el marcador. Lammens ha tenido que intervenir para evitar el gol de los visitantes. Estamos en el 32, de momento sin goles, 0-0.
11: Está jugando uno de los colíderes en Italia, el Inter, y está ganando fácil.
19: Sí, está ganando fácil.
0: ¡Gol! ¡Gabriel Jesús, gol! Después de un error tremendo de Romero, que quería regatear a todo el mundo en su área, le robó el balón. Gabriel Jesús se metió, batió por bajo con la derecha. Gol del brasileño, gol del Barça, gol del paulista, gol de Gabriel Jesús. Barça 2, Getafe 0.
11: Enseguida lo celebramos. Bueno, si encima es que les das facilidades, ya no es que te ganen, es que te pueden hacer un 7. Enseguida estamos con ello. Estábamos con el partido del Inter en Italia,
19: que está a punto de comenzar el segundo tiempo, pero vamos, lo tiene más que resuelto. Gran primera mitad, Inter 3, Parma 0.
11: A las 9 menos cuarto juega el Nápoles, el rival del Villarreal, que recibe al Frosinone. Y en Francia, bueno, pues empieza el baile a partir de las 9 menos cuarto, que juegan el Mónaco y el Paris Saint-Germain. Y a las 8 y media se unirá a todo esto y a todo lo que nos queda en primera división, el partido del Barça, el partido del Madrid, a todo lo que nos queda en segunda. A las 8 y media el Estados Unidos-España de la Liga F. En primera federación, ahora mismo se está jugando el Cacereño 0, Unionistas 0, minuto 19 en el grupo 1, y el Ourense 0, Baracaldo 0, en el mismo minuto. Antes se jugó el Fabril 0, Racing de Ferrol 1. Y en el grupo 2, el Teruel 0, Alcorcón 0, minuto 35. Y en el 20, el Real Jaén 1, Villarreal B 1. Antes, Águilas 2, Huesca 2 y Juventud de Torremolinos 2, Nasti de Tarragona 2. Verstappen ganó la carrera al sprint y la pole en el Gran Premio de Singapur de Fórmula 1, que se celebra mañana a las 2 de la tarde. Saldrán 13º Carlos Sainz, 17º Fernando Alonso. Marc Márquez afrontará el Gran Premio de Indonesia de motos desde la pole y como líder. Ha ganado la carrera al sprint y desde la pole no va a estar, porque va a estar Raúl Fernández, pero sí que lo hará como líder del Mundial. A las 7 y cuarto Moto2 y a las 6 Moto3. En Moto3 Quiles puede ser campeón si queda delante de Almansa, que saldrá segundo. Quiles lo hará en la sexta plaza. El Giro de Lombardía para el francés Paul Seixas. En tenis, en el Master 1000 de Shanghái, victorias de Jodar, Carreño y Alcaraz. ¿Y cómo terminó la jornada en el golf, en el Abierto de España en Madrid?
20: Joe Din con menos 13, Ayora menos 10 y Chacarra menos 8. Mañana todo a ver.
11: Hasta aquí la ronda.
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11: He dicho España-Estados Unidos de Liga F es amistoso femenino. Pero bueno, más o menos se entiende. Casquero, ¿es posible que este Getafe, no este de hoy, en general de lo que llevamos de Liga, sea el de menos sello de Bordalás?
23: Sí.
11: de mucho tiempo, ¿eh? Si no el de menos en todos sus años en primera división.
23: Sí, y quizás porque no tiene los perfiles adecuados para ser un equipo reconocible en cuanto a la agresividad, de ir a presionar arriba. Se han ido los dos mediocentros que le permitían hacer eso, porque eran muy dinámicos y eran capaces de presionar y de hacerse dueños de del medio campo, Luis Milla y Mauro Arambarri. Ahora tienes otro perfil de jugadores y luego, para mí, no han salido con la tensión competitiva que necesitas para poder competirle al Barça, ya no solo ganarle, ¿no? O tener un resultado y una actuación digna. En el primer minuto no se puede llevar a un jugador el balón de tres rebotes, chutarte de fuera del área con claridad y bueno, eso te dice un poco de la tensión con la que han salido el Getafe al partido. Y en el segundo gol, pues una acción desafortunada de Zay Romero también, que no está concentrado, comete un error muy grave cuando tienes la pelota en defensa. Y luego en la siguiente también ha intentado resolverlo desde una acción también intentando salir en regate, que por poco lo estropea aún más. Por lo tanto, para mí el Getafe está fuerísima del encuentro.
8: Tiene rasgos de partido amistoso.
23: Sí. Miguel, es que quieren que no pase nada.
0: Ese tercer gol, sí. Tremendo. Lo de Romero, que todavía estaba con la caraja. Y el que se ha enchufado, Dani Senabres, que ha provocado además una cartulina amarilla, es Gabriel Jesús.
7: Cómo trabaja, cómo presiona. Me hace gracia porque ha metido un gol de presionar, y es verdad que con un error, pero de presionar y de robar el balón al rival. Y luego se ha sacado de centro, y en la jugada de sacar de centro le ha vuelto a robar el balón al rival presionando. Es un futbolista que esa virtud sí que la ha tenido siempre. Y el Barça, que ya contra un equipo que sea casi perfecto es un equipo peligroso, claro, contra un equipo que tenga errores atrás, pues es todavía más.
3: Gabriel Jesús, que lleva 90 minutos en el Barça, 3 goles.
23: Son errores provocados también por lo bien que lo hace el Barça. Cuando te encierran atrás, al final está el delantero, siempre está en vigilancia, se está marcado. Y el poseedor de balón no tiene opciones, porque el Barça está en los 11 prácticamente en tu campo y no tienes líneas de pase, entonces te van ahogando y provocan ese fallo. Si no tiras la pelota fuera, pues al final es lo que le ha pasado a Zay Romero, que no encuentra soluciones, y lo peor que ha podido hacer es jugarse ese pase en tu propio área.
0: No se mueven de ahí con ese 5-4-1, claro. Y esperar que pase el tiempo y que pasen los minutos.
23: Totalmente.
0: Y viajar a Rumanía. Hay un hombre que está en el suelo del Getafe, Víctor Navarro.
1: Romero está en el suelo, David.
0: Precisamente.
1: Se acerca a él también Gudel para interesarse, el árbitro, ahora que permite que entre las asistencias del Getafe para atenderle. Está en el suelo y parece que no podrá continuar.
23: No, se ha lesionado.
0: Sí.
23: Además, se le ha visto, se ha levantado el pantalón y tenía una muslera o tenía algo en el cuádriceps. Seguro que tenía molestias.
0: Que ha tenido esa acción desafortunada para que marcara el segundo gol en Barça, y que ahora va a ser sustituido en unos instantes en la defensa del Getafe.
2: A mí me han sonado como unos aplausos, y son dos manotazos que le ha pegado Pedro Martín a la chepa de
3: Mansilla. A mi lado, y he recibido bien.
7: Le ha dado fuerte,
2: Sí, sí, ¿verdad?
7: Pobre Mansilla.
0: Lo ha desmontado.
1: ¿Pero dónde le ha dado?
5: Vengo entrenado.
0: ¿En la cara?
5: No,
2: hombre, no.
5: El omóplato. Sí, me lo hace en la cara, tenemos un problema.
0: Ahí se va el argentino Zay Romero.
1: Y se está poniendo la camiseta APCAR para salir en su lugar.
23: Esto es lo peor que le podía pasar al Getafe, que en este mes tiene 9 partidos, ahora con la Conference, y es un central que, pese al error, es para mí el mejor central que tiene el Getafe. Y me sorprende que tengan problemas musculares a los 35 minutos. Zay Romero, no ha viajado Mangala y Enes Unal, cuando han tenido 3 semanas de parón y los han dado 2 semanas de vacaciones. Yo creo que el Getafe habrá sido el equipo que más han descansado en este parón vacacional.
8: Quizás demasiado descanso.
23: Pues puede ser, Minguella, no lo sé, pero...
8: Sí, puede ser.
23: Pero me sorprende mucho que haya tantos jugadores con problemas musculares.
0: Ahí está el cambio que anunciaba Víctor Navarro Abcar con el número 5. Está dialogando con Gené. ¿Tú crees que va a modificar el dibujo de 5-4-1 o no, Casquero?
23: Quizás pase Gené al medio campo.
0: Vamos a ver, de momento es en esta. Mira, al medio campo, ¿verdad? Está Mojica y lateral izquierdo Gené. Y los centrales Abkar y Gudel.
23: O igual es el que va a ocupar la posición de central de línea de tres por la izquierda, en la posición de Zay Romero. ¿Sabes? Que sigue Gené con la misma línea de cinco, ese es.
0: Sí. Ahí está Gené, que va a sacar de banda cerca del área técnica de Hansi Flick. Enviaba arriba el balón luchado, va a salir por la línea de fondo y va a ser fuera de portería para Joan García en este minuto 38. Sigue animando el pueblo, que además se han acordado también anteriormente Joan Baglioni del Real Madrid.
7: Sí, madridista al que no vote, ya se acerca el clásico y hay que ir un poco calentando el ambiente.
0: Ahí está Rodri para Gaby, 2-0 en el marcador. Gaby que la deja para Rodri con el esférico, abriendo por la parte izquierda para el autor del primer gol, para el inglés Anthony Gordon, que va a centrar con la izquierda, córner. Ha metido el pie Kiko Femenía y será córner a favor del Barça desde la parte izquierda. Ahí se va Dani Olmo para sacar el córner en el gol sur. Sí, perdona.
7: No, que bastante volcado a la izquierda del Barça, que el Barça está encarrilando el partido sin necesitar a Lamine Yamal.
23: Un poquito de Lamine,
7: Sí, sin colgarse.
23: En las primeras jugadas hay una acción, que no sé si habéis fijado, que encara a Mojica le hace un par de amagos y se va a mojica él, le dice algo al oído y no sé qué le habrá dicho, pero ha surtido efecto, ¿eh?
8: No vengas por aquí.
0: Han tenido sus roces, sí señor.
23: Ha sido el inicio.
0: Ahí está la volea fuera. Ahora lo ha intentado Yamal de volea tal como venía cerca de la frontal, pero el balón ha salido a la izquierda de la portería de David Soria. Es verdad, no se ve mucho a Yamal, no se ve nada porque no está a Rafinha. Y el Barça va ganando 2-0. El Getafe, tranquilo, es verdad, dando seguramente facilidades. David Soria, por la izquierda, la quería meter para Mario Martín, que no ha llegado. Y balón en fuera de banda a favor del equipo azulgrana para Jules Koundé. Jules Koundé atrás para Eric García.
4: Koundé, que se convierte hoy en el futbolista francés con más partidos en la historia del Barça. Supera a Erika Vidal.
0: Vaya. Erika Vidal, Laurent Blanc.
4: No, el ranking es hoy el primero, Koundé, a Vidal, luego, ajá, ¿quién viene, Dani? Luego
7: Thierry Henry.
4: No.
10: Dembélé.
4: Tu amigo.
7: Ah, Dembélé. Hombre, por favor.
4: Sí,
0: Dembélé.
4: Sí. Luego el Englet y luego un Titi.
7: Para que luego digáis, ¿eh?
4: ¿Has visto?
2: No, es historia viva del Barça.
0: Sí, sí.
7: Historia viva del fútbol mundial.
0: Ha jugado franceses, me acuerdo, ¿verdad? Dani Senabre, Miquella, cuando vino Frédéric de Y.
7: Oh,
0: Frédéric dijo, de Y. Eso es bueno, lo dijo Núñez para el mercado francés.
7: ¿Y te acuerdas, sí, de Dugarry también?
0: Oh, también, ¿eh? Patrick va a jugar de puerta. Cristo. David Soria, 2-0 en el marcador. Tiempo de juego.
4: Cristian Ball era francés también.
7: Sí, sí, ¿no? Cristian Ball del Mónaco. Sí.
0: Era francés, ¿eh? Venga, vamos allá.
2: Todo el mundo derecho tiene sus cositas.
0: David Soria. Ahí está enviando arriba por la parte derecha. No ha llegado al compañero. Lleva la bola Anthony Gordon atrás para Xavi Espar. Xavi Espar, lateral izquierdo. Juega Xavi Espar. Xavi Espar, que combina con Rodri de nuevo. El esférico para Xavi Espar. Xavi Espar, que se va conduciendo. Se va por el centro. La deja por el centro, como dijo, para Dani Olmo. El de Tarrasa, que quiere irse del contrario de Mario Martina. Y está Dani Olmo. La deja para Rodri. Rodri por la parte izquierda para Gavi. Soba la bola. La deja de nuevo para Rodri. Toma Rodri. Toma compañero. Toma amigo. El balón de nuevo, pico del área para Gavi. Gavi, balón atrás para Gerard Martín. 2-0 en el marcador. Tiempo de juego. Cope. Juega Eric García. Este para Gavi, siempre el balón casquero para el Barça.
23: Sí.
0: Atrás, no hay plan B para el Getafe. Recibe Xavi Espar, tira. ¡Wow!
4: Vaya balonazo.
0: Abkar
4: se ha llevado un balonazo suelo, tremendo, ¿eh?
0: Abkar en la cabeza y se tira al suelo por el balonazo de Xavi Espar.
1: Y se preparan ya, cuidado, las asistencias, cuidado, que entran rápidamente.
8: Balonazo duro.
1: Está Gené, David Soria, Gudel con él. También Rodri se ha interesado por él y ahora llegan las asistencias hasta donde están. El área está sentado ahora Carl.
0: Está fuerte el tiro de Xavi Espar, pero además, pues cuando te da en la cabeza, lo mejor es eso.
2: Igual es más de cuello, porque la cabeza parece que ha puesto una superficie
23: adecuada. Que no la ha pegado en la frente, pero sí, la ha pegado muy en el centro de la cabeza y no sé.
0: Mira, se interesa Xavi Espar. Xavi Espar, que se acerca para ver cómo está su compañero, el del Getafe, Abkar.
2: ¿Hay que añadirle mucho a esto, Pedro?
3: Pues a ver cuánto tenemos de recuperación de Abkar, si no, muy poco.
11: Aprovechamos el juego parado, deseando que no sea nada. 3 para el 45, cómodo el Barça, 2-0 le gana el Getafe.
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2: Anularon un gol al Córdoba en Elda, Cuenca.
12: Sí, y era un golazo, ¿eh?, de Eder García. Una volea espectacular que habría sido el 0-2. Lo anulan por un fuera de juego previo, creo, en la banda derecha de Carracedo, del que centra.
11: Buscamos añadido y descanso en Barcelona, minuto 43.
0: Sí, señor, 43 y medio. Y ahora a ver si le permiten entrar Víctor Navarro a Abkar.
1: Está esperando, le dice al cuarto árbitro. Ahora le dejan. y va rápidamente hacia su área.
0: Rodri para Gordon, Gordon puede encarar, ahí está en el lateral, Gordon, Gordon busca espacio. Gordon, autor del primer gol, la quería meter para Yamal, pero Yamal, en lugar de dar a la pelota, da al pie del contrario.
7: Me están enviando más mensajes de jugadores franceses del Barça míticos, como Jeremy Mathieu, hombre, o una persona muy famosa en Cataluña, que no puedo decir el nombre, pero me ha enviado el mensaje. Richard Dutruel. ¿Os acordáis
10: del portero? El portero,
7: del Celta.
2: No lo vendas así, porque si una persona muy famosa en Cataluña, pero no puedo decir, y ahora yo ya no puedo vivir.
7: Pues ahora te lo envío.
2: Puigdemont, dice el otro.
7: Sí, pues lo has acertado ya. Me has hecho spoiler, ya no puedo decir.
19: Perdona,
7: No pasa nada.
0: Y otro al final francés, se sabe todo. Otro francés que también estuvo en el Real Madrid, Lucien Müller. Juega Joan García Müller, Lucien Müller. Juega por la parte izquierda Gerard Martín con la bola. Ahí está conduciendo Gerard Martín. Minuto 44 y medio. Hoy día 10 de octubre de 2026, 2-0. Goles de Gordon y de Gabriel Jesús. Pero ha bajado bastante el ritmo del partido, sí. A ver si ahora lo acelera Gordon. A ver, pero Gordon con Akeko Femenía. Gordon centrando. No llega Gabriel Jesús porque ha llegado finalmente el guardameta David Soria. A ver cuánto se añade con el cartelón, el cuarto árbitro.
10: Cuatro más.
0: ¿Es mucho o es poco?
3: Igual un poco Pedro demasiado, Martín. Pero bueno, se ha perdido un par de minutos con Apcar, pues esa es la justificación.
8: Ha habido una entrada de persona.
0: Juega el balón por la parte derecha, Andrés García, balón largo. Y el esférico que va a llegar directamente para el guardameta internacional del Barça, Joan García, que la deja con la mano para su compañero de selección, para Rodri. Este que la mete para Gabriel Jesús. Gabriel Jesús conduciendo por la izquierda para Xavi Espar. Xavi Espar con la bola, se la pide muy activo Anthony Gordon, autor del primer gol. El segundo ese hombre, el brasileño, 2-0. Ahí está Gabriel Jesús, la deja atrás de nuevo para Xavi Espar, pasando el tiempo para que se vayan a duchar, para que se vayan al vestuario con este 2-0 en el marcador y teóricamente buscando los tres puntos para seguir con esa ventaja en el liderato. Recordemos que el Atlético de Madrid ha ganado 1-2. Contra el Alavés y que después jugará el Real Madrid. La pared de Yamal con Jules Koundé y falta de Mojica.
1: Y amarilla para Mojica.
0: Amarilla para el colombiano. Amarilla porque ha derribado después de esa pared con Yamal a Jules Koundé.
3: Ya se le escapaba y la agarra por ahí.
0: Va a sacar el balón desde la parte derecha en falta. El equipo azulgrana, está Yamal y está Dani Olmo. En el minuto 46 iremos al 49. Quedan 2 y medio aproximadamente para que termine la primera parte. La falta puede significar peligro. Está absolutamente casi todo el Getafe en su propia área de castigo. Bajo los palos está David Soria. Vamos a ver, Dani Olmo centrando, segundo palo, el remate Jules Koundé. Directamente sin problemas Javi Casquero para David Soria.
2: Espérate que lo vemos con un poquito retardo, pero sí.
0: Ajá, perdón.
2: Descanso de segunda en Elda, Carlos.
12: Sí, ganando el Córdoba por la mínima, pero su entrenador Iván Ania no debe estar muy contento porque debieron ser más, ¿eh? 2 goles anulados, uno a Gailán y otro a Eder García y muchas ocasiones falladas por el equipo visitante. Vale el gol de Rubén Alves. Descanso, Eldense 0, Córdoba 1.
2: 8 puntos Eldense, se dispara hasta los 12 el Córdoba, pero evidentemente tienen que pasar todavía muchas cosas y muchos partidos en la jornada 9 en segunda. Buscamos el descanso en el partido del líder de primera en Barcelona.
0: Posesión extraordinaria del Barça, es decir, debe estar en 80-20, ¿no?
17: 84%, 84%,
0: sí, más o menos eso. El balón para Gavi, juega Gavi, la deja para Rodri porque está solamente mirando cómo juega el Barça. Solamente, sí. Solamente.
8: Y en su campo además.
0: Balón para Anthony Gordon. Anthony Gordon, con él está Kiko Femenía. Envía atrás para Rodri. Rodri levantando la bola, va a llegar para Koundé, para mí fuera de juego.
10: No levantaba el banderín, ¿eh?
0: No ha levantado el banderín, pero parecía claramente Pedro Martín, a ver si lo ves ahora.
8: Parece que sí.
0: ¿Era o no?
3: Yo creo que no, yo creo que Koundé entraba desde atrás y estaba bien, ¿eh?
0: Entonces ha fallado Jules Koundé porque estaba absolutamente solo.
2: Muy legal la posición.
0: Sí, sí. En el área pequeña, muy legal la posición, parecía en vivo, fuera de juego, muy legal, pero no ha podido aprovecharlo o no ha sabido.
23: Mal control,
0: Jules Koundé, mal control, ¿eh?
23: Sí, el control se le va hacia atrás y le da la opción a Jené.
2: Sí, sí, rompía el fuera de juego Jené precisamente, que estaba muy cebado. Bueno, lógicamente digo yo con su delantero centro.
23: La defensa de área del Getafe es muy mala en el día de hoy. Y estamos viendo un encuentro en el que se están regulando tanto los esfuerzos que yo creo que ambos equipos están pensando más en lo que viene, ¿no?
2: No, los compromisos europeos. ¿Tú les das un papel ahora de vamos para casa?
23: Y no, el Getafe, mira, estaba viendo, son 4 o 5 faltas. Yo no recuerdo un partido del Getafe contra el Barça con menos acciones de intensidad, de ir a duelos. Ves que el Getafe en todo momento es pasivo, no quiere enfadar al Barça, ve el partido súper controlado. Y decir, mira, sí, y que como decía al inicio, parece que es, bueno, salir de aquí con la herida que no sea muy grande.
0: Entra Terrats, ha centrado Terrats, que había robado y ha provocado córner. El balón iba para Iván Azón, después de ese robo, como digo, del esférico de Ramón Terrats.
2: Petróleo
0: total, ¿eh?
2: Sí.
0: Ahí está Mojica centrando, despeja la defensa del Barça, todavía puede haber peligro. El tiro desviado va a ir a córner,
2: no
0: ya no lo permite porque estamos ya en el 49:25, por lo tanto ya pasamos bastante de los 4 minutos. Termina la primera parte, Barça 2, Gordon y Gabriel Jesús, Getafe 0, Joan Ballor y Víctor Navarro.
4: Se retiran los jugadores del Barça a vestuarios, el primero en ganar el túnel va a ser Lamine Yamal, luego viene Gabriel Jesús, que ha conseguido marcar otro golito, después viene Gordon, que también ha conseguido marcar el primero de la temporada con el Barça. Saludan a algunos futbolistas a los familiares en la grada, situación absolutamente controlada.
1: Los jugadores del Getafe que se quejan a Gil Manzano de que no les ha dejado sacar ese córner, y en el último en hablar con él, y a todos los ha mandado al vestuario.
2: Volvería a poner el Barça ganando el partido, como lo está ganando y como lo va a ganar, los 5 puntos de ventaja sobre el Atlético de Madrid. Tiene 16 el Betis, tiene 15 el Real Madrid, que cierra el sábado recibiendo al Villarreal a partir de las 9 de la noche. El Getafe, con la derrota, se queda con 8 puntos en ese club de la zona central de la tabla, que está solo 3 por encima de la zona de descenso. ¡Enseguida el resumen!
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2: Estos son los números de la primera mitad de la victoria 2-0 del Barça sobre el Getafe, 5-1 en tiros a puerta, los goles de Gordon y Jesús, y Gabriel Jesús, Eric, Gaby y Koundé completaron esos 5 tiros. Tiros fuera 2, los 2 de Lamine Yamal. El Getafe 0 tiros fuera. Total de intentos 7-1. Fueras de juego 1-1, llegadas al área 10-2, 8 más del Barça, faltas 3-4, pocas en general, una muy más pocas del Getafe, y saques de esquina 3 para el Barça, 1 para el Getafe. La posesión, el 85% para el FC Barcelona.
17: Para dar un dato más sobre la posesión, solo Rodri, con 91 pases, ha dado más pases que todo el Getafe, 90.
2: Así los quisiera todo Gil Manzano para poder volver a coger confianza arbitral, Pedro.
3: Sí, correcto, porque el partido está muy tranquilito. Y si el Barça acaba ganando este partido, será la segunda vez en la historia que el Barça empieza una liga con 8 victorias. La primera fue con Tata Martino, que también parecía que iba a ganar la liga bastante cómoda y al final no la ganó.
2: Mensaje, recuerdo, x@tjcope, facebook.com/tiempodejuego, Instagram tiempo de juego cope y el WhatsApp, David,
29: 677-580-461.
2: Evia.
30: Y llevan un rato los oyentes entretenidos con el asunto de los franceses en la historia del Barça. Curioso para uno que no hayáis dicho Antoine Griezmann, dejó más huella por los documentales que por el juego. El mejor francés del Barcelona después de Thierry Henry fue Ludovic Juli. En eso han coincidido varios de los oyentes culés que nos escuchan. No os olvidéis pedir uno de Emmanuel Petit, el mejor quizá no, pero sí el más guapo. Y el último dice que no podemos dejar en el olvido al peor de todos, Dugarry. Luego luego sobre el partido. Lo ha dicho Casquero un poco por encima, pero creo que es parte del problema. Ahora los equipos, como hoy el Getafe, van entregados a jugar contra el Barcelona. Para otro oyente también, el Getafe ha hincado la rodilla sin pelea. Esto parece un a ver cuánto aguantamos, si es que aguantamos, y así nos va en esta liga. A ver si no ha vuelto Bordalás del parón, que este no es mi jeta, que me lo han cambiado. No esperaba filigranas, pero sí un poquito más de competitividad. Como cada uno se preocupa por lo que quiere, lo que le preocupa a uno es ver el partido con esa valla publicitaria con tanto brillo y destello. Me tira la cabeza como un bombo. Eri, a ti te aconsejan que si te llega la señal de televisión con retardo, uses la aplicación de tiempo de juego, que se puede ajustar con la narración de Oliveros.
2: Ahí sí que entonces me vuelvo tarumba.
30: Sí, es lo que te faltaba. Y otro que no está siguiendo el partido a través de la aplicación, sino a través de YouTube, el canal de YouTube de tiempo de juego, pero que lleva 10 minutos sufriendo al ver el asiento vacío de Andrea Peláez ante lo que él califica como el lamentable y triste incidente del café.
5: Andrea, ¿cómo estás?
6: La verdad que no estoy bien porque no puedo sentarme.

0: Ya me
1: los estás metiendo en directo.
0: Mal, mal, quita, cambia.
2: Venga ya.
3: Nada, que ese es un partido que se ha resuelto muy pronto por la seriedad de estos chavales del Barça, que son muy ordenados, con un entrenador que dirige muy bien los movimientos de cada uno, y esta especie de dejadez sorprendente del Getafe, que sorprende a todo el mundo, porque Getafe se basa en luchar, en pelear, en cerrar, en dar algún golpe, todo esto, pero no creo que cambie a estas alturas, con lo cual la segunda parte será un pasar tiempo y a saber dónde llega el Barça, que hará seguramente un par de goles más.
4: Lo señalaban un poco los oyentes de los mensajes, Casquero, no solo Getafe, muchos equipos, y sobre todo en la Liga, van a Barcelona a decir, a ver si no me meten mucho, ni siquiera a ver si les trinco, es a ver si no me pintan la cara.
5: Bueno, nosotros ahora creo que tenemos que hablar de lo que está pasando con el Getafe. Yo creo que no ha salido con la tensión suficiente para poderle competir ya no solo al Barça, sino a cualquier equipo. O sea, en el primer minuto no te pueden marcar un gol. Hombre, si la coge Lamine y se va de tres y te la pone en la escuadra, vale, pero es que han pasado tres futbolistas en esa acción con Gordon y se ha ido de los tres por falta de contundencia, con rebotes, pero también de falta de tensión. Por lo tanto, si tú no vas a competirle al Barça, aunque sea de visitante, y al menos te lo crees en tu actitud y en tu intensidad, al final solo esperas que no sale goleado, y eso para mí es una imagen muy pobre.
4: ¿Tú y tu amigo qué decís, en Abre?
1: No, decimos que creo que lo ha clavado Oli, ¿no? Que en un momento de la narración ha parado y ha dicho, me parece que la posesión va a ser de 85 porque es excepcional, y ha sido así, de 85. El Barça ha tenido todo el balón, todo el rato. Hay una serie de cosas, de etiquetas, ¿no?, que se le atribuyen al Getafe, a veces de forma despectiva, a veces de forma descriptiva, y que yo siempre he defendido que las puede hacer perfectamente, ¿eh?, porque no las entiendo perfectamente, que son faltas, juego trabado, ¿no?, molestar al rival, ser intenso y tal. Hoy no estamos viendo ninguna de esas, y tanto es así que el Barça está encarrilando el partido sin Rafinha y sin casi Lamine Yamal, que no ha aparecido, con lo cual es un escenario ideal, volviendo de parón y con todos los riesgos que comporta normalmente, que el Barça históricamente se las pega después de un parón. Ya incluso los mejores Barças de la historia, época Guardiola, cuando había un parón de selecciones volvías, era muy probable un empate, una derrota. Pues ese es el mejor escenario posible, y ahora para mí casi a descansar y a dosificar esfuerzos. O sea, si hay que sentar a algún jugador importante, que lo siente el Barça.
4: Puede hacer aritmética, matemática o lo que quiera Hansi Flick con la repartición de minutos del Barça, que lo tiene más que controlado, con este 2-0 sobre el Getafe. Enseguida os pregunto por cambios. 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

0: esta no la vi venir. Esta que es la de Andrea. ¿Sí?
1: ¿Dónde? Mira.
0: Se ha salido del reggaetón. Sorpresa. Arrancó ya la segunda mitad en Barcelona, Oli.
2: Todavía no, están calentando todavía los suplentes, así que no ha comenzado la segunda parte. Barça 2, Getafe 0.
0: Venimos del suspendido en el minuto 13, Rayo 0, Athletic 0. Vamos a ir luego hacia el Real Madrid-Villarreal, que arranca a las 9 de la noche. En cuanto pida paso Miguelito con el 11, estamos ya por allí, por el estadio Bernabéu. En segunda división terminó el Ceuta 1, Sabadell 2. Y en Elda, Carlos...
2: Un minuto de la segunda parte, vale el gol de Rubén Alves, el Dense 0, Córdoba 1.
0: A las 9 de la noche, Celta Fortuna, Sanse, filial de la Real Sociedad. En fútbol internacional, el United, rival del Atlético de Madrid, está en la segunda parte de su encuentro.
3: Y casi marca el Tottenham, esta vez Solanke. La verdad que las grandes ocasiones del partido han sido para el equipo de Londres. Estamos en el 50, más control en esta segunda mitad para el United. De momento sin goles, United 0, Tottenham 0.
0: El Inter está ya en el último cuarto de hora.
3: Lo dejó solventado la primera media hora con 3 goles y así sigue el partido. Tiene el control en la segunda mitad, también las ocasiones, la verdad. Que el Parma ni inquieta la portería de Josep Martínez en el 78, Inter 3, Parma 0.
0: En Primera Federación.
4: Ahora mismo tenemos 4 partidos en marcha, 2 en cada grupo. Está todo al descanso. En el grupo primero, Cacereño 1, Unionistas de Salamanca 1, y Ourense 0, Baracaldo 0. En el grupo segundo, Teruel 1, Alcorcón 0. Y también se está jugando el Real Jaén 1, Villarreal B 1.
0: Baloncesto ACB, tercera jornada de la Liga Española, desde las 6 de la tarde en Coruña, Leti.
5: Aquí en el Coliseum, el Leima Coruña ADE ha conseguido reducir un poquito la sangría, pero sigue siendo Zaragoza claro dominador en el marcador, a 2.50 para terminar el partido. Básquet Coruña 67, Zaragoza 84.
0: Y arrancó puntual, hubo balón al aire en el Martín Carpena a las 7:30, como estaba previsto para el Unicaja Andorra. Javi Bautista, hola Javi.
6: Hola, ¿qué tal, Eri? Muy buenas, sí, puntuales como siempre, el Carpena lleno para ver a su equipo. Recuerden, el Unicaja todavía no ha ganado en ACB. Moraván Andorra, que sigan un partido fuera de casa, así que se prevé un buen partido. 4:53 para llegar al final del primer cuarto. Unicaja 16, Andorra 9.
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0: ¿Se barruntan cambios en Camp Barça? ¿Ha habido alguien calentando con pinta de poder salir de arranque en el segundo tiempo o en el Barça o en el Getafe? Víctor Navarro, Joan Bayori.
11: En el Barça no ha calentado nadie con especial intensidad, por tanto de entrada no va a haber cambios.
12: Y en el Getafe han calentado los 8 suplentes, pero no con especial intensidad, y ya entran hacia los hacia la zona de blanquillos.
0: Estoy a un nada, se abre de abrir el melón de los minutos de más que está la Lamine Yamal en el campo, ¿eh?
13: Estoy muy de acuerdo con ese melón y lo puedes abrir cuando quieras, ya sabes que a mí me tienes en ese barco. Ya ha jugado con España muchos minutos, el partido está encarrilado y viene todo lo que antes recordaba Oli que viene en el calendario, yo sentaría a Lamine, pero falta que él quiera, que lo entienda. No ha marcado, normalmente cuando ha metido un gol lo puede sentar más fácil que el día que no ha mojado. Todo es complicado, pero yo estoy contigo que para mí cada minuto que pase es un minuto de más.
0: Claro que ahora que hay entente entre Luis de la Fuente y Hansi Flick, que mostraron sus respetos, Flick sobre todo a Luis de la Fuente en la sala de prensa, pues vamos a ver, que sí, que tú eres el club que le pagas y tal, pero no deja de ser un riesgo estar en el campo y hay partidos que están como este, vamos.
14: Y aparte que él no se le ve tampoco con las ganas de marcar, de intentar encarar, de... Yo creo que está dejando pasar los minutos, yo creo que es buen momento para quitar a Lamine.
0: Tú quitarías a Lamine, pero vamos.
14: Yo sí. No, pues mira, yo este Lamine así, prefiero que esté, porque está muy tranquilo con Mojica, que... Reitero lo que he visto en la primera mitad, que ha habido una acción que la ha amagado un par de veces, ha ido Mójica, no sé qué le ha dicho al oído, pero es que no la ha querido encarar ninguna vez, ni quiere hacer ninguna jugada por ese costado. Incluso le hemos visto en alguna acción que se ha intentado meter por dentro.
0: Mengueya, ¿tú qué dices? ¿Los buenos siempre en el campo o prefieres moverlos?
1: Bueno, los buenos quieren estar siempre en el campo y se enfadan cuando los cambian. Yo había tenido problemas, bueno, no yo, Stoichkov y Romario y todos estos jugadores se peleaban con Cruyff cuando les cambiaba, aunque el Barça estuviese ganando. Es decir, esto es así, el jugador quiere estar en el campo. Entonces, no sé qué le ha pasado de que esté prácticamente inexistente Lamine. Quizás es cansancio, quizás es le falta interés en un partido como este, pero cambiarlo, el jugador se siente como disminuido y esto no es bueno para nadie.
0: Tenemos 11 del Real Madrid para recibir al Villarreal en 1 hora y 18 minutos y no es un 11 cualquiera. ¿Por qué, Miguel Ángel Díaz, Miguelito?
15: ¿Qué tal, Eri? Muy buenas, hay noticia. Vinicius es suplente, no juega el brasileño, entra Diomandé. Recordemos que Vinicius viene de jugar 65 y 82 minutos contra Australia, 45 en el último amistoso contra la India, y viene de jugar dos partidos completos, Diomandé contra Ghana y contra Somalia, y la última media hora contra Camerún. Así que primera suplencia de Vinicius, que ya había sustituido en el 68 contra el Elche y en el 54 en el derbi ante el Atlético de Madrid. El 11 es el siguiente: Courtois en la portería, Tren lateral derecho, Álvaro Carrera lateral izquierdo, los centrales Konaté y Rüdiger. Repite el doble pivote del derbi con Valverde recuperado del esguince y con Tchouaméni. A la derecha Güler, a la izquierda Diomandé, enlaza Bellingham y arriba Mbappé. Así que insisto en la noticia, Vinicius suplente.
0: Pues ya tenemos esa primera noticia, la suplencia de Vinicius justo después de que se partiese un poco la camisa por el Mourinho, que no le veía bien, que le frustraba un poco verle tan frustrado a Vinicius, pues lo va a intentar de refresco y tampoco pasa nada. Y luego la siguiente noticia estará en ver si hay reacción por parte del Bernabéu hacia alguno de sus jugadores. Vinicius ya tendrá que ser en el cambio si acaba entrando. Konaté y Mbappé lo pueden hacer en cuanto toque una pelota o en cuanto se reciten las alineaciones. En ese momento estaremos por ahí por el estadio Santiago Bernabéu. Vinicius suplente en el Real Madrid. Barcelona, Oli.
2: 2 minutos y medio de juego de la segunda parte, 2-0 en el marcador, sacado de centro el Barça. Lleva la bola a Gavi y la deja atrás para Gerard Martín, abriendo por la derecha para Şükrü. Şükrü para que tratara de llegar a Yamal, ha llegado a Yamal. Yamal para Eric García, Eric García que la deja para Gavi. Gavi con la bola, la mete de nuevo para Rodri. No ha cambiado nada, el Barça con el balón, el Getafe atrás con esa línea de 5-4-1. No llega para Dani Olmo. A ver si trata de salir ahora en la transición, no ha podido. La recupera Rodri, la deja para Anthony Gordon. Anthony Gordon que puede buscar espacio, que tira. Se la han bloqueado y balón de nuevo para Rodri.
14: Es que lo hace muy bien, la presión tras pérdida y luego vuelven a atacarte.
11: Hay que apuntarle una amarilla a Dani Olmo por una patada a Mario Martín.
2: Ahí está jugando precisamente Dani Olmo y Mario Martínez, que le derriba por detrás. No ha pasado nada, el balón para el Barça. Es Yamal que la deja de nuevo para el de Terrassa, para Dani Olmo. Dani Olmo con la bola, 2-0 en el marcador, va ganando el Barça. La mete para que juegue Gavi, esté para Rodri. Gerard Martín centrando para Gabriel Jesús, fuera. Ha rematado con dificultad, con la cabeza, fuera, sobre el marco de la portería de David Soria.
0: Terminó el baloncesto en Coruña, Leti.
4: Con victoria de Zaragoza frente al Básquet Coruña por 71-92, más 21. La diferencia llegó a ser de más 32 puntos para los visitantes en el tercer cuarto, pero se redujo en la recta final. Los locales con porcentajes muy bajos se quedaron en el 18% en triples. Al final, Básquet Coruña 71, Zaragoza 92.
0: Un beso, Leti, hasta la próxima.
4: Un beso.
0: ¿Qué ha pasado en un partido de la Liga Sueca, Millán?
3: Que ha habido 11 goles en el segundo tiempo. Llegaron 0-0 al descanso, es el partido entre el AIK y el Bromapoikarna. Han quedado 5-6, 0-0 al descanso. En el minuto 70 se pone el equipo visitante 1-5. En el minuto 96 los locales empatan 5-5 y en el 98 el Bromapoikarna marca el 5-6.
16: Te lo estás inventando.
13: Sí, todo.
3: Sería posible, pero es verdad lo que digo, no que me lo estoy inventando.
0: Bueno, yo vi un 3-8.
3: Eri, y sin VAR, que es la Liga Sueca. Es decir, que no ha habido aquí cosas raras, tal. Todo lo que ha pasado.
2: ¡Mójica! ¡Fuera!
15: Lo intentó muy bien desde el carril del 10 con la zurda, pero no vio puerta. Salió muy cerca de la portería de Joan García.
0: Vale, parece que
14: bueno, combinaron bien, menos un disparo.
0: En la Liga Sueca recuerdo que no hay VAR, a lo mejor no hay ni tele.
3: Hombre, tele.
16: Sí, hombre, televisión, sí.
3: Será por dinero.
16: Pero viva Suecia.
0: Gran grupo.
16: Gran grupo.
0: Buena banda, buena banda. A los perros, porque ves, capaz. Ah, eso es Arde Bogotá, ¿no?
3: No, Arde Suecia es lo mismo.
0: Arde Suecia.
3: Y viva Bogotá.
13: Arde Suecia y viva Bogotá. Viva Bogotá.
0: Sí, que yo los confundo.
13: Bogotá Norte y.
11: Viva Belgrado, ¿no? Hay una también.
0: Sí, también. A mi mujer le gusta. A mi mujer le gusta Arde Bogotá y el que canta de Viva Suecia.
15: Vale. Se la quitan bueno, a Yamal, bueno. Yo creo que como estabais pues comentando antes, está pidiendo a gritos la sustitución.
14: Sí, Oli, he visto ahí a De Jemi y Fermín, esos son los que no quiero que salgan, porque creo que van a salir súper motivados para marcar goles.
11: Están calentando Pedri, a De Jemi, Cancelo, Bernal y Fermín.
15: Ha caído Olmo, no pasa nada. Rodri, que la deja por la parte izquierda para Xavi Espar, ahí estaba... Porfiando Andrés García. Andrés García ha tapado Xavi Espar y será fuera de banda a favor del equipo del Getafe.
13: Es de los años
15: 2-0 en el marcador.
13: De los años que yo recuerdo que mejor banquillo tiene el Barça. O sea, vuelve a decir Joan quién está calentando. Es que
11: Pedri, Cancelo, Bernal, Adeyemi y Fermín.
13: Claro.
11: Podrían ser titulares todos.
13: Vale que muchos de ellos normalmente son titulares, pero igual cámbialos por algunos los que juegan, de los que sí, juegan sí, hoy, Gavi, Olmo, no sé qué, pero es que es de los años que mejor tremendo. Banquillo tiene el Barça.
15: Y no está Rafinha y amenaza con volver contra el Betis Frenkie de Jong.
14: La posición de central quizás es donde
0: sí.
14: pueden acusar a algo más las posibles bajas,
15: sí.
14: pero en el medio campo para mí es el mejor medio campo del mundo, pero no solo los titulares, es que prácticamente los suplentes también.
0: Y yo creo que sí, no se le da el valor que tiene para un entrenador y para una plantilla, pero sobre todo para un entrenador las soluciones que da un futbolista como Eric García, ¿eh?
14: Sí, porque te cumple
0: es que
14: tres posiciones prácticamente y en todas
0: te cumple con un 8. En alguna te cumple con un 8. Claro.
1: Y que tuvo que irse cedido,
13: Tuvo este que año por cedido. Eso solo juega de lateral casi, Bueno, algún día de central, sí, pero
14: te hace medio centro, medio lateral centro, derecho, central.
13: Medio centro ya no, porque es que ya no cabe.
14: O sea, cabe.
13: Hay tantos que ya no.
0: Bueno, tuvo que irse siendo pivote donde tenía la puerta muy cerrada y acabó volviendo casi como defensa, ¿no?
1: Se fue a Manchester, sí, señor.
15: Y sí,
13: a Girona.
14: Y luego te sale Xavi Espar también.
13: Sí, sí.
14: No, es un jugadorazo.
16: Es que lo pone en
14: escuadra. No, es que es muy bueno. Lo que pasa es que yo a Cancelo ahora mismo te mete goles por la escuadra nada más. Pero
15: Yamal,
14: no.
15: En la carrera Gordon. Gordon. Sale David Soria.
11: Han chocado.
15: Ha salido David Soria.
17: Se queja.
15: Se ha hecho daño David Soria.
17: Está estirado David Soria al lado de Gordon, que se queja. Uf. Al árbitro. Bueno, le dice que él no ha hecho nada. Y David Soria sigue estirado en el suelo.
1: Y está en la plantilla Valde también, ¿eh?
15: Un buen balón que le metió Yamal para Gordon. Y ha chocado con el portero. Todavía no se levanta el guardameta madrileño.
13: Muy buen pase de Lamín, tal vez un poco adelantado. Y Gordon ahí en la carrera pues ha forzado para estirar el cuerpo lo máximo posible para llegar al balón.
0: Aprovecho el juego. Llega. Decías, Joan, perdona.
11: Que creo que Gordon llega a tocar incluso antes un poquito el balón.
16: Pero no, lo toca antes, seguro, claro.
14: Sí, pero a ver si hay un choque luego.
0: Sí.
14: Sí, es que hay un choque, es duro, ¿eh?
0: Sí, un bocata bueno ahí en todo el mundo.
1: Sí.
0: Pues a ver si. Sí, yo creo que generalmente eso es que te deja como anestesiado y luego vas espabilando. Lo que pasa es que es el portero David Soria el que ha sufrido ese golpe. Estamos en el 53 del Barça 2, Getafe 0. Lo tiene controlado el Barça en primera división. ¿Cómo ha arrancado la segunda mitad en Elda, Carlos?
18: Lo iguala por llegadas, por juego, por ocasiones el Deportivo Eldense, que ha podido empatar con una bastante clara del capitán de Fidel Chávez, que le ha sacado la defensa del Córdoba bajo palos. Pero el resultado sigue igual. En el 14 de la segunda parte, ganando el Córdoba 0-1 en Elda.
3: 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Bueno, bastante bien, ¿eh? Es que otras veces que he preguntado por esto, me he encontrado con algunas tragedias. Pero tú no. Tú bastante bien. Blanquitos, sí. De apariencia saludable, sí. Bien colocaditos.
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0: ¿Lo puedo cerrar la boca o no?
3: ¿Lo estás haciendo muy bien?
0: Sí.
3: ¿No lo cierres todavía?
0: No.
3: Porque tú has superado la prueba.
0: Vale.
3: Pero voy a ver yo si mis compañeros también la han superado. Ponme música para sonreír.
0: No.
3: A ver, ahora todos.

0: ¡Ole, ole!
1: Está jugando el Getafe porque va a sacar de portería. Anthony Gordon intentó una bicicleta con Ramón Terrach, pero no le ha salido y balona para el Getafe. Hablabas antes, Casquero, del mejor centro del campo del mundo, seguramente. Sí. Pero no solamente uno, sino dos. Es decir, tú haces otro centro del campo distinto y también...
2: Sí, totalmente. Es que bueno, vuelva Frankie de Jong con Bernal.
3: La frase maravilla de Paco, ¿no? Que la dijo, que creo que se la dijo un entrenador o un amigo suyo, ¿no? Que el mejor centro del campo de la liga es el del Barça y el segundo mejor centro del campo de la liga es el suplente del Barça.
1: Sí.
3: Yo no sé si es tan bestia así, pero está muy cerca de ser verdad, ¿no?
1: Sí, sí. Y muy elegante, como comentabais anteriormente, la rueda de prensa de ayer de Flick, cuando dijo que había gestionado muy bien De la Fuente los minutos de los jugadores del Barça, sobre todo también de Lamine Yamal, a pesar de que pasó de los 270 minutos.
4: Bueno, fue 4-5.
1: Estuvo muy elegante.
3: Bueno, pero sí, ya se ha pasado, ¿eh?
1: Sí, sí, según Miguelito, 280, 281.
2: Es que a este medio campo le metemos a Rodri, Pedri, Olmo, pero es que el suplente de Jon, Bernal, Fermín, es que es una locura.
4: Fermín,
2: sí. Es que es una locura. Eso.
1: Yo hice las cuentas, me salían 279, pero mano, vamos, sobre 280. Y a mí me gustaría también, seguramente lo dirá algún día también De la Fuente, decir, y también yo valoro muy positivamente lo que hace Hansi Flick, que me deja a los jugadores absolutamente entrenados. Ahí está Dani Olmo, que quiere el gol, pero ha desviado con los pies David Soria, córner.
5: No hay manera, Olmo, ¿eh? Ha tenido tres ocasiones clarísimas hoy, se le resiste el gol esta temporada.
6: Atención, que sí tenemos gol en Elda.
7: Gol, gol, gol, gol, gol, gol. Pase largo para Jorge Rastrojo, que se queda en el mano a mano con Iker Álvarez. Y por arriba, despacito, de vaselina, empata el partido. Marca el Eldense, marca Rastrojo en el 17 de la segunda. Eldense 1, Córdoba 1.
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9: Nos llamó la atención, por lo menos a mí, creo que a más gente, por su apellido en aquel partido que hicimos del Burgos con el Eldense, pero es que ahora ya es que llama la atención porque hace cosas muy interesantes este futbolista, Rastrojo, que empata el partido para el Eldense. ¡Volvemos a Barcelona!
1: Ahí está jugando en defensa porque presiona el Barça Mojica. Mojica para Gené, presiona el Barça y fuera de banda a favor del equipo azulgrana desde la parte derecha.
2: Qué buena jugada ya del Barça y qué interesante me parece la aportación de Xavi Espar por dentro, porque sube un centrocampista más, ha sido el que ha dado esa asistencia a Dani Olmo. Y es una buena solución para bloques cerrados como que se está presentando hoy el Getafe.
3: Antes que hablabas de Eric, Xavi Espar puede Xavi Espar puede jugar de lateral derecho, de lateral izquierdo y de interior. O sea, es otro que si quieres te puede cumplir varias funciones y algunas a la vez, porque hoy está jugando de lateral, pero va mucho por dentro. Como,
5: en el filial de lo que más ha jugado es de interior, en el filial. Por eso le vemos tanto en esa zona por dentro.
2: Muy inteligente, jugando, ¿eh? Me parece un Philip Lahm, un perfil de jugadores que son centrocampistas y que luego los pones en el lateral derecho.
3: Lo comparó,
2: se suman a medio campo.
4: Jugador de nivel.
2: Qué buen descubrimiento.
5: Y Flick lo comparó con Kimmich, que lo conoce perfectamente.
1: Ahí están los cambios en el Barça primero.
5: Sí, ahí está. Fermín se prepara y se prepara Pedri también para entrar.
1: Vaya dos cambios. Fermín y Pedri al terreno de juego.
3: Casi nada.
1: Saca David Soria. David Soria ha rechazado Gerard Martín. Balón de cabeza también ahora de Rodri para Eric García. La deja para Joan García. Joan García para Jules Koundé, presionado por Azón. Ahí está Iván presionando. El jugador cedido por el Como a Jules Koundé.
10: ¿Cómo?
1: Balón para Rodri. Rodri con el esférico. Ahí está Rodri. Cae al suelo Rodri. Y será falta de Mario Martín. Balón, por lo tanto, para el equipo de Hansi Flick. Y ahora sí, se van a producir ese doble cambio en el Barça. Joan Mallori.
5: Pues van a ingresar, como digo, Fermín y Pedri. El que se marcha es Gavi, que hoy ha disputado su segundo partido de la temporada como titular. Y el otro que se va es Dani Olmo, que ha tenido hoy, diría, dos, tres ocasiones claras para marcar, pero no consigue ver portería esta temporada de momento el de Tarrasa.
9: Y encima tenía tarjeta, con lo cual...
5: Sí, correcto.
1: Ahí están los rubios. Pedri, también de Tenerife, como Pedro Rodríguez. Y Fermín al terreno de juego, el de Huelva. Es decir, que está jugando un centro del campo español. De buenos refuerzos. De Rodri, de Pedri, de Fermín. Pulmón mal por la derecha.
0: Y todo lo que hablabais del banquillo que tiene el Barça, mucho es gracias a Flick. Porque, por ejemplo, el caso de Gerard Martín es evidente. Gerard Martín no tenía pinta de ser un jugador importante para el Barça. Pero no. Flick lo ha convertido en importante. Y gracias
1: y
0: a eso...
1: Todo,
0: jugadores que parecen menos son mucho más.
1: Y sobre todo la forma de jugar.
10: Sí.
1: La forma de jugar. Es decir, el plantear los partidos de esa manera y cómo se mueven es tremendo.
9: Yo no acabé de pillar la onda muy bien, Oli, de cómo se desenamoró de Casado.
1: Ya.
3: Bueno, es que...
1: No es tan solo el no estar enamorado, sino también el decir, chico, ¿y qué hago yo contigo?
3: Claro.
4: ¿Y que qué no hago cabría, contigo? No jugaría. Tú,
3: primero que tienes, no caben.
1: Tú tienes que jugar más y no puedo, lo siento.
3: Primero
1: es que
3: eso.
1: Está Rodri, es que está Pedri, está Fermín, está. Es que no puedo, Marc. No
2: y Bernal,
1: puedo.
2: Yo creo que el que le tapa más era Marc Bernal, que yo creo que tiene muchísimo más potencial y merece más la pena invertir en este jugador muchos más minutos.
3: El año que pasó eso, que fue el primer año de Flick, el que realmente le comió la tostada era De Jong. Es que De Jong estuvo lesionado, entonces jugó Casado y lo hizo muy bien, pero cuando volvió De Jong, el Barça hizo la segunda vuelta maravillosa del primer año de Flick. O sea que...
1: Bueno, más bien, Marc Casado jugó cuando se lesionó Bernal.
2: Eso es.
3: Sí.
1: Empezaron jugando los
3: y
1: dos.
3: Cuando se, claro, jugaron Casado y Bernal el primer día. Luego De Jong estuvo lesionado y cuando volvió De Jong ya no volvió a jugar Casado casi.
1: Ahí está Eric García, que estaba haciendo la cobertura con Azón. Se la llevó Eric García. La deja para pues, Gerard Martín. No ha habido falta.
0: Eso que le pasa.
1: No ha habido falta, balón para el Barça.
0: Eso que le ha pasado a Casado le puede pasar a Gaby, ¿eh?
5: Perfectamente.
3: Sí.
5: Es que,
0: ¿qué hago contigo?
5: Del nivel,
0: ¿qué hago contigo?
5: Un jugador del nivel de Gaby es el que puede tener dificultades para jugar esa temporada.
3: Sí, sí.
4: Clarísimo. Es que no
1: venga, Fermín,
4: tantos.
1: Fermín para Gordon. No le envía bien el balón, de manera que se lo lleve al contrario. Y hay dos hombres, Víctor Navarro, de Bordalás, preparados para saltar al terreno de juego.
11: Satriano y Da Vinci, que están esperando para entrar ya.
9: Está más digno el Getafe en esta segunda parte, ¿eh, Casquero? Aparte de que el Barça haya podido bajar también su intensidad.
2: Muy poquito más. Yo creo que no... Sí que han tenido algún acercamiento, un disparo de Mojica, pero no se le ve con ninguna intención de creérselo, ¿no? De que puedan meterse en partido, a no ser que el Barça le deje.
1: Martín Satriano, que era duda, lo iba comentando durante toda la semana Gema Santos, pero que finalmente ayer se le preguntó y dijo que tendría en efecto algunos minutos el uruguayo.
9: Marca el United.
12: Marca en Beumo, gran giro dentro del área para cruzarla y marcar el primero para el rival del Atlético de Madrid en la Champions. Estamos en el 73, se adelanta el Manchester United. United 1, Tottenham 0.
9: Ya son las 8, las 7 en Canarias. Pues ronda informativa.
13: 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Yeah. Abrimos ronda en primera división, a la vez 1 Atlético de Madrid, 2 en Barcelona, Oli.
1: Minuto 19, Andrea, de juego de la segunda parte. Barça 2, Getafe 0.
13: En menos de una hora, a las 9 de la noche, arrancará el Real Madrid-Villarreal. En segunda división, jornada 9, venimos del Ceuta 1, Sabadell 2, en Elda Carlos.
14: Partido igualado en el nuevo Pepico Amat, en el 24 de la segunda parte, el Dense 1, Córdoba 1.
13: A las 9 de la noche, cerrará el sábado el Celta Fortuna-Real Sociedad B. Cambio de balón, baloncesto, Liga ACB desde las 6 en Coruña, Leti.
9: Terminó el partido, perdón, ganó Zaragoza en Coruña por 21-71-92.
13: Fallo mío, perdón, desde las 7 y media, este sí, Unicaja de Málaga, Andorra, Javi.
15: Sí, sí, sí, aquí estamos, efectivamente, 5 minutos para llegar al descanso en el Carpena. Gana Unicaja
9: 39-24,
15: Andorra, sí señor.
13: A las 9 de la noche, gracias Javier Bautista, arrancará el Río Breogán Girona.
9: Fútbol internacional, el United tumbó la resistencia del Tottenham.
12: Sí, con ese gol que contábamos de Mbeumo, así afrontamos los últimos 15 minutos más lo que se añada en Old Trafford. United 1, Tottenham 0.
9: El Inter terminó.
12: Terminó con los tres goles que marcó en la primera media hora. Fue suficiente, después ya no hizo nada más que tenerla, intentar marcar alguno más, pero sin suerte. Inter 3, Parma 0.
9: El Nápoles, próximo rival del Villarreal, ¿se guarda cosas?
12: Pues guardará cosas, pero ahora mismo te las digo. A ver, sí, pero vamos, De Bruyne en el banquillo. No sé, ahora te digo, porque estas que veo tampoco son oficiales.
9: ¿La alineación de Paris Saint-Germain le has echado algún vistazo?
12: Todavía no.
9: Todavía no. Pues tienes plancha, ¿eh?
12: Faltan 45 minutos, algunas ni han salido.
9: En 28 minutos arranca el Estados Unidos-España, el primer partido de los dos amistosos que va a jugar la selección femenina en suelo estadounidense. Y hay noticia en la Fórmula 1, Fernando Alonso penaliza y va a empezar la carrera de Singapur, informa Carlos Miquel desde el fondo de la parrilla. Los comentarios de Fernando durante la clasificación: hemos decidido sustituir la unidad de potencia durante la noche. Cambia motor, sale desde el pit lane. Unidad de potencia es una manera muy bonita de llamar al motor, motor. Pues eso, pues que cambia el motor y para atrás que va Fernando Alonso en la parrilla del Gran Premio de Singapur. De Singapur, que arranca a las 2 de la tarde. Hasta aquí la ronda.
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9: Me faltó la primera federación.
13: Sí, que tenemos 5 partidos en juego, 3 en el grupo primero y 2 en el grupo segundo. En el grupo primero está llegando a la hora de partido el cacereño 1, Unionistas de Salamanca 1. Mismo minuto, el 59, en el Ourense 1, Baracaldo 0. Acaba de arrancar el Coria 0, Extremadura 0 en el grupo segundo. Llegando al 70, el Teruel 1, Alcorcón 0. Y llegando a la hora de partido, el Real Jaén 1, Villarreal B 1.
9: Con permiso del Camp Nou, gana 2-0 el Barça al Getafe. Estamos prácticamente en el ecuador de la segunda mitad. Presentamos el Real Madrid-Villarreal, que ya está todo listo para poder hacerlo. El que será el partido de la jornada de este sábado en el Tiempo de Juego. Para contar este encuentro, el Real Madrid tiene que ganar o ganar, viendo lo que está haciendo el Barça, viendo lo que ha hecho el Atlético de Madrid. La medidora de decibelios, pues vaya tangana que hay en Inglaterra, ¿qué pasa?
12: Sí, se ha liado porque el partido estaba muy caliente después de el gol del Manchester United. Y ahí pues con Gallagher han dicho hasta aquí, ha habido ahí una patadita un poco fea y bueno, pues empujones, ya se calmarán los ánimos.
9: Era la típica tangana guiri de Puff, ¿sabes?
12: Sí, estaba también Betancourt por ahí, por medio, que es caliente.
9: Presentamos lo del Bernabéu, cómo estará el Bernabéu con Kylian Mbappé, con Vinicius cuando salga, con Konaté, si se acuerdan de lo de la camiseta de Ceuta. Arantxa Rodríguez, Miguel Ángel Díaz, Miguelito, al que ya hemos escuchado, y Manolo Lama. ¡Hola, Manolo! ¡Muy buenas!
10: ¡Hola, hola, Erifrade! ¡Hola, hola! ¡Tiempo de Juego, Cadena COPE! Hoy es el día, mucho tiempo sin que hubiese fútbol aquí en el Bernabéu, y veremos si hay plebiscito para los jugadores, para el entrenador y para el palco del Real Madrid. ¿Qué harán los madridistas cuando salte Mbappé, cuando la toque con AT, cuando juegue Vinicius? ¿Qué harán los madridistas cuando asome Mourinho? ¿Qué harán los madridistas cuando pise el palco Florentino? Serán, sin lugar a dudas, respuestas que iremos dando en el Tiempo de Juego de la COPE. La primera respuesta la acaba de dar Miguel Ángel Díaz Boyarizo, anunciando la alineación del Madrid con la sorpresa de la ausencia de Vinicius, Miguelito.
16: Sí, es la primera suplencia, Manolo, de Vinicius esta temporada con respecto al derbi, último partido antes del parón. Hay 4 cambios, 3 son en defensa, el resto del equipo, ese es el único cambio. Juega Diomandé por la banda izquierda, inicia en el banquillo Vinicius. El equipo es Courtois en la portería, tren lateral derecho, carrera lateral izquierdo. Recordemos que Hausen está sancionado, así que juegan con Ate y Rüdiger como centrales. En el doble pivote, otra vez Valverde y Tchouaméni, a la derecha Güler, a la izquierda Diomandé, enlaza Bellingham y arriba Kylian Mbappé.
10: Bueno, gran noticia para el Madrid, porque los servicios médicos han recuperado a Valverde, con Ate, Mbappé. Recuerden los 3 futbolistas que eran duda para el partido de hoy. Un partido, antes de que me digas, Arantxa, ¿qué equipo va a jugar en el Villarreal? Un partido, tú que hueles el run-run del público, cómo vienen Arantxa los madridistas hoy al Bernabéu para ver a sus jugadores.
17: Hola, buenas noches Manolo, buenas noches Eri, buenas noches Tiempo de Juego. Bueno, pues habrá de todo, porque la gente, hay una parte, un sector del madridismo que está muy caliente, no solo por aquello de las camisetas de Ceuta, sino también por la derrota en el derbi, y que seguramente pues de alguna manera expresará su sentir. Ya sabes que los pitos muchas veces se escuchan más que los aplausos, pero sí me da la sensación, por lo que he palpado por los aledaños del estadio, que hay gente que quiere hacer saber a algunos jugadores que no está contento con el comportamiento que están teniendo en los últimos partidos, y tampoco el comportamiento fuera del terreno de juego, como es el caso de la semana de Mbappé. Así que creo que sí va a haber de alguna manera alguna manifestación en forma de pitos por parte de los 70.000 que aproximadamente se esperan que vengan hoy al Estadio Santiago Bernabéu.
10: Bueno, Eri, pues la línea queda abierta. Te digo que Kulaşi va a ser el partido del Villarreal, el portero del Villarreal, con Foyth, Pau Navarro, Renato Vega y Cardona en línea de cuatro, Ilias en una banda, Freeman en la otra, Comesaña y Gueye, el doble pivote, Moleiro engancha y arriba Yoce. Vamos a dejar ese micro abierto, Heriberto. Queremos oír al Bernabéu cuando salten los futbolistas. Queremos oírlos cuando se anuncie en la megafonía. Pero ahora te queremos escuchar a ti. Queremos escuchar a Andrea. Queremos oír a Oliveros y compañía. Porque queremos vivir aquí. Dímelo tú, Arantxa. Dímelo tú, Miguelito. El que va a ser partido de la jornada en el Tiempo de Juego de la cadena. Castaño, que tiene ya rotonda y bandera.
9: Y una medalla de oro que tenemos aquí de San Bartolomé de Tirajana también. Ay. O sea, ayer fue un día grande para Pepe y para todos los que le queremos y le admiramos. Y hablamos en presente. Nos hemos perdido algo, una amarilla seguro en Barcelona.
1: Sí, una amarilla, Víctor.
11: A Boselli, que ha salido en el lugar de Andrés García. Por cierto, dos cambios más de Bordalás.
1: Pedri, en Palma, perdona. Y desvían su tiro. Perdona, Víctor, estabas hablando.
11: Sí, se ha marchado Mojica con amarilla y ha entrado Da Vinci. Se ha marchado Iván Azón y ha entrado Satriano.
1: Y también dos cambios más en el Barça, Joan Mallorín.
5: Sí, al campo Bernal y Adeyemi. Se retiran Rodri y Gordon. Así Adeyemi, que sigue en el campo Lamine Yamal, que no descansa.
18: Rodri se ha ido del campo habiendo hecho 139 pases. El Getafe ha hecho 131.
1: Muy aplaudido cuando se ha ido el medio centro de la selección española. Ahí está Pedri, la deja por la parte derecha para Yamal. Centra Yamal, el remate, gol, gol, gol, gol, gol, gol, gol, gol, gol, gol, gol, gol, gol, gol, gol, gol, gol, gol, gol, gol, gol, gol, gol, gol, gol. Metió el piececito suavemente con el exterior el francés a centro de Yamal. Marca Jules Koundé, si no lo remedia nadie. Barça 3, Koundé, Getafe 0.
10: ¡Madre mía, qué golazo! 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
9: Muy fácil todo para el Barça. ¡Banquillos!
5: Pues ya ganó Koundé una espalda clara en la primera parte, ahí no acertó, pero esta vez no ha perdonado. Ha rematado un centro espectacular de Lamine Yamal, bonita manera para Koundé para celebrar o de celebrar, como decíamos antes, que ya es el francés con más partidos en la historia del Barça.
9: Es que Koundé tiene que ser de alguien, porque venimos una jugada a balón parado. Si me dices que te pilla transitando, no sé qué, o bajando y tal, pues bueno, no referencias bien el área, lo que quieras. Pero venimos de un balón parado y Koundé, que no es malo en las acciones a balón parado, está solo, solo, solo.
2: Falta de tensión
5: están
2: competitiva.
5: Están revisando algo, no sé el qué, pero
9: una pantalla, algo,
19: un pisotón parece. Bueno.
1: Todavía no se centra por parte del Getafe, que estaban protestando, por eso decía yo, si no lo remedia nadie, el gol de Jules Koundé.
9: Ha salido canas al
1: señor Trujillo.
9: Ha salido canas a Gil Manzano el último año.
1: Da gol. Barça 3. Bien. Getafe 0.
20: En la repetición a cámara súper lenta se ve perfecto lo solo que está Koundé y cómo no hay ningún jugador del Getafe que se dé cuenta y tiene libertad de movimientos, de dentro, fuera.
2: No tenía marca en ningún momento.
20: Es verdad que el centro de Lamine es buenísimo, es muy bueno, pero claro, si cada jugador tuviera una pareja, un par, le hubiera costado mucho a Koundé llegar a eso.
9: Pide el Getafe un pisotón de Gerard Martín, creo que es. Pero
0: sí, no es una jugada que no influye para nada.
1: Ha dicho que saquen de centro, pero
0: sigue protestando.
1: Es un pisotón
0: normal que se producen los córners porque hay que poner el pie a un sitio.
9: Que te pongan los cascos porque vaya par.
1: Eso y que... antes al fondo ha visto una cartulina amarilla un jugador del Getafe, creo que Terrats,
6: sí.
0: Digo que eso, que en el córner, al haber tanta gente, pues hay que poner el pie en algún sitio y a veces se pita sin querer.
9: Además mola porque está a punto de hacerme caso. Llevo diciéndoselo desde que... ¿A qué hora llegaste? Pedro, lo de los cascos.
21: Pedro.
9: ¡Ey! ¡Ey! ¡Oy, oy, qué desacato!
21: ¡Ey!
9: ¡Qué desacatito!
21: Van a cambiar cosas.
9: Dale, Oli.
1: Saque de esquina. Andrés García va a sacar el saque de esquina a favor del Getafe con 3-0 en el marcador. Esto está absolutamente, naturalmente sentenciado, dime.
2: El Getafe 4 amarillas con 8 faltas. Tiene que ser de récord también, Pedrito.
0: Bueno, no sé peores, ¿eh?
2: Uy.
0: El año pasado, por ejemplo, el Madrid en el derbi,
1: primer palo.
0: Jugado en el Bernabéu. 2 faltas, una tarjeta amarilla y una roja.
1: Qué bien se la lleva Pedri, tremendo. Ahí está Pedri. El pase fenomenal con la derecha. No ha podido llegar a Yamal, que le aplaude la intención y será fuera de banda a favor del equipo de Bordalás. Desde la parte izquierda había salido y va a poner el balón en movimiento Da Vinci con el número 3 en lugar de Mojica. Ahí está jugando el Getafe, que está pensando en el partido del jueves casquero. Y el
2: sí, pero
1: Barça,
2: antes de empezar.
1: Se abre. ¿Perdón?
2: El Getafe antes de empezar yo creo que estaba pensando ya en el partido del jueves, porque incluso con el resultado adverso todo, en ningún momento del partido en la segunda mitad han intentado deshacer esa línea de 5 para ver si con ese 2-0 se podían meter en partido con un gol. Sin embargo, los cambios todos han ido en la dirección de gestión de minutos y es el primer partido que se juega después de un parón de 3 semanas. Por lo tanto, el Getafe no tenía mucha... esperanza en poder sacar un resultado positivo.
9: Mola porque Minguella ya se parte.
2: Es que la realidad...
22: No, es que para el Getafe es muy mal sitio para volver a la competición, venir a Barcelona, cuando el Barcelona está lanzado, el Barcelona juega bien y además no tiene 11 jugadores, tiene 18 o 20 de gran nivel.
9: ¿Hay descanso de baloncesto en Málaga, Javi?
23: Sí, 8 arriba al descanso, gana Unicaja de Málaga. 47 el equipo malagueño, 39 Moraván Andorra.
9: Quedan 13 para el 90 en Barcelona. Cómoda victoria del Barça, porque se lo ha ganado 3-0 sobre el Getafe, Andrea.
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9: ¡Ataca el Barça!
1: Adeyemi atacaba y ha provocado saque de esquina a favor del equipo de Hansi Flick. Ahí está desde la izquierda, va a ser Fermín el hombre que va a poner sin ninguna prisa el balón en movimiento. Y el Barça pensando en el martes contra el Galatasaray, donde decías, Joan, que todavía no llega Rafinha.
25: No, lo dijo ayer Hansi Flick, que confirmó que iba a ser baja el brasileño para el partido de esta noche y dijo, tampoco va a jugar el martes en Champions contra el Galatasaray.
1: Ahí está Fermín, va a sacar el córner, 3-0 en el marcador. Lo hace cerca de Koundé, no ha podido rematar Koundé. Balón que va a llegar de nuevo para Adeyemi. Adeyemi con el número 14 en la espalda. La mete para Fermín, qué bueno. Ahí está Fermín, hacia un amago en el pico del área. Puede tirar, intenta el tiro, da en un contrario. Y finalmente el balón para David Soria. Como tenemos a Bordalás, está consultando con su segundo, Víctor.
11: Está consultando con su segundo, tiene a 4 jugadores calentando en la banda, aún le queda un cambio y ahí están hablando al borde del área.
1: También está el mítico Carles Naval, preparado para otro cambio en el Barça próximamente. ¿Se sabe ya Joan Mallorí?
25: Me ha parecido que era Hamza, el futbolista egipcio, el que va a entrar, creo.
1: Abdel Karim, ¿eh?
25: Sí.
1: Sí, señor, que marcó muchos goles en la pretemporada y que ha jugado también con Egipto. En este parón de la FIFA.
25: Ya ha marcado, creo.
1: Ya ha marcado, ahí está Adeyemi. Adeyemi para Xavi Espar. Este la deja para Fermín López. Fermín López, balón interior para Yamal, para el centro de ataque. ¿Y obstrucción o no? De Abkar, no, sobre Gabriel Jesús, directamente el esférico para David Soria. Ahí está el guardameta brasileño, madrileño. Minuto 80 de partido, 3-0 en el marcador. Va a jugar con la mano, lo hace para Da Vinci. Da Vinci, que quería meter arriba, cortado Eric García, la deja para Yamal. Yamal puede tener espacio, la mete para Adeyemi. Adeyemi, balcón del área, se la quitan. La recupera Fermín. Fermín se mete, tira, fuera. Ha tirado, se la preparó con la derecha, tiró con la zurda. Y tiró alto sobre el gol norte. Sobre la portería de José María Minguella.
20: Es que los cambios aportan, porque se salen todos con mucha electricidad, porque saben que aunque son muy buenos, se tienen que ganar un puesto. Y el cara a cara, por ejemplo, que llevan Gordon y Adeyemi todo lo que va de año, es maravilloso, porque primero estaba bien Gordon, Adeyemi tenía que salir y ganárselo, luego estaba mejor Adeyemi, tenía que salir Gordon y ganárselo, ahora otra vez al revés, es lo mejor para un entrenador.
1: El cambio.
25: Ahí está el cambio, 9-9, se marcha Gabriel Jesús con un golito en la tarde de hoy. Bien. Entra al terreno de juego el faraón del gol, Hamza Abdelkarim.
1: Ha hecho una buena primera parte el brasileño, pero no así la segunda, que prácticamente ha estado inadvertido.
22: No ha aparecido.
1: Ya con 2-0 en el marcador, pero ha hecho una muy buena primera parte y no solamente por el gol.
22: Manolo.
1: Vamos a ver el chaval. Dime, Minguella.
22: El delegado del Barça entró en el Barça en los años 70, en los juveniles.
1: Sí.
22: Hace más de 60 años, le han dicho varias veces de dejarlo y ahí sigue firme, no lo va a dejar.
3: Eso es un tío.
1: Bueno, el otro día le dieron un cuadro, un marco, ¿no?, de 40 años en el primer equipo. Ahí está jugando Eric García. Sí, lleva la bola Eric García.
22: Entró en el 81.
1: Sí, señor, toda la vida. El balón largo del Sulskunde para Yamal. No llega Yamal. Se perdió por la línea de fondo, balón. Para David Soria.
3: Tampoco se puede promocionar mucho más en la empresa, ¿no? Porque ya o eres directivo o presidente o ya no puedo hacer mucho más.
22: Claro, lo ha hecho, delantero centro, todo.
20: Delantero centro.
22: Hay buena relación con la federación y las fichas.
1: Los
22: y
1: árbitros todas esas cosas, y todo eso.
22: Los árbitros. Oye, y todo
20: eso. Me hace gracia que en el minuto 46, o sea, en el primer minuto de la segunda parte, hemos dicho Casquero y yo, no, Lamine debería descansar, ya cualquier minuto que pase es un minuto de más que está en el campo, y estamos en el 82 y ahí sigue
1: nada.
20: Lamine Yamal.
3: No se le olvida a nadie que si llega a tener un poco más, el Mundial hubiera peligrado mucho.
20: Sí, yo...
0: No, pero es que Dani ya tiene el estatus...
20: Es verdad, he dicho Casquero y era Eri el que lo ha dicho, sí, perdona.
0: Tiene el estatus de Messi ya. Son partidos completos.
20: Sí, claro, pero a mí no me preocupa el estatus, a mí me preocupa la integridad física cuando lleguemos a marzo, abril.
0: Sí, pero a Messi le ha pasado lo mismo, muchas veces llegaba a abril.
20: No, pero es diferente porque Messi caminaba más, yo creo que Messi...
3: Hoy se ha regulado,
0: Hoy
3: ha caminado bastante.
20: Pero Messi, incluso en su momento top de meter 5 goles en un partido, el resto de minutos caminaba, y Lamine es otra cosa.
3: Lo que pasa es que Messi tenía la capacidad que andando te marcaba 2-3 goles y hoy Lamine no ha marcado. Porque ahora el trabajo de campo de Balón de Oro ya está cerrado. Ya no tienes que convencer a nadie.
22: Ahí está designado.
3: Hay alguien que ya lo sabe.
0: Oye, Minguella, me ha encantado con tu aparición en el documental de Resach,
22: ¿eh? Ah, sí.
3: Está muy bonito el documental, muy recomendable. Jugáis al dominó en vuestro club, ¿no?
22: Sí, claro, hombre, hay que hacer algo, no vamos a jugar a tenis.
0: Sí, sí.
22: Bueno.
25: Reshack todavía juega, ¿eh?
22: Sí, él sí. Charlie juega todo un día a la semana y un día va en bici.
25: Sí.
3: Vaya hombre de club, ese sí que ha hecho cosas por el Barça.
0: Y me encantan los comentarios que hacéis del Barça los dos.
22: Sí.
0: Bueno. Me encanta.
22: Está bien.
0: Así tenía que ser.
22: Charlie es un personaje.
1: Ahora ha habido falta y se va a producir otro cambio, el último ya, en el Getafe, Víctor Navarro.
11: Se prepara Sazonov para entrar al terreno de juego.
1: Ahí está el cartelón.
11: Entra en el lugar de Kiko Femenía, que tenía una amarilla, entra Sazonov en el lugar de Kiko Femenía.
3: Da tiempo que le expulsen, ¿eh? Este mide poco.
1: El georgiano entra al terreno de juego para colocar de lateral derecho a Bocelli. Es el hombre que va a poner el balón en movimiento. No, concretamente es Abkar. Abkar que envía arriba, cortado con el pecho. Xavi Espar la deja para Pedri, para el capitán ahora del Barça. Lo que había llegado para Fermín no puede controlar. Fermín por la parte derecha, cuando el uruguayo Martín Satriano dio en un contrario en Gerard Martín, será fuera de banda a favor del Getafe.
9: Quedan 5 para el 90 en el Camp Nou, gana 3-0 el FC Barcelona. Estamos a punto de entrar en tiempo de descuento, en tiempo de prolongación en Elda, en el partido de segunda, en el empate a 1 entre el Eldense y el Córdoba. Si llega un gol, ¿para quién? ¿Cuánto se va a añadir, Carlos Cuenca?
4: Acaba de cumplirse el 90, arriba el cartelón, 4 más en el nuevo Pepico Amat. Si llega un gol, puede ser por parte de los, para cualquiera de los dos equipos, aunque la más clara de la segunda parte la ha tenido el Eldense, un cabezazo al palo de Serradell que ha podido ser la remontada. Añadido en Elda, empate a 1 entre el Eldense y el Córdoba.
9: Yo quiero un poquito Mansilla.
6: ¿Sí?
9: Sí.
6: Pues mira, había pensado guardarle este maletín a Carlos Naval, ya que cumple 60 años, ha dicho Minguella en el Barça.
9: Navadul.
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9: Lo intentó Lamín.
1: ¡Wow! ¡Qué tiro tremendo! El centro de Adeyemi, tal como venía con la zurda Yamal, y salió rozando el palo más alejado por bajo de la portería de David Soria. ¡Qué bonito! Si hubiera entrado, pero sí, no entró.
8: Golazo, golazo.
1: Ahí está Yamal, recibe Yamal, que está jugando todos los minutos. Da más confianza, estabas hablando, Senabre, ver a Messi tranquilamente, y más riesgo en Yamal, ¿eh?
20: Para Messi, yo creo que
1: mucho
20: Messi
1: más riesgo.
20: Es de los pocos jugadores de la historia que incluso en su prime, en su mejor momento, caminaba muchísimo y se...
1: Como ahora, como en la final y sí, todo el
20: se
1: mundial.
20: Se dosificaba. Y Lamine, es verdad que hay momentos que desaparece y que se lo toma con calma, pero es un jugador eléctrico y de muchas cabalgadas y tal, y yo creo que es mejor que descanse, pero obviamente nadie lo sabrá mejor que Flick.
1: 3-0, 3-0, seguramente en otras circunstancias el Barça tiene bastante, 3-0 tal, pero venía marcando una media más alta, ¿no? No sé si de 4 y pico o 5.
0: Bueno, pero 3 no está mal, ¿eh?
1: No está mal, pero no está Rafinha.
25: Sobre todo mantendrá la media, más o menos.
1: No está Rafinha.
0: Espérate que quedan 2 o 3 minutos o 4 y ya verás.
1: Es peor que la media, decía, porque me estaba acordando ahora mismo de Rafinha. Juega Pedri. Pedri para Jules Koundé. Le derriban a Jules Koundé y será, por lo tanto, falta a favor del Barça en la divisoria de los dos campos. En el minuto 88.
9: Es que prácticamente se está reproduciendo la misma temporada que Rafinha, que el año pasado a estas alturas, más o menos, creo que es. Se lesiona en Oviedo y a partir de ahí empieza a renquear, que sí, que no, recaídas, no sé qué, y no quieren volver a cometer el mismo error y hacen perfectamente, vamos.
8: No hay que forzar.
9: Cuando vuelva tiene que estar Fetén.
1: Sí, porque espera el Betis, pero como decía Dani, más adelante la otra semana ya será eso, tremendo. Paris Saint-Germain en el Parque de los Príncipes y el clásico. Aquí el día 25 de octubre frente al Real Madrid.
9: Que ayer escuché un informe, creo que era de Bruno Casar, que decía que ha habido 60 lesiones. No tenemos careta para el informe Casar. 60 lesiones en las grandes ligas. O sea, a 12 por liga. No será esa la media exacta, pero 60 lesiones en las 5 grandes ligas, en el parón internacional.
0: Aprovecho para decir, recordar los 6 equipos con el Barça de Flick que han ganado los 8 primeros partidos de una liga de primera. 3 fueron del Madrid, 2 con Muñoz y otro con Benhacker. Luego en la 2013-14, el Barça y el Atlético de Madrid, los dos a la vez, ganaron los 8 primeros partidos. Y desde entonces, hace 13 años, ningún equipo ganaba los 8 primeros partidos de liga.
9: Estamos a un minuto de conocer la prolongación en el Cano. Y ojo que estamos en pleno descuento en Elda. Y se ha pitado penalti. ¿A favor de quién?
4: A favor del Eldense, que puede completar la remontada con el añadido cumplido ya. Superado los 4 minutos que ha dado Marta Huerta, la colegiada del partido penal. Clemente dentro del área. No sé si lo están revisando. Entiendo que sí, pero yo creo que lo va a conceder el penalti.
9: Es un desmayo a un contactito rodilla con rodilla, pero es un
4: de
9: desmayo.
4: No la llaman.
9: Vamos.
0: No, como hay un ligero contacto. La verdad es que el defensa del Córdoba está un poco torpe. Sí. Y el jugador del Eldense está muy listo.
8: Es la última jugada del partido,
0: Como diría Gama, esto es pa' listo, niño.
8: Se va a chutar, lo va a chutar Fidel Chávez, el capitán del Eldense, para ganar el partido. Fuera de tiempo ya, para remontarle al Córdoba, que ha tenido muchas ocasiones en la primera parte. Empató Rastrojo, va Fidel, va el capitán, chuta Fidel, gol. Gol del Eldense. En el 95 de partido, de penalti, le da la vuelta al marcador. Yo creo que no se va a jugar más. Marca Fidel, Eldense 2, Córdoba 1.
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9: Pues no se ha jugado más, terminó el partido en Elda.
8: Sí, no se saca de centro, todavía protestan los futbolistas del Córdoba, todavía lo celebran Fidel y el resto de jugadores del Deportivo Eldense, que han remontado el partido. Final en el Pepico, ha marcado Fidel el gol de la victoria, Eldense 2, Córdoba 1.
9: Pues se han reactivado los resultados del Eldense desde la llegada de Leo Messi, victoria frente al Oviedo, hoy victoria frente al Córdoba para poner al Eldense en ese club de los 11 puntos, que es la tranquilidad, 4 por encima del descenso, a 3 de la zona de playoff. El Córdoba se queda con 9 puntos, 2 por encima de la zona de descenso. El primero que bajaría ahora mismo es el Cádiz, que tiene 7 puntos, igual que el Andorra. Buscamos poco a poco el final en Barcelona.
8: Queda 1.5 porque se añaden tras 3. Estamos en el 91.5. ¿Ha habido o no, Pedro, penalti sobre Yamal?
0: No, nada.
8: Nada. Ok, reclamaron penalti porque derribaron a Yamal en el carril del 8. Pero el árbitro no lo señaló.
25: Y Fermín creo que ha visto amarilla.
8: Amarilla, confirmado para Fermín. Ahí está Eric García para Joan García. 3-0 en el marcador, 3 puntos más a la buchaca para el equipo de Hansi Flick. Tendrá ya 24 con 8 partidos. Próximo en Sevilla frente al Betis a las 6:30 de la tarde. Y ahora escucharemos a Lama, a Miguelito, a Arantxa.

0: gente en el estadio, el equipo ya está calentando sobre el verde.
1: Yo creo que va a ser más una cuestión cuando se den los nombres por megafonía y cuando toquen la pelota en el césped, pero bueno.
0: Final.
1: Vamos a estar atentos a cualquier cosa que pase. Terminó en Barcelona.
0: Final, misión cumplida. Otro día más en la oficina. Gana el Barça 3-0 al Getafe. Barça 3, Getafe 0. Joan Víctor, Víctor Joan.
2: Se saludan los futbolistas en el centro del campo. Ahí acude Xavi para saludar a los árbitros. El Barça que cumple con el objetivo. 8 partidos, 8 victorias. Noche plácida, 3 puntos más, 3 goles más, por si había alguna duda si el parón le podía afectar al equipo o no. El Barça, después del parón, vuelve igual de fuerte.
3: Y el Getafe, que se va sin puntuar fuera de casa todavía esta temporada y sin marcar tampoco fuera de casa, y con esa lesión en la primera parte de Zahir Romero.
1: El Barça sigue con el pleno 8 por 3, igual a 24, que son los puntos que tiene el equipo de Hansi Flick. 5 más que el Atlético de Madrid. Ahora mismo 8 más que el Betis, que tiene que jugar. Ahora mismo 9 más que el Real Madrid, que juega ahora mismo su partido frente al Villarreal. El Getafe se queda con 8 puntos, igual que el Villarreal precisamente, el Athletic Club, el Español, el Rayo y Atlético Osasuna. El Rayo con el asterisco del partido que ha sido suspendido hoy por el lanzamiento de aviones de papel y de unas pelotitas, reiterado, en el partido que debería haber abierto completamente el sábado en Vallecas. Los mejores, Oli.
0: Para mí la primera parte de Gordon y de Gabriel Jesús, y en el Getafe la afición que ha venido hoy a Barcelona y poco más.
1: El arbitraje del cada vez más canoso Gil Manzano.
4: Pues ha estado correcto, se puede haber ahorrado incluso alguna tarjeta porque el partido estaba para ahorrarse cosas porque no ha pasado nada, pero no ha estado mal.
1: Últimos comentarios, el último de Minguella.
5: No, pues muy bien, sigue la racha, que sea muy larga, de seguir ganando. Este equipo tiene cohesión, tiene calidad, tiene 18 o 20 jugadores de gran nivel, un entrenador sensato, que siga el ritmo, que no pare.
1: Gracias, Minguella, un abrazo.
5: Muy fuerte a vosotros.
1: El último de Dani Serabre.
6: Bueno, había cero dudas sobre el Barça, pero muchas dudas sobre cómo podía afectar el parón, ¿no? Es la primera vez en la historia, como decía antes Casquero, que son 3 semanas de mega parón y que luego vuelves a la actividad. No estaba Rafinha, Lamin, bueno, ha pasado un poco por encima del partido, y con todo esto el Barça lo ha finiquitado 3-0. Otra vez la portería cero, que esto parece una chorrada y lo centramos todo en el ataque, como debe ser y como es la filosofía de juego del Barça, pero para todos los que siempre se meten con la forma de defender de Flick, pues este año no escucho nada de ese debate porque el Barça lo está haciendo muy bien. Y luego, de todo lo que ha pasado, me quedo con Gordon, que es un futbolista que empezó muy bien, luego ha ido un poco a rebufo de Adeyemi, que le había comido la tostada. En el parón ha metido tropecientos goles otra vez, porque siempre que juega con Inglaterra los mete, y hoy por fin se ha estrenado como jugador del Barça.
1: Lo próximo del Barça es visitar al Betis, que ya lo había dicho Oliveros, el próximo sábado a las 6:30. Lo próximo de Getafe, después de la Conference, es recibir al Rayo Vallecano, este lunes no, el que viene, a las 9:00 p.m. No sé qué me está calentando la cabeza Raúl Liñares, con que si el Barça gana todo y gana el Clásico, bate un récord de victorias consecutivas o no sé qué.
4: Es que gente impaciente, tranquilidad. De momento lleva 8, el Madrid de la temporada 68-69 llegó a 9, y que ese es el récord de la Liga al empezar un campeonato, pero vamos a esperar.
1: ¿Sabes lo que pasa? Que como está pensando en clips, en vídeos y tal, la cuenta de tiempo de juego, pues va por ahí.
4: Cada cosa a su tiempo.
1: Mensaje, Sevilla.
7: ¿Qué partido creéis que habrá visto Messi? ¿El Barça o el Eldense? Que eran a la misma hora. Desde que Messi compró el Eldense, sus partidos parecen un concurso de penaltis, firma Paquito González. Si el Getafe no tiene intensidad, ¿qué le queda al Getafe? El gol, decía otro, fue tan rápido en la primera parte que en vez de Anthony Gordon parecía Flash Gordon. Soy madridista y el doble pivote que no vale para el Barça, Casado Gavi, me gusta más que la pareja que tenemos, Tchouaméni y Valverde. Florentino, fíchalos. Algún mensaje también de la alineación del Real Madrid, un escueto por fin sienta a Vinicius, de un madridista. Otro oyente nos cuenta que está por ahí lejos. Estoy con mi amigo Fernando en Podgorica, viendo el clásico de la Liga de Montenegro. Os informo que va 0-0 al descanso y de momento no le recomiendo ningún jugador a Maldini.
1: Pero que no pierda la fe, que fíjate cómo iba el partido en Suecia y acabó 5-6.
7: Correcto. Lío en Vallecas, el drama del café con Andrea, la guerra de Pedrito con la radio y falta lo del Bernabéu, que siempre da de sí. Se está quedando un buen sábado en esta nueva era de tiempo de juego.
1: Sí, no está nada mal. Casquero, ¿tú cómo te vas?
8: Bueno, tranquilo, tranquilo, aunque no me ha gustado el Getafe, porque el partido parecía que era un mero trámite en el que en todo momento han pensado más en no salir goleado que en intentar hacer algo de oposición al FC Barcelona, pero bueno, ahora viene la

0: Conference, el Rayo, quizás ahí tiene más opciones el Getafe, seguramente.
1: Gracias, Javi, gracias, gracias, Dani, gracias, Minguella. Un abrazo a Manolo Oliveros, a Joan Bayori y a Víctor Navarro. Les escucharemos si se dice alguna cosa exagerada en esta victoria cómoda. Otra más en la oficina del Barça, 3-0 sobre el Getafe. Hasta luego, compañeros. Y el futuro del Real Madrid-Villarreal está en este sobre.
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1: Pues movemos el micrófono de tiempo de juego hasta el Estadio Santiago Bernabéu y arranca en 24 minutos el Real Madrid-Villarreal, que van a comentar Poli Rincón, Fernando Morientes y Alfredo Relaño. Son las 8 y 37 minutos, hora menos en Canarias.
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11: ¿Cómo están de la cabeza? Afortunadamente los del Grupo Risa. Antes de quedarnos ya en el Bernabéu, le pregunto a Andrea Peláez por el arranque del amistoso de España y Estados Unidos. ¿En qué minuto estamos?
12: En el minuto 2 de partido. Ha empezado ahí 37 el encuentro en el Audi Field de Washington. De momento, todo como empezó, Estados Unidos 0, España 0.
11: ¿Cómo acabó el United? Que lo he apuntado yo y no sé si lo hemos dicho, Villán.
13: No lo habíamos contado, pero bueno, como es rival del Atlético de Madrid en la Champions, vamos a reseñarlo. Le acabaron empatando, marcó Solanke en el descuento con un jugador menos el Tottenham, así que pinchazo del Manchester United. Habían expulsado a Bentancur después de esa trifulga que contamos. Finalmente, United 1, Tottenham 1. El Tottenham que sigue sin ganar.
11: ¿Algún detalle más de lo ambiental o de lo que sea en la cuenta atrás? Estamos a 19 minutos para que arranque el Real Madrid-Villarreal. Arancha, Miguelito Manolo.
14: Bueno, pues de momento tenemos a los dos equipos a la izquierda, el Madrid calentando a la derecha, el Villarreal haciendo ejercicios también de calentamiento. Poco a poco entra público, pero todo el mundo, Miguelito, mira a Mbappé, mira a Konaté y también observa en el otro rondo a Vinicius.
15: Sí, por un lado los titulares, Manolo, ahí con tres colores en los petos, naranja, verde y morado, cerquita de la zona de banquillos, ahí evidentemente está Mbappé, que va a iniciar en el día de hoy. Al otro lado del campo, pegados al lateral oeste, están realizando ejercicios de calentamiento los suplentes, entre los cuales hoy, por primera vez en la temporada, está Vinicius.
11: Vaya golazo, perdona, Lama, que acaba de meter la selección femenina, Andrea.
12: Vaya golazo de España en el minuto 3 de partido, vaya golazo de Patri Guijarro, la futbolista del Barça, que se ha sacado un zapatazo con la derecha, reventar el palo largo de la selección de Estados Unidos. Bueno, brutal el disparo de Patri para hacer el 0-1 para España.
11: Continúa el repaso, Lama.
14: Bueno, que decíamos que están los futbolistas del Villarreal calentando, modificando posiblemente su dibujo, Arancha, el equipo de Íñigo Pérez.
16: Sí, parece que va a salir con línea de 5 en defensa con respecto al 11 que habías dado tú, Manolo, con Freeman en lateral derecho, Sergi Cardona por el izquierdo y la línea de 3 de centrales, Pau Navarro, Foyt y Renato Veiga. Luego quedaría una línea de 3 con Comesaña, Pape Gueye y Alberto Moleiro y arriba Ajo Mas Yayoce. Y además te apunto que Nicolás Pepe no está en el banquillo, no está en el 11 porque ha sido sometido a una cirugía ocular, lo que hace que sea baja para el partido de hoy.
14: Bueno, pues así las cosas. El Madrid calienta a la izquierda, a la derecha lo hace el Villarreal. Todo preparado. Tú lo has dicho, Heriberto. Llegará el momento que se anuncie por megafonía cada uno de los futbolistas. Veremos cómo reacciona el Bernabéu. De momento hay mucho hueco, pero también es verdad que faltan 17 minutos para que ruede el balón.
11: Poli Rincón, hola Poli.
0: ¿Qué tal? Buenas noches a todos, ¿cómo estamos? ¿Qué tal todo?
11: Muy bien, ¿y tú?
0: Yo encantado de la vida, no te puedes, inmensamente feliz.
11: Fernando Morientes, qué buen rollo da Poli siempre. ¡Hola, Moro!
17: Hola, buenas noches a todos.
11: ¿Qué tal, Morito? Y Alfredo Relaño, que tuvimos el gusto de poder saludar ayer, vecino de Pepe de toda la vida. Hola, Alfredo.
18: Eso es, muy bien. Yo muy bien en tan grata compañía.
11: Muy bien, pues nada, ¿qué os parece? Sobre todo lo del 11 del Real Madrid y sobre todo lo de la suplencia de Vinicius, que es lo que más llama la atención, porque bueno, hay cosas que Mourinho sí que ha ido cambiando, laterales y tal, a lo largo de la temporada. Poli, bueno, empieza tú, Poli.
0: Vale. Yo creo, a lo mejor me equivoco, a lo mejor es que verdad va a haber un cambio ya, va a haber hacer cosas. Yo creo que es por el viaje, se ha pegado Vinicius, viene a jugar con su selección, viene a hacer no sé cuántos miles, 40.000 kilómetros, no sé cuánto iba a hacer. Y para mí es lógico que le dé descanso, yo me parece fenomenal. Luego nos da la oportunidad de ver a Diomandé desde el principio de partido, en un partido que va a ser muy complicado, de alta tensión, y sobre todo porque el Madrid ya sabe que sus dos mayores enemigos de la Liga han ganado los partidos. Entonces sabe que no se puede, hoy es que el Madrid es o gana o gana, no puede pensar ni en empatar ni en equivocarse absolutamente para nada. Y luego la preocupación que tengo es el centro del campo. Volvemos a tener un centro del campo con Tchouaméni y Valverde, que bueno, pues para ser fuerte, físico y de ida y vuelta, en teoría te da, pero para jugar al fútbol, si entre Güler y Bellingham son capaces, por ejemplo Bellingham, de ser el de la selección inglesa, pues yo estoy encantado de la vida porque hace de todo en Inglaterra. Yo voy a jugar a este futbolista con Inglaterra y es una cosa, y le veo con el Madrid es otra, completamente diferente. Y luego Güler, que es el que pone orden y el que pone el equilibrio en el Madrid, ¿no?
11: En la gestión de Vinicius, Morientes, ayer se partió la camisa, como decía yo antes, Mourinho por Vinicius, y hoy le sienta. A veces es la mejor manera de ayudar a un futbolista.
17: Sí, sin duda. Yo estoy que este tipo de noticias no debe ser noticiable, valga la redundancia, sobre todo con el condicionamiento de que el equipo viene de un parón de selecciones donde casi todos han jugado. Es verdad que mucha gente irá allá, pero Bellingham, Mbappé, Diomandé no descansan, siguen jugando. Bueno, sí, todos han tenido su participación, pero lo de Vinicius también tiene que ver también un poco con el inicio de temporada y con las sensaciones que desprende el equipo en el juego, sobre todo, ¿no? Entonces, a mí no me parece mal que Mourinho busque soluciones ante las dificultades que está teniendo en este arranque de temporada y que asiente al equipo que mejor esté, ¿no? Y hoy es una oportunidad para Diomandé en banda izquierda, si juega, si empieza en esa banda, para mostrarse, para reivindicarse y para mostrar también el nivel de jugador que es y que todos esperamos.
11: Estaba Alfredo, el Villarreal en el mejor momento de la temporada con Íñigo, justo cuando llegó el parón. ¿Le ves poniéndolo difícil al Madrid o crees que la motivación del Madrid de darle la vuelta a la situación con un Bernabéu que a lo mejor te espera un poco de uñas puede hacer que haya menos partido?
18: A ver, es verdad que les ha venido mal, porque habían empezado bastante mal y de repente habían ganado los dos últimos partidos 3-1, ¿no? Al Málaga y al Levante, y es como de repente metes ya el hilo en la aguja y se les ha fastidiado un poco. Bueno, yo supongo que vendrán, o sea, que ya han cogido el tono de, ya han cogido el golpe de pedal en la contrarreloj, ¿no? Digamos, entonces me figuro que van a jugar asentados y bastante bien. Otra cosa es lo que decía el Madrid. Y en lo otro, mira, estaba viendo ahora romperse la camisa justamente uno
11: de
18: Renato Veiga, ¿no? Y en lo otro estoy de acuerdo, está el viaje, está en baja forma, está Ancelotti, ha estado comentando que está en baja forma, han estado por Australia y por la India, que también un día hay que acabar con esto, ¿no? Jugando amistosos, abusan de los clubes que pagan y mantienen a los jugadores y tal. Y yo estoy encantado, Diomandé, tengo muchas ganas de verle y ver lo que vale, que yo creo mucho en él y que le apriete las clavijas a Vinicius. Y además, bueno, pues como hay el viaje y hay, que es verdad que han sido 35.000 kilómetros, no parece dramático, no es como quitarle del equipo de buenas a primeras. Y es que además Vinicius tiene que empezar a jugar bien en algún momento, si no...
0: ¿Le puedo hacer una pregunta al profe, a Alfredo, Eri?
11: Si es fácil, Alfredo, y rápida, sí.
0: No es muy rápida. De verdad, tú dime qué piensas. ¿La ha quitado porque le quería quitar o la ha quitado por el viaje?
18: Ha aprovechado el viaje para quitarle. Si el viaje no lo hubiera quitado, yo creo. Pero vamos...
0: Eso es lo que yo quería escuchar. Yo quería escuchar eso.
18: Porque no es tan fácil, pero aprovechar el viaje para quitarle. Y estamos todos encantados de ver a este. Y si Diomandé juega bien, o muy bien... pues ahí vamos a ver si el otro se aprieta los machos o se conforma, porque estaba diciendo cada semana, hace una semana más que no vemos jugar bien a Vinicius. Es que hace ya demasiado tiempo. Es que la verdad es que ha sido extraordinario. Ha sido extraordinario, pero hace demasiado tiempo que eso que
17: esto, ya queda esto muy lejos, ¿no? Es que esto es lo bueno de tener a alguien que te apriete las clavijas, la meritocracia en el fútbol también existe. Y es verdad que hay unos jugadores con un talento descomunal, pero hay momentos en la temporada que no son máquinas y no pueden estar al 100% durante toda la temporada. Hay momentos en el que bajas el pistón y hay otro que se reivindica. Pues, chicos, si yo soy el entrenador, lo que quiero es lo mejor para mi equipo, pues pondré a los que realmente sabes que te van a dar el mejor
0: rendimiento. Además, Moro, te voy a decir una cosa. No, Eric, callo, ya no digo más nada. Es que me he ilusionado, me venía arriba.
11: Me dice Arantxa que lo habitual en el protocolo prepartido del Real Madrid es que a menos 10, cuando falten 10 minutos para el arranque, es cuando se dé el tema de las alineaciones, y no me lo quiero yo perder, y tengo que pasar antes por el taller.
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11: Varias cosas. Hay finales de Primera Federación.
12: Sí, en el grupo primero ha terminado el Cacereño 1, Unionistas de Salamanca 1 y el Ourense 1, Baracaldo 0. Está al descanso el Coria 2, Extremadura 0. Y en el grupo segundo terminaron Teruel 1, Alcorcón 0. Y Real Jaén 3, Villarreal B 3.
11: Han empezado fútbol internacional los partidos del Nápoles, rival del Villarreal, y Paris Saint-Germain.
13: Sí, comenzó el partido en el Diego Armando Maradona entre Nápoles y Frosinone. Bastante mejor el Nápoles en este inicio de partido. En 5 minutos ya ha tenido varias ocasiones, una de ellas al palo. De momento sin goles, 0-0. Y también ha comenzado el partido del Paris Saint-Germain. Con Dro y Ferran Torres como titulares. Acompaña Ferran en la delantera a Götze y a Kljuch. Así que delantera diferente a la que podíamos ver en temporadas anteriores, pero igualmente de garantías. Estamos en el 5 de partido, PSG 0, Le Mans 0.
11: Por el musicote, tiene pinta de que debe estar al caer la recitación de las alineaciones en el Bernabéu.
14: Bueno, está todo preparado. Qué bonita palabra, recitación. Qué bonita palabra acaba de utilizar Arantxa.
11: Ahora voy a mirar si existe. Espérate.
14: Bueno, mírala. Mientras que lo mira Arantxa, está mirando el videomarcador porque está, me imagino, Arantxa, Miguelito, todo preparado para que se empiecen anunciar los futbolistas.
16: De momento están anunciando los árbitros. Ahora estamos con el árbitro del VAR, Alejandro Muñiz Ruiz y Juan Luis Pulido Santana en el VAR. Ahora va a empezar con la alineación del Villarreal, primero con los titulares y luego con los suplentes. Y cuando acabe será el turno de los jugadores que hoy salen en el once inicial del Real Madrid.
14: Bueno, están anunciando a los jugadores del Villarreal. Por cierto, Miguelito, de momento no está lleno esto, ¿eh?
15: No, y no falta tanto tiempo, ¿eh?, para que empiece el partido, y llama la atención. Es puente.
18: Hay puente largo ahora, claro.
15: Sí, es puente, mucha gente está afuera, se han cedido abonos, pero llama la atención que de momento haya tan poca gente en la grada.
14: Bueno, pues estamos terminando con los futbolistas del Villarreal. Va a comenzar en un momento ya el anuncio de los jugadores del Madrid. Apúntense nombres: Konaté, Mbappé y Vinicius, que en teoría, son los que posiblemente puedan acumular algún silbido, algún pitido. Todo listo, porque acaba de concluir de la recitación, como bien diría Arizmendi.
11: Se puede decir, por cierto.
18: Sí, si no que lo pongan, pero sí, a mí me ha sonado bien.
0: A mí me ha gustado, yo he aprendido, ¿eh?
14: Acción de receta. Venga, que vamos. Primer nombre propio del Real Madrid va a sonar ahora mismo. Será el del guardameta Thibaut Courtois. Se empieza a anunciar a bombo y platillo. Suena el himno, la megafonía. Aparece el nombre del Madrid. Vamos con Courtois. Courtois bien. Arnold. 16. Conate. ¿No? A ver, siguiente futbolista. Rudiger. Vamos con carrera. Carreras tampoco, lo canta la afición. Tchouaméni. Dicen Aurelian, la gente dice Tchouaméni, no pasa nada. Valverde. No veo nada raro. A ver, ahora, ahora de aquí no. Tampoco hay nada. Diomandé. Sonar Jude Bellingham. Y atención, viene Kylian. Bueno, ha habido pitos, ¿eh? Es el único que ha habido pitos. Espérate ahora que me llegue Vinicius. A ver cuando diga Vinicius, lo van a decir muy rápido. Entrenador Mourinho. De momento para Mourinho tampoco hay nada. Vamos a ver ahora cuando se recite rápidamente la lista de suplentes. Aparecerá Lunin con el 13, el otro portero suplente, Mestre, el chaval, con el 26. A ver ahora, número 6, el siguiente va a ser Vinicius. A ver, Vinicius. Ah, también ha habido pitos, o sea, sí, Mbappé, sí. Vinicius, Arancha, Miguelito. Son los que en teoría se han llevado los pitos, ¿eh?
16: Para mí el que más Mbappé, para Vinicius ha habido tímidos pitos y también yo escuché por lo menos algún pito para Konaté. El resto, pues tampoco ha habido mucha euforia a la hora de la recitación de los nombres y del acompañamiento del público que sigue entrando y ahora pues ya se ve mejor entrada que la veíamos, que la que veíamos al inicio de las alineaciones. Por cierto, déjame que diga que han venido 1000 aficionados del Villarreal.
11: Bueno, pues tampoco ha sido una cosa de locos. A ver ahora cuando vayan tocando el balón, sí, y eso, sí, pero
14: efectivamente.
11: Yo, si Konaté era por lo de Ceuta y la camiseta en Elche y tal, creo que ha pasado el tiempo suficiente para que la gente se olvide de Konaté, del que a lo mejor todavía ni se acuerda, porque es un jugador que lleva poco en el Real Madrid. Vinicius está más protegido también por ser suplente y lo de Kylian Mbappé pues ha sido lo más cantoso porque creo que la gente espera que Mbappé sea líder en muchas cosas en el Real Madrid y hay gente que piensa que Mbappé no está ejerciendo ese liderazgo ni en el vestuario ni en el terreno de juego. Y así se ha expresado el público del Real Madrid. A ti estas cosas, Alfredo, tan modernas de megafonía tal y cual, no sé hasta qué
18: bueno,
11: punto.
18: Bueno, no son tan modernas, siempre hace tiempo que se dan por estas las alineaciones.
11: Sí, pero la gente esperaba manera... pitar en tus tiempos, o sea, que
18: sí. Bueno, es que mis tiempos son muy largos, los primeros de todos no se gritaban.
11: Ahí,
18: de
11: hecho, ahí, Alfredo, tus tiempos dicho, son ahora
18: cuando
11: también.
18: Cuando Stefano Puskas casi gente, pero es que mis tiempos son estos también, ¿no?
0: Claro, claro, y, te ha dicho mayor.
18: Pero esto empezó bien. Ya
17: tiene mucho tiempo.
18: Bueno, cuando Pauli estaba ya se gritaban las alineaciones, ¿no?
0: Sí, tal cual.
18: Pero bueno, se les pitaba al salir y se le pitaba a alguno cuando cogía el balón, eso también pasaba. El público paga y exige y hay gente que entiende que va al campo con cierta obligación de animar, pero hay gente que entiende que va con apagado para que le den un espectáculo y si no se lo dan o se han perdido el tiempo pasado, pues está enfadada, ¿no? Eso ha habido siempre.
14: Alfredo, el Bernabéu tradicionalmente es un estadio muy pitón.
18: Muy sí eso.
0: No, es no pitón, con exigencia.
18: Salvo el Bernabéu era de siempre muy entregado en la Copa Europa, fanáticamente sí. Entregado en el principio. Pero lo otro empezaba a aplaudir al 3-0.
0: El Bernabéu, y Alfredo lo sabe como yo, porque yo sobre todo que lo he vivido, evidentemente, en la época que lo he vivido, es tan exigente que a lo mejor hacen las cosas bien y no te aplauden. Pero no te equivoques. Estás defendiendo la camiseta del Madrid, el escudo del Madrid, y el Moro eso lo sabe igual que yo. Y si eso la gente percibe, que no lo respetas como lo tienes que respetar, amárrate los machos.
11: Morientes, ¿a ti te cayó alguna del Bernabéu o de donde fuera? ¿O con los majos y achuchable y bueno que eras?
17: No recuerdo particularmente algún día.
11: No sí, le has tenido una, ¿no?
17: Una especialmente, que fue cuando al día siguiente me marché al Mónaco cedido, y era el primer partido de Liga. Empezaba la temporada y, bueno, se había metido ahí mucho en, iba a decir, en redes sociales. No, mentira, no había redes sociales. En prensa, todo el tema de que tenía que abandonar, tenía que irme porque venía Ronaldo, tal cual. Y bueno, y esa 10 minutos me parece que jugué contra el Betis, me pegaron una pitada sin sentido ninguno, no sé qué había hecho. Y ahí al día siguiente me fui a Mónaco.
1: Nah, los periodistas.
18: Los jugadores del Madrid se pusieron tu camiseta debajo de la suya por si alguno metía un gol, o Raúl o alguno de esos.
17: Ah, pero eso fue en la Supercopa de.
18: Fue en la Supercopa cuando se supo que iba a venir Ronaldo y que te tenías que ir. Y ahí es donde quedó eso algo maleado. Como que tú estabas en una. Me figuro.
17: ¿Y yo en eso qué culpa tenía?
18: Ninguna, claro, pero como eran.
17: Pues la pitada me la llevé yo.
18: Claro, no, como era un desplante que hacían. Antes. Como era un desplante que hacían tus amigos para que.
17: Sí,
18: no,
17: pero bueno, así, que sí, injusto, que al final.
18: No me acordaba de eso.
17: Y lo que dice Poli es verdad, al final tú sabes que hay un momento que no estás bien, tal igual, y que en cualquier momento que toques el balón vas a ser pitado, pero tienes que tener mucho cuidado, y eso lo aprendí desde el inicio que llegué al Madrid, es que tu vida privada también va en consonancia a lo que ocurre en el terreno de juego. Entonces, es verdad que antes no había tantas redes sociales, tanto teléfono, y había menos posibilidades de que se enterasen de tu día a día, pero cualquier cosa que pudieses hacer y que tuviese repercusión influía después un poco en el juicio que te hacía el Bernabéu cuando salías al campo o cuando tocabas algún balón.
2: Saltan los protagonistas, no hacemos ronda porque vamos a situar solo lo que tenemos en marcha y centrarnos en lo que pasa en el Estadio Santiago Bernabéu. Ahora mismo acaba de terminar el partido del rival del Betis en la Champions.
13: El Oporto sí que ha ganado al Marítimo 1-2, 8-8 lleva el equipo portugués en Liga.
2: ¿Hemos metido el segundo a Estados Unidos en el amistoso de la selección femenina?
12: Sí, en el minuto 15 ya ganábamos 2-0. El gol, golazo también, muy buen gol, ha sido de Eva Navarro, la futbolista del Real Madrid, después de una buena jugada de Salma Parayuelo por izquierda, con un buen regate, se deshizo de su par, puso el centro y entró Eva rapidísima en derecha para con la derecha precisamente mandarla al fondo de la red. Estamos en el minuto 21 en Washington, Estados Unidos 0, España 2.
2: Va a comenzar el partido de segunda entre los filiales, el Celta Fortuna y el Sanse Balaídos. Álvaro Lorenzo.
22: Hola, Eri, hola, tiempo de juego. Pues sí, ya se están sorteando los campos en este duelo de filiales. Hace 8 años que no pasaba esto en segunda. Llegan ambos en mala racha, con muchas bajas, marcando la permanencia ahora mismo. Se miden dos de las mejores canteras de España. Celta Fortuna, Real Sociedad B, a puntito de comenzar en Balaídos.
2: Las 9, las 8 en Canarias. Está en marcha en la Liga CB, el Unicaja Andorra. Javi Bautista.
23: Estamos a 7 minutos para que acabe el partido. Unicaja parece que lo tiene en la mano. Unicaja 7-9, Moraván Andorra 6-5.
2: Puntual el arranque en Lugo del Río Breogán, Girona, Santi Peón.
24: No, hola Eri, hola, tiempo de juego, todavía no ha arrancado, ha habido muchos pitos para el técnico hoy visitante, para el santiagués Moncho Fernández, todavía sin arrancar en plenas fiestas de San Froilán, este Breogán Girona.
2: Enseguida estamos ya con nuestro partido de la jornada.
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2: Homenajes, todavía no comenzó el partido en el Bernabéu, Manolo Lama.
14: Homenaje a los chavales que se han proclamado campeones, Arantxa Rodríguez.
16: Sí, campeones de la Copa Intercontinental Sub-20, con 10 del capitán cogiendo esa copa y posando ahora mismo para los fotógrafos con todos sus compañeros. Recordamos que se jugó aquí, que el Real Madrid ganó 3-1 al Santiago Wanderers en esta primera edición de ese campeonato internacional.
14: Bueno, por ahí están ovacionados los chavales. Ha habido también pasillo por parte de los futbolistas del Real Madrid, aplauso por parte de los jugadores del Villarreal, de amarillo el Villarreal a la derecha, a la izquierda el Real Madrid. Va a haber piña, Miguelito.
15: Bueno, te cuento un par de detalles. Sorteo de campos lo ha ganado Valverde, que ha elegido que saque el Villarreal y que no se cambien los campos. Se ha habido también un abrazo, Manolo, entre Gulaxi y Diomandé, que fueron compañeros en el Leipzig la pasada temporada.
14: Bueno, como digo, ha habido ahora piña, abrazo de los futbolistas del Real Madrid. Pondré el balón en movimiento, como dice el señor Boyarizo. El Villarreal, un equipo, el Villarreal, que de momento juega a la derecha, el Madrid a la izquierda. Arda Güler, que ya se tira a la banda derecha, por tanto, mantiene la pareja de medio centro, Tchouaméni y Valverde. El entrenador comienza el partido. Bola que ya juega Santi Comesaña, aguantando balón, pelota que va para Pape Gueye. Se va el cuero directamente fuera lateral, favorable al conjunto madridista. Primera vez que toca el balón el Madrid, Mourinho de pie.
15: Sí, Mourinho ya está de pie, con las manos en los bolsillos, siguiendo atentamente el juego.
14: Defensa de cuatro, ¿eh? Moro, el Villarreal. Se hablaba de defensa de cinco, defensa de cuatro, ¿eh?
17: Ah, el Villarreal es un equipo que le gusta jugar al fútbol e ir a por el rival, a pesar de que esté en el Bernabéu, pero juega bien al fútbol.
14: Cuidado que va Kylian. Kylian aguanta, hace la bicicleta, tiene un amago. Gira el gallo, tocando el balón para Arda Güler. Arda Güler pisando, entregando un mando derecha para Alexander Arnold. El inglés que volvió a la selección. Retrasa el esférico para Konaté de momento. Ha tocado Arancha balón Konaté. Ha tocado el balón Mbappé. No ha pasado nada.
16: No ha pasado nada, o por lo mejor menos no se han hecho sentir los pitos. Así que la gente está centrada. Ha hecho caso a su entrenador, a José Mourinho, que pedía que se centrara en el partido.
14: Bueno. A la bola fuera de juego de Kylian Mbappé. Primer fuera de juego que marca el juez de línea, que está justo por delante de Íñigo Pérez. Va a poner la bola en movimiento el equipo amarillo. Primeros minutos, Moro. El Madrid sabe que ahora mismo está a 9 del Barça, ¿eh?
17: Sí, exactamente. Hoy, por eso hoy es un partido más que fundamental. El Madrid tiene que ganar y está ante un equipo que se supone que es uno de los equipos que va a quedar arriba, porque el año pasado hizo una grandísima temporada y está, no va a ser menos, a pesar de haber cambiado de entrenador.
14: Ojo a Foyt, que se ha metido casi en tribote. Tiene a Comesaña a un lado y a Pape Gueye al otro. Balón que puede llegar a la banda izquierda donde está Moleiro. Dejando el esférico para Pape Gueye. Entrega la bola para Foyt. Sorprende la presencia de Foyt ahí en el tribote para darle más seguridad todavía al Villarreal. Pape Gueye con el cuero, jugando para Cardona. Cardona con el balón, retrasando Foyt. Llega el esférico para Renato Veiga, por cierto. Renato Veiga, Poli, Alfredo, Moro, Eri. Es el único jugador en Portugal que ha jugado los cuatro partidos todos los minutos, ¿eh? O sea que aquí 270 ya ha jugado todos los minutos.
0: Pero también es defensa, todo. Manolo, también es defensa la posición que tiene. Yo no me
1: también corren los defensas.
11: ¿Qué tenéis contra los defensas? ¿Me lo podéis decir?
0: No tengo nada, pero no me vas a poner tú, con todo respeto lo digo, ¿eh? Lo que puede correr, por ejemplo, Valverde. No corría, yo metía goles. Yo para qué iba a correr si metía goles, que era lo importante. Claro. Escúchame una cosa.
11: No consientas, Manolo, que se metan con los defensas, ¿eh?
0: Pero es lógico, yo te voy a decir una cosa, lo que puede correr Tchouaméni, lo que puede correr Valverde, no lo mismo que Renato Veiga, es lógico y natural, pues eso pasa en la posición que tienes. Ahora, eso va en el entrenador, volvemos a lo mismo, no porque vengas de jugar con la selección. Puede ser que no tengas.
11: Ahora
0: que
11: corre más un delantero, lo que me faltaba por escuchar.
0: Yo corría mucho, sobre todo los entrenamientos. No,
17: mira, las estadísticas, si se lo preguntáis a estos que lo miden todo ahora mismo, las estadísticas de los centrales y los delanteros corren prácticamente lo mismo. Los centrocampistas son los que más corren con diferencia. Los jugadores de banda y laterales corren a máxima intensidad.
0: Te lo estás inventando.
17: No.
11: Sí.
1: No, es así.
14: Sí, Paco,
1: no.
14: Tienes razón lo que acaba de decir. Lo estoy matando. A la pelota para Comesaña, la pone Comesaña. Mete la pierna con AT. Él, mira, Paco, me jode que está ahí calladito, pero solo para tocar la
1: mete
14: pelota.
1: Mete la pata, ¿no?
14: ¡Pape Gueye chuta! ¡Fuera! Le pegó Pape Gueye. Pedía córner, yo creo que no. Díaz de Mera dijo que puerta. Chutó con todo Pape Gueye.
0: Pero este no es el partido que le conviene al Madrid, sobre todo en el Bernabéu y en la situación que está jugando el partido. El Villarreal no puede tener el Bernabéu, con todo respeto lo digo, que la tiene y que tiene futbolistas buenísimos y que el entrenador a mí me vuelve loco. Pero te voy a decir cosa, la personalidad la tiene que demostrar
11: Madrid. A mí me parece que el Madrid está sin toque de corneta desde el año pasado. O sea, ese Madrid que tenía esa cosa que de repente remontaba, que de repente le daba la vuelta a un partido, aunque solo fuera por intensidad y por venga, no ha perdido totalmente.
0: Ese es el pollino que nos han vendido con Mourinho.
14: En la presión, perdona, Poli. Sí, sí. Vaya, el sprint del Madrid en la presión. quieren presionar los de la línea de cuatro, no van, dejan no sabe, el medio campo pues, libre, pero sí, ahora roba Heijo. Roba la pelota Bellingham, primer balón que toca Bellingham aguantando, escondiéndole, presionaba a Ilia. Jugó pelota para Tchouaméni, Tchouaméni con el cuero. Toca balón para Rüdiger, Rüdiger con AT, triangula con Tchouaméni. Bien ahora, salida de pelota Alexander Arnold. Atraviesa divisoria, levanta el balón. Va a la espalda de Kylian, no va a llegar Kylian. Se va la bola fuera, puerta, 0-0, 5 minutitos de partido.
0: Mira, hay una cosa que hace el Villarreal.
11: Ponte los cascos.
0: Es Speed.
11: ¿Tienes en el cuello?
0: Sí.
3: La corneta es Speed.
11: Ni caso me hace. Que te ponga los cascos.
3: Sí, no, pero si
11: es
3: no
11: una orden. Puesto, si me es una orden directa de un superior.
3: Pero que te escucho perfectamente. Si no hace falta que me lo ponga.
11: No, a mí sí, a él sí, pero a nosotros no.
3: A ti te escucho también perfectamente. Sabes que estamos hablando de abajo.
11: No se quiere despeinar. Venga.
3: Te digo que la corneta es Speed.
0: No, pero
17: bueno,
0: pero
17: Pedrito, si la corneta no es Spi, estamos hablando del minuto 80.
3: Claro, ¿eh? Ese es el problema. Ese es el problema.
17: Déjate, vamos a tener una corneta en el
11: igual
17: minuto.
11: Igual no es toque de corneta, igual es amor propio, no sé, es sangre en el ojo. Yo qué sé.
0: No, pero Eri, estamos hablando.
15: Ya le ha costado sentar a Vini, está el tema como para meter a Spi y sacar a otro.
0: Pero vamos a ver, que estamos jugando
17: al otro.
0: Veo que el Madrid es el que tiene que llevar la iniciativa
11: actitud,
0: del partido. Quiere, exactamente, tiene que llevar el peso del partido. No puede ser que lleve el Villarreal 5 minutos y tenga el balón. Pero Alfredo, es que esto es lo que se está viendo.
14: Se quiere llevar la pelota Dio Mandé. Evita Freeman que el balón se vaya por la esquina. Correcto. Saque de banda para el Madrid. Pedían córner, pero dice el colegiado que no. Heijo con el cuero tocando para Rüdiger. Rüdiger entregando a Konaté. 0-0 en el marcador. No le gusta al Madrid en los primeros segundos a Napoli. Le gusta al Madrid en los primeros segundos a Morientes.
17: Yo no tengo todavía juicio para el Madrid.
11: No, lo perdiste hace tiempo.
17: Lo perdí desde cuando nací.
14: Llega la bola para Diomandé, Diomandé con el cuero tocando balón, aguantando nuevamente, Heijo deja balón para Arda, Arda Güler pisa pelota, busca espacio para golpear con la izquierda, qué balón le pone, remata al palo, por el exterior le pegó Mbappé, qué jugada del Madrid, Güler, carreras Mbappé. ¡Qué jugada del Madrid! Menos mal que no te gustaba el Madrid, Poli. Menos mal.
0: No, cuando lo hace bien, ¿cómo no me va a gustar? Me vuelve loco. Y la pena es que no ha marcado Mbappé porque al final les pedimos que no monten bicicleta, pero luego es el único que hace esto.
18: Quizá era fuera del juego de carreras, fíjate. Mm,
17: yo creo que no.
15: No levanta el banderín, ¿eh? El banderín no lo ha levantado.
16: No parecía.
17: Y mira, es una buena situación la de carreras, la de entrar hacia adentro, incluso con Diomandé, porque a veces con tanto Cucurella como él, cuando está Vinicius.
14: Otro error, buena presión del Madrid. Pelota que llega para Bellingham, se equivocó, fue de la salida. Toca el balón para que quiera caracolear. La pone de Mandé el balón que va a quedar muerto. Ahí tiene dudas el Villarreal atrás, pero finalmente metió la pierna. Pape Gueye se la dio a Ilia. Le da salida nuevamente para Pape Gueye al suelo. Dice el colegiado que no hay nada, no ha pitado falta. Llega balón, Heijo, buena presión del Madrid.
0: Ahí,
14: Arda Güler habilita a Mbappé, la pone Arnold. No hay nadie, pero Freeman regala el córner.
0: Bien, Manolo, como bien eso, ahora, ¿eh? Lo que acabas de decir es bonito. Buena presión del Madrid, presión donde pierde el balón y ocasiones de gol que se producen. Perfecto.
14: Bueno, es que en el momento que le han apretado,
0: claro,
14: ha el Villarreal, pero, ¿eh?
0: Claro, Manolo.
15: Y yo mandé aprieta, ¿eh?
17: El tema es que esto es, o sea, no se puede hacer durante los 90 minutos. Si vas alternando esta presión y eres capaz de robar, el Madrid tiene mucha calidad. Si te roba arriba, vamos, está muerto.
11: Y tiene calidad el Arda Güler este. Cuando te la coge en situación de media punta,
14: cuidado,
11: centrada,
14: cuidado,
11: es una cosa loco.
14: Cuidado al córner, Alexander Arnold. Va a golpear, lo va a hacer con la pierna derecha, le meterá banana, le meterá platanito, le meterá comba. Balón horrible al primer palo que defendió bien, tapando Freeman. Vuelve el esférico en banda, donde estaba Alexander Arnold, que evita que la bola salga por el lateral, se queda con el cuero. Juega atrás para Thibaut Courtois. Mourinho está como en la play, él va diciendo
15: que está inquieto. Antes salió de la zona técnica para ordenar la presión arriba de sus jugadores. Y se le ve participativo y, por cierto, no se ha afeitado el portugués.
14: No se ha afeitado el portugués.
0: Pues está como
14: eso
0: yo.
14: Eso significa que tiene barba, ¿no, Miguelito?
15: Sí, tiene más barba de lo habitual.
18: El portugués siempre parece que no ha pasado la última noche en su casa, ¿verdad?
0: Desgreñado,
18: bueno. Malhumorado, del que no ha pasado por casa en la
0: tal
18: noche.
0: Cual. Alfredo, eres un genio, tío. Qué bien, tío, que sí. Totalmente de acuerdo.
11: ¿Sois todos de afeitado apurado? ¿De barbita?
18: Yo no. Yo me dejé barba en la mini y no me la he vuelto a quitar.
17: Yo sí, yo soy de afeitado apurado.
0: El Moro, Moro tiene que ir bien ahorrado, ahí.
11: Además, solo se deja barba en los grandes eventos. Y tú, Poli, eres de culo niño, ¿no?
0: No, yo que voy a ser de culo niño. Aparte que me sale muy poco, nada. Yo me paso una maquinilla que me compré por 5 euros el otro día.
14: Cuidado, Rüdiger. Cuidado, Rüdiger. Pelota que tiene Diomandé. Abre para Heijú. Se queda en el suelo, Rüdiger.
15: Es Konate, es Konate.
14: Konate, sí. Perdón, por cierto, muy bien, Miguelito, en la ayuda. Por cierto, ha pitado falta, va a haber amarilla para el hombre que le metió el taco a Konate.
11: Atención, que tenemos
12: gol en Vigo, Álvaro.
23: Gol, golazo del Celta Fortuna, golazo de Ángel Arcos de falta directa desde la frontal, le pegó con la diestra, superó la barrera, entró pegadita al palo, golazo del Fortuna para adelantarse en el duelo de filiales en el minuto 11. Marca Ángel Arcos, Celta Fortuna 1, Real Sociedad B 0.
14: Chuta y gol, gol, gol, gol, gol. 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
11: Ahora mismo otro que se estaría sumando al club de los 11 puntos en segunda división. Bernabéu.
14: Bueno, ha habido amarilla para Renato. Es verdad que Renato toca el balón, pero luego es verdad también que deja la planta, ¿no, Pedro?
3: Sí, en esas acciones el defensa sabe que es muy posible que toque la pelota, pero que también arrastre y golpee duro al jugador que, del contrario, que está cerca del balón, como ha sucedido.
14: ¿Era amarilla, por tanto? ¿Visto lo visto?
3: Sí, sí, amarilla.
14: Pues amarilla. Pelota que va a la mano de Thibaut
3: Courtois. Algunos expulsadores dirán que hasta roja.
11: Expulsadores.
14: Si toca el balón claramente, hombre.
0: Sí, pero tú has explicado antes una cosa muy importante, Pedrito. Cuando la jugada puede ser fortuita, como tú bien has dicho en el partido anterior, es amarilla. Porque en la partida anterior...
14: ¡Cuidado, que bien se va Diomandé! De Freeman, mano. Freeman al suelo, corrigió. Corner, se metió la bola mal. Morientes, Diomandé la metió para adentro, le dio ventaja. Al defensa que venía corriendo.
15: Sí, y estuvo, buen control y qué buen envío de Mbappé.
14: Miguelito, sí, que se llama Morientes.
17: Estuvo lento en la definición porque el control había sido buenísimo. Y ese toque hacia adentro, lo que él pretendía es ganar un poco de ángulo de tiro. Lo que pasa es que estuvo muy rápido el defensor del Villarreal.
0: Se ha venido a su pierna derecha porque claro, si la llega a controlar de frente,
17: con la derecha, ahí, eso es.
0: Exactamente.
14: Ahora, la pelota sale suelta, vuelve a recuperar Arda Aquiles, la vuelve a poner el Madrid. Caracolea Arda, quiere apurar línea de fondo. Se cae el suelo, se corre, dice el colegiado que no hay nada, pelota que saca el Villarreal, ahora salió rápido el equipo amarillo, aunque está sufriendo el Villarreal, está bien el Madrid presionando a Alfredo, le está haciendo daño
18: muy bien
14: al Villarreal en salida,
18: Y ocurriéndosele cosas arriba, con ingenio también, con ideas arriba, muy bien.
0: Es que te voy a decir una cosa, Alfredo, a mí me da la sensación que Diomandé, Güler y Mbappé, y voy a poner a carreras, fíjate lo digo, se entienden bastante bien, y a eso le suma Bellingham. Y puedes empezar a tener un equipo campeón de Champions.
14: También hay que decir una cosa, que el Madrid, Moro, Eric, juegue quien juegue, el Madrid siempre vuelca en izquierda porque es que el lado derecho lo regala. O sea, es que da igual que juegue.
17: Sí, además...
0: No, es que no tiene nadie.
17: En esa posición podemos decir no que Güler en el dibujo es el que ocupa esa posición, pero es un jugador que se centraliza muchísimo, es un jugador que tiene que estar ahí entre líneas y es el jugador que tiene que ser el encargado de dar el último pase. Es el que más imaginación tiene en tres cuartos hacia adelante.
11: Marca el rival del Villarreal en la Champions.
13: Sí, ha marcado De Bring al final. Es titular desde el punto de penalti en el 30, Nápoles 1, Frosinone 0.
11: ¿Y cómo dejamos nuestro partido de la jornada en el Bernabéu?
14: De momento no hay goles en el Bernabéu. 2:30 de partido. Real Madrid 0, Villarreal 0. Emoción, ocasiones, pero sin goles en el partido de la jornada del tiempo de juego de la COPE.
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11: Terminó el baloncesto en Málaga, Bauti.
23: Sí, ha acabado con victoria del Unicaja de Málaga, la primera de la temporada. Ha ganado de 10 el equipo de Chus Vidorreta. Unicaja 9-2, Moraván Andorra 8-2.
11: Un abrazo.
13: Abrazo grande.
11: ¿Es repasito lo de la selección femenina de Estados Unidos, Andrea?
12: No sé si considerártelo repasito, pero es dominio de la selección española. Ha tenido Estados Unidos varias, ha hecho un paradón Adriana Nanclares a un disparo de Sophie Wilson, que después de tocarla se ha ido al larguero, pero España tiene el partido bastante controlado.
11: ¡Bernabéu!
14: En el Bernabéu no le gusta al hombre recién levantado el partido. No le gusta a don José cómo va la cosa, porque está ahora mismo brazo en jarra.
15: Sí, pero acaba de aplaudir la presión de sus jugadores, así que intentando que no bajen la guardia, mira, ahora extiende el brazo izquierdo para insistirles en la presión. Ahora le protesta al cuarto árbitro.
14: Le protesta al cuarto árbitro, le dice, estás ahí y no ves que la pelota es para el Madrid, hombre.
11: Pero bueno, hombre.
14: Y le dice Díaz de Mera, cálmate, José.
15: Bueno. Sale trallado también del banquillo a ayudarle a protestar.
0: Bueno, eso también no, le está diciendo que el cuarto árbitro lo ha visto, lo ha visto, que lo diga.
14: Que ha hecho caso.
0: ¿Se ha visto los ojos? ¿Habéis visto los ojos?
12: Ahora le ha hecho con la mano.
14: Cuidado que le gana la espalda a Carreras. Va Ilias, va a encarar a Carreras. Mete la pierna. Carreras, correcto, banda para el Villarreal.
0: Es que el Villarreal tiene una cosa buena. Si el Madrid le deja correr y le deja espacio por detrás de los defensas nuestros y sobre todo los laterales, lo va a aprovechar muy bien, porque eso lo hacen fenomenal,
17: Es que de todos los jugadores, excepto Comesaña, que tiene a lo mejor una versión un poco más defensiva, todo más defensiva, lo demás,
0: cualquiera se va para
17: Moleiro, un jugadorazo, Ayoce, te pueden tirar, vamos.
14: Bueno, pues la bola la vuelve a jugar el Villarreal. Tranquilidad, Renato Veiga, el hombre que vio la amarilla, abriendo para Cardona en banda izquierda. Cardona protege, juega atrás. Renato Veiga con el esférico, se la pide Pau. Pau Navarro va a buscar el apoyo en corto de Comesaña. Divisoria de los dos campos, el Villarreal quiere no sufrir, teniendo balón.
0: Claro.
14: Ilias con la bola, caracolea, mete bien la pierna ahora Carrera. Roba el Madrid, tocando en la salida el equipo madridista. Balón, cuidado, ahí se quería embolicar. Dio Mandel y Geronay no regatees. Pelota que va para Thibaut Courtois, que dice, no quiero problemas. La rifo arriba. Toca de cabeza Pau, se equivoca Pau. Peleaba Mbappé, le agarraron. Dice Díaz de Mera que te has tirado, Kylian. Protesta el público, Arancha.
16: Sí, pitos del público para la decisión del colegiado, porque entienden que sí ha habido falta sobre Mbappé en esa acción.
11: Acordaros que nosotros
15: el francés.
11: Que para nosotros para ayudar tenemos que esperar unos 5 o 7 segunditos.
0: Sí, unos segunditos, sí.
14: A ver, estáis últimamente con un retraso, ya empiezas a preocuparte.
0: Pero ha sido toda la vida, Manolo, yo lo he tenido el retraso toda la vida.
14: Cuidado, cuidado, cuidado, cuidado, cuidado, que Bayoce con el balón. ¡Mete para Moleiro! Trabajó bien ahora con Ate. Entregó la pelota para Thibaut Courtois. Era una buena sociedad de Moleiro a Yoce, pero llegó la pelota a las manos del portero. También el Villarreal puntea en salida al Madrid para evitar que el Madrid inicie. Tocando desde atrás. Primeros minutos, 17 de partido. Moro, más o menos lo que te esperabas del Madrid.
17: Bueno, un poquito más que al principio. Me ha gustado esa presión y esos robos arriba. Y sobre todo que han terminado definiendo, pero sin alcanzar el gol. Pero sí, sí, me está gustando de momento.
14: Salió Konaté, lo hizo bien, pero luego el pase era pase de Niño. Se lo recuperó.
0: La idea era buena. La idea era buena, pero la ha ejecutado mal, porque la idea era que llegara el balón a la profundidad, al espacio, claro, para que Diomandé pudiera llegar en velocidad y quedarse.
18: Es que
0: pero
18: si supiera jugar así, no jugaría de media punta, no jugaría de central, ¿no?
0: Claro, claro. Claro. No, no, oye,
18: o sea, se ha crecido ahí, ha salido en el abierto camino y se ha venido arriba.
11: ¿Y a quién quitas, Alfredo?
14: Arda Güler deja pasar la pelota, se la hace a Cardona. Arda Güler quiere llegar al pico del área, recupera la posición Cardona. Busca pierna buena, que bien dobla para Valverde. Valverde la pone atrás. Toca y evita el córner. Tocó casi, casi, fue cayéndose y evitó Gulachi el córner.
17: Qué bien Güler.
11: ¿En qué plazo sí de futbolista bueno ha roto este chico?
18: Güler es un libro abierto, ¿eh?
17: Sí, pero Güler, ¿os acordáis cuando estaba Xabi Alonso que hubo un momento que decían que era el encargado de sacar el balón desde atrás, cerca de los centrales? Ahí sobra Güler. Güler es un jugador que tiene que estar en campo cerca contrario, ahí, en tres cuartos. Es un jugador imaginativo, con talento, que tiene último pase, tiene calidad para pegarle. O sea, a mí me gusta ahí cerca de los delanteros.
14: Cuidado, ¿sabes que va una amarilla?
15: Amarilla para Bellingham.
14: Bueno, amarilla, yo creo que para Bellingham, entrada dura, Pau Navarro abajo.
18: ¿Por qué ha hecho eso?
14: Segunda amarilla del partido, Pedro.
3: Quiero con los dos pies, ¿no? y ahora mismo, aunque igual no la ha tocado, es posible, pero solamente con la posibilidad te sacan amarilla.
0: Estoy de acuerdo contigo, Pedro. Se ha equivocado, me parece, en la acción que ha hecho, porque además estaba en la banda, el jugador no tenía salida. Sí. A lo mejor, como dice Pedrito, a ver ahora que lo veamos, lo mismo no lo ha tocado, pero
18: bueno, sí lo ha tocado, ¿eh?
0: No, le ha tocado con la rodilla.
18: El otro saca el balón y...
11: Es verdad que le queda largo el control a Navarro y creo que ve una mínima opción de poder rascar la pelota y va para allá y como un carretón.
0: Y te voy a decir, o sea, ahora que lo hemos visto bien, Eri, la patada se la da el jugador del Villarreal a Bellingham, pero la falta de Bellingham. Sí, Alfredo.
18: Claro,
0: que te digo.
14: Falta del que no toca balón, joder.
0: Ha ido con una fuerza un poquito excesiva porque no ha llegado, pero es que luego el que le pega es un jugador del Villarreal.
18: Sobre todo por el rincón. Quiero decir que la jugada ni el partido da para eso.
14: Cuidado que sale el Madrid a la buena mediación de Tchouaméni. Pelota para Valverde. El Madrid quiere meterle verticalidad, quiere meterle ritmo, quiere meterle velocidad. Dice el colegiado que no hay nada. Sí, no, nada. Sigan.
16: Pues otra pitada del público ante la decisión de no pitar falta en esa acción sobre Bellingham.
15: Protesta el inglés, además.
14: Protesta Bellingham. Pelota que abre ya para Cardona. 0-0 en el marcador. El partido. Mourinho protesta mucho. Mírale, le acaba de calmar el juez de línea.
15: Bueno, Mourinho y dos ayudantes suyos que han salido detrás de él también a protestar.
14: ¿Eso está ensayado o es así? La...
15: Yo creo que surge, ¿eh?
11: No. Hay una cierta coreografía de este Mourinho de ahora, que es coger...
14: Cuidado. Ilia se mete entre dos, cae al suelo. Yo creo que se ha tirado, pero Pedro, todo para ti.
16: No ha reclamado ni penalti.
3: Sí, nada.
14: Yo creo que le da hasta vergüenza de cómo se ha tirado.
0: Sí, se ha tirado. Sí, porque ha visto que no pasaba.
17: Ha visto que no llegaba.
14: ¡Ay, Mbappé! ¡El gallo! Va a pegarle con la izquierda, recorta Mbappé, chuta Mbappé. ¿Para dónde, Gulache?
15: ¡Qué balón de tren!
17: El balón de tren es espectacular.
0: Es que la pone fenomenal,
14: ¿eh? Y la carrera es... de Mbappé.
17: Y la carrera, claro. Es
0: como dice el Moro, Manolo, como dice el Moro, el pase de tren es un espectáculo, porque no lo pone cualquiera donde se la
11: pone. Y el recorte de Mbappé está muy bien.
17: Y sobre todo ese tipo de pases, lo complicado es dártelo con ventaja, porque normalmente si te lo tiras al cuerpo, bueno, te la puedes controlar, darte la vuelta, pero tirártelo con ventaja a un tío que corre como Mbappé, pues evidentemente también hay que poner en valor.
0: Bueno, te puedo preguntar una cosa, a ver qué piensas tú y Alfredo. Si por ejemplo a Valverde lo pusiera un poquito más escoro a la derecha y metiera un poquito más por dentro a Güler, yo creo que el Madrid funcionaría mejor.
14: Él quiere cemento en el centro del campo.
0: Ya, pero Manolo, es que nos falta, ¿verdad? Nos falta lo que decía el Moro y yo, que a nosotros nos gusta que Güler juegue.
17: Esa posibilidad ante equipos que de mitad tabla hacia abajo, que no te van a exigir mucho, y sobre todo en el Bernabéu, no me importa tener solo un jugador por delante de los dos centrales y dos centrocampistas mucho más posicionados.
14: Es que
17: hacia
14: Valverde
17: adelante,
14: realmente, aunque juega paralelo, es el primero que va a la presión, ¿eh?
0: No, pero yo te digo, para dejarle a Güler libre, que maneje la línea.
18: Güler y Bellingham delante de Tchouaméni y Valverde a la derecha.
0: Efectivamente, tal cual.
14: Mira, pelota, mete con AT para Alexander. Arnold no va a llegar tren. El balón se va por línea de fondo. Ha habido dos claras del partido. Las dos las ha tenido Kylian, una al palo. Y esta buena parada de Gulachi en esa carrera en velocidad. Le hizo un buen recorte a Pau Navarro. La pegó bien el portero del Villarreal, que evitó el primero.
11: Es verdad que es un muñecazo lo que pega Kylian Mbappé, porque va justo donde está el portero, que se queda erguido y rechaza el disparo de Mbappé. Pero Gulachi creo que soluciona.
0: Le agarra la camiseta.
11: Creo
18: es que como ya agarra el vale, pero según está chutando, se está colgando de él el defensa. Pero es que como agarrar ya vale.
11: Que digo bueno, que Gulaxi soluciona un problema serio que tenía el Villarreal para mí en la portería.
0: Sí. Yo estoy contigo también.
14: Esto de agarrar vale menos para Lenormand, que como agarra todos los partidos ya en algunos se las pitan, claro.
18: Sí, pero es que Lenormand se ha trabajado,
0: Le ha faltado quitarle la camiseta.
14: Lenormand, porque es que todos los partidos agarra y claro, que ya que se lo han.
18: Es que Lenormand agarra muchas veces como si cogiera un saco para subir a un camión, ¿eh? No es cosa camioncillo.
0: Ha visto que la ha levantado, escucha, la ha camitado. Alfredo no le ha quitado la camiseta, le ha faltado muy poquito para quitarle la camiseta, ¿eh?
18: Pero no es lo mismo que los de
14: Ahora vuelven a pedir falta sobre Diomandé, que está en el suelo. Pero no pita nada el árbitro, ¿eh?
15: Otra vez Mourinho y tres de sus ayudantes protestándole al cuarto árbitro.
0: Es que la ha metido, yo creo que la ha metido con el calcio.
14: Cuidado que va Moleiro,
0: ¿no?
14: Cuidado que va Moleiro. Pico del área, Moleiro, amaga, 1-2. Moleiro chuta, fuera. Sigue Diomandé en el suelo, Miguelito.
15: Sí, sigue en el suelo. Mourinho se abre de brazos, le protestan. Konaté y Tchouaméni al árbitro, se unen también Carrera, Rüdiger y Mbappé.
14: Ahora dice el árbitro Arancha, solo Valverde me habla.
16: Sí, solo me puede hablar el capitán y ahora Valverde le está pidiendo explicaciones por esa acción, mientras que Diomandé se ha levantado, pero sigue cojeando de esa pierna izquierda donde se ha hecho daño seguramente en el tobillo.
15: Si hay faltas de Foyth sobre Diomandé.
0: Sí, te voy a decir una cosa, si esto no es falta, que estaba a 5 metros el árbitro, pues ya me explicará, pero bueno.
11: Pedro Martín.
3: Ha tocado un poco la pelota, la puede pitar, pero vamos, tampoco es un faltón.
11: ¿Qué ibas a decir, Arancha?
16: No, ahí estaban los dos capitanes, que se había unido también Juan Foyt a la conversación que estaba teniendo el colegiado con el capitán del Madrid, con Valverde.
14: Gritan ahora, Negreira sigue pitando, Negreira sigue pitando.
16: Y corrupción en la federación.
11: Hay clásicos que siempre funcionan. En el partido de la selección española femenina hemos llegado al descanso.
12: Sí, hemos llegado al descanso en el Audi Field, en Washington. Jugadoras a vestuarios, España gana con goles de Patri Guijarro, golazos de Patri Guijarro y de Eva Navarro en 15 minutos. De momento Estados Unidos 0, España 2.
11: Hay comunicado del Rayo Vallecano tras la suspensión en el minuto 13 del Rayo 0, Athletic 0 por el lanzamiento de aviones de papel y unas bolas ahí como de gel. Responsabiliza a Bucareros, dice que el club hizo todo lo posible porque se jugara el partido y anuncia que va a pedir los vídeos a las autoridades en la unidad de control operativa para identificar a los causantes y aplicarles el régimen interno del club. Está a punto presa de irse del Rayo Vallecano.
3: Y va a tener que echar a medio Vallecas.
11: Veremos, bueno, y veremos también lo que hace el comité.
14: ¡Cuidado!
11: De competición.
14: Llega con todo, apurando bien ahora Thibaut Courtois. La tuvo y además pudo generarla. Comesaña,
11: es Comesaña,
14: como apuró sí. Línea de fondo, ¿eh?
0: Pero es que lo hace mal, Tchouaméni lo hace mal, que es el que baja a defender el balón. Verdad, Molo, lo hace muy mal. En vez de irte tú al físico, al balón, que llega
17: a sacar el bote, puedes... sí, le ha dejado claro. Que se ponga adelante y ahí ya le ha ganado el espacio.
0: Y luego
17: la...
0: se empeña en empujarle y se empeña en entrarle por detrás, chico. Vete por delante, que tienes físico, puedes hacerle el tú a tú perfectamente.
14: Toca Freeman de cabeza, el balón lo vuelve a recuperar el Madrid. Villarreal jugando 4-1-4-1 con Foyt de pivote por delante de los centrales.
0: Y Ayoce arriba solo.
14: Y Ayoce arriba solo y luego dos hombres que corran, Ilias y Moleiro en las bandas.
17: Sí, como Moleiro, a Moleiro ahí. Lo tiene muy móvil, lo mete ahí entre líneas, detrás de Tchouaméni y Valverde, le está creando problemas. Y arriba Ayoce, que como coja uno en esa transición con espacios, mira, es peligroso.
14: Falta de Cardona sobre Arda Güler y mira Mourinho.
15: Otra vez abierto de brazos en el vértice de la zona técnica, detrás de él Trallao, su segundo, es que protestando en el portugués.
0: Sí es amarilla,
15: acerca ya
0: esta es amarilla,
15: a intentar calmarle.
17: Estas son las amarillas.
14: Cualquier otro entrenador ya hubiera visto amarilla, también te lo digo, ¿eh?
11: También.
0: Si ahora la culpa la va a tener
16: ahora
0: Mourinho.
16: Ahora está teniendo una conversación el árbitro con Mourinho. Larga.
15: Claro. Yo lo que tengo, Poli, normal, que... nada más. Le leo los labios al árbitro.
14: Yo lo que tengo, Poli, que los árbitros son muy poco consentidores con los entrenadores.
0: Sí. Vale,
14: depende. Sobre todo los equipos pequeños. Entonces,
0: depende,
14: y a los equipos grandes, a sus entrenadores les permiten hablar lo que les dé la gana y bracear lo que

0: luego se lo estaba diciendo al árbitro. Puede cambiar el pasado, le estaba diciendo que revisara la jugada.
1: Dentro de las absurdeces del fútbol está magnífico.
2: Me ha cogido el pelo, ¿eh?
1: Sí, claro, acabo de ver una expulsión de una jugada española.
2: He cogido el pelo por Vinicius. Sí, lo está revisando. Veremos si da gol, si saca amarilla o roja. Pero ha habido un quilombo entre banquillos tremendo, ¿eh? Tremendo.
0: Sigue.
3: El gol lo debe anular, ¿eh? Porque le corta la.
2: Roja,
3: le corta
2: el Vinicius. Roja, roja Vinicius.
4: Por tirar del pelo.
5: ¿Qué hace?
2: Le empuja. Ojo que Vinicius por el árbitro, ¿eh? Vinicius se va por el árbitro, le cogen Guller y Valverde, se ponía adelante el uruguayo, qué cabreo tiene Vinicius, expulsado el brasileño, se va al vestuario.
1: No vale el gol, ¿eh? No, claro.
4: Lo va a anular.
2: Se queda
4: el
2: Madrid con 10.
0: Ha expulsado a alguien más del banquillo del Real Madrid.
2: Y del Valladolid, y del Villarreal también, ¿eh?
0: Es que le he visto sacar la roja dos veces más, pues lo que no averiguo es a quién.
4: Tiene que meter a Camavinga ahora, sí o sí.
3: Es que es roja eso, Pedro, es roja, ¿no? Tirar
1: sí, no, la las normas que tienen es que eso es roja. Yo,
5: para que veas el destino del fútbol, está contando Andrea que Atenea del Castillo acaba de ser expulsada por eso en la selección femenina y esto es exactamente igual.
1: Es que una de las cosas que no entiendo es que esto sea roja, pero bueno. Son las normas.
0: Grito unánime de corrupción en la federación en el Bernabéu ahora mismo.
5: Oye, que un tirón de pelo en carrera duele.
1: Pero una cosa es eso y otra cosa es una agresión para que te expulsen. Porque si tú lo consideras una agresión, tiene que ser una agresión.
5: Igual se te ha olvidado la sensación, Pedro.
1: No, pero que a mí no me parece que un tirón de pelo así no sea expulsión. Pero que ya te entiendo que dentro de los expulsadores que nos hemos vuelto todos, es expulsión.
2: Es un gesto que está castigado como antideportivo.
1: Claro, por eso te digo que según las normas que tienen los árbitros es expulsión. A mí me parece un absurdo.
2: El otro
1: pero bueno.
2: día, Juanma Castaño, en el partidazo, entrevistó a un tío de no me acuerdo qué país.
1: Sí, que sí, claro.
2: Que tenía el pelo que le llegaba, no lo digo en broma, hasta el tobillo.
5: A los tobillos, sí. Yo
6: lo he visto yo.
2: Y le expulsaron porque le habían agarrado. Le había agarrado del pelo,
6: Manolo.
0: Una vez contra el Alavés, a Marcelo le tiraron del pelo. Y no pasó nada.
2: Ni penalti, ni expulsión del otro, ni nada. En 1914 uno le pegaba una pata por otro y tampoco
0: pasó nada. Esta norma es de ahora,
2: que no es de hace 20 años, que es como dice Alfredo. El Nuevo Testamento es de ahora.
1: Sí, pero lo que cuenta Arancha, allá había VAR, ¿eh?
2: Sí, pero no la norma. Sí, sí. Va a entrar Camavinga y Dumfries.
1: Pero el penalti era.
2: Sí, ¿no? El penalti sí.
4: Va a meter a Camavinga. El año pasado, por ejemplo, un futbolista del Granada, a Izan, que tiene el pelo larguísimo, expulsaron a un rival porque le tiró del pelo también.
2: A Izan le expulsaron.
4: Sí, eso es. Ahora en el Girona. Rival.
2: Ahora juega el chaval en el Girona porque le agarraron del pelo por detrás.
5: Bueno, pues estábamos con la buena vibra y llegó todo esto, Andrea.
0: Sí, vamos a ver cómo la retomamos. 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
5: Y es mucho tiempo que tiene que estar aguantando el Madrid con 10,
2: cuidado, cuidado, por cierto, me recuerdan que en el PSG-Chelsea... Joao Neves agarró del pelo a Cucurella y vio la roja, Joao Neves.
5: Pero vamos a ver, ¿alguien discute que, aparte de que esté en el reglamento, sí, que
2: es? Lo está discutiendo.
1: Yo lo discuto.
5: Bueno,
1: yo lo discuto. O sea, es que muchas veces.
2: ¡Mira, chuta al Villarreal! ¡Qué paradón! ¡Qué paradón de Courtois! ¡Qué mano arriba el tiro de Romero! ¡Qué mano de Thibaut Courtois!
1: ¿Has visto la expulsión de la jugadora española en Estados Unidos?
5: Sí.
1: Que está forcejeando con una rival y de repente quiere agarrar un poco del hombro y la agarra del pelo sin querer.
4: Eso es diferente, o sea, Pedro.
1: Vale. Eso no lo hemos visto. Eso es expulsión también, según las normas.
3: Pero esto, sí, pero es diferente. Pero esto no ha sido eso, ¿eh?
1: Sí, esto es que quieres cogerle y al final le coges un poco del pelo, sin más.
4: Poco no, pegarle un tirón, ya está.
1: No, pero que es que tú vas por detrás, que quieres cogerle del hombro, coger del pelo sin querer. ¿Dónde? Y es que roja.
2: ¡Mira al córner! ¡Saliba tiene el balón! ¡Chuta, Saliba! ¡El balón que queda muerto! ¡Pape Gueye arriba! ¡Fuera!
1: Que así estamos con las expulsiones.
2: ¡Va a entrar Camavinga!
1: 80% expulsiones roja directa. Sí. No hay expulsiones.

0: amarilla.
1: Vale.
2: Miguelito. Camavinga está preparado, se va Guler. Estaba por ahí también Dumfries, que parecía que iba a entrar, pero de momento el neerlandés tendrá que esperar, así que el cambio de casi siempre. Guler fuera, entra Camavinga.
3: Aplausos para Guler. Desde lo mejor en el Real Madrid hoy.
4: Hombre, ahora el cemento igual tiene más sentido, pero vamos.
0: Sí, ahora tiene hombre, más
5: ahora
0: sentido.
5: Ya está con un hombre menos, tienes un gol, tienes,
6: y tienes que proteger
5: guardarlo.
6: El resultado como
5: claro,
6: sea.
5: Tiene,
6: el
5: como
6: Madrid,
5: sea, ahora ya.
6: O sea, tiene todavía argumentos para hacer daño y para poder hacer un segundo gol, pero lo que tienes que proteger ese gol a capa y espada, vamos, como sea.
2: Bueno, pues ya sabemos pues por qué se montó el quilombo, salió todo el banquillo del Villarreal, todo el banquillo del Madrid porque se produjo precisamente ahí. Delante del banquillo del Villarreal. ¡Cuidado, Mbappé! ¡Chuta Mbappé! ¡Se la saca Gulachi! ¡Córner!
3: ¡Qué balón de Valverde!
4: ¡Qué control!
2: ¡Balón de Valverde! ¡Qué desmarque! ¡Y qué paradón de Gulachi con el pie derecho!
5: Se ha querido meter por debajo de las piernas.
7: Valverde doble pivote es un poco desperdicio, realmente.
5: Totalmente, Alfredo.
7: Cuanto más arriba lo llevas.
5: No, Alfredo, si lo tiene que ponerle. Claro, en su sitio.
7: Y luego
5: de
7: tiene
5: interior.
7: Un castañazo y tiene un castañazo claro. Tremendo, ¿eh?
6: ¿Sabes lo que pasa? Que el problema es que por ahí está Guler, que está bien, está Bellingham, sí. Está Sadio Mané, Vinicius, Mbappé, ahí te sobra alguno. Si adelanta la posición de Valverde, te sobra uno de todos esos.
2: Va a poner el balón en juego. Esto del tiempo ya. El balón lo pone Diomandé, pelota arriba, gana Renato Veiga en el salto. Quiere correr el Villarreal, pero Cucurella cerraba. Rifa la pelota al aire Cucurella. José Mourinho sale.
3: Sí, vuelve a salir ahí, a darse un paseo por la zona técnica.
2: Vuelve a salir y vuelve a tenerla el Villarreal. Pelota que quiere cargar. Arriba Moleiro quiere jugar para Romero. Romero se queda con el balón. Filtra por dentro para Pape Gueye. Abre la pelota, vuelve a tocar. Claro, el Villarreal ahora con uno más. Vamos.
5: Pero el Madrid lo que tiene que hacer son dos líneas, un 4-4-1 y ya está. Y no sí, intentar buscar la contra. Haciendo. No, pero está queriendo llevar el partido a un sitio que a él no le interesa. A ida y vuelta al Madrid no le interesa.
1: ¿Terminó el amistoso de la selección femenina en USA?
8: Sí, terminó el partido en Washington. España ha ganado por 2-0 a Estados Unidos con golazos de Patrick Guijarro y otro buen gol de Eva Navarro. El miércoles a la 1:00 a.m, el segundo amistoso frente a las estadounidenses.
1: El rival del Villarreal en la Champions ya ha terminado su partido.
9: Sí, finalmente goleando, ha marcado De Bruyne en el 94. Con eso terminó el encuentro Nápoles 3, Frosinone 0.
1: ¿Y al Paris Saint-Germain cuánto le queda?
9: 3.5, añadieron 5, estamos en el 91.5, 3-1, está ganando Le Mans.
1: Estás muy solo en el tema del tirón de pelo, Pedro, que lo sepas.
2: ¡Cuidado Valverde! ¡Cuidado la cesión de Valverde! ¡Córner! Tuvo que tirarse Courtois, comprometió Valverde a Courtois, Valverde es que bueno en las dos áreas, Joder.
5: Yo no quiero entrar en la polémica otra vez, pero te voy a decir, yo no hablo hasta ahora. Yo, lo que ha hecho un jugador del Villarreal para
2: mí. Espera, que va Moleiro y ahora me lo cuenta. High corner a favor del Villarreal. 6 del Villarreal, buscan remate, la pone Moleiro. Balón al segundo palo. Despejó como pudo el Madrid. Balón que va a ganar, o por lo menos quiere salir jugando. Vuelve a ganarla el Villarreal, va a sufrir al Madrid. Pelota para Gerard, se va a Gerard. Falta clara de Konaté.
3: Que le protesta en línea, le ha hecho falta
2: amarilla
3: a Gerard.
2: Amarilla Konaté.
3: Amarilla Konaté, que se echa las manos a la cabeza.
2: Yo creo que el Madrid entra en un estado de locura.
7: Sí, eso es malo, locura, ¿eh?
5: Pero eso es el entrenador el que los pone
2: el
5: así.
2: El entrenador contagia al equipo y los a tiene mí, ahora mismo.
5: Yo sufro. Tíos. Manolo, yo sufro muchísimo los partidos, te lo digo sinceramente, con Mourinho. A mí me desquicia.
1: Y hay que ver ahora, con la expulsión de Vinicius, cómo anda de sordera selectiva y de literalidad en el acta el árbitro. Porque se puede quedar Vinicius sin clásico, ¿eh?
3: Sí, porque le ha dicho la amiga a sus compañeros.
5: Eso es lo peor, lo que ha dicho Eri ahora.
9: La jugada que contaba Manolo antes de Joao Neves con Cucurella, le metieron dos partidos a Joao Neves.
5: Pero eso, como decía Pedrito,
9: ¿no? Mundial de clubes, ¿no?
6: Sí, la final. ¿Había balón por medio también o no? Es que no me acuerdo la jugada.
9: Me suena que no es ahí como a la frontal del área. Cuando
2: va Moleiro, que va a sacar la falta. Moleiro, la pone Moleiro. Juega para Pape Gueye, centra Pape Gueye. Courtois la deja pasar. Puerta, decía Millán.
9: No, que digo que me sonaba que no había balón por medio, que era como un desmarque de Joao Neves, ¿no? Y pilla ya a Cucurella por el medio.
6: Aquí hay un balón por medio, es un forcejeo, la típica de que quieres agarrar en la camiseta, la enganchar del pelo, y esa es la nota positiva para Vinicius, en cuanto a los dos partidos me refiero, ¿eh?
1: Digo lo del acta porque hay que mirar. Si es desconsideración, claro, claro. Si lo consideran una agresión, si es un insulto.
2: Es exactamente igual que está. El balón no estaba ahí y le agarra a Joao Neves a Cucurella.
6: Es de todas las formas, de todas, todas. Es una desconsideración a la hora que te cogen el pelo.
1: Sí, pero luego hay un árbitro al que le dices no sé qué. Porque algo le ha dicho que
5: es que le van a decir claro, que lo que decía Pedro que lleva razón. Pedro hay que lleva razón.
6: Claro. Redactar el acta y ver qué es lo que pone, evidentemente.
5: Pero le han expulsado por agresión, Moro, por agresión. Y no ha habido. Esto no es una agresión. Bajo ningún concepto puede ser una agresión porque no es una agresión. Que le saques amarilla, va, me parece perfecto. Pero si pones por lo que le han hecho ir al VAR, es por agresión,
2: amarilla
5: no por desconsideración.
2: A Rüdiger. No, a Rüdiger o al banquillo, me queda la duda, a Rüdiger, ¿no?
6: Yo creo que es a...
2: Yo creo que es a Rüdiger, ¿eh?
1: Parece a Rüdiger, sí,
6: sí, a Rüdiger, a Rüdiger.
2: Bueno, es que Bellingham se ha caído y es que Mourinho al lado... Y antes se ha levantado Mourinho otra vez a protestarle al cuarto árbitro para decirle que no le parecía justa la amarilla que vio con Ate. Ahora vuelve a llamar a Dumfries, que parece que
5: Bellingham
2: esta vez
5: se ha caído solo, se ha caído solito, sí. Bellingham.
2: Y a pitar al árbitro falta y todavía le protesta a Mourinho. Yo no sé ya lo que quiere. Es que de verdad, hay cosas que ya viven. Bueno, que es lo que quiere el hombre este. A la pelota Renato Veiga, quiere meter arriba, pone el pechazo con Ate. 1-0 gana el Madrid. 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Pelota que vuelve a ganar Renato Veiga, abriendo un mandijera para Romero. Quiere entregar a Moleiro. Gira Moleiro el balón. Toca la pelota para Pape Gueye. El Madrid repliega en ese 4-4-1. No va a haber más cambio en el Madrid, ¿o sí? ¿Solo Dumfries?
10: Sí, sí, está Dumfries preparado para entrar.
2: Le quedaba alguno más, ¿no? Sí,
5: quitará uno de arriba y meterá a Dumfries también.
2: Sí, yo creo que va a quitar a Bellingham.
5: Oh, no te extraña a lo mejor que quita a Mbappé, fíjate lo que te digo.
6: No creo.
2: Yo creo que va a quitar a Bellingham. Va la pelota nuevamente para que la juegue todo el Villarreal metido en campo del Real Madrid. Renato Veiga abriendo para Pau Navarro, entregando un mando para Gerard. Gerard filtra por dentro a Saliba. Saliba quería meter la bola, se equivoca Saliba. Corre el Madrid, corre Mbappé, le cazaron roja. Para mí no hay duda de que es roja.
3: Amarilla.
2: Para mí.
5: ¿Ahora qué? ¿Ahora qué, Manolo? ¿Ahora qué hacemos? Ahora que hacemos.
2: Roja y yo creo que le va a corregir el. Mira Mourinho. Mira Mourinho dónde está, lo va
10: sí,
2: a echar.
10: Está Mbappé en la zona técnica del Villarreal, amarilla para Chendo, para el delegado. Mourinho estaba en el banquillo del Villarreal y vamos a ver si acaba siendo amarilla o roja.
1: Es la
10: para
1: de
10: el
1: Roberto,
10: del Villarreal.
1: Para quien no la esté viendo, la de Roberto el otro día con República Checa.
6: Llega tardísimo.
1: Más o menos.
5: Pero pues escucha, mira, ahora, que,
2: amarilla,
5: ahora cómo juzgamos.
2: Yo pensa, no, Poli, yo pensaba que la roja es amarilla. Ahora lo vas a ver, Poli. Claro. Es amarilla.
1: Le salta, le salta y aparte venían al cierre. O sea, no es ni por dureza ni por, ni por último.
2: Amarilla clara. No hay más.
5: Le da con los tacos cuando cae Mbappé.
2: Ah, pero para mí es amarilla. No, no.
5: Sí, sí, amarilla,
2: suelo,
5: amarilla.
2: Pedro, para ti. Venga, seguir pidiendo expulsiones. ¿Eh?
1: Hemos dicho amarilla ahora. Que claro, hemos dicho, amarilla.
2: La primera impresión que muestra es roja. Roja.
5: Hombre,
2: roja.
5: No he dicho, hombre, tranquilidad, de antes.
2: Tranquilidad. Lo expulsamos a cualquiera, hombre. Bueno, es amarilla. Es que estamos en un mundo de locos. No le llaman para corregir. Solamente le quedan amarilla. ¿Se recupera Mbappé o no, Miguelito?
10: Está de pie, ya le está protestando al árbitro. Yo creo que sí, que está recuperado.
6: Se ha caído Mourinho cuando iba a protestar.
10: Se va, sí, se va Diomandé. Se va Diomandé por Dumfries. Así que será el neerlandés, imagino, lateral. Y Valverde jugará donde yo creo que mejor juega la banda.
3: Bueno. Y va a entrar, y en el Villarreal también va a hacer el último cambio Íñigo, se va Moleiro y entra Nizar,
2: bueno, aquí
3: un
2: hay
3: jugador
2: una,
3: de la cantera.
2: Aquí hay una cosa, no sé si lo has visto, Mourinho se ha metido en,
5: se
2: el,
5: ha caído.
2: En la zona técnica sí, del sí, Villarreal.
10: Sí, sí, sí,
2: o sea,
10: delante de Íñigo.
2: O sea, si,
3: le
2: si,
3: estaban diciendo a Mbappé que entrara en el campo, que no se quedara ahí.
2: Vamos a ver,
10: ha sido si, un poco cómico.
2: No, si le pueden decir lo que quieran, que Mourinho estaba en la zona técnica del Villarreal. Eso está marcado como amarilla. Mourinho contagia nervios, sí, problemas a sus jugadores, que ahora lo que necesitan es tranquilidad. Van ganando 1-0.
1: Desde la expulsión. La verdad que
2: no los pongan más nerviosos.
6: Ha habido poco fútbol, sí, desde la expulsión.
1: Claro, ¿te acuerdas que dijo alguna vez que eran inocentes, naivos los jugadores porque no se tiraban al suelo? Creo que están sacando todo el librillo ahora, Se está jugando muy poco.
5: A mí me estresa. Sí, yo no quiero un entrenador así. Yo me estresa muchísimo. Es polémica todo el rato. Tensión, nervios, no. Como dice Manolo, en ciertos momentos tienes tú que transmitir tranquilidad y seguridad al equipo. No
2: falta
5: puedes estar histérico todo el día.
2: De Saliba sobre Camavinga.
10: Que se duele de la espalda, Manolo, de un golpe que ha sufrido.
1: Faltitas.
11: Son muy exagerados también los jugadores. Bueno, ahí se duele. Le empujó un poquito para desplazarle.
2: Falta y poco más.
11: Claro, parece que le haya dado un rodillazo en los riñones, ¿no?
2: Tchouaméni jugando para Konaté. ¿Qué pasa ahora?
3: Amarilla por perder tiempo.
1: ¿A quién?
3: Para Tchouaméni.
5: Pero si ya no ha hecho nada.
2: Sí, pero mira, salen por eso, los dos ayudantes y Mourinho a protestar.
12: Sí, no, pero esto, vamos, lo manda Mourinho tiene que hacer. O sea, repito, yo que lo vea el vídeo este Calero, el del Levante, el del Elche, y que vayan al comité técnico de árbitros y se lo enseñen. Luego va un tío, levanta la mano de un equipo normalito, vamos, amarilla a la calle en medio minuto.
8: Hay otro gol en Vigo, Álvaro.
13: Gol de la Real Sociedad B, el del honor lo ha marcado John Balda en un córner, remató muy solo de cabeza, batió a Coque Carrillo, recorta distancia, ya no le va a valer para nada la Real Sociedad B, quedan 3 minutos más el descuento, Celta Fortuna 4, Real Sociedad B 1.
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1: ¿Y el añadido cuánto puede ser, Pedro, a esto?
2: Pues debería ser 7 minutos.
1: Ostras, pues quedarían 10 minutos.
5: Faltaba. Puede pasar cualquier cosa aquí hoy.
2: Le faltaba Mourinho.
5: Sí.
2: Y va Papa Gueye. El balón queda muerto en el área. Chuta, paró Courtois.
1: Paulín Courtois también.
2: Paró Courtois, que está en todas al remate de Mika Utache.
10: La ha tenido el georgiano, ¿eh?
2: Sí, sí.
1: Sí, sí.
2: La ha pegado muy céntrica.
5: Desde el punto penalti, ¿eh? Desde el punto penalti
6: la
5: que ha rematado.
6: Ha tirado al centro, pero sí. Courtois siempre bien colocadito. Y en su papel de darle puntos al Madrid, siempre hace alguna importante.
2: Bueno, ha hecho hoy dos paradas, acuérdate. También hay que decir que Gulache ha hecho dos paradones, ¿eh? Gulache le ha hecho un paradón en la segunda parte de Mbappé con el pie, brutal.
5: Y la del
3: Falta. Bravo, grito, te vas, vete ya. Este no lo habíamos escuchado, hacía mucho en el Bernabéu.
2: Como sigue así, no va a quedar nadie.
5: ¡Va, no, pero ese hombre para el Madrid es un problema y un problema serio. Yo no creo que haya persona que odie tanto al Madrid como este presidente que tenemos de la Liga de Fútbol Profesional.
11: Pero este no pone los árbitros, ¿eh? Este no tiene que ver.
5: No, yo no digo que ponga los árbitros, pero que se le ve el odio que tiene hacia el Madrid.
2: En los horarios, Poli, en los horarios se le ve.
5: No, Manolo, le sale por la boca todo el odio que le tiene al Madrid.
2: Ser del Madrid, Poli, aunque no te lo creas.
5: Sí, también yo puedo decir que soy del Barça, no te digo, mira tú.
1: Que Florentino no sea compañero de Mus, no te lo discuto, pero que es del Madrid.
5: No, yo no te digo que sea del Madrid o no sea del Madrid. Yo puedo decir que soy del Barça también. Pero este hombre, todo lo que yo le leo y todo lo que veo es odio hacia el Madrid. O sea, él sería feliz con que no ganáramos nada. Pero sería feliz con que lo perdiéramos todo.
2: Yo creo, Poli, que más que al Madrid es al presidente.
1: Correcto. Exactamente.
5: Bueno, yo no lo sé, pero a mí Florentino me representa que es el presidente del Real Madrid. Y si tú quieres el mal para Florentino, quieres el mal para el Madrid.
1: Se nos está yendo la cabeza. Terminó el baloncesto en Lugo.
14: Terminó el titular, Eri. Es que vuela el Río Breogán. Menudo triunfo, 115-92 frente a Girona. MVP con 27 puntos para Francis Alonso, uno de los seleccionables por Chus Mateo, presente en el pabellón. 3 partidos, 3 victorias de un equipo que vuela. Ganó el Breogán en casa. Ganó por 115-92 Breogán a Girona.
1: Bernabéu, que vamos a conocer el tiempo añadido.
2: A ver,
3: sí, ya le ha pasado la tablilla el delegado de campo al cuarto árbitro, que está mandando a Trallao que se vaya a su zona técnica, y vamos a ver lo que pone.
2: Pues a ver lo que pone, esperemos que no ponga un libro. Corrochano ya está preparado para la segunda parte de tiempo de juego. ¿Cuánto
3: siete
2: pone?
3: 7 minutos, la ha clavado Pedrito.
2: Es lo único que ha clavado el Pedrito. Va, Pedro, ¿has clavado algo más hoy o no?
15: Poca cosa.
3: Pues imagínate cuando ha visto los 7 Mourinho, casi le da algo.
2: Bueno, se lo he dicho yo a Sergio, digo, ¿verás?
5: No, se nos van a hacer muy largos, se nos van a hacer larguísimos los 7 minutos, ya verás.
6: O sea, el Villarreal tampoco es que encuentre una manera de hacerle daño al Madrid.
2: Hombre, Courtois ha hecho 3 buenas paradas, sí, pero tampoco son.
6: Pero no han sido ocasiones clarísimas de uno contra uno.
2: Ha hecho para mí paradones a los 2 tiros de papel, para mí.
5: Pero Moro, nosotros no estamos acostumbrados a defender esto así, al final nos pueden sorprender.
6: Ya, Poli, pero con 10, ¿qué haces?
5: Ya.
6: Defender,
5: ¿no?
6: El
16: que le hace a Romero arriba también está bien, Manolo. La parada a Romero.
2: Es verdad.
5: Esa, bueno.
2: Bueno, pues va a sacar Thibaut Courtois. Mira Díaz de Mera. El reloj. Sobre los 5 segundos. Ahora empieza, sí. Tarda un poquito más que lo habitual.
10: Mourinho ha salido del banquillo, ha estirado así los brazos. Le ha dicho algo al cuarto árbitro. Yo creo que algo sobre el descuento y se ha vuelto a sentar.
2: Va la pelota que la quiere pelear Bellingham en izquierda. Protege Bellingham con el Pau Navarro. Aguanta Bellingham, quiere forzar el córner. Lo forzó. Hay que tener clase para eso, ¿no? Se fuerza muy bien el córner. ¡Hey, you! ¿Cuánto queda, Pedro?
15: 6 minutos.
5: por lo menos respiras un poquito, recuperas, sí, sí, el equipo
6: y
5: arriba.
6: Le da la vida y la jugadita, claro, de Bellingham ahí en el córner.
5: Además, en el córner no hay lo de los 5 segundos que cuenta, sí, pues sí, es tanto tiempo también que quieras. Ah, sí, también.
12: También.
5: ¿No? Vaya.
12: Sacó en corto, que pelota que va a
7: poner Mbappé. Sentarte en el balón y no sacar, ¿no?
5: Exactamente, quedarme a vivir ahí, Alfredo, ya.
6: Claro, por eso Mbappé no coge el balón.
5: Claro, montamos una
12: tiendecita campaña. Saque de banda campaña para el Madrid. Forzado para Mbappé, quiere que pasen los segundos. Ahí, 92 ahí, por mi reloj. Sacará Cucurella. Pelota para Bellingham, que también quiere forzar. Otro nuevo córner. Cucurella lo protege, se va fuera banda. Es que lo protege.
3: Se la da el Villarreal.
12: Cucurella protestaba a la banda también, lo protestan todo. Todo, esto, cuando te impregnas de ese lilimento de Mourinho que protestas, todo.
15: No, pero no ha hecho nada, hombre.
12: Protestar.
15: No.
12: Una banda que era clara. No,
4: intentó cogerla para engañar y ya está. Claro.
6: La protesta es con y sin Mourinho, ¿eh?
12: Claro.
6: La protesta está instaurada.
12: Falta
6: en el
12: clara. Ahora hay falta clara sobre Camavinga. La falta de saliva. Está durmiendo el partido del Madrid bien.
4: Pero vamos, ¿no?
5: Vamos, le estamos metiendo cloroformo todo el que podemos.
12: Ahora hay que decir una cosa. Con balón parado en falta no se cuentan los 5 segundos.
5: Pues hay que aprovechar, estar ahí 2 o 3 minutos si puedes.
12: Sí, no. Ahora aquí puedes estar.
5: Lo que quieras.
12: El árbitro amarilla como a Tchouaméni por perder tiempo.
5: Ah, bueno, ya, no, pues que se vayan rotando y no sacamos nunca.
3: Imagínate cómo es la situación, que ha tenido que hacer 3 marcas, sí, el árbitro, porque le está diciendo a Mbappé que hay 5 jugadores del Villarreal que no están a la distancia reglamentaria. Sí, sí, sí. Esto no lo había visto yo nunca.
12: Amarilla Mbappé, estaba claro que la estaba buscando.
3: Es una broma.
12: Otro minuto más. Claro, ya te digo, no puedes sacar rápido, pero sí que te puedes sacar amarilla por perder tiempo.
5: No, por eso, ahora que venga otro que no tenga tarjeta y que haga lo mismo.
4: Claro. Ha salido redonda la jugada, ¿eh?
12: Cuidado, Gerard, ha pitado la falta.
10: Sobre Tchouaméni.
12: Ahora los que llegan son los del Villarreal, Arancha.
3: Sí, ahora van todos los jugadores del Villarreal a reclamarle al árbitro que no era falta, aunque ya se apartan los últimos que han llegado, Pape Gueye, Saliba y Nizar, que estaban cerca de esa jugada, pero no estaban conformes con la decisión del colegiado. Y también el banquillo, ¿eh? El banquillo ahora mismo está, ¿cómo?, Mourinho hablando con los jugadores del Villarreal, bueno, con Foyth está hablando.
4: Los naif.
3: Eso, y con Ajomach, el área técnica, bueno, del Villarreal.
12: Es que hace lo que quiere porque esto es suyo. Claro, está metiendo el banquillo del Villarreal. Es que le
10: ha salido Bernardo Silva a dar una instrucción a sus compañeros y trae.
6: Ahora hay dos balones ahí.
4: Los naif han aprendido a canchear, ¿eh? Pero vamos.
6: Está el partido como esos partidos de baloncesto que quedan 30 segundos y tardan 6 horas en terminar. y no hay juego real, no tiran a canasta, pues esto igual.
12: El otro día Vicente Luis Cánovas Jerico tardó contigo para cantar el final de un partido de Lucas Murcia, que tardó 2 horas.
4: Tardó 12 minutos en 2 minutos.
3: Sí,
6: fíjate.
12: Pues aquí, si no me equivoco, quedan 4. 4.
15: Sí, porque ha hecho uno más.
4: El Vigo terminó el partido de segunda, Álvaro.
17: Con goleada de Celta Fortuna, que corta su mala racha, amplía la de la Real Sociedad B. Marcó Arcos, marcó doblete Álvaro Marín, también marcó Kibet. Recortó distancias Balda. Celta Fortuna 4, Real Sociedad B 1.
4: Bernabéu.
12: Sigue el Madrid tirándole y robándole segundo.
4: Bueno.
12: Al crono. Sigue peleando ahí en la esquina. Aguantando, forzando banda, forzando córner.
7: Está haciendo Bellingham lo mejor del partido. Está haciendo Bellingham ahora,
6: protegiendo,
7: sí.
5: Estoy contigo, Alfredo. Totalmente de acuerdo con Alfredo.
7: Se está haciendo el amo de estos minutos locos.
12: Va el Madrid a presionar. Pelota arriba. No le gusta a Mourinho que presionen ahí. No le ha gustado. Su segundo le ha dicho. ¿Cuántos hay levantados? Es el segundo el que dirige esto ya, ¿no?
10: Trallado, sí. No sé por qué no está Mourinho ahí.
12: Como tiene amarilla, está nervioso y dirá, me van a echar y son capaces de meter. Porque si le echan al entrenador son 2 partidos, ¿eh?
3: Ahora Mourinho ya solo habla con el banquillo del Villarreal. Ya,
12: sí.
3: Nadie más.
12: A un entrenador si le echan son 2
15: partidos.
12: Sí,
15: pero si es por 2 amarillas, 1.
6: Sí, porque se deje de hablar con el banquillo del Villarreal, que está ahí Pepito Grillo mirando a los dos y ya verás cómo se chive.
12: Saliba, Pape Gueye, pelota para Renato Veiga, el Madrid. Defiende el 1-0, gana el equipo blanco. Filtran la pelota, balón que va atrás, roba bien ahora. Quiere salir el Madrid, la perdió Kylian. Se cabrea ahora el banquillo del Madrid, centra. Y eso es, la paró Courtois, no ha salido.
5: Es que lo que no puede hacer Mbappé es arriesgar el balón como lo ha arriesgado ahí. Si ves que no puede, pues pégale un pelotazo o algo, yo qué sé.
4: Terminó el último partido en Primera Federación.
3: Sí, en el grupo primero terminó en Miranda de Ebro. El Mirandés 1, Zamora 1.
4: Y ya tiene que estar a punto de terminarse lo del Bernabéu.
12: Ahora está sufriendo menos Andrea, ¿ves?
8: Ya hemos, han estado a punto de pegarnos un atracazo bueno, pero no han podido.
7: Han ganado tus chicas y han empatado positivo
2: de
7: los
2: de la entrada de Valverde a Pau Navarro, da el colegiado. Ley de la ventaja, progresa Renato Veiga, entregando en banda izquierda. Balón que vuelve a jugar Renato. El Madrid, eso sí, está dando un derroche físico de morder, de querer.
16: Sí, sí, mira,
2: no, no se le puede decir que está con los brazos caídos, ¿eh?
16: No.
2: Anizan a buscar ese balón. Se le va. Es puerta, si no me equivoco, correcto.
5: Aquí se tiene que acabar el partido, ya está.
2: Queda un minuto, Poli, bueno. Uno queda.
5: Bueno, no, no es el 97.
2: Ahora uno más.
3: Ahora uno más.
5: ¿A qué?
2: Porque Boca ha querido.
15: Como castigo a la pérdida de tiempo de Mbappé.
2: Por fastidiarte a ti, Poli.
5: No, eso salirse de las normas. Se ha dicho
2: ahí
5: siete,
2: sale
5: siete,
2: don Poli, José.
10: Sí. Están cantando corrupción en la federación y levanta así el brazo dos o tres veces Mourinho.
3: Y yo a otro lado diciendo que esto se ha acabado, el público enfadado, la mitad se ha ido, los que siguen aquí pitando porque no han visto el gesto del árbitro que indicaba que se iba a jugar uno más.
2: Quedan 30 segundos, Nizar tira el balón fuera, la pelota va a ser favorable al Real Madrid que va a sumar 3 puntos. Recuerden, Vinicius expulsado con roja, 1-0 para el Madrid, marcó Diomandé. Marcó el Madrid el 2-0, se lo anularon y roja para Vinicius. ¿Qué pondrá en el acta de Díaz de Mera? Ahí va Kylian, se le va la bola a puerta. Kylian mete el segundo balón. Cuidado, Kylian, cuidado, Kylian. Y ahora se quita la bota.
10: Se acabó.
2: Se acabó, no quiere el árbitro. Más problemas. 1-0 ganó el Madrid. Adelante, Arantxa, Miguelito.
10: Bueno, se abrazan ahí los dos entrenadores, Mourinho e Íñigo. Enseguida el portugués se mete al túnel de vestuario. Se abrazan Rüdiger y Konaté en el círculo central. Tercera victoria por la mínima en la Liga del Real Madrid, que se mantiene a 6 del Barça.
3: Bernardo Silva ha sido el único jugador del Real Madrid que ha ido, yo creo, irónicamente a dar la mano a los colegiados. Está el delegado de campo también, algún jugador del Villarreal, como es el caso de Freeman, hablando con los colegiados. También Joao Trallao, que en lugar de José Mourinho ha sido el que se ha acercado al colegiado. Los jugadores del Villarreal un poco decepcionados por esta derrota aquí en el Bernabéu. Los jugadores del Real Madrid que ahora hacen piña. Y gran pitada a los colegiados ahora cuando van a tomar el camino del vestuario. Creo que se escucha. Así suena el Bernabéu.
1: Son pitadas ochenteras, ¿eh? A los árbitros cuando
3: faltaban
1: se marchan.
3: Las almohadillas.
1: Sí, bueno, sí, eso sería más ochentero todavía. Ya se escuché en su día hablar del tema de las almohadillas. Gana el Real Madrid el partido jugando 20 minutos prácticamente con uno menos por la expulsión de Vinicius, que a ver qué peaje de sanción lleva consigo. Barça 24, Atlético 19, Real Madrid 18, Betis 16. Enseguida hacemos el resumen. Antes, Gema Santos con Citroën.
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1: Los mejores, Manolo.
2: Pues mira, el mejor del Real Madrid se lo voy a dar a Arda Güler, y el mejor del Villarreal se lo voy a dar a Pape Gueye.
1: Si ponemos el punto cero de Mourinho en la época anterior, creo que este es el partido de clima más parecido a la época anterior de Mourinho. Un poco de así como de nervios, de guirigay, él más metido que nunca en jugar el partido a su manera. Y bueno, pues al final ha ganado el Real Madrid, que seguramente es lo que él quiere. Vamos a ver cómo se despacha en la sala de prensa para ver si vuelve completamente Mourinho. Los números 5-4 en tiros a puerta, 4-7 en tiros fuera, llegadas al área 17-14, siempre más para el Madrid, faltas 8-13, aquí más del Villarreal, y 9-3 en saques de esquina. Acabó dándole la vuelta al tema de la posesión el Villarreal, 53% al término del partido. Mensaje, Sevilla.
19: ¿Cómo han cambiado las cosas desde los 80 hasta ahora? En los 80, 7 minutos en el Bernabéu eran molto longo para los rivales. Ahora lo son para el Madrid. El proyecto de Mourinho estaba en construcción. Ahora ya está. Líos, histeria, rojas, amarillas, protestas, cero juego, ya es totalmente reconocible. Entiendo el fondo de lo que dice Pedrito, pero creo que no tiene razón hoy. Le pega un estirón Vini de la coleta con alevosía porque se le ha cruzado el rival y le ha dado rabia. Poli, o sea que eso no es agresión. Si te lo hacen a ti en 1987, no quiero pensar cómo acaba el rival que te tira del pelo.
5: Totalmente de acuerdo.
19: Iker Luque, recuerdan algunos oyentes, no pudo debutar este año con el Racing porque arrastraba una sanción de 3 partidos con el Atleti B por hacer lo mismo que hemos visto hoy en el Bernabéu. Y otro dice, para cerrar este asunto, que lo curioso del tema es que todas las jugadas que hemos nombrado han sido roja, excepto la que le hicieron a Marcelo. Será casualidad. Hay que hablar ya, dice otro, de Mbappé. Falla varias infallables en cada partido y ese está siendo uno de los problemas del Real Madrid este año. Y para otro es esta espiral de victimismo en la que está metido el Madrid desde hace años, lo que le está perjudicando muchísimo a todos los niveles, pero sobre todo porque esconde los problemas reales del equipo.
1: Enseguida los últimos toques rapiditos de Poli de Molien, de Morientes y de Relaño.
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1: Un parrafito para cerrar, Alfredo.
7: Bueno, pues que... Que el Madrid no juega, pero agita. Está esto un poco envenenado de victimismo ya, ¿no? Es verdad que está el fantasma de Negreira ahí, que opera sobre todas las cabezas. Y Mourinho, como no levanta el equipo, se está agarrando también a eso. Ya hoy ha hecho unas declaraciones de ahora he sabido que he tenido la mala suerte de que en mi vida, cuando estuve en el Madrid, estaba Negreira. Y hay una especie de psicosis continuada en el Madrid que está enviciando el asunto. El equipo no aparece, pero la gente está demasiado en el partido y encima... Al que nace para martillo, los clavos le caen del cielo, decía, ¿no? Porque la jugada es rara. Y una jugada rara ha convertido un gol de Vinicius justamente en una expulsión de Vinicius, justamente, ¿no? Y al decir justamente, digo, es la casualidad que ha dado, pero encima con justicia, porque eso es expulsión. Y es una de las expulsiones que nadie sabe que es expulsión, porque no pasa nunca, o no pasa casi nunca, siempre ha pasado. En fin, una noche desagradable en la que el Madrid por lo menos ha sacado el gol de 3 puntos y el gol de Diomandé, que la pureza del tiro pues ha ilustrado su flojo partido. Y bueno, a seguir, pero el equipo no aparece, eso es lo principal, el equipo no aparece.
1: Abrazo fuerte, Alfredo.
7: Un abrazo.
1: De primeras, Moro.
6: Pues yo estaba pensando que lo mejor del partido, sin duda, pues los 3 puntos para el Real Madrid. Los antecedentes que acompañan a este tipo de partidos después de selección no suelen ser muy interesantes en cuanto al fútbol. Por eso habrá que agarrarse al resultado. Todo lo que pasa alrededor, pues me da la sensación que deja un poquito opaco lo que es lo futbolístico, y a mí en lo futbolístico no me ha dejado nada el partido, no va a quedar en mi memoria para el resto de mi vida, pero estos 3 puntos, como decía al principio, eran hiper necesarios. Si hoy el Madrid no hubiese sido capaz de sacar los 3 puntos, resultaría muy complicado lo que se avecina, y lo que se avecina en breve, en 2 semanitas, es un Barça-Real Madrid, que ahí es donde el Real Madrid va a tener que empezar a poner las cartas sobre la mesa y a decir, aquí estoy yo, para si quiere ganar la Liga.
1: Abrazo, Moro.
6: Un abrazo gigante.
1: ¡Remata, Poli!
5: Pues fíjate, me voy a quedar con una frase que ha dicho Alfredo, que es la pura realidad, y te voy a explicar por qué. El equipo no aparece. Es que no puede aparecer, Eri. Cuando tú tienes un centro del campo que es Tchouaméni, Valverde, estar diciendo, el mensaje estar mandando, no vamos a jugar al fútbol, voy a poner aquí, como tú bien has dicho, el hormigón armado, y un equipo como el Madrid, y en el Bernabéu, ya no te hablo de fuera, no puede jugar con hormigón armado. Queremos jugar al fútbol, o por lo menos tener una intención, tener una idea, querer hacer algo diferente, que tenemos calidad en los futbolistas que tenemos como para ganar el partido hoy, los tres puntos es lo más importante, como bien ha dicho Alfredo y el Moro. Estoy de acuerdo, lo más importante puede ser los tres puntos, pero la imagen que das a mí no me gusta. A mí personalmente, como aficionado y como madridista, no me gusta. Y luego, otro dato, un futbolista del Villarreal en el descanso ha dicho, hemos estado muy cómodos, te lo repito otra vez, cuando un jugador del equipo contrario, jugando un partido contra el Madrid, en el Bernabéu, dice que han estado muy cómodos y que encima vamos a hacerle daño en el segundo tiempo si podemos, te está mandando un mensaje muy claro. ¿A qué juegas? ¿Qué haces? Y eso a mí me vuelvo a hacer daño como madridista y como aficionado. Nada más.
1: Valenta esta versión del Madrid de Mourinho, si es que va hacia algún sitio. Gracias, Poli.
5: Un abrazo muy fuerte, querido amigo. Hasta luego a todos.
1: No se mueva nadie, que viene enseguida José Luis Corrochano con más tiempo de juego hasta la una de la madrugada.
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2: ¿Qué tal? ¿Cómo están? Buenas noches, bienvenidos a este último tramo del tiempo de juego. Lo acaban de escuchar, acaba de ganar el Real Madrid 1-0 al Villarreal con gol de Jan Diomande. Había ganado el Barça 3-0 al Getafe. Había ganado el Atlético de Madrid en Vitoria, en Mendizorroza 1-2 al Deportivo Alavés, y acaba de ganar el Real Madrid. Ya saben que el otro partido es la gran noticia del día por la mañana. Ha sido suspendido el partido entre el Rayo Vallecano y el Athletic de Bilbao. Tenemos cosas que contarles. Pero lo que ha pasado en el Bernabéu va a dar mucho que hablar. 1-0 con gol de Jan Diomande, titular por delante de Vinicius, y con lío gordo que se va a arrastrar en las próximas horas. Expulsado Vinicius por un tirón de pelo a Saliba en una jugada que terminó en gol suyo. Y cuidado, porque Vinicius se ha revuelto en la expulsión contra Díaz de Mera. Vamos a ver qué pone en el acta. Y estamos a tan solo 2 partidos del Clásico. Le queda al Real Madrid por medio el Sevilla y luego sería el Barça-Real Madrid. Primera reacción de un futbolista del Real Madrid, Tchouaméni.
3: Pero al final no entiendo lo que pasa con los árbitros, con esa tarjeta roja. No entiendo, pero lo más importante es la victoria.
2: No entiendo la roja, no entiendo qué pasa con esa jugada. Isaac Fouto, hola Fouto, ¿qué tal? Buenas noches.
4: ¿Qué tal, Corro? Muy buenas.
2: Estamos pendientes del acta de Díaz de Mera, que nos va a decir si esto se queda en un partido o en más. Pero ¿qué podemos contar antes de conocer el acta? ¿Qué se expone Vinicius?
4: Bueno, de momento, y a expensas de lo que ocurra en el acta, solo por el tirón de pelo, Corro, estamos hablando de una conducta violenta que a otros jugadores, como por ejemplo Iker Luque, actualmente en el Racing, y el año pasado en el Atlético de Madrid B, por una acción similar, le cayeron 3 partidos. Insisto, solo por el tirón de pelos. Se le aplicó un artículo conducta violenta, al 130.2, que habla de 2 a 3 partidos. En aquella ocasión se le aplicó lo máximo, que fueron 3 partidos. Así que yo creo que de momento, mínimo, con lo que hemos visto, 2 partidos. Y si le ha dicho a Díaz de Mera, una vez expulsado, algo más, habrá que ver si es una desconsideración o es un insulto. Así que yo creo, Corro, que con casi toda seguridad Vinicius no va a estar en el Clásico de dentro de 2 semanas.
2: O sea, sin que añada nada, ¿tú crees que se queda sin Clásico? 2 partidos. Ojo, que esto va
4: a traer... Si le aplican este artículo por el antecedente que tenemos del año pasado, porque insisto, esta norma del tirón de pelos es nueva en el reglamento arbitral, en el reglamento FIFA, si le aplican el mismo grado que a Iker Luque, que recordemos, arrastró la sanción del año pasado y no ha podido jugar con el Racing 3 partidos, solo por el tirón de pelo, se entiende que es una conducta violenta, que es una acción al margen del juego, y por tanto se sanciona con de 2 a 3 partidos.
2: No te muerde, vamos a ver. Porque estamos a la espera de cazar lo que dice el acta antes que conocer el acta oficialmente y contarles a lo que se expone Vinicius. Pedro Martín, hola Pedro, ¿qué tal? ¿Qué te parece? ¿Cómo has visto la jugada y qué te parece?
5: No, aplicando el reglamento actual es roja. Lo que no entiendo es que no seamos capaces de ponderar las sanciones. Al final es todo expulsión. Todo expulsión.
2: Pero ¿va? Para ti, con reglamento en la mano. Con
5: expulsión, claro, sí.
2: Expulsión. Ha coincidido esto con una jugada en Estados Unidos, en un partido de fútbol femenino. Estaba jugando la selección española contra Estados Unidos, que ha ganado 0-2. Y han expulsado a Tenía del Castillo por un agarrón de pelo. Bueno, no es parecido porque era, yo creo que estaban...
5: No, pero si es que el problema es que el reglamento...
2: por un balón.
5: Es que el reglamento no distingue si es voluntario o no. Si tú tiras del pelo es expulsión. Te hemos llegado a una locura. Una locura, porque la Atenea estaba disputando el balón con una compañera, o sea, con una rival, y de repente pasa la mano por detrás y sin querer le coge el pelo. Roja, vale, pues muy bien.
2: Magnífico. Bueno, roja para Vinicius, de esto se va a hablar mucho en las próximas horas y seguramente en los próximos días. El Real Madrid ha ganado, atención, porque la Liga está así: Barcelona 24, Atlético de Madrid 19, Real Madrid 18. Quiero ir al Bernabéu, ahí está Manolo Lama, para que dé su primera opinión sobre esta jugada, porque va a ser de la jugada que hablemos durante las próximas horas. Hola Lama, ¿qué tal? ¿Cómo estás? Buenas noches.
6: Muy buenas, yo creo que no hay nada que discutir en la jugada. Luego podemos estar de acuerdo que el reglamento hay que cambiarlo, no. Con el reglamento en mano, esto es roja. Creo que el año pasado Mojica le agarró a Brugué, al de Levante, le agarró del pelo en el suelo. El árbitro era Alberola Rojas, lo expulsó y le metieron 2 partidos. Cucurella le agarró Joao Neves del pelo, lo expulsaron y también creo que le metieron 2 partidos. La jugada para mí no tiene ninguna discusión. Ahora, que digamos que hay que modificar la normativa, muy bien, pero con la normativa en la mano, vamos, es que roja clarísima.
2: Sí, se entiende que esto no es un agarrón de camiseta, que si ven la jugada, podría haber, Vinicius podría haberla agarrado de la camiseta a Saliba, pero ha optado por agarrarle del pelo y eso le puede costar incluso el clásico. Bueno, cuento rápidamente noticias, estamos enseguida en el Bernabéu. Como digo, una de las noticias del día ha estado en Vallecas, volvía el fútbol oficial en el Rayo Athletic de Bilbao. El partido ha quedado suspendido en el minuto 13 por el reiterado lanzamiento de objetos a modo de protesta contra Martín Presa, el presidente. Una, dos y tres veces hasta que Sánchez Martínez ha decidido suspender el partido. A la espera de lo que diga el comité de competición de cómo y cuándo se debe jugar el partido, el Rayo en un comunicado responsabiliza a Bucaneros y a la plataforma ADRV, pide su identificación de esta gente con imágenes y habla de un hecho minuciosamente preparado. Fouto ha hablado con Martín Presa y ahora nos va a contar lo que dice el presidente del Rayo. En el Camp Nou, Barcelona 3, Getafe 0, muy fácil para el Barça. A los dos minutos Gordon, a la media hora Gabriel Jesús, aprovechando un error de Zahir Romero. Barcelona 8 de 8, 24 puntos. El Getafe tiene 8 puntos. Sobre Dani Carvajal ha dicho el presidente Ángel Torres lo que contó el partidazo y Deportes Cope el viernes, que ha tenido que avalar la operación, que la tiene avalada, pero falta que Carvajal diga adelante o pa'lante, como ha dicho el presidente en la conversación que ha tenido con los periodistas. En Mendizorroza, a la vez, un Atlético de Madrid 2, marcó Grimaldo primero, empató Boye de penalti, penalti por agarrón de Lenormand, y en los minutos 87, el Cuti Romero remató un excelente servicio de Baena con el exterior. Atlético es segundo a 5 puntos del Barcelona, el Alavés tiene 11 puntos. Ayer, ya saben, Málaga 1, Español 1, mañana a las 2, Elche Celta, a las 4 y cuarto, Real Sociedad Deportivo, a las 6 y media Betis, Osasuna y a las 9 Racing de Santander, Valencia, con el debut de Javier Aguirre. El lunes se va a jugar el Levante Sevilla. En segunda división acaba de terminar el Celta Fortuna 4, Real Sociedad 1, además Ceuta 1, Sabadell 2 y el Dense 2, Córdoba 1. Mañana de los de arriba, Andorra Castellón, de los dos de arriba. El lunes, Oviedo Eibar, es primero el Eibar que tiene 21 puntos, segundo el Castellón que tiene 20, tercero el Almería que tiene 18, luego viene el Sabadell con 16, Girona 14 y Mallorca 14, cierran los seis primeros puestos. De las otras cosas, lo que les he dicho, la selección femenina española ha ganado en Estados Unidos un partido amistoso, 2-0 a Estados Unidos, goles, golazo de Patrick Guijarro y gol de Eva Navarro. Además, la Federación Portuguesa ha abierto expediente disciplinario a Cristiano Ronaldo, pero el presidente Proensa ya habla de la vuelta de Cristiano a la selección. Tenemos Fórmula 1 en Singapur. La carrera del sprint la ha ganado Verstappen. Mañana en la primera línea Verstappen y Leclerc. En la segunda Hamilton y Antonelli. Carlos Sainz va a salir décimo tercero. Y Fernando Alonso sale desde el pit lane por cambio de motor. Motos en Indonesia. La carrera del sprint la ha ganado Marc Márquez. Es líder del Mundial. 4 puntos por delante de Jorge Martín. La pole mañana es para Raúl Fernández. En tenis en Shanghái ha ganado Alcaraz a Juan Manuel Cerúndolo, Carreño a Tabilo y Jódar a Tirante. Y en golf en el Open de España lideran Dini Forrest con menos 13, mejor español, Ángel Ayora a 3 golpes. Vamos al Bernabéu, esto es Tiempo de Juego.

0: con la pelota, Valverde filtra, chuta, gol, gol, gol, gol, gol, gol, gol, Villero, marca Diomandé, gol, gol, gol, gol, gol del Madrid, marca Vini, marcó el segundo, Vinicius la agarra del pelo a salida, roja, roja Vinicius.
1: Ojo que Vinicius se va por el árbitro, Vinicius se va por el árbitro, expulsado el brasileño, se queda el Madrid con 10.
0: Se acabó, no quiere el árbitro, más problemas, 1-0 ganó el Madrid.
2: Victoria del Real Madrid con ese lío gordo de la expulsión de Vinicius que va a dar que hablar. Saludo a la gente que les va a acompañar durante un rato. Han escuchado a Manolo Lama. Está también Rubén Cañizares en el Bernabéu con la fuerza ABC. Hola Rubén, buenas noches.
3: ¿Qué pasa, Corro? Buenas noches.
2: Roberto Morales también en el Bernabéu. Hola, Roberto.
4: Hola, Corro.
2: Fernando Evangelio también en el Bernabéu. Hola, Fernando.
5: Aquí estamos juntico los tres. Buenas noches.
2: Guillo Usquiano, hola, Guille. ¿Qué tal?
6: ¿Qué tal, Corro? Muy buenas.
2: Y Tomás Guas. Hola, Tomás. ¿Qué tal? Buenas noches.
7: ¿Qué tal, vosotros? Muy bien, encantado. Dios.
2: Aquí hay que hablar de dos cosas. Hay que hablar del partido del Real Madrid, que ha terminado, yo creo que en un ambiente de frenopático prácticamente. Mourinho estaba muy, muy nervioso, o por lo menos se ha mostrado muy nervioso durante el partido. La victoria es importantísima para el Real Madrid. Diomandé ha sido titular por delante de Vinicius y luego de este lío de Vinicius que podría perderse, visto los antecedentes y lo que pueda poner el acta Díaz de Mera, podría perderse el partido con el Barcelona. Si queréis decimos algo a la espera del acta, que está Fouto a ver si lo caza. Si queréis decimos algo de lo que ha pasado con Vinicius, lo que puede pasar y luego ya nos metemos con el partido. Lama ya se ha expresado. Rubén, ¿qué quieres decir de la expulsión de Vinicius?
3: Bueno, no tiene debate, porque si el reglamento pone que es conducta violenta agarrar del pelo, no hay nada más que decir. Otra cosa es que nos guste o no nos guste la norma. A mí me parece también un poco exagerada. Yo recuerdo un tirón de pelo a Marcelo en un Getafe Real Madrid en el Coliseum de hace 4, 5, 6 ligas que ni siquiera se señaló.
2: Yo creo que
3: falta,
2: es en Mendizorroza, creo. Deportivo Alavés Real Madrid.
8: No, es en Valdebebas.
2: O en Valdebebas.
8: Contra el Alavés.
3: Corro. Ah, en Valdebebas. ¿Os acordáis que fue Marcelo?
2: Corro. Un momento, Fouto, adelante, Fouto.
6: En lo de Marcelo no estaba la norma todavía.
8: No estaba la norma.
3: Claro, claro, eso iba a decir.
8: Ya lo he dicho yo en la transmisión, no, pero bueno, y en 1923 pasó otra cosa. Estamos hablando de la norma de ahora.
9: Entonces lo que se podía haber pitado es penalti, pero no expulsión.
3: Vale, pero lo que quiero decir es que esa norma que tiene muy poca vigencia, pues al final me parece también un pelín exagerada. Ahora bien, también quiero decir que Vinicius, que es más veloz que Saliba y que le está ganando la posición, tiene que ser un poco más inteligente y no tirarle del pelo. Es que este chico es que no se sabe ni mínimamente el reglamento. Entonces ha estropeado lo que era una gran jugada, un 2-0, el partido solucionado, él volviendo a congeniar con la afición del Madrid y todo eso se ha ido al garete por una acción estúpida.
2: Venga, más opiniones.
4: Vinicius ha tirado por tierra la efusividad del momento, la ha superado, porque estábamos viendo los mejores minutos de Vinicius en el Real Madrid. Estábamos reencontrando la imagen del jugador que desbordaba, que parecía que podía demarcharse de cualquiera, ser insistente, todo partiendo desde el banquillo, que dices, un Vinicius revulsivo, pues sí, por los viajes, yo creo que era la excusa perfecta para sentarlo hoy, y pillando a los rivales más cansados, estábamos viendo la verdadera imagen del brasileño, además, muy reivindicativo con la grada, porque desde el primer balón que toca empieza a hacer gestos a la grada, como muy metido en el partido, como diciendo, es mi día de reencontrarme con el madridismo. Y yo creo que eso mismo le ha podido al jugador, que no ha sido inteligente, ha cometido un error, ha tirado el pelo al rival, es roja clara, punto final. No tienes ni que comerte al árbitro, ni que el Real Madrid entre en esta histeria desatada desde el banquillo, con un comportamiento del antiguo Mourinho, no del nuevo Mourinho.
5: Sí, ha habido un estado de bastante histeria, ¿eh? En el Bernabéu la segunda parte ha sido muy muy muy bronca y muy agitada. Además, era un momento en el que ha pasado lo de Vinicius, la jugada del 2-0, que probablemente hubiera cerrado el partido. Era un momento en el que el Real Madrid estaba más cómodo porque tenía más espacio para correr, Bellingham más libre, ha hecho una gran segunda parte, y sin Foyt, que es el que ha puesto Íñigo para contener un poquito de medio centro hoy, con esa línea de cuatro defensiva por delante Foyt. Foyt estaba conteniendo un poquito a Bellingham, y en la segunda parte el Madrid estaba pudiendo correr, estaba más vertical y estaba haciendo más daño, y en ese momento es cuando Vinicius, estoy de acuerdo con los compañeros, que por un gesto instintivo que se ha dejado llevar como reacción a un choque que le ha hecho un rival, que es que tampoco le ha hecho mucho más, pues deja a su equipo con 10 y complica un poquito más.
2: Pero ese choque, perdona, que es que algo ha tenido que pasar antes para que Vinicius haga eso. ¿Ha sido con Saliba o ha sido
3: Corro, no pasa nada. Lo que pasa es que Saliba,
6: obstaculiza un poco
3: como ve que viene Vinicius corriendo en línea recta, se interpone en su camino con un pequeño
2: toquecito
3: con el codo en su pecho, y él, joder, que es una tontería, de verdad, se pica hasta el punto de trincarle el pelo.
4: A mí me ha sorprendido cómo el árbitro no lo ha visto, porque en el campo, yo no sé en la tele, en el campo se ha visto claro.
8: El árbitro va siguiendo a Bellingham. Se le quedan a la izquierda de Juárez. ¿Sabes quién lo ha visto perfectamente?
3: Íñigo López.
8: Claro, el banquillo del Villarreal.
3: Del momento del agarrón.
8: El banquillo del Villarreal y el banquillo del Madrid, porque ocurre justo ahí. Ahí ocurre. Por eso se monta.
9: Que el comportamiento de Saliba es impecable, ¿eh?
2: Sí, porque ni
3: se tira el suelo. Es una de Vinicius porque no le hace nada, Saliba. Es solo un forcejeo.
2: Sí, como si te agarraran un poquito de la camiseta, pero que te agarran del pelo. Y como dice el reglamento, pues eso es conducta violenta. Eso se entiende como una conducta violenta.
9: Sí, no, yo, sí claro. Querías, no, ahora mismo es expulsión.
10: Tú querías separar, Corro, la parte arbitral de la parte deportiva, pero es que yo creo que van unidas, porque todo lo que hablemos, y se hable, no solo aquí, en general, de los árbitros, vamos a dejar de hablar de lo mal que ha jugado el Madrid otra vez hoy. Entonces, creo que al final se va a convertir un acierto arbitral, nos guste o no la norma, en un aquelarre antiárbitros, como pasó el día del derbi, y se va a dejar de hablar de que el Madrid ha vuelto a jugar muy mal al fútbol y que probablemente no ha merecido ganar.
2: Quiero hablar de eso, quiero hablar del juego del Madrid, que es cierto que no es fluido, no está siendo fluido, tiene momentos, pero no está siendo fluido. Guas, ¿quieres decir algo del agarrón de pelo?
7: Que ya hace muchos años había que haber puesto en la frontera, sin maletas, con lo que llevaba solamente puesto, a los tíos que decidieron tocar el reglamento del fútbol, que era perfecto. Y todo esto lleva a estas historias. Oiga, claro, si usted dice que eso puede costarle a un tío dos o tres partidos, uno de ellos un clásico, yo que pago Movistar me estoy estafando, porque uno de los buenos no está. Entonces que me devuelven algo de mi dinero. Querido, es una vergüenza. O sea, que estos tíos toquen y toquen y toquen, esto no tiene ningún sentido, esto es falta. Oiga, le quiere usted amonestar, le amonesta, me parece muy bien. Ahora, usted me tiene que... esto va en contra del fútbol, querido. Igual, además, y tocan.
9: Abundo mucho en una cosa que digo siempre, que son normas hechas para el VAR. Esto, un árbitro de segunda ref, que no tiene VAR ni posible no revisión, ve una de cada 100.
2: Sí, sí.
9: Es
2: posible que en el fútbol de hace años hubiera agarrones de pelo que han pasado desapercibidos.
8: Hombre, claro. Dicho esto que dice Guas y Pedro, que estoy de acuerdo con ellos,
7: pues vamos, el ABC.
8: Puede...
7: Como el cañizar.
8: No, pero eso se es puede ahorrar Manolo. El agarrón.
9: Por supuesto.
8: Hombre, claro que sí.
9: Por supuesto.
7: Sí. No, pero eso, Manolo, por supuesto.
9: Pero es que el reglamento, lo peor del reglamento
8: sí,
9: es
8: pero
9: que
8: pero
9: no
8: estamos
9: distingue...
8: todos de acuerdo en el reglamento sí. Que puede cambiar, que es una porquería. No. Estoy de acuerdo con lo que dice Guas. El reglamento no sepa que lo tocan. Pero Vinicius sabe que eso es rojo.
11: Manolo,
7: escúchame, que eso se entiende.
11: Manolo, ¿me escuchas?
2: Un momento, adelante, Fouto, venga.
11: Manolo, ¿tú estás seguro que Vinicius sabe el reglamento?
9: Bueno, eso es otra cosa.
11: No, es otra cosa. Es que un futbolista profesional de primera división que no se sepa el reglamento del deporte que practica profesionalmente es muy grave. Sí, es muy grave. Porque si supiera eso, no lo hubiera hecho.
9: Cuando acaba el partido, ha demostrado que tampoco lo sabía.
11: Bueno, ¿y te parecerá normal?
9: No, me parece normal, pero te digo que es lo que pasa en el fútbol, que no se sabe en el reglamento.
11: Ah, pues entonces
7: aplaudamos.
9: Pero es que tú lo dudas de que no se lo saben.
7: ¿Tú crees que se lo sabía?
9: Claro.
7: No, pero escúchame, Forto, no contéis películas. Un tío que se acaba de retirar y no es Pedri, no sabía con quién jugar la semana que viene. ¿Qué estamos discutiendo? ¿Que estos tíos viven en la higuera? Todos empezando por Vinicius. Todos. Ahora, usted va a una cosa que es para morirse. El VAR. El VAR hoy entra. Hace una semana no entró. Entonces, esto es un número. Nos hemos metido a proteger a unos tipos que son nefastos para el fútbol.
8: Además, otra cosa que pasa desapercibida, Tomás, por favor.
3: Otra cosa que ha pasado desapercibida por la roja, aparte del mal fútbol del equipo.
7: Muy mal.
3: ¿Cómo estará Vinicius para que Mourinho se haya pegado una carrera del área técnica, se haya metido en el corrillo de celebración, se haya quitado jugadores de medio y le haya cogido la cara a Vinicius y le ha dicho ya cosas al oído? Sí. Así de mal está Vinicius para
2: suponemos
3: que su
2: suponemos que le ha dicho
8: Ahí quiero apuntar una cosa.
9: Sí, yo creo que Mourinho va porque sabe que ha habido el tirón de pelo.
8: Correcto. Ahí te lo digo yo que lo he visto. Mourinho primero está
9: Mourinho
8: en el
9: más
8: lío.
9: Listo que los gatos colorados.
8: Claro. Mourinho está
3: bueno,
8: primero en
3: el populismo no falta, pero yo creo que lo hace más por apoyar
8: al chaval. No, un momento. Mourinho estaba en el lío y cuando ve el lío, el que tiene una amarilla sale corriendo y luego le dirá a Vinicius
3: que por
8: muy
3: cierto,
8: bien, Vini, te quiero
3: esa,
8: y tal.
3: Allí, claro.
8: Pero se va hasta allí para quitarse el lío.
9: El árbitro con Mourinho ha estado muy condescendiente durante todo el partido.
2: Es que yo he dicho, y vamos ya con el partido, a la espera de que salga el acta y salga Mourinho, que se está retrasando bastante la rueda de prensa y el flash televisivo con Real Madrid Televisión que suele ser antes de la rueda de prensa. Dime, Pedro.
9: Solamente una cosita, que es que el reglamento además no distingue si el tirón de pelos es aposta o no. Porque, por ejemplo, a Atenea le han expulsado en el partido de Estados Unidos por un forcejeo que acaba siendo un tirón de pelo sin querer. ¿Qué es lo que pasa? Lo que estuvimos hablando en el parón de selecciones con el seleccionador de Trinidad y Tobago, con las selecciones
2: sí,
9: aquí.
2: Sí, sí, sí.
9: Es que no distingues. O sea, tú tiras el pelo y una sin cosa, querer o queriendo cosa, y esa
11: fusión. ¿Habéis visto la imagen? Que es que yo la estoy volviendo a ver a repetida.
9: Sí.
11: O sea, ¿me estáis diciendo que lo de Vinicius es sin querer?
9: No, estoy diciendo que lo de Atenea es sin querer.
2: Sí, sí, que
11: no, es que yo lo de Atenea no lo he visto, pero es
9: que no distingue. Que no distingue el reglamento.
2: Esto es consciente absolutamente. O sea, le tira del pelo porque quiere tirarle del pelo, podría haberle tirado de la camiseta.
8: Primero la agarra del pelo y luego le tira del pelo. Son dos acciones en una.
2: Efectivamente, por cierto, que están repitiendo tanto Real Madrid Televisión como Movistar, que es la que ha dado el partido, esa imagen de la que hemos hablado durante la transmisión del partido y ahora, que es la guardia en Valdebebas, el jugador de Deportivo Alavés tirando el pelo a Marcelo, que a mí aquello me pareció que claro, evidentemente era penalti y que era una expulsión de la guardia.
9: Claro, es que nosotros ya hablamos entonces que estaba mal no pitar el penalti.
2: Sí, era un penalti clarísimo. Bueno, el Real Madrid ha jugado hoy con Courtois, Trent, Konaté, Rudiger, Carreras, Tchouaméni, Valverde, Güler, Bellingham, Diomandé y Mbappé. Es decir, se ha quedado Vini en el banquillo, luego salió Cucurella por Carreras, Vini por Trent, que provocó que Valverde jugara de lateral derecho, Camavinga por Güler y Dumfries por Diomandé. A ver, ¿qué queréis decir del juego del Real Madrid? Lama, empieza, del juego del Real Madrid.
8: Más de lo mismo, tampoco el parón la arregla el Real Madrid. Es un equipo que tiene talento, que tiene grandes individualidades, pero que, he dicho un equipo, pido perdón. No es un equipo, es un grupo de jugadores que tiene talento, que tiene individualidades, pero no es un bloque. Tiene una carencia absoluta de fabricar fútbol. Tiene una carencia absoluta en los dobles, en los dos medios centros. Es una pena que teniendo un futbolista como Arda Güler no le den más libertad para que juegue ahí en la base para sacar la pelota jugada, como juega Pedri, como puede jugar Barrios, jugadores con poco físico pero con mucho fútbol.
2: Sí, perdona, perdona un segundo, Lama, adelante, Milito.
12: Sí, a ver, un miembro de la Liga ha aparecido por aquí por la zona mixta y nos comunica que Mourinho no va a ofrecer rueda de prensa después del partido.
11: Madre.
12: Por supuesto, bueno, tampoco ningún jugador, así que Mourinho no habla después del
2: partido. La primera. O sea, Mourinho, bueno, pero es normal. Mourinho

0: de cualquier manera.
1: Y Gaby también darle minutos, pero Gaby sería seguramente
2: un comodín.
1: En estos momentos el comodín, sí.
0: De cualquier manera, hay muchísimos partidos en una temporada.
2: Sí, sí, es correcto.
0: O sea, estamos en Liga, estamos en Copa, estamos en Champions.
1: Y tiene el lujo de rotar con
0: todos. Y además, cuando tú juegas los 12 partidos al año, en lo que te lo juegas todo, que si los ganas, ganas la Liga y ganas la Champions, ahí tienes que tener a ese centro del campo, el que sea, el que te guste, lo tienes que tener fresquísimo.
3: ¿Entiendes? Oye, un abrazo a los cuatro que tengo que ir con otras cosas. Bueno, hoy ha sido una victoria de salón, muy cómoda para el Barcelona, a la espera de batallas más grandes, como por ejemplo Galatasaray, Betis, París Saint-Germain o Real Madrid.
0: Te advierto que hemos ganado en Mandalika, ¿eh? Te lo
3: compro. Ya, lo sé.
0: No, te lo digo por si acaso.
3: Lo sé, ahora voy con Borja.
0: Vale.
3: Oye, un abrazo a los cuatro, gracias.
0: Hasta luego.
2: Buenas noches.
3: Un par de sonidos. Este es Laporta esta mañana. Sigue, cuando tiene oportunidad, dándole al Real Madrid.
4: Están en contra de todo. Tú vas a las instituciones, vas a UEFA, vas a la Euroliga y están en contra de todo. Y esto, pues, dice mucho de una actitud de un club que está perdiendo prestigio y reconocimiento y credibilidad. Ellos adoptan una actitud muy prepotente, muy soberbia, muy arrogante. Yo creo que ellos sabrán lo que hacen, pero les está creando una falta de credibilidad enorme.
3: Y esto le ha dicho Ángel Torres a Víctor Navarro sobre el fichaje de Dani Carvajal.
5: El futbolista quiere venir, el Getafe lo quiere y los trámites con el control económico de la Liga están finiquitados, a quien solamente depende ya de que él nos diga que para adelante o para atrás.
6: ¿Ha insistido mucho Bordalás para traer a este jugador?
5: Sí, es un futbolista, no hay bandas y quería un banda y bueno, hablamos con Dani y le pasamos reconocimiento médico incluso y vimos que estaba bien y que para jugar y está pendiente de unos trámites y que decida él.
6: ¿Con aval personal?
5: Sí, lo va a hacer, ya lo ha aceptado y está bien, hay una norma y si queremos, pues lo que hay que hacer es cambiarla, pero mientras no sea, pues una norma para todos.
3: Ha dicho en otras entrevistas, como siempre, esta es noticia contada el viernes por la redacción de Deportes Cope, Ángel Torres avala el fichaje de Dani Carvajal, solo queda que el futbolista diga estoy conforme con lo que pone en el contrato y será jugador del Getafe.
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0: Deportivo Alavés 1, Atlético de Madrid.
1: Ha sido muy sufrida la victoria del Atlético de Madrid, pero ha conseguido los tres puntos. Hoy ha jugado con Oblak, Llorente, Lenormand, Cuti, Romero, Grimaldo, Johnny Cardoso, Coque, Juliano Barrios, Lukman y Jonathan David. Luego ha jugado Baena, como está Baena, Kangin Lee, Julián, Janko y Sorlo. Han estado contando este partido Rubén Martín y Antonio Ruiz. Hola Rubén, ¿qué tal? Buenas noches.
2: ¿Qué tal? Buenas noches, Corro.
1: Y Antonio Ruiz, hola Antonio.
3: Hola, ¿qué tal? Muy buenas.
1: Juan Gato, hola Miau, Gato.
4: Buenas noches, Corro.
1: Pasan tantas cosas que este partido parece que fue antes de ayer.
4: Sí, sí, sí. O sea,
2: antes del parón, ¿eh?
1: Sí, sí, es que cuando llega la noche...
4: Apresito ya el partido y todo.
1: Han pasado tantas cosas que dices, ostras, esto ha pasado hace un montón de tiempo. Y ha sido esta misma tarde en Mendizorroza. Así que contemos cosas del Atlético de Madrid. ¿Qué os ha parecido, Rubén, Antonio? ¿Qué os ha parecido?
2: A mí me parece un equipo solvente, la verdad. Tengo la sensación, es un tufillo, ¿vale? Es una sensación de que el Atlético de Madrid este año va a estar en la pelea. Que es estos años en los que el Atleti empieza a ser fiable, a ganar partidos que le está costando ganar, a ganar el derbi cuando a lo mejor podía estar contra las cuerdas. Y luego, para mí hay una cosa que es capital para intentar pelearle al Madrid o al Barça. Los cambios del Atlético de Madrid hoy, los que entran, que son los que le ganan el partido, son Kangin Lee, fichaje, Sorlo, delantero de 40 kilos, Baena, campeón del mundo, Janko, central, titular en casi cualquier equipo de la Liga, Julián Álvarez.
1: Está dicho todo, yo estoy de acuerdo contigo.
3: Bueno, es que los que entran eran parte de la rotación de 5 o 6 titulares habituales que el Cholo no ha puesto porque venían de jugar con su selección.
1: Claro, pero es que los que han jugado suenan muy bien. O sea, juega Lundman, Jonathan David, claro, juega Barrio, Juliano, claro, Coque, Johnny Cardoso, son buenísimos.
3: Evidentemente, todos tienen nombre, ¿no? Pero, y luego lo de la victoria sufrida, yo no estoy de acuerdo, porque si miras la película del partido, el Atlético de Madrid ha tenido, yo tengo aquí apuntadas, entre 7 y 8 ocasiones claras de gol. Es sufrida porque
1: sí, puede ser en el 87.
3: Claro, es sufrida porque
1: por el minuto, claro, por el minuto en el que
3: metes. Pero si tú ves el partido y la película del partido, hombre...
1: No, cuando se ha quedado con 10 el Deportivo Alavés, para mí no había ninguna duda de que se iban a ir al partido.
3: Y
1: pero se la llevan en el 87.
3: 11 para 11, Oblak no ha tenido que intervenir. Lo ha tenido que hacer cuando se quedó con 10 el Alavés, paradójicamente, ¿no? Pero me refiero a que el Atlético de Madrid en todo momento ha controlado el partido, lo ha dominado, ha tenido ocasiones y Oblak, quitando dos paradas muy buenas, que ha hecho de manera aislada en los últimos minutos con el Atleti volcado y a la contra el Alavés, yo creo que no peligraba en ningún momento y habría sido injusto que el Atlético de Madrid no hubiera conseguido los tres puntos. Dicho esto, había cierta expectación por ver si la racha de 3 victorias consecutivas con la que se fue al parón corría peligro después de casi 21 días sin competir en Liga, y yo creo que el Atlético de Madrid demuestra que sigue estando en ese punto y que le capacita para seguir ahí.
1: Sí, hay un momento ahí antes del parón, el partido contra el Madrid, que te puede mandar a 7-8 puntos del Barcelona, que te puede dejar tiritando, y ganar ese partido le permite mantener pues eso, la distancia un poco con el Barça, que no falla. ¿Qué te ha gustado, Gato, del Atlético de Madrid?
4: Bueno, es que son todo buenas noticias, ¿no? Porque ese tufillo del que habla Rubén es el tufillo de la exigencia que le tienes que pedir a este equipo. Si quieres estar en la lucha, tienes que hacer lo que estás haciendo ahora. Los datos son inexcusables. O sea, tú has ganado más partidos ya fuera de casa que la temporada pasada. Eso
1: que es brutal. El dato es increíble.
4: Es increíble. Marca una tendencia que eso, que la gente que le criticamos al Atlético de Madrid porque esto no lo hace bien, pues lo está corrigiendo. Y luego encima es que ya ha recuperado a todos los que estaban en el dique secos. Ya está Pablo Barrios. Sorlo, que parecía que no sé desde cuándo no jugaba con el Atlético de Madrid, ha vuelto. Si ves a Julián Álvarez, sigue dando buenos brotes verdes. Es decir, estamos viendo una serie de cosas y que todo contribuye. Lo que ha dicho Rubén muy bien del tema de los cambios. Al final, tú tienes fondo de armario. Es que tienes el banquillo ya Sorlo, ya Julián Álvarez, ya Kangin Lee. Es decir, al final tienes mucha gente que si no da el nivel o está un poquito, pues como Luma, que estaba hoy muy torpe, pues al final sacas a gente que te soluciona el partido. Y luego creo que hay un par de cosas que son un poco el contrapunto, ¿no? Grimaldo, que empezó con dudas, se ha hecho eso. Este tipo es un verso libre que juega como quiere, lo mismo se infiltra que
1: juega. Buena jugada en el gol de combinación, increíble, buena jugada de gol.
4: Y está en racha, Y en cambio, Lenormand, que parecía que estaba recuperado, pues es una enciclopedia de hacer penaltis. O sea, yo eso no sé cómo lo tiene que corregir, pero es que es cada jugada en el área.
1: Pues
4: es
1: como empiecen a pitarle penaltis, por eso no dejan de
4: claro, pero la matrícula ya corro.
2: Por eso, justo, Gato, te digo que es el tufillo de que de qué lado cae la moneda, incluso cuando todo está mal. ¿Quién era el jugador más peligroso hoy del Alavés? Ángel Pérez. ¿A quién le estaba haciendo daño? A Grimaldo. ¿A quién expulsan del Alavés? A Ángel Pérez. ¿Quién marca el gol del Atleti? Grimaldo. hace un penalti Lenormand medio tonto y que viene precedido de otra falta tonta de Lukman, y sin embargo la moneda te cae en el 87 de tu lado por tu calidad. Entonces no sé, da la sensación de que...
1: Oye, hay que hablar de Baena. Baena es un espectáculo.
3: No, bueno.
1: El centro es maravilloso.
2: El pase es una maravilla. Para que no lo haya visto, es un centro lateral desde la izquierda, desde la banda, con el exterior de la bota. Es que no quiero
1: a
2: decir
1: a los
2: Modric. No quiero decir a los Modric porque la gente de la Leti supongo que se ofenderá porque hay muchos que
3: a
2: no
3: mí me recordaba a Laudrup.
2: Cuaresma, Laudrup, por ejemplo, sí.
1: Sí. Antonio Ruiz lo mete también. O sea, es que es un pase.
4: No, es que Antoñito hacía esos pases, ¿eh?
1: No, te digo de que si es el Guti. Es que es a la cabeza. O sea, estoy exagerando, pero es que es una asistencia de gol.
4: Y has citado a Corra, un jugador que le está dando una jerarquía defensiva al equipo brutal, y encima mete goles. O sea, no es que sea una casualidad.
1: Lo he dicho varias veces, pero la dirección deportiva del Atlético de Madrid, es dicho por ellos, cuando fichan a Baena, fichan un rol de Griezmann. No digo el jugador, rol de Griezmann. O sea, jugador es importantísimo.
4: Es que todos confiábamos que iba a ser el sustituto de Griezmann natural. Viendo la temporada pasada, que fue tan rara y tan anómala en él.
3: Suerte, pues, lesión, apendicitis, o sea, en ningún momento pudo tener él, primero, ni la confianza total del cuerpo técnico, ni la suya propia.
4: El Mundial le ha dado la vida.
1: La entrevista de Juanma y el Mundial, las dos cosas.
3: Yo ahora veo a un Baena, que la impresión que me da es que él cree que le puede salir todo. Y cuando un jugador juega pensando que le puede salir todo, le salen muchas cosas.
1: Sí. Bueno, luego hay que decir que Ángel Pérez, como dice Rubén, que era el jugador clave en el Deportivo Alavés, ha sido expulsado. Para ti, Pedro, es expulsión justa. Ha reclamado Quique un pisotón de Lukman.
4: Es verdad. Hay una acción de Lukman previa, no sé si es en la primera parte.
3: Pero no son iguales.
4: No sé si es similar, pero bueno, pero que yo entiendo que el Alavés proteste.
1: A ver qué dice el Tacañón, Di.
5: No, yo estoy en la cosa de las expulsiones. ¿Que puedes expulsar o no lo puedes expulsar? Pero es que lo que me molesta. Lo que no llego a entender es cómo Quique, cuando acaba el partido, no habla sobre la expulsión de su jugador diciendo cómo hemos llegado a esto para que a este jugador le expulsen por eso, sino que pide otra expulsión de un jugador de Atlético de Madrid. Es que estamos todo el día pidiendo expulsiones. Todo por todo. Y llegamos a cosas que son un poco absurdas, que es lo que comentaba esta tarde. Que es que el 80% de las expulsiones son roja directa.
3: Pero Pedro, lo que es absurdo es el reglamento que justifica y que autoriza este tipo
5: de... Claro, correcto. No tenemos medida con las sanciones al fútbol. Hemos pasado en que te castigan igual por robar una gallina que por matar a un tío. ¿Qué es la conclusión? Roja directa. No hay expulsiones por doble amarilla.
2: Yo entiendo lo que dice Pedro Martín, y como lo hemos discutido en el partido, tampoco hace falta aquí. O sea, para mí lo justo es cuando la justicia es cuando se aplica el reglamento. Otra cosa es que si eso no nos parece justo, lo cambiemos. Pero lo que sería injusto
1: Que da igual la vía que lo encuentre, correcto, que sea el VAR, el árbitro, el cuarto árbitro, pero que si es expulsión, es expulsión.
2: O sea, la justicia no es lo que a nosotros nos parece, sino que es lo que la norma dice. Y lo es injusta, lo que hay que cambiar es la norma.
5: Claro, por eso,
2: Pero hay que decirle a la gente que no haya visto el partido que la roja, reglamentariamente roja, son unos tacos por encima del tobillo, con riesgo de que el jugador, si le pilla el tobillo apoyado, le puede lesionar.
5: Sí, pero que por ejemplo, la acción de Lukman te la miran también y te pueden expulsar.
2: Bueno, y la de Valverde no la miraron y también...
5: Claro,
2: hay jugadas para todo.
1: Hoy la gente del Real Madrid, los medios del Real Madrid, han utilizado esta jugada de Ángel Pérez para recordar que en el partido entre el Atlético de Madrid y el Real Madrid no se actuó igual.
5: Porque
1: aquí el VAR ha tomado la decisión.
5: Sí, claro, si aquí cada uno puede sacar sus cosas.
4: Claro,
5: si el asunto es que cómo hemos llegado a que antes de que hubiera VAR el 70% de las expulsiones eran por doble amarilla y solamente el 30% por roja, y ahora el 80% es roja directa y el 20% doble amarilla. ¿Qué ha pasado en el fútbol durante estos 6 o 7 años? ¿Qué
2: ha pasado? Yo sobre eso tengo una teoría, Peter Martin, porque te lo he escuchado. El dato es brutal, ¿eh? O sea, el dato es revelador. Yo creo que se ha intentado proteger la integridad física de los futbolistas.
5: Pero si se protegía ya antes.
2: No,
5: sí,
2: es verdad.
5: Sí, por su...
2: No,
5: mira, no Messi, es verdad. Messi ya estaba con el reglamento anterior y estaba súper protegido. Bueno, súper protegido.
2: Pues no estamos de acuerdo. Yo he visto patadas de roja que eran amarillas en el fútbol de los 2000.
5: Sí.
2: ¿Y cómo evolucionó?
5: Sí, algunas...
2: antes de los 70 sacaban amarillas porque no existían. Se sacaron a raíz de que le pegaban patadas a Pelé.
5: Vale, pero es que si yo estoy de acuerdo que alguna roja se escapaba, evidentemente, porque los árbitros no tenían la ayuda del VAR y... algunas se comían. Pero ¿qué ha pasado en el mundo del fútbol para que haya cambiado completamente cuando el fútbol...
2: Pero estamos sobreprotegiendo. Incluso, si quieres llegar a eso...
5: Incluso ahora los jugadores se portan mejor que hace 5 o 6 años. ¡Mucho mejor!
3: No, han acabado, ¿sabes con qué, Pedro? Con la
4: noción del fútbol.
3: La noción y el principio elemental del fútbol es que era un deporte de contacto.
5: No, y aparte, sobre todo se ha perdido el concepto de voluntariedad. O sea, tú, a ti te castigan lo mismo, si es voluntario o no.
3: Se pitan personales como en baloncesto.
1: Oye, el próximo partido del Atlético es un partido así que suena muy fuerte. No está igual este rival que hace tiempo. Es el Manchester United del martes en el Metropolitano. Siempre este partido me recuerda, Antonio, al del 91, la Recopa. ¿Te acuerdas aquel ambiente fantástico?
3: ¿Recordáis
1: el partido, no? En el Calderón. Era la Recopa, creo recordar, era la Recopa. Sí. Y era un ambiente con el Manchester de Alex Ferguson, que era una película muy diferente a este Manchester, pero es un partido que llama la atención y que es la próxima parada del Atlético. Oye, os doy las gracias a los tres. Rubén, un abrazo, gracias.
2: Queda mucho, pero que Gato y Antoñito vayan pensando si quieren ir con el Madrid en el Clásico para acercarse a la cabeza.
3: Yo creo que la respuesta la tenemos muy clara. Gato y yo, la respuesta a eso la tenemos muy clara.
1: Bueno, un abrazo a los tres. Antonio, Gato, gracias. Hasta luego. Chao. Bueno, este es Vinicius saliendo. El día viene marcado por Vinicius, la expulsión en el Bernabéu, la confirmación de que le caen entre 2 y 3 partidos. En el Madrid asumen que no va a estar en el Clásico. Así que ha salido del Estadio Santiago Bernabéu. Mucha gente gritando Vinicius y él sonriendo en la salida del Estadio Santiago Bernabéu. Tenemos que hablar de coches y de motos.
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1: Me quedan dos visitas, una a la Fórmula 1 con Singapur y otra a las motos con Indonesia. Carlos Miquel, hola, ¿qué tal? ¿Cómo está? Buenas noches.
2: ¿Qué tal? Buenas noches, ¿cómo está?
1: Bueno, primera línea Verstappen y Leclerc, segunda Hamilton Antonelli, Carlos Sainz décimo tercero, Alonso sale desde el pit lane por cambio de motor, cuéntame.
2: Bueno, a ver, todavía no es oficial lo de Fernando Alonso, pero es un cambio de motor en parque cerrado, el reglamento es lo que dice, porque además habría penalización a más, como dirían los catalanes. Habría que sumarle el cambiar piezas nuevas, que serían otras 20 puestos de penalización. Bueno, un lío total. ¿Qué va a salir de pit lane? ¿Qué va a ser el último? Aunque hubiera salido decimosexto, que es de momento lo que pone en la parrilla provisional. ¿Qué pasa? Que ha tenido problemas de motor Fernando Alonso. Ha sido un auténtico desastre para él, porque el coche perdía potencia a la salida de cada curva. Estamos hablando de que está perdiendo más de segundo y pico por vuelta. Aún así le han faltado 54 milésimas solo para entrar en la Q2, o sea que podría haberlo conseguido. Es cierto que ha tenido una pequeña colada, ha perdido ahí una decimita, que puede ser clave, pero claro, se ha enfadado porque dice que la vuelta era muy buena y que esto es lo que hay con los problemas de motor que ha tenido, que ya se quejó por la mañana en la carrera al sprint, ya lo dijo, ir pensando en cambiar el motor. Bueno, pues después no veían a los técnicos de Honda, pues después de la calificación ha decidido cambiar el motor Aston Martin, poner uno nuevo, fresco, y que las cosas vayan mejor. Eso sí, todavía más complicada la carrera de mañana para él. Escuchamos a Fernando Alonso.
3: Creo que estoy 7 décimas por delante de mi compañero de equipo. Si alguien piensa que por media décima que he perdido en una frenada no he pasado a la Q2, es que no ha visto el 99% de la vuelta. Probablemente podríamos haber terminado mucho más atrás. Con Hadjar en pista hubiera sido incluso 19º o 20º puesto. Eso fue el máximo. Fue una vuelta muy fuerte. Todavía tenemos un poco de problemas y preocupaciones en el motor. Lo afrontamos en la carrera sprint y creo que sigue ocurriendo en la clasificación.
1: Carreras a las 2 de la tarde, ¿qué ves en la carrera, Carlos?
2: Bueno, en la carrera lo que veo es, a ver lo que puede hacer Carlos Sainz. Carlos Sainz está solo 3 puestos de puntuar y es una carrera en la que pasan cosas. Hay muchos coches de seguridad, hay accidentes, hay errores. Y Sainz lo que ha tenido también es una peripecia curiosa. Resulta que su equipo se creía, por otro fallo más de software que llevamos estos días, bueno, esta vez un fallo del light timing, se creía que no había cruzado la meta, y sí que la había cruzado, y estaba en vuelta y la ha actualizado Nico Hülkenberg. Entonces, iban a penalizar, hubiera ganado la posición de Hülkenberg, pero no, resulta que los comisarios dicen que como no se sabía si había pasado o no la meta, han decidido no sancionar a Nico Hülkenberg, pero Sainz está contento porque está haciendo muy buenas vueltas, mucho mejor de lo esperado, 4 puestos por delante de Albon, y no está tan lejos de puntuar. Este es Carlos Sainz en DAZN.
4: Hemos, como equipo, cometido muchos errores en esa última vuelta. Me han sacado muy tarde y vamos muy apurados para la bandera innecesariamente porque había todo el tiempo del mundo y luego encima pues creo que nuestro software nos ha dicho que he pillado la bandera a cuadros cuando en realidad no la había pillado. Aún así iba en vuelta intentando, porque yo había visto que no había cogido la bandera y nada, Nico me ha bloqueado en la curva 5, así que muchos errores por nuestra parte y luego encima también el incidente con Nico que desgraciadamente nos ha costado el hecho de poder seguir tirando.
1: Muy bien, pues mañana lo contamos a partir de las 2 de la tarde, el Gran Premio en Singapur. Un abrazo, Carlos.
2: Abrazo fuerte, hasta luego.
1: Vamos a Lombok, a Indonesia. Allí está amaneciendo, allí está ya Borja González preparado para contar las motos. Hola, Borja, buenos días.
5: ¿Qué tal, Corro? Buenos días. Buenas noches.
1: ¿Te hemos despertado nosotros o ya estabas despierto para ir al circuito?
5: No, me he puesto el despertador 10 minutos antes de la hora en la que creía que me ibas a llamar, para por si acaso.
1: Vale, perfecto.
5: O sea, la voz no es de dormido, la voz es la voz que tengo estos días porque cogí una afonía y estoy tratando de recuperarla, o sea que no es una cosa de dormido.
1: Oye, ha ganado Marc Márquez en la carrera del sprint, se pone 4 puntos por delante de Jorge Martín. ¿Cómo está la pelea? Pero Marc Márquez lleva ya sangre en los colmillos, ¿eh?
5: Podemos decir que hoy ha ganado una carrera que no debía ganar, en el sentido de que no era para nada favorito y se han dado las circunstancias para que la gane. Y esa es una manera en la que se construyen los títulos, porque al final los favoritos eran Raúl Fernández y Marco Bezzecchi, y ese incidente de la primera curva que ha enfadado muchísimo a Raúl Fernández porque ha arrojado bastante de Bezzecchi, ha terminado con los dos por los suelos. Eso ha permitido que Jorge Martín, y daba la sensación de que tenía un extra y de que iba por la victoria, pero un error de planteamiento con los neumáticos por parte de Aprilia ha hecho que tuviese que dejar adelantar a Marc Márquez, y un error posterior le ha hecho terminar cuarto así que todo se ha sumado para que Marc termine ganando una carrera que no esperaba ganar y que Martín terminase cuarto con Márquez colocándose como un nuevo líder de MotoGP. La cuestión va a estar en la carrera de hoy, de esta mañana para vosotros a las 9. Otra vez el guión es el mismo. Teóricamente tiene que ganar una Aprilia. Fernández y Bezeki son favoritos, pero Fernández tiene un dedo lesionado y a ver si puede correr. Y ahora tiene que ver Martín si aprovecha la oportunidad para recuperar el liderato. De momento yo creo que Marc Márquez ha hecho lo máximo que se podía hacer. Si no pierde mucho hoy con Martín, será un muy buen gran premio para él, pero es Martín el que tiene que salir hoy al ataque para tratar de sacar ventaja de un circuito en el que está siendo más rápido que Marc.
1: Borja, ¿opciones para o cuentas de Máximo Quiles para ser campeón de Moto3 en este gran premio?
5: La carrera, y la más sencilla es terminar por delante de Almansa. Quiles sale sexto, Almansa sale segundo.
1: Perdona un segundo, Borja, que se ha entrecortado. ¿Qué es lo que tiene que hacer?
5: Terminar por delante de Almansa, sobre todo ganando la carrera, ya sería campeón del mundo. Y luego la referencia con Uriarte y con Carpe es mucho más elevada, pero sobre todo es terminar por delante de Almansa. Almansa sale segundo, Quiles sale sexto, Uriarte sale primero. Así que vamos a ver, está aquí toda la familia esperando para ver si celebran esta noche aquí en Lombok el título de Máximo Quiles. El título va a ser para él. La cuestión está si lo celebra aquí este fin de semana o en dos semanas en Australia.
1: Bueno, me dijiste la semana pasada que no había viajado su familia y no ganó. Ha viajado su familia, han subido las opciones. Han subido las opciones, o sea que es posible.
5: Mira,
1: dime.
5: No, te voy a decir, tú piensas que la familia ha viajado aquí. A Máximo Quiles le lleva Marc Márquez y Marc Márquez le ha dicho a Máximo Quiles: tú no te preocupes, que si no ganas el título aquí, yo le pago el viaje a tu familia para ir a Australia y lo celebran allí.
1: Qué bueno. O sea, le lleva Marc Márquez, no sabía. Qué bueno.
5: Sí.
1: Muy bien, Borja, que tengas buen día, y que se afine la voz. Un abrazo,
5: Un abrazo, gracias.
1: Hasta luego. Amaneciendo en Lombok, en Indonesia. Anocheciendo desde hace mucho tiempo aquí en España. Hasta aquí ha llegado este tiempo de juego. Acaba de postear Diomandé, autor del gol de la victoria del Villarreal, dedicando el primer gol a su hermana fallecida, asesinada en su día. Mi primer gol es para ti, hermana, por siempre en mi corazón. Hasta aquí las historias de hoy en el tipo de juego. Mañana habrá muchas más y las contaremos. Les dejo en la mejor compañía, que es la radio, esta que suena, que sintonizan, que es la cadena COPE. Que pasen buena noche.
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9: De arranque de precampaña para los partidos políticos. Pedro Sánchez y el Partido Socialista lo han hecho desde Sevilla ante 5.000 personas. Allí el presidente ha centrado su discurso electoral en el problema de la vivienda.
10: Cada generación tiene su lucha. La nuestra también será la vivienda. Y la vamos a ganar como se ganan todas las luchas, con la fuerza de la gente, con una mayoría amplia y progresista en el Parlamento y en el Gobierno de España.
9: Sánchez también ha recurrido a los ataques que ha recibido durante los últimos años para reivindicar su gestión y reafirmar que no piensa dar un paso atrás. Lo ha hecho con una frase que ya se ha convertido en uno de sus mensajes más reconocibles.
10: En la fábula de Pedro y el lobo son ellos. Yo en todo caso seré un perro que no tiene amo.
9: Al otro lado, Alberto Núñez Feijóo ha reunido en Madrid a más de 2.000 personas en un auditorio lleno para presentarse como alternativa a Pedro Sánchez. El líder del PP ha prometido una nueva etapa para España y ha vuelto a marcar distancias con el presidente del gobierno, al que ha reprochado los escándalos de corrupción que le rodean.
11: Voy a ser el presidente que España está esperando. Yo no vengo de las saunas ni de las cloacas, yo vengo de la gestión, de presentar y cuadrar presupuestos.
9: Feijóo ha estado arropado por Isabel Díaz Ayuso y José Luis Martínez Almeida. La presidenta madrileña, por su parte, ha puesto el foco en la acampada pro-palestina de la Puerta del Sol.
12: Distintos gobiernos han decidido incluir formalmente en su lista de organizaciones terroristas mundiales a esa gente que tenemos hoy en la Puerta del Sol.
9: Y en el exterior, Donald Trump ha cargado contra Zelensky y ha reclamado un nuevo líder para Ucrania. El presidente estadounidense ha acusado al mandatario ucraniano de impedir un acuerdo de paz después de que criticara el pacto entre Washington y Moscú para levantar las sanciones a la exportación de diésel ruso.
8: Sugiero que encuentren un nuevo líder que sea capaz de llegar a un acuerdo, porque él ha podido llegar a muchos tratos y por alguna razón nunca lo ha hecho.
9: Esto ocurre tras el ataque de Ucrania a una terminal petrolera rusa horas después del acuerdo anunciado por Trump y Putin.
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9: Y en los deportes, victoria por la mínima del Real Madrid con polémica. Adrián Ochoa de Retana.
15: 1-0 se impusieron los blancos gracias a un gol de Diomandé al Villarreal, con el que se mantienen a 6 puntos del Barça, en un duelo marcado por la acción de Vinicius Junior, en la que acabó expulsado tras agarrar del pelo al jugador del Villarreal, Saliba. Tras la revisión del acta, el jugador se expone a una sanción de al menos 2 partidos, por lo que se perdería el Clásico. En el resto de la jornada, el FC Barcelona sigue con pleno de victorias tras imponerse al Getafe por 3-0. El Rayo Vallecano Athletic Club fue suspendido por un lanzamiento de objetos al terreno de juego. Y el Atlético de Madrid se impuso a la vez por 1-2 gracias a un tanto en los últimos minutos del Cuti Romero. Y en polideportivo, el Gran Premio de Singapur tendrá lugar desde las 3 de la tarde con Max Verstappen en la pole y Alonso 17º y Sainz 14º.
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20: Hoy hemos decidido hacer un garito conciliador. Hacerlo más garito que nunca. Porque el garito de toda la vida, el bar, era la consulta del terapeuta al que tú ibas a desahogarte. No te penalizaba lo que decías. Llorabas, reías, bailabas, gritabas, te llegaban los ánimos, el cariño de propios y ajenos, y salías mucho más feliz de lo que entrabas. Pues eso es lo que pretendemos hacer hoy aquí. En este momento en el que España está tan convulsa, tan agitada, tan crispada, nosotros queremos ser el oasis en el que estés para que te saquemos solo las cosas buenas que nos unen y las que nos hacen reír. Así que relájate. Tómate algo y entra, que esto empieza. Porque hoy en El Garito vamos a hablar de España.

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2: Vamos, vamos, criaturas, que estamos dentro del garito hoy en esta edición en la que efectivamente vamos a hablar de España y vamos a hacerlo con Lucía Campo.
1: Hola, porque Spain is different.
2: Spain is different, por supuesto. Por supuesto lo iba a decir en inglés también, pero me ha parecido ir muy de sobrado. Sí, nano jacuto.
3: Y tan diferente, sí que somos diferentes. Sí.
2: Somos diferentes. Claro. Marcote.
4: Pero qué patriótico, me han faltado salvas al final y los aviones pasando.
2: Bueno, esto es un
3: qué bonita la salva, ¿eh?
4: Sí, sí.
3: Me gusta.
2: ¿La salva?
4: Una prima suya de Socuéllamos.
3: De cuando pegas unos, se pagaban unos tiros en los entierros.
4: La salva,
3: para honrar
4: sí.
3: a la persona que había.
4: Sí, sí.
2: Me había sonado ingrediente de bollo de este que haces los fines de semana.
1: Salvia.
2: Eso es un tren. Bueno, vamos a saludar. Vamos a saludar también a Arturo, que está haciéndonos la realización.
1: Y a Merchan.
2: Y a Merchan, toda esta gente que forma parte de este garito, en el que hoy eso, vamos a conciliar, vamos a hablar de las cosas bonitas que tenemos en España, ¿vale? Cosas guays, ¿vale? Cosas en positivo, cosas que, pues eso, que nos hacen reír, que nos molan, que, bueno, lo que hemos sido nosotros siempre. Por eso vamos a empezar un poquito con los héroes hoy, ¿no? Héroes del Silencio, que este grupo fue, pues, hombre, un poquito el que expandió el rock a todo el mundo, en Alemania lo petó, Latinoamérica. Bueno, pues que llevó ese idioma nuestro, esas canciones que sí que podíamos cantar porque no lo sabíamos. Además, Enrique nos lo cantaba así despacito para que pudiéramos pronunciarlo bien. Y hoy lo vamos a disfrutar aquí, en el garito de Alex Clavero, el Francotirarrock.

0: Entre dos tierras, sonando en el garito de Alex Clavero, el francotirarrock. Hoy en este programa conceptual de España, que vamos a hablar de España, y yo no sabía bien por dónde tirar. Digo, a ver, de España está claro que a nosotros los españoles, a las españolas nos define la comida y el humor.
1: Sí.
2: Sí.
0: Y es verdad, porque en España comemos tanto y tenemos tan buen humor que nos comimos 40 años de dictadura y lo llamamos régimen.
2: ¡Qué chistazo!
3: ¡Qué bueno!
0: ¡Qué chistazo!
1: ¡Muy bueno!
2: ¡Hostia! ¿Puede ser tu mejor chiste?
0: ¡Y el Goya! El Goya, que es muy español, el Goya también. Como artista, como premios del cine, cómo me molaría ganar un Goya. Sobre todo porque rima. Porque rima con algo que es lo que nos une, las expresiones del... Es que en España hacemos unos pinchos con carne de cerdo y lo llamamos morunos. Sí. Es que nos da igual todo. Es que nos da igual todo. Es que la ensaladilla rusa, lo mismo lo hacemos con patatas ucranianas y lo llamamos Macedonia. Es que nos da igual todo. Con tal de que haya risa, es que nosotros estamos en una terraza viendo saltar a un guiri desde el balcón a la piscina mientras tú te desabrochas el botón para comer más. Y es a ti al que le dicen, vas a reventar. Esto pasa en España, tío. ¿Cómo se dice en España comes mucho con una palabra? Cachopo.
1: Ay, claro.
2: Sí.
0: Y con dos, ¿cómo se diría comes más que mucho? Tráeme otro. Tráeme otro. Yo he visto a un tío comerse dos cachopos y decir después, me sobraba el segundo.
1: Ya, claro.
0: Plato de fabada. De verdad que es que no tenemos límite, tío. Desayunamos, almorzamos, comemos, merendamos, cenamos, recenamos y picamos entre horas. Pues no te encuentras a las 2 de la mañana con tu hermano en la puerta de la nevera diciendo tengo gusanillo. Le he puesto un imán a la puerta de la nevera para que se piense que estoy haciendo Ramadán.
2: Por lo de imán.
0: Lo de imán.
2: Lo de imán.
1: Yo no he cogido. Menos mal, porque
0: el
1: enano y yo no.
0: Vamos ahí. Y te quedas tan ancho haciendo esas cosas, porque España es muy ancha, y este es un dato que os tenía que dar en el garito. España es muy ancha, te lo digo, de Almería, entre Huelva y Almería hay 500 kilómetros de distancia, que cuidado que yo he hecho muchas rutas como monologuista, me metí en un alza y nos pusieron Ben-Hur, digo, madre mía, ¿dónde vamos? Ben-Hur dos veces, que la segunda vez fui a decirle al conductor, ¿por qué no os pones la misma? Y era otro conductor. Y en vez de agobiarnos en España, paramos tres veces a comer y socializamos. Ahora tengo un grupo en mi WhatsApp que se llama Los del Autobús.
2: Claro.
0: Iba con un guiri al lado, que se llamaba George. Pues yo ahora mismo en mi agenda tengo un George Bush. Que me dice, España's puta madre, comemos otra vez, merendamos, almorzar. ¿Qué toca ahora? Arroz con cosas, da igual todo, comer, España's puta madre. España es curiosísimo, hay más kilómetros de sur a sur que de norte a sur. Hay más kilómetros desde Huelva hasta Murcia que de Andorra a Murcia. Y no lo habíais pensado nunca.
1: No,
0: pues
1: haciendo...
0: es así, porque en la vida hay que elegir buenas rutas y siempre la del humor. En España es así, porque para ser sargento tienes que ser soldado antes. Para ser capitán antes has tenido que ser grumete, te lo digo. Y para ser actor, que era lo que yo quería ser, antes hay que ser camarero. Y cada uno...
1: Sí.
0: Por eso soy cómico yo, porque ahí estamos los que no valemos para otra cosa, pues elegimos ser cómico. Claro, porque yo quería ser actor, pero no valía para camarero. Es así la vida. Para ser abuelo antes hay que ser padre, y para ser padre o madre hay que ser valiente. Porque yo tengo dos hijos que me están dando una, que yo le he dicho a mi mujer, a ver qué hacemos con estos. Digo, yo creo que lo suyo sería tener otro y montar un bar. Y me dice, mujer, ¿y eso por qué? Digo, coño, pues porque uno para que atienda las mesas, otro la barra y otro para que cubra los turnos. Que con tres hijos camareros en España, malo ha de ser que ninguno gane un Goya.

0: Twisty Sister, sonando aquí en el garito de Alex Clavero con este We're Gonna Take It, que a mí la verdad que se me ha costado decirlo y para eso se me solucionó el huevos con aceite, huevos con aceite, ¿verdad?
1: Y limón.
0: Y limón.
2: Yo he oído la adaptación y jamón también.
3: Y jamón.
1: Eso ya al gusto, hombre. Así a cada uno le gusta una cosa, o sea.
0: En España es así, o sea, todo lo arreglas, el inglés lo tenemos que ir limando para... Y si encima es con comida, porque aquí se come... Para celebrar,
3: hombre,
0: siempre se come.
3: Por ejemplo, ¿qué nos une?
1: La comida.
3: La comida, claro, sí, el, sí. Cocido,
0: el cocido,
3: comiéndolo, las gachas, el pisto, las migas.
0: Sí, es que, claro,
1: pues yo me he empujado unas migas ahora para desayunar.
3: Yo también,
2: Sí, nosotros nos ponemos, haciendo migas, nos ponemos cocidos también, sí.
0: Bueno, y vamos a contar la verdad. Nos acabamos de comer un Miguelito de la Roda que nos han regalado antes.
1: Es que hasta los dulces en cada sitio.
2: Es verdad, pasas por la Roda y es imposible no comprar Miguelitos. Eso es España.
0: Sí.
3: Turrón en octubre.
0: Sí,
3: eso es España.
0: Sí. España, tío. Toda la matanza, toda la huerta, sí. Toda la comida mediterránea, que eso abarca a todos los lados. Yo voy a ir a un concepto muy español que es el café como producto. No es español, pero la manera de tomarlo. ¿Qué me dices del café con hielo?
2: Sí.
0: Vete por el mundo, que eso solo se toma aquí. Sí. Café, el café bien caliente
1: y con
0: un hielo bien gordo. Sí. ¿Sabes? Que los guiris lo ven como diciendo, pero no tienes claro lo que quieres. ¿Qué te pasa? ¿Por qué? ¿Por qué? ¿Qué
3: están
0: haciendo?
3: Fuera no te lo ponen, ¿eh?
0: No, es un concepto rarísimo el café con hielo.
1: Y la siesta, a mí, lo más español para mí es la siesta, que las hay de mil, o sea, dependiendo de la hora que te acuestes, hay la siesta normal, la estándar nap, que dicen.
2: Pues comida, ¿no?
1: Poscomida, pero luego está la del carnero, que es que yo la hago mucho, es desayunas, te has quedado con un poco de sueño y te vuelves a acostar. Pero luego está la de la gallina, que es antes de comer. Queda una hora, me cabe una siesta. Me voy a echar
3: una siesta.
0: Esa yo había oído la del burro, ¿no? No es la del burro.
1: Burro y carnero pero la de la gallina es porque las gallinas duermen un poco antes de comer y por eso se llama así, yo creo. Y luego yo ha habido veces que he dormido más siesta que he estado vivo.
0: Sí.
1: Ese día.
0: He echado
1: el carnero, la de la gallina, la de polar. Empalmado.
0: De levantarte desorientado.
1: Sí, sí. Sí.
0: Es decir, ¿qué día es?
1: Y que ha cambiado la moda. Dice, estos pantalones de campana, ¿no?
0: Sí, sí, sí. Y luego hay una que es muy española, que es la de. Que no me he dormido.
1: En el cine, sobre todo.
0: Nos fastidia un montón reconocer que te has quedado
3: tostado,
0: tío, con toda la babaza aquí, amigo,
1: y un ojo cerrado todavía.
0: Que me está dando un ictus. ¿Prefieres decir eso?
3: A reconocer
0: que te has dormido, tío.
2: Qué muy cabezota. Pero a mí el español me gusta mucho cómo nos encariñamos en una tarde. ¿Sabes? De que me viene un colega de Marcote, nos vamos a tomar una cerveza y me vuelvo a encontrar un día y le pego un abrazo.
1: ¿Quién es tu tío Gerardo?
2: Justo, tenía mi padre tenía una frase muy bonita que decía, si me pierdo, buscadme en el Mediterráneo. Y es decir, cómo somos de cálidos aquí, pues que vas al charcutero al segundo día ya te he puesto 200 de jamón York Extra para que lo pruebes, para tal, y eso solo ocurre aquí.
0: Sí. Es cierto que, mira, de las cosas que más me gustan, sin ninguna duda, de España, es que las comidas y las cenas, incluso los desayunos, son actos sociales. En otros lugares, las familias se sientan uno al lado del otro, ni se miran, ni se hablan, comen y se van. Nosotros es para compartir lo bueno, lo malo,
1: es que es aperitivo,
0: velatorio, comida,
1: comida.
3: Claro,
0: bautizo, comida, boda, comida, que nos vemos, hace mucho que nos vemos. Hay que comer, Venga. Hay que desayunar. Tenemos que quedar un día a merendar, ¿eh? Es siempre con comida.
3: ¿No os ha pasado quedar a desayunar y en esa misma mesa ya luego poner el aperitivo? O sea, no levantarte de la mesa y empalmar todo. Desayuno, aperitivo, comida.
1: Y cena, incluso.
3: Copa, mousse y cena.
2: Y en el desayuno
3: todo.
2: Dices, me tengo que ir.
3: Es.
0: ¡Cómo disfrutamos! ¡Qué suerte tenemos de haber nacido aquí en la Península Ibérica, en esta España querida nuestra que nos da tantas alegrías de ser como somos diferentes! Ahora disfrútalo aquí con los Clash.

0: Spanish Booms aquí de los Clash, sonando en el garito de Alex Clavero, el Franco Tira Rock, porque tiene mucho que ver con España, porque Joe Strummer tuvo una larga historia aquí en España. De hecho,
1: en Almería, sí,
0: tuvo casa en Almería, en San José, y había un bar, el bar de Joe, que era un bar de moteros, que la gente, bueno, había esa leyenda de que si era de él el bar.
1: Pero bueno, él decía que es uno de los mejores bares, el mejor bar del mundo para él, y él pasía por allí, iba por allí, pero era un motero y se llamaba Joe.
0: Joder. Sí, o sea, realmente no era de él, pero bueno, era un poco homenaje a él. De hecho, tiene una placeta en Granada, Joe Strummer.
2: Es que el rock y España han tenido siempre muchas...
3: Hombre,
2: nos
3: sí.
2: Hemos dado la mano de muchas formas, buenas y malas. Y no todas han sido buenas. Porque el 2 de julio del 65 vinieron los Beatles. Y siempre se habla la llegada de los Beatles a las ventas. Bueno, pues buscad fotos, porque estaba vacía la plaza. Esta canción la tocaron al inicio y la cortaron mal.
1: Los altavoces, claro, había la pea, era horrible.
2: Decía Brian Epstein, el manager, dice, no vayáis a España que no vendéis. ¿Por qué? 1965.
3: Claro, ¿vale? Claro.
2: Entonces tal, y fue un concierto horrible, pero siempre se habla la llegada de los Beatles a España. Bueno, no estuvo.
1: Madrid-Barcelona, sí, en un Madrid.
2: Efectivamente, en la Monumental. Y de los Beatles nos vamos a Bob Dylan. Esta canción es preciosa, se llama Botas de Cuero Español. ¿Qué pasa? Que Bob Dylan tenía una novia, Sus Rotolo, y se iba de viaje al extranjero. Y le dijo, ¿qué te traigo? Y le dijo, tráeme unas botas de cuero español. Bueno, pues la tía se fue a Italia.
0: No, claro, que tiene forma de bota.
3: Claro.
2: Y es que Dylan tenía muchas novias. Dale, está bien tirado, no pensas en chino.
1: Está bien. De cuero español, que era un tío muy feo de España, ¿o no?
0: ¿Te puedo decir un chiste que se me ha quedado y me está temblando el párpado de antes? Cuando has dicho lo de los Beatles en las ventas, que no fue nadie, lo de Help no era una canción, era un grito que... Y ya le pusieron ritmillo y salió el tema ya.
2: Pues sí, venga, pues voy a hacer otro chiste malo, venga. Vale.
3: Que te temblara el ojo.
0: Se me quedan dentro las cosas y luego se me enquistan, se me las cuento.
2: Bueno, pues esta canción es muy bonita, se llama Daniel y es de Elton John y es una historia de un veterano de Vietnam que no le tratan bien en su país, a la vuelta, pues un poco el Born in the USA y tal, y entonces se viene a España. Y todo el mundo en España siempre fue, qué bonito que venía a España por su cultura, por tal... No, es que plane rima con Spain. Entonces, esa fue
1: qué
2: la pícaro, única...
1: ¡Qué pícaro!
2: Claro,
1: Elton,
2: claro, y le preguntaban a Elton y a Bernie Taupin, le decían, oye, ¿y esto de España por su gente, por lo cálidos que somos? Dice, no, plane Spain. No hay más. Hasta ahí.
0: Oye, macho, a veces
3: de sí verdad, que... contar una historia aunque sea inventada y nos dejáis contentos, ¿no?
0: Sí, tío, a veces el concepto de España en el mundo, luego yo siempre lo miro en la bola y parece que es más grande, que es súper protagonista el país. Hay una cantidad de historias de ignorancia con dónde está España, sí, cómo se dice, bueno. Y todo esto, sí, que dices, bueno, por favor, con la guerra que hemos dado históricamente. ¿Eh? Sí.
2: Más entre nosotros, yo creo, que por fuera.
3: Bueno.
1: Siempre hemos dado que hablar, siempre.
0: Sí. Sí, sí, sí. Siempre hemos dado que hablar. Aquí en la música tiene sus historias. Esta historia es muy bonita, a mí me gusta mucho. Esto es Dire Straits, que su última canción en España fue esta.
2: Y fue en su carrera.
0: Fue en su carrera. Es verdad que coincidió que era la última de ellos en España, en Zaragoza, en La Romareda, un 9 de octubre.
1: 92, el año 92. Que el
0: año 92.
2: Estás del Pilar.
0: Ahora no quedan ni Dire Straits ni La Romareda.
1: Pero yo no sé si es Dire Straits o es de Mark Knopfler solo.
2: Es de Mark Knopfler solo, pero esa gira de On Every Street Tour
1: la tocaron con los
2: siempre cerraban con esta canción.
1: Menudo era Mark.
0: Pues went home. Ya algo. si algo estaba queriendo decirle a la banda. Going home. Así que, pues eso, tienes el going home sonando aquí en el garito del Esclavero, el Franco Tira Rock, esta delicia de canción en aquellos tiempos de Dire Straits.